0: está suspendido y no puede jugar.
1: Regresa el fútbol profesional, se hace la jornada como todos esperamos del balompié, se cumplen los partidos y la próxima semana tendremos ese tema, que hay un equipo que no está en el Sistema Nacional del Deporte, que perdió el reconocimiento deportivo, que por ende no puede utilizar los escenarios deportivos, que no está dentro de la Federación Colombiana de Fútbol, no puede pertenecer, no tiene el aval correspondiente de la DIMAYOR, y entonces nos quedamos con 19 equipos. Sí. Esa historia ya la hemos vivido con el Cúcuta Deportivo.
0: Sí, sí, yo creo que eso va para allá. Yo creo que esa vaina va para allá. Entonces, ya hay que empezar a sumarle los 3 puntos de todos los equipos que les toque jugar con el Pereira. Se salvarán, mi querido Omar, los que jugaron ya con el Pereira, quedará el resultado como quedó, ¿no? Pero no, también tienen que sí, porque en ese momento tenía reconocimiento.
2: Sí, sí, ellos aún tienen el reconocimiento.
0: Sí, sí, sí. Ya en el momento en que quede suspendido el reconocimiento, sí, de ahí para adelante sí, los equipos que
2: tremendo,
0: le darán los 3 puntos.
1: Y ellos están en la Copa B Play con América.
2: Claro, está claro. En ese cruce de octavos.
1: Imagínate. Sí.
0: Todo el enredo
1: sí. Que ocasiona.
2: Oiga, hoy en la fase de playoffs, o de clasificación más bien, de la Conference League, el Getafe le ganó 3-1 al Partizan de Belgrado. Figura Johan Mojica, gol y sí. Pase gol.
1: Que aprendió a centrar. Es el titular. Dice Johan Mojica, aprendió a centrar, sí. Marcó gol e hizo una asistencia.
0: Y hoy hubo partido de Europa League también, ¿no?
2: Sí, es que están en las fases de clasificación.
0: Ya.
2: Hoy estábamos viendo esa buena actuación de Johan Mojica, ayer lo de Castro.
1: Lo de Durán.
2: En la liga en Rayo Vallecano y a la vez empataron a un gol. Oye, Al Hilal quiere a Kane. Los árabes están locos.
1: Es el goleador de Europa y se lleva la
2: bota de oro, quieren llevárselo.
0: Cuando usted tiene plata, compadre, usted puede aspirar a lo que sea. Usted empieza y dice, yo aspiro a tal cosa.
2: Sí, sí, sí. Bueno, en la conferencia hubo
1: el Bayern dice que no vende.
2: ¿Cómo, Mike?
1: El Bayern dice que no negocia ninguno.
2: Entre Harry Kane, Michael Olise u Olise, pero realmente es Olise, y Lucho Díaz marcaron 111 goles. Imagínate, tú no vas a salir de 111 goles porque sí. Si aspiras a ganar la Champions, porque eso está claro. El Bayern va por la Champions.
0: Sí, bueno, depende también si los jugadores y tal, Omar, están contentos, la cosa, y no van a poner mala cara.
2: Ya vio lo de Julián Álvarez, ¿no? Ahora Atlético de Madrid dice que quiere transferirlo al Arsenal, pero el man no quiere ir para el Arsenal, quiere ir para el Barcelona.
0: Claro, es que ya también es una grosería. Ey, pero si el hombre dice, ey, ven acá, hay una propuesta y tal del Barcelona, y si el Barcelona paga la cláusula esa de penalidad, compadre, pero ya lo del Barcelona parece que eso quedó finiquitado, o sea, el Barcelona
1: es que fíjate, tú no vas a armar el equipo que esté en la misma liga tuya, que es competencia,
2: sí,
1: pasa por un gran momento, entonces esperando, eso se arregla con un billete más de la oferta,
2: claro. Sí.
1: Eso es todo, pero hasta el momento hay que decir, no, esta oferta no, estamos hablando con el Arsenal y posiblemente se dé e interesar al jugador en eso.
2: Mire, en la Europa League, el Benfica le ganó 3-1 al AGF de Dinamarca.
1: No,
2: bueno, eso jugando. Se parece a lo que saludan aquí a Ramiro.
1: Sí. Hoy, no sé, me parece.
2: Jugaron Ríos y Durán. Richard Ríos y John Hader Durán ingresaron en el segundo tiempo, les dieron 6.7.
1: Y Richard Ríos creo que está también en posibilidad de salir.
2: Está de suplente.
1: Sí.
2: Está de suplente, están por encima de él Barreiro, el jugador de Luxemburgo que tiene 26. Y Barrenechea, el argentino de 25.
1: Y quieren a Gustavo Puerta.
2: Y quieren a Puerta.
1: Claro.
0: Que se lleve también. ¿Y por qué no le ofrece que a Lorenzo, man? Si quieren llevar a todos los colombianos, que le ofrezcan a Lorenzo. Si vemos otra vaina por acá, ¿no?
2: Bueno, también puede ser.
0: Sí.
2: Bastante fútbol, ¿yo? Bastante.
0: No, pero es que esto es por todos lados, mi querido Omar. Copa Libertadores, Copa Suramericana.
1: Ese dato de Ronaldinho, que regresa a los 46 años. Habíamos colocado uno que sucedió en el medio local, que es el del Samario Antoni de Ávila, que Umaña, después de una década de ausencia de la cancha, lo colocó a jugar siendo el técnico del América de Cali.
0: Pero tendría que...
2: Ah, sí, señor. Oye, pero, ¿tenía cuánto, Ramis? 45.
1: 45.
2: A 45. Bastante. O sea, la edad mía. 45.
3: Yo le recomiendo a esos deportistas retirados por largo tiempo y con edad bastante avanzada, que se queden quietos. Joe Louis regresó al boxeo para retar a Rocky Marciano, lo noqueó Marciano. Muhammad Ali regresó al boxeo para retar a Larry Holmes, lo noqueó Larry Holmes. Bueno, así ha habido muchos ejemplos. Y yo no quisiera ver a Ronaldinho dando pena que,
2: sí, que ya no, pero lo de él va a ser más exhibición.
1: Más exhibición.
2: Lo de él va a ser más exhibición.
3: Exhibición sí.
2: Porque dicen que jugaría un partido. Ese equipo está en la tercera división.
1: Categoría
2: está en la Serie C de Italia.
0: Pero es que esa Serie C. Ey,
2: Omar, no, pero es que el mal lo anunciaron y ya se disparó todo en ellos.
0: Sí, ok, sí. Lo que pasa es que de pronto,
2: le pueden dar más pata.
0: Como accionista y como la vaina, de pronto se dispara y tal. Él lo que quiere es como disparar el equipo porque el tipo tiene acciones y la vaina ahí.
2: En Italia.
0: Y no creo que
2: vuelva a los aficionados lesionados a los jugadores.
3: Sí. Hubo un pelotero cubano llamado Oreste Mini Miñoso. Uh-huh. Fue incluido al Salón de la Fama ya después de muerto en una elección que hizo el Comité de Veteranos. No lo hicieron en vida, que debieron haberlo hecho en vida. Mini Miñoso jugó en 5 décadas distintas. Y los Medias Blancas quisieron activarlo para que jugaran 6 décadas distintas. Eso creo que fue a comienzo del 2000 o del 1990. Ajá. ¿Y qué hizo el comisionado? Dijo, no señor, el béisbol es muy serio para permitir una acción como esa que no, primero no garantiza un buen espectáculo que un hombre de 60 años salga a jugar contra un pitcher que la tira a 90 y pico, a 100 millas. Y tercero, que ya él no tiene las condiciones para jugar y no lo permitieron. Se quedó con 5 décadas.
0: Por allá en China es que hay uno que marcó hoy 2 goles de 58 años, ¿eh?
2: Sí.
0: Es en la China, ¿no? Es en el fútbol chino.
1: Hablaste tú de Chile.
2: Kazuyoshi, Miura.
1: ¿Y cómo movió el torniquete? El arquero de Cabo Verde. Sí, claro, impresionante.
2: Claro. No, mire, están esperando el debut de Bocinha.
3: Sí, Bocinha. Se acaba de jugar un mundial de fútbol.
1: No, pero.
3: Y un hombre de 40 años todavía es productivo.
1: Pero es impresionante.
0: No es lo mismo uno de 40 activo a uno de 46 que se retiró hace 10 años.
1: Hace 10 años, no es lo mismo. Además, la posición de arquero da para aguantar.
2: Mire, Kazuyoshi Miura tiene 59 ruedas.
0: No, menos ese mañana.
2: Club el Fukushima United de la Liga 3, de la J3.
3: Sí, pero eso es como si fuera
2: J3 nada. Lo dice aquí, entienden otra vaina. De la Liga 3
3: Liga 3 de Japón es como si fuera nada.
2: Bueno, pero tiene 59 años.
0: No vayas a creer que de todas maneras, estés donde estés y juegue donde juegue. Un más de 58.
2: El man debutó en el 86.
0: Sí. No, enfrentado a unos pelados de 20 años en cualquier categoría. Esa vaina, eso, compadre, de todas maneras.
3: Sí, pero no es de primer nivel. Aquí en, ¿cómo se llama? Bueno, en San José y en...
0: Yo no creo que ni en San José ni en Nueva Granada un man de 58 se va a enfrentar a unos pelados de 19.
2: Sí, no. Oye,
3: No, porque no hay campeonatos de donde haya esa confrontación. Pero juegan tipos ya de más de 60 años ahí.
0: Hay sub 60 y todo, pero todos son de 60. Pero no un man de 60 enfrentado en la tercera categoría con pelado 19.
1: Alguien muy vinculado al béisbol que ya se adelantó a la cita con el creador me decía, jugamos en esa categoría y después terminamos tomando fría y comiendo chicharrones. Me dice, mira.
0: No, sub 60.
3: No, se ha instituido... Incluso se hacen campeonatos nacionales plus 50 en béisbol. Plus 50 en béisbol. Los he visto aquí en... Bueno, cuando estaba el Tomás Arrieta, vi varios partidos. Vinieron equipos de Curazao, de República Dominicana, de esa edad, jugaron aquí en Barranquilla. Pero es que nadie se pone más joven con el paso de los días.
0: Sí.
3: Entonces... Dijeron que me duele aquí.
0: Yo entiendo lo de Ronaldinho de verdad como empresario.
1: Algo de promoción.
0: Es lo que quiere, eso. Es lo que quiere es publicitar ese equipo del cual el tipo tiene acciones y la vaina de la tercera división de Italia. Pues seguramente jugará un partidito ahí como para pa vacilar unos minuticos.
2: Dicen que a lo sumo uno.
0: Sí,
2: uno,
0: claro.
2: Y pero, entrará faltando 20.
1: Pero esa imagen de Ronaldinho, me parece que cuando él se fue del fútbol, se fue la alegría, la picardía, el talento, el de potrero, se fue, el de la cancha abierta. Yo, la verdad, es que yo lo he considerado uno de los mejores jugadores del mundo y quizá el que disfrutaba jugando fútbol.
0: Sí, sí.
1: Cada vez que hacía una gambeta, una sonrisa de Ronaldinho alegraba el escenario.
0: Sí, es verdad, es verdad. Y yo creo que ese es el impacto que quieren de pronto en el fútbol de Italia, que últimamente, ¿hace cuánto es que no va a Italia un mundial?
2: Ya los últimos tres no estuvieron.
0: Hace rato. Entonces yo creo que eso es lo que quieren, y llevar ese impacto de Ronaldinho ahí. Mire, a la tercera categoría.
2: Rami, Hermay y José y oyentes, las ligas top de Europa, hablando de la edad, porque hoy en día los equipos están acudiendo mucho a la
0: juventud.
2: Claro, sí, claro. Por eso es que tienes que correr o correr.
0: Sí.
2: El hoy hablaba Diomandé y lo replicaban en redes, que Mourinho lo llamó a las 5 de la mañana. Pero no solamente que lo llamó a esa hora para ir haciendo el lobby de que viniera a jugar o que fuera a jugar al Real Madrid, sino que el man le habló en perfecto francés. Tiene 19 años. Las ligas de Europa, el promedio de edad es de 26 años.
0: Sí.
2: En Europa. Y si vamos más allá, tú comienzas a ver un equipo como el Chelsea, el Sunderland, el Tottenham, promedio de edad de 23 años.
0: Sí.
2: 23 años. Premier League, la más importante del mundo según la balance, menos en lo económico, porque los equipos de España ahí se los ganan.
0: Sí, pero si la gran figura mundial ahora tiene 19 años.
2: Así es. Y mire, Barcelona, promedio de edad, 24.7. Real Madrid, 24.9. Los equipos top, jóvenes.
1: Mourinho es algo que se sale de todo lo que tiene que ver. Lo vi, la promoción del Chiringuito. Y ese
2: buenísima.
1: Sí, buenísima. sí, espontáneo. Y él le funciona. Y él, con la gente que está con él, él va bien, pero es un tipo que muchas veces que tú no lo logras interpretar, que parece cabrero, molesto.
2: Bueno, pero... te recomiendo que vea el documental en Netflix, ¿oyó?
0: Sí.
2: Para que conozca un poquito más del personaje Mourinho, que le va a llevar un ingrediente adicional a la Liga de España esta temporada.
0: Mourinho el otro día también se soyó con un aficionado, ¿no? ¿Me acuerdas?
2: Sí. Hoy mostraba una imagen cuando el mango estaba en la Roma, iba camino a reclamarle al árbitro, pero antes de llegar al árbitro, el árbitro estaba discutiendo con un jugador y le mostró la roja. Entonces, cuando él ve que el árbitro expulsa al mango, se devolvió y esto no es conmigo, a mí no me van a sacar.
0: Bueno, señores, 7:14 minutos, 7:14. Oye, ese asunto de que hablábamos al comienzo del programa, Mike, de esas famosas denuncias del Orso Marzo, inquieta el tema, ¿verdad? Porque es que ya es recurrente, y uno dice, yo me estaba acordando hoy del difunto Marcos Pérez Caicedo, en la frase, yo me levantaba a las 5 de la mañana y tal, para el colegio, y mi vieja siempre tenía ahí en el radio
1: Filipe, Marcos Pérez.
0: A don Marcos Pérez Quintero, no, Caicedo, Marcos Caicedo. Pérez Caicedo.
1: Quintero es Marquito, que ya tiene más de 80 años.
0: Sí, sí, sí. Don Marcos Pérez Caicedo. Y el viejo Marco siempre decía:
1: el maestro.
0: No Marco. Me hagan reír, que tengo el labio cuarteado. Colombia, el país donde todo se investiga y nada se aclara, decía el viejo. Oye, han pasado cuántos años de esa vaina.
1: El Orso Marzo.
2: La cuenta.
0: Imagínate tú, cuando yo fui a trabajar con Mike Fajardo era casi un bebé y resulta que esa época era más bebé todavía. Porque resulta que...
1: Joder, tenía bigote. ¿Ah? Y era bebé.
0: Oye, resulta que en esa época era un pelado de primaria. Cuando yo me levantaba para ir a la escuela, 34 de varones y tal, un peladito. Que escuchaba la vieja mayor, escuchaba a Marcos Pérez Caicedo. Y le decía, oye, ¿cuántos años de muerto tiene ya el viejo Marco?
3: Murió el 4 de julio de 1997.
0: Bueno, mira eso. Y en esa época, y yo era un muchachito cuando escuchaba esa aire en el radio Philly de la vieja mayor, todas las mañanas.
2: Bueno, no me hagan reír, que tengo el labio cuarteado. Bueno, Colombia, el país donde todo se investiga y nada se aclara. Todo el tiempo que ha pasado y sigue la misma vaina.
3: Claro que hay que ver en qué año fue que te tocó eso, porque él siempre decía eso. Siempre año tras año lo decía,
0: claro,
3: pues,
0: no.
3: Habría que ver cuándo fue, porque tú dices, yo era
0: un pelito.
3: Yo también era niñito,
0: claro, cuando Marcos Pérez estaba.
3: Pero después tenía 12, 13, 14 y también escuchaba.
0: Por eso, pero yo me refiero a...
1: Tuviste un niño súper
0: desarrollado. No, todavía decía eso. Es que me refiero a esa época, Marenco, donde Marcos Pérez era el líder de sintonía.
1: Pero fíjate, sentando lo que tú dices, espérate un momentico, se dieron nombres en el Unión Magdalena, nombres de jugadores. Y no pasó absolutamente nada. Es que, y de los mismos directivos. Entonces, ¿qué está
0: es que
1: esperando?
0: Se hace, es que por eso digo yo que volvió a mi memoria esa frase célebre de Marcos Pérez que dice que Colombia, el país donde todo se investiga y nada se aclara. Y en esta vaina del fútbol parece que estamos igualitos, porque hay denuncias por aquí y denuncias por allá, que las apuestas, que el rollo, que la
1: vaina. Apuestas ilegales.
0: Y nadie aclara nada.
3: Desde hace rato hay un video en Facebook y en las redes sociales de una entrevista que le hizo Margarita Vidal a don Marcos, ahí en su noticiero. Y entonces, él está leyendo las noticias, ya le hace un close-up leyendo las noticias y dice, están protestando en Carrizal y no sé qué cosa y tal, porque no les llega agua. Tienen no sé cuántos meses que tienen que comprar a los carrotanques a no sé cuánto, pero en ese tiempo 200 pesos de agua era un billete. Tienen que pagar 200 pesos el galón y no sé qué, no sé cuándo. Ellos dicen que los políticos solo llegan allá a pedir votos, pero que no vayan más porque no le van a dar ningún voto. Y entonces hace un paréntesis y dice, carreta, vuelve y voten por los mismos. Y es verdad. Carreta, vuelve y votan por ellos.
0: Sí, sí, se volvió un círculo vicioso la de aire. Entonces yo de verdad aspiro que en algún momento May se asuma el toro por los cachos y que, porque es que esto va en detrimento de la imagen del fútbol, del campeonato, de todo.
1: En ese comunicado no hay nombres de cuáles los jugadores a los cuales se les llamó, se les hizo una propuesta y todo, pero escuché hoy en un medio nacional a un señor de apellido Lenis, que fue el presidente Orso Marzo en el 2024. Recuerda que Orso Marzo es la ficha que era de la Universidad Autónoma. Y él dice que a él lo amenazaron también. Y que cuando él empezó y apretaron a los jugadores, dice, es que aquí hay una cosa, dice, ¿qué puede ganar un jugador de la categoría B? Dice, era la nómina más barata, un poquito más alto que el salario mínimo legal vigente en ese momento. Y leímos y nos mostraron los chats donde le ofrecían 30, 40, 50, 60 millones de pesos. Dice, esos muchachos estaban en un trauma, asustados, y fueron y nos plantearon a nosotros la situación. Lo denunciamos, lo señalamos. La DIMAYOR dijo que iba a trabajar con la fiscalía para tratar de detectar y darle correctivos a esto, encontrar los culpables. Pero nada, no ha pasado nada.
0: Y no va a pasar, mi querido May, porque ya eso viene el mismo tema, repetimos y bueno.
1: Y la B ha sido terreno abonado para eso.
0: Claro, claro, y es que ese cuento de esas famosas apuestas, May, hay billetes, y recordemos que aquí inclusive ya lastimosamente hubo un muerto en el fútbol por ese tema de las apuestas hace muchos años, Andrés Escobar, ¿te acuerdas? Unos apostadores, el hombre lastimosamente en el Mundial de Estados Unidos tuvo un error, un autogol, una vaina, y no quiso hacer ese autogol, pero le dio piedra a los manes que perdieron un billete y terminaron quitándole la vida.
1: Sí, y decía que en el partido hay maneras, no solamente que te dejes ganar, no solamente que sino que hay que propiciar ciertas jugadas.
0: Sí.
1: Dice que le señalaban qué tipo de jugada debía y ser reincidente o hacerse expulsar. Dice, pero nos quedamos sorprendidos de todo lo que encontramos en el chat de los jugadores. Lo aportamos.
0: Pero no ha pasado nada.
1: No pasó nada. El tipo, él dice, yo después de eso, que me llamaron a las 7 de la mañana, me hablaron de mi hogar, de mi esposa, de mis hijas, yo tomé la decisión de irme. Sí, ya yo no voy a poner a mi familia en riesgo. Y entonces dejé a un lado la presidencia del equipo. Pero señaló y dijo, esto fue colocado en poder de la DIMAYOR y en poder de las autoridades correspondientes.
0: Bueno, tocará buscar una grabación de don Marcos Pérez por allá de la década del 70, donde decía en esa época, no me hagan reír que tengo el labio cuarteado. Colombia, el país donde todo se investiga y nada se aclara. 7:21, otra pausa, señores, y ya seguimos conversando con ustedes.
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2: 7:22 en Colombia.
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1: 7:25 minutos, seguimos en Atlántico en Deportes por emisor Atlántico Espectacular. 1070 en su dial. Mariela Núñez, siempre en sintonía, Atlántico en Deportes. Saludos para ella. Jairo Quintero. Buenas noches, Ramiro Alfonso. May, Omar Marenco, aquí en sintonía. Bendiciones, dice Jairo Quintero. ¿Quién más? Saúl Ortega. Saúl Ortega. Saludos, Ramiro, especial para ti, para May, Marenco y José, desde la ciudad Milagro, Armenia. Bueno, Armenia, que afortunadamente esta vez no tuvo muchos daños, ¿no?
3: Sí, pero hoy detectaron también algunas fisuras en edificios, también después de una evaluación que hicieron. No,
1: es que May, este terremoto golpeó muchas. Fíjate, Medellín, por ejemplo, Medellín también se movió bastante. Entre otras cosas, hoy tembló fuerte en Perú, ¿no?
3: En Perú.
1: 7.4.
4: 7.4. Sí.
1: 7.4 es fuerte. El de aquí fue, ¿qué?
4: 7.2, creo que fue. Es que hubo dos datos, uno 6.7 y otro 7.2. En Ayacucho, pero se sintió en Lima.
5: En Ayacucho. Lo que pasa es que tuvo una profundidad de 108 kilómetros.
4: 108 sí. kilómetros.
5: Y eso sí. minimizó los daños. Ha habido algunas casas dañadas, pero muy pocas. Y ahí creo que hasta ahora oficialmente están reportando unos 4 o 5 heridos, algo así. No se habla de fallecidos, así que parece que la...
1: Dios quiera.
5: Aparentemente no ha sido grave en el sentido de pérdidas humanas.
1: Bueno, Dios quiera. En Perú tiembla bastante. Yo he sentido en Perú, he sentido dos temblores en Perú. Una vez estaba narrando el suramericano sub-20 ese, donde fue Junior hace unos años, ¿te acuerdas? La Copa Libertadores sub-20. Y estábamos allá remontados en el tercer piso del estadio de la U, cuando siento yo que las vallas publicitarias esas empiezan a estar.

0: Por
1: No, aquí
0: supuesto.
1: los muchachos de Blue Radio, los de Caracol, yo después vi el video también, ellos y que pidiendo calma y la vaina, ya va a pasar, compadre, una vaina, eso uno cualquiera sale embalado. Bueno, Mañe Franco, Ramiro, saludos para el panel, Omar, May, y a mi llave, Marenco, fíjate, ya, hoy no te, ya no te dijo el reggaetonero, y hermano, hoy te trata con respeto y tal, ¿eh? Mañe Franco. Bueno, saludos por Mañe Franco que le dice a Marenco y que el reggaetonero. Eduardo Pineda, buenas noches, Omar. Acaba de dar la edad, ¿cuántos años tenía cuando estuvo en Antena 2 RCN con Hugo Hiera en Informadores Deportivos?
0: Claro,
1: Saludos.
0: claro. En el 92 estuvimos en Antena 2. Tenía 19. Saqué cuenta.
1: Bueno, ahí está respondiendo, mi querido.
0: Aunque hay un personaje aquí
2: estaba
0: que
2: en
0: no cree que
2: tercero
0: es
2: de
0: el señor José
2: bachillerato cuando
0: Marenco.
2: escuchaba a Omar ahí en los Informadores Deportivos.
1: ¿Cómo es la cosa?
2: Yo estaba en tercero de bachillerato cuando escuchaba a Omar ahí en los Informadores
0: Ese es el metaverso de Marenco.
1: No, es que resulta que Omar y que el pelado del grupo, y resulta que ya está el pelado de la cabeza, porque Omar también tiene sus años en esta vaina.
2: Ya tiene 40,
1: bueno,
2: 40 y piquito de años de radio.
1: Wilman Ortiz.
0: 37, señor Marenco.
1: Sí,
0: póngase los audífonos, cara.
1: Está como el pelado Díaz de Radio Tiempo.
0: Ah, Dani, contemporáneo
1: Dani,
0: con nosotros.
1: Que el otro día lo estaba escuchando y que cumplía 30 años en la radio de mi madre. Bárbaro. Wilman Ortiz, saludos desde Miami, Florida, escuchando La Leyenda. A Marenco, a Omar y a Ramiro. Muchas gracias, mi querido Wilman Ortiz. Bueno, señores, Pablo Leonidas Quintero. Saludos, Ramiro, Marenco, bye, y Omar, desde los Altos de Rebolo.
3: Pero no nos ha hecho la claridad cómo se denominan los altos de Rebolo.
1: ¿Y cuáles son los altos y cuáles son los bajos?
3: Claro.
1: Sí. Yo cuando yo estudié en el INEM, todo era solo Rebolo. Yo no sé, ahora qué alto de Rebolo.
3: A mirar el estrato, a ver si en esa parte alta son más caros los servicios, más caros los arriendos.
1: Bueno, de pronto es que como ahora el arroyo le hicieron un malecón y está en la parte alta, de pronto cuando el mar nos escribe que va al malecón de Rebolo, ahí tú sabes, está arriba, entonces la parte alta de la vaina de...
2: Dicen ajá, que una de las misiones más difíciles que hay aquí en Barranquilla es cobrar la luz en Rebolo.
1: ¿Sí?
2: Sí.
1: ¿Lo corretea?
2: Yo no sé.
1: No, y no solamente en Rebolo, Marenco, hay unos barrios que son jodidos. Dicen, un bandeo así que, hey, que vengo a cortar la luz, a cortar. Compadre, aquí no cortas nada. Era brava. Oye, Mike, no sé si observaste.
3: Yo tenía un amigo que lo adiestró para cuando venían a cortarle el agua.
1: Ajá.
3: Un perro. Lo tenía listo.
1: ¿Sí?
3: Y claro, lo soltaba. Pero iba el mar a mirar el contador. Salía el perro y dice, lo tengo listo. Y la verdad es que lo crié para eso.
1: Oye, yo te cuento una vaina. Hay labores jodidas entre ese cuento. Son bares que van a cortar los servicios públicos en barrios bravos. Bares que, vea que vengo. El otro día vi un video. Vengo... que ya hay tal que la luz, que yo vengo a cortarla, salió la persona, compadre, con una rula y corra. El otro día mostraron
3: un video. Y la señora, súbete para ver lo que te va a pasar, súbete.
1: Nada más te quiero ver subir en la escalera. Bueno, oiga.
3: Y lo levantan a lengua llave,
1: se va. No, esa vaina es brava. Oye, vieron el tema de Santos Borré, la discusión que tuvo con su técnico.
0: Así, con el Chacho Coudet.
1: Y el hombre le decía, cálmate.
3: A él le preguntaron y dijo que, al Chacho, y dijo que no,
0: normal.
3: Que él había sido jugador y que eso era normal.
0: Normal. Sí, es que hoy ese lenguaje, yo recuerdo que Iván René Valenciano nos lo decía cuando estaba en Junior, hace mucho tiempo, le decía, Omar, lo que se dice en la cancha... se queda en la cancha. Lo que pasa es que hoy, fíjese que cómo se han especializado algunos,
1: sí,
0: en leer labios, en colocarle IA, en decir tantas cosas que terminan en algún momento y muchas veces confundiendo al público.
1: Sí, lo que pasa es que antes no había tanta cámara, May. Ahora hay, todo mundo tiene una cámara. O sea, si hay 50.000 personas en el estadio, hay 50.000 camarógrafos, mi querido Marco.
0: Todo cada mundo, vez hay más, eso es cierto.
1: Claro, todo el mundo tiene una cámara.
3: Se le da mucha trascendencia a eso, pero realmente en ese partido de Santa Fe y River, lo de Daniel Torres es preocupante.
1: Sí.
3: El jugador...
1: No se ha dado dictamen médico, ¿no?
3: No, ya sí. Se encuentra bajo observación clínica y según la evaluación, Pues,

0: por neurología será dado de alto. El jugador presentó una conmoción cerebral con evolución favorable y posteriormente un trauma. Él subió en el minuto 76. Y aquí viene una recomendación de la FIFA y que por el departamento médico. Este jugador no puede estar en competencia en el próximo partido.
1: Sí.
0: Tiene que cumplir unos días de ser evaluado, ser presentado también el informe sobre la recuperación del jugador, sobre su estado de salud, para volver a la cancha.
2: Oye, ¿será que avanzan los equipos colombianos, mi querido Omar, tanto en Libertadores, el Tolima, como en Suramericana, Independiente Santa Fe? Porque Tolima perdió de local 1-0 frente a Independiente del Valle, y Santa Fe al final perdió 2 puntos, porque empatar con River de local es más jodido en el Monumental ir a sacar un resultado.
1: Pero siento que las llaves están abiertas, aunque les toque remar a ambos, porque tendrá que ir a Buenos Aires, Santa Fe y Tolima de visitante luego de perder. Mire que yo le iba a decir algo sobre eso, que ya hay 6 equipos de los 8 en Sudamericana, pensando por supuesto en los que estarán disputando la final en Barranquilla. Ya hoy pasó el Santos sobre el Macará, así que Santos con Atlético Mineiro, ya hay un brasilero asegurado en
2: semifinales.
0: Recuerda que ayer lo decíamos,
1: sí,
0: que lo más seguro es que un brasileño esté en la final también.
2: No, por eso ya está,
0: sí,
2: ya está en semifinales,
0: pero
2: porque están en cuarto.
0: No,
2: hay dos brasileros en cuarto,
1: frente, o sea, pasa uno.
0: Claro, que
1: pasa
0: no,
1: uno.
0: Nos atrevíamos a decir que yo dije,
1: oiga,
0: mirando el recorrido de ese equipo, hay uno que prácticamente creo, estoy apostando a que uno de los protagonistas será brasileño.
1: Sí. Hay 6 equipos clasificados ya a cuartos de final de la Sudamericana, 6 y 4 son brasileros. Están clasificados Mineiro, Santos, que se enfrentan, Vasco da Gama, que espera a River Plate o a Santa Fe, y Sao Paulo, que va con Boca Juniors. Entonces ya tenemos Sao Paulo de Brasil, Boca Juniors de Argentina, Vasco da Gama de Brasil, Atlético Mineiro de Brasil, Santos de Brasil y Montevideo Torque de Uruguay clasificados a cuartos de final en la Sudamericana.
2: O sea que pudiéramos ver por aquí a Santos, pudiéramos
0: a
2: ver a Flamengo,
1: Sao Paulo, Boca.
2: Así que bueno, vamos a ver.
0: ¿Y en la Libertadores cómo estamos?
1: En la Libertadores, bueno, ya en la Libertadores no queda atrás con los brasileros. Mire, ya quedó la llave Liga de Quito Palmeiras en cuartos. Platense Fluminense está lista ya. Estudiantes espera el ganador de Corinthians Rosario, que juegan ahorita, y Flamengo espera el que avance de Tolima y Independiente del Valle, que jugarán la otra semana.
0: Proliferación de brasileños también.
1: Sí, mire, ahí están. Hay 3. 3 de 6.
2: Pero es que clasifican 8, Omar. Es que hay mucha diferencia con respecto a los otros equipos.
1: Sí, no,
0: y los arman para estos torneos. Los brasileños antes no le prestaban mucha atención a estos torneos intercontinentales, pero ahora encontraron una fórmula.
1: Ajá.
0: Jugadores que van a Europa, hacen una gran campaña en Europa, están un tiempo, y lo regresan otra vez y son el atractivo, refuerzan estos equipos para estos torneos y se los llevan.
2: Y es que se está repartiendo mucha plata
0: claro,
2: en Sudamérica.
0: Sí.
2: Entonces se volvió atractivo el tema, ¿no?
1: Incluso hoy ya estaban haciendo el análisis de que podría darse nuevamente la final entre Palmeiras y Flamengo, porque van por distintos caminos para intentar llegar a la final.
2: Sí, oiga, la Federación Colombiana de Fútbol finalmente oficializaron hoy los 3 partidos, ¿no?, de la Selección Nacional de Colombia. O sea, ya quedó de manera oficial.
0: Ya tienen los horarios y todo.
2: Sí.
0: Los partidos.
1: Baltimore, New Jersey, Miami, México, Paraguay y Perú.
0: Y lo que tienen las selecciones es jugar 4 partidos.
1: Sí.
0: Incluso México con Rafael Márquez, que se estrena como técnico, ya tiene los 4 rivales.
1: Oiga, ¿será que llega Bazán como asistente técnico? La pregunta.
0: No le veo muy, no ha pasado.
1: Se ha formado una pelotera con
3: eso. No, pero es que ahora que Omar dijo Baltimore, yo dije, va a dar el resultado de los Yankees. Están jugando los Yankees ahora mismo en Baltimore.
1: Sí.
3: Están ganando 4-1. Yo dije, bueno, Mar se adelantó.
1: No, yo respeto.
2: No, Baltimore, donde se va a jugar un partido de la Selección Nacional de Colombia en Baltimore.
1: 26 de septiembre, ¿no?
2: Sí, son 3 partidos. Uno con México, uno con Paraguay y uno con Perú.
1: Con
2: los
1: Perú.
2: 3 en territorio norteamericano.
1: Exacto, 26 de septiembre, 2 de octubre y 6 de octubre en ese orden.
2: Sí. Así
1: Baltimore, New Jersey y Miami.
2: Esperemos a ver, hombre, si hay finalmente renovación en algunas posiciones en la Selección Nacional de Colombia.
1: Confiemos que sí.
2: Sí. Efraín Díaz dice: buenas noches, Ramiro, Marenco, Omar, May Fajardo, la leyenda. Saludos desde el barrio Ciudad Modesto. Saludos para Joana Piñeres en la clínica Reina Catalina de Baranoa. Pronta recuperación. Ramiro Peña, que nos escribió también todas las noches. Saludos a los jóvenes y compañeros de radio, José Marenco, May, Omar y el tocayo Ramiro, que es el más joven. Muchas gracias. Este más me conoce hace rato, por eso.
1: Suena de la cara, May. Sí.
3: Yo lo que creo es que Ramiro
0: va ligado.
3: Se está volviendo su bachaqueta.
0: Va ligado.
2: ¿Cuál de los Ramiro?
3: No, Ramiro Peña.
2: Ah, bueno.
0: Va ligado.
2: Ramiro Peña. Hombre, muchas gracias, mi querido Ramiro Peña. Ramiro trabajó en RCN, ¿no?
0: Claro, sí.
2: Sí, sí, sí. Por allá fue uno donde nos tropezamos.
0: Y con el padre Linero.
2: Con el padre Linero.
0: Cuando dirigía la
2: emisora. El padre Linero narraba fútbol, Barcelona. ¿Te acuerdas? Sí, el padre Linero llegó a narrar fútbol.
1: Sí, claro.
2: Sí, alguna vez transmití. ¿Tú sabes esa historia, sí, mía? Sí.
1: Yo narré
2: un partido a dos voces con Alberto Linero. No, ni siquiera a dos, a tres voces. Porque resulta que yo llego a Bogotá y había un partido en la cancha esa, ¿cómo se llama esa cancha? Que queda cerca al campín, que es el campincito. El campincito,
0: donde hacen los torneos aficionados.
2: Bueno, y resulta que yo llego al campincito y Corbacho narraba para Santa Marta, los partidos del Unión Magdalena. Y yo estaba en Bogotá, iba a narrar un partido del Junior, pero me fui al campincito, me jugaba el Unión Magdalena. Y resulta que el avión de Corbacho no había llegado, ¿oíste? Y entonces cuando llegamos nosotros, está el técnico, el man que le iba a hacer la técnica a Corbacho, ya le tenía los micrófonos instalados y todo el rollo. Y dice: oye, ven acá, el partido va a empezar y Corbacho no ha llegado y tal. Y entonces habló con el padre Linero, y el padre Linero, o sea, era hace años, y el padre Linero entonces me invitó ahí, porque era una, hacemos el 2 ahí al Corba mientras aparece Corbacho y tal. Empezamos el padre Linero y yo a narrar el partido. Después llegó Corbacho, entonces terminamos narrando a tres voces.
1: César Augusto Corbacho.
2: Sí, del Unión Magdalena.
0: Voy a contar una cosa que me sucedió cuando yo fui presidente de la Corda Atlántico. A mí yo le dije al padre que se vinculara a la gremiación.
2: Ajá.
0: Y es la hoja de vida más llena de títulos que puede tener un periodista deportivo.
2: Sí.
0: La del padre Linero. Se lo digo, la verdad es que me llenó de satisfacción decirle al padre: hombre, haga parte de nuestra familia. Padre, yo lo respeto y la verdad, como comunicador social, como una persona que se ha preparado para los medios, Alberto Linero.
2: Muy bien, Alberto Linero, que dirigió aquí, narró fútbol, él narró algún tiempecito ahí con Castel, entre otras cosas. Castel hizo parte de Radio Minuto en esa época.
1: Claro, con Javier Castel.
2: Claro, con Javier Castel. Bueno, vea, Ramiro Peña dice, no, que él no fue el que
0: dice,
2: trabajó.
0: Dice Alberto.
2: El que trabajó con el padre Linero fue que el Yayi Peña, fue el que trabajó con.
0: Sí.
2: Con el padre Linero, que él no trabajó con el padre Linero, que no quería calumniarlo, que él no trabajó con el padre Linero, dice Ramiro Peña.
0: Correspondió un nombre también, así.
2: No, está bien, no, sino que el hombre dice: no fui yo el que trabajó con el padre.
0: Gracias por la aclaración.
2: Y Peña.
0: Y las aclaraciones, cuando se hacen a tiempo, en contra de lo del ministro de Vivienda, caen bien.
2: Bueno, 7:41. Hey, hablemos un poco del Junior, porque ya se acerca el partido del Junior frente al Once Caldas.
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2: Caldas se llama Once Caldas, ¿no? Sí, porque Caldas
0: le dicen el Once.
2: No, porque Caldas ha tenido tantos nombres que
1: uno de los clubes que más nombres ha tenido.
0: Félix.
1: Once Félix.
2: Deportes Caldas.
0: Sí,
2: ha tenido una cantidad de nombres.
0: Pero es un equipo que ha tenido dos patrocinios.
1: Barta Caldas.
3: Álvaro Ariza me dijo: mis equipos preferidos son, en el fútbol, Cristal Caldas. Y en béisbol, los cerveceros de Milwaukee.
0: Claro, no.
1: Sí, para Álvaro, hombre.
2: Ey, no nos acordamos de Cristal Caldas, Barta Caldas, José Caldas, Caldas Fini también, creo que tuvo una cantidad de. Cada patrocinador le ponía el nombre. Bueno, este partido es domingo 8:15, ¿no? Domingo 8:15 en el estadio Romelio Martínez. Hoy me llamaba un amigo a preguntarme por el tema de la boletería. Para ese partido, esperemos que vaya.
1: Ya está, ¿Ah? Ya la boletería está ahí en W Arena Occidental, 150 mil pesos más el servicio de W Arena y 80 mil pesos Oriental. Hay que decir que Norte no se habilita para ese partido, Ramiro, porque se debe pagar la segunda fecha de sanción que le fue colocada a la tribuna por lo de los temas de la final, donde hubo
2: pólvora y todo esto.
1: Sí, las bengalas y todo esto.
2: ¿Esto va a haber algún recaudo para los damnificados o no?
1: Está coordinándose eso porque esa es la idea y la intención que existe para que el domingo eso ocurra.
2: Ah, bueno, porque en la mayoría de partidos se está recogiendo fondos también.
0: Eso fue lo que se acordó en la asamblea de la DIMAYOR.
1: Así es.
2: Sí. Así que bueno, usted va al estadio y está contribuyendo también ahí una donación.
0: Bogotá.
2: En el partido este que hubo.
0: En Medellín, 18 mil personas. Hubo el de Nacional, 11 Caldas.
2: Sí. Y están proponiendo estos muchachos que haya partidos en diferentes ciudades, ¿no?
0: Y mañana en Bogotá, mañana Mario Alberto Yepes hizo una convocatoria. Sí.
1: Todo se vendió, ¿no? Toda la boletería
0: se vendió. Oiga. Están felices y encontraron patrocinio. Y la verdad es que este país tiene algo grande, la solidaridad.
2: Sí, la solidaridad, a pesar de que nos han querido dividir y el rollo y la pelotera, pero aquí cuando hay una vaina que uno ve que el coterráneo, el colombiano está pasando dificultad, compadre, todo el mundo se toca, y eso de verdad hay que señalarlo de esa manera. ¿Ibas a decir algo, Mar?
1: Sí, estás viendo los nombres que ha tenido el Caldas. Once Caldas Leona, que ahí entraba la fría.
2: Claro.
1: Once Caldas Colombiana.
2: Mira eso.
1: Once Phillies Colombiana, o sea, fue Once Phillies Colombiana también. Once Philip, Cristal Caldas, Barta Caldas, bueno, ya lo habían dicho aquí. Once Deportivo y Deportes Caldas.
0: Es otra
1: cosa y fue la fusión, ¿no?
0: Nosotros estuvimos cuando
1: Philip. En los años 40, 50.
0: Sí. Invitaron los periodistas deportivos cuando Philip se vinculó al Once Caldas y fue algo majestuoso en Manizales también. El lanzamiento de ese patrocinio allá. Creo que en esa época, en esa etapa, era la primera empresa que le colocaba el nombre como patrocinador.
2: Oye, el Junior goza de buena salud, no hay resentidos, no hay nada, los que estaban lesionados ya se recuperaron, así que, compadre, va a disponer de toda la nómina el técnico Arias para ver si ganamos el primer partidito en el campeonato.
0: Sí, en medio de los dos resultados adversos que no hubo mucho tiempo para preparar en virtud, bueno, pese al receso del Campeonato del Mundo y de algunos jugadores que llegaron al club, que fueron incorporaciones nuevas, hombre, que esta sea la oportunidad de los ajustes necesarios que tenga el equipo para mejorar su rendimiento y para buscar una victoria.
2: Claro, dos partidos que fueron cuatro, ¿no? Porque dos partidos de liga, pero no te olvides de los dos de Copa, que también que la gente los ha tocado, ¿no?
0: Sí, pero recuerda que Junior tiene tres partidos de Nacional, el de Boyacá Chicó y el de Pereira.
2: Sí, los tiene aplazados.
0: Tiene aplazado.
2: Sí, por eso. Realmente ha jugado dos partidos del campeonato de liga.
1: ¿De liga? Dos de liga y dos de
2: Copa. Dos de liga y dos de Copa. O sea, ha jugado cuatro partidos en el semestre.
1: Los dos de liga los perdió y los dos de Copa los empató.
2: Sí.
1: Pero en el último, en la definición con lanzamiento desde el punto penal, Barranquilla avanzó.
2: Así que bueno, esperemos. Tiene toda la disposición el técnico. Vamos a ver con qué nómina, si va a tener alguna variante en el dibujo táctico, el técnico, si va a seguir con el mismo dibujo táctico con el que vino enfrentando este inicio de campaña. En fin, ha tenido bastantes días, mi querido May, para trabajar y para mover y para cambiar cualquier cosa que quisiera cambiar el técnico Arias.
0: Sí, para ajustar sus hombres con el conocimiento de que tengan mejor en su rendimiento. Ahora cuando esto vuelve a la competencia, cuando va a ser más seguido, mucho más exigente también, porque ya existe la presión de que, si bien todos los días hay presión en el fútbol, como cualquier trabajo que uno desarrolle, lo cierto es que la gente está pidiendo una victoria. Hay que agradarle, es necesario fortalecer la autoestima del equipo y sobre todo levantar en cuanto al número de puntos.
2: Bueno, señor, 7:47, vamos a hacer la última pausa comercial. ¿Qué ibas a decir, José?
3: No, que ustedes se pusieron a decir ayer, antier. Ajá. Ah, que el tipo se molestó, que está cabrero, que no sé qué.
0: ¿Llegó molesto?
3: Yo estaba... Ahora mismo, ¿sabe con quién estaba dialogando por chat?
2: Ajá.
3: Con Didier Fuentes, el muchacho de Tolú que lanza con los Bravos de Atlanta. Quería convocarlo para una entrevista aquí, pero me dice que no puede porque está en la calle de está en Milwaukee ahora mismo.
2: Bueno.
3: Hoy estuvo en Chicago, lanzó bien. Y por bus, queda cerca Milwaukee de Chicago, se fueron por bus porque mañana comienzan serie ante los Cerveceros. Entonces no pudo hablar. Pero cuando estaba en ese proceso, llegó el hombre y el primero que saludó fue a mí.
2: Ah, bueno, no, y entonces él, retiramos las palabras. Yo pensé que estaba cabrero contigo.
3: No, yo creo que estaba cabrero era contigo.
2: No, yo conmigo no, si yo con él no hablo mucho, pero contigo.
3: Pero por eso no
2: quiero. El otro día tú dijiste aquí que estaba cabrero con él porque te había dejado tirado en mitad de un partido. Entonces esa vaina, yo por eso pensé que él tema contigo.
3: No, yo sí lo dije aquí.
0: Me invita a ver un partido y me deja la mitad del partido.
3: Yo sí lo dije porque él me dijo, hey, mira, te espero allá en el Barqueadero para ver el partido. Y llegué yo. Se acabó el primer tiempo y el tipo se paró y se fue.
2: Dogales Blanco que llega por acá, 7:48.
3: Llega con nuestro amigo Johan Kurz.
2: Bueno, 7:48, la pausa, ya viene Marenco a hablarnos del béisbol.
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3: Hoy como que es el día de la comida aquí, porque aquí está llegando un emisario con
8: Mike, te llaman,
3: creo que es May. O sea que May hoy va a dormir.
2: May como que le dieron cara de hambre hoy en el en vivo porque le está trayendo bastante con el horno.
3: May va a dormir, como decían los abuelos, va a dormir jacto. Va a dormir con la barriga llena. Bueno, vamos a ver cuál es el problema del dueño de los Dodgers de Los Ángeles. Él se llama Mark Walter, el propietario mayoritario del equipo de los Dodgers, pero además es dueño del Chelsea, es dueño de un equipo de basquetbol femenino, es dueño de un equipo de hockey sobre hielo, era hasta hace poco el dueño de los Lakers de Los Ángeles. Y los vendió, pareció un buen negocio. Bueno, fue un buen negocio porque él hace menos de un año compró a los Lakers en 10 mil millones. Y los vendió hace poco en 12 mil 500 millones de dólares. O sea que en menos de un año se ganó 2 mil 500 millones. Pero ¿por qué vendió tan rápido? Claro, dirán, se ganó 2 mil 500 millones. No, bueno, sí se los ganó, es verdad. Pero no fue el motivo principal la venta de ganarse ese billete. Él necesitaba tener dinero, cash. Porque sí, él tiene pasivos, tiene empresa y todo eso. Pero precisamente una de sus empresas es la que lo está metiendo en lío. No la empresa en sí, sino las decisiones que él tomó con esa empresa de seguro para autoprestarse a alguno de sus equipos deportivos. Y parece que él utilizó a gente, o sea, no fue él mismo el que apareció haciendo el negocio.
0: Ya.
3: Puso a otras personas disfrazando la negociación. Con lo cual, aparentemente, evitó declarar o que la transacción fuera por 20 mil millones de dólares. Y lo que declaró en la transacción fueron 1,000.
0: Ah.
3: Entonces, ahí aparentemente hay una defraudación.
2: Está haciéndole patuque al fisco.
3: Al fisco de los Estados Unidos. Y parece que le dijeron, hey, paga eso, tienes tiempo. Y por eso fue que vendió a los Lakers y probablemente... Ah, bueno, y ha puesto en venta al Chelsea. O sea, él necesita reunir el billete, parece que es para pagar eso. Y tal vez evitar ir a la cárcel. Por eso es que está vendiendo.
2: Ese es uno de los delitos más grandes en Estados Unidos.
3: El más grande. Ese no te lo perdonan. Entonces, por eso es que le está vendiendo y está bajo investigación federal y de la Fiscalía de Estados Unidos y de... O sea, es una fiscalía federal, no es una fiscalía
2: sí.
3: local.
2: Sí, es un delito federal. Sí.
3: Es una fiscalía que funciona a nivel nacional. Uh-huh. Y también el departamento de los inversores en la bolsa. Porque también defraudó a esa institución. Aparentemente, ojo, aparentemente porque... Allá sí se cumple.
2: Se presume.
3: Allá sí se cumple eso de que usted es inocente hasta que lo venzan en juicio. Así que es una situación complicada. No es que los equipos que él tiene, no es que los Lakers, a los que vendió hace poco, tuvieran problemas. No es que los Dodgers tengan problemas. No es que el Chelsea tenga problemas. No es que el equipo que tiene en el fútbol, en el básquetbol femenino, tenga problemas. No es que el equipo que tienen en la liga de hockey sobre hielo tenga problemas. No, el que tiene problema es él. Él por esa aparente negociación turbia que pone en entredicho su credibilidad financiera. Y bueno, vamos a ver en qué termina todo eso. Esto tiene otras implicaciones porque Shohei Ohtani, la máxima figura de los Dodgers y de todo el béisbol, cuando estableció su firma en el contrato que lo liga a los Dodgers por 10 años y 700 millones de dólares, ahí se estableció una cláusula en donde Ohtani exigía y se le aceptó que él, si los Dodgers cambiaban de dueño o cambiaban de gerente general, él tenía toda la autorización para salirse del contrato. Y este señor ahora pudiera estar vendiendo a los Dodgers. No se ha hablado de eso. No se ha dicho, pero se rumora que él pudiera vender a los Dodgers. Y no sé si Ohtani active esa cláusula de salirse del contrato, porque ya no sería Mark Walter el dueño de los Dodgers, sino quien lo compre. Así que es una situación algo complicada. Los Dodgers tienen... ¿Por qué los Dodgers tienen tanto dinero para invertir en estrellas? Bueno, tienen un tremendo contrato de televisión, el mejor de todo el béisbol, con la televisión local de California. Han adquirido cantidad de patrocinios gracias a la figura de Shohei Ohtani. Y el estadio se llena todos los días. Todos los días entran 50,000 personas a Dodger Stadium cuando juegan de locales. O sea, es un tremendo negocio, aparte de lo que venden en comida, en souvenir. Un negocio redondo. Entonces, esta situación que ahora aboca el dueño de los Dodgers pudiera estar complicando las negociaciones de Grandes Ligas con el sindicato de peloteros, porque es que los Dodgers tienen una exención en cuanto a la repartición de ganancias. ¿Por qué? Porque los Dodgers, cuando el antiguo dueño, Frank McCourt, los vendió, él los vendió bajo la figura de que ellos estaban en quiebra. Entonces les dieron una exención, no pagan el impuesto de lujo en Grandes Ligas, el contrato de televisión que ellos tienen no lo reparten con los demás equipos porque también eso está establecido en Grandes Ligas, que aunque los Yankees, Medias Rojas, tengan unos buenos contratos de televisión, tienen que de alguna forma... es como si el Junior tuviera una transmisión aquí en el fútbol, de él, y el Junior lo hiciera, por poner un ejemplo, 5 millones de dólares al año en las transmisiones. El Junior, estoy hablando hipotéticamente para que no vayan a decir, no, que este dijo que el Junior paga tal. De acuerdo a la reglamentación, Junior tendría que pagar un porcentaje al resto de la liga, llámese a los equipos chicos. Eso los Dodgers no lo hacen, porque cuando se hizo la venta del señor McCord a este grupo que lidera Mark Walter, a los Dodgers los eximieron de pagar eso. Entonces, los Dodgers están navegando en dinero. Y esa,
2: pero, ¿y eso indefinidamente?
3: No, eso vence en el año 35 o 36. Así que bueno, esa es la situación que actualmente afronta el equipo, no el equipo, el dueño de los Dodgers de Los Ángeles. ¿Cómo está la pizarra de Grandes Ligas en el día de hoy? Bueno, vamos a ver, ya juegos que terminaron. En Cincinnati, los Cardenales de San Luis vencieron 10-9 a los Rojos de Cincinnati. En Cleveland, los Guardianes hicieron respetar la casa. Ayer fueron blanqueados por los Gigantes 1-0. Hoy ganaron 5-2. En Tampa, los Blue Jays le ganaron 5-1 a los Rays de Tampa. Ayer fueron vencidos por este equipo. 7-6. En Kansas City, los Royals se impusieron a los Atléticos 6-2. Ambos aquí, equipos fuera de combate ya. En Chicago, los Bravos de Atlanta, el equipo de Didier Fuentes, se impusieron a los White Sox 2-0. Fuentes tiró un inning, ponchó a los tres bateadores el colombiano. En Milwaukee, este es el equipo con el que ellos van a iniciar serie mañana, por eso ya está en Milwaukee el equipo de los Bravos. Los Cerveceros se impusieron 7-4 a los Marineros. Cerveceros tiene el mejor récord de todo el béisbol. En Baltimore, los Yankees están ganando 5-1. Este era el resultado que iba a tirar Omar. En Baltimore, los Yankees están ganando 5-1 a los Orioles en la mitad del séptimo inning. En Arlington, alta del cuarto, los Rangers se imponen 1-0 a los Nacionales de Washington. Y en Houston, están jugando los Angelinos y los Astros. En la alta del tercero, bateando el equipo de los Angelinos, están derrotando 4-2 al equipo de los Astros de Houston. Esa es la pizarra en el béisbol de las Grandes Ligas para el día de hoy.
2: Muy bien, mi querido José, nos vamos. Mañana voy a aceptar una proposición que hizo Mike Fajardo aquí de abrirle el micrófono a la gente. Mañana por X, lo que nos estará escuchando, mañana voy a tener un en vivo en X y tal, para que se conecten y poder interactuar de manera directa, ¿verdad?, con ustedes. Porque la gente siempre nos escribe a través de YouTube y tal, pero como hacemos, o como veníamos haciendo en las transmisiones del fútbol, en la previa hacíamos un en vivo por X e interactuábamos con la gente para conocer también la opinión en vivo de nuestros aficionados. Nos vamos, señores. Un abrazo para todos. Sigan con la programación musical de Emisor Atlántico.

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1: 1:10. La 1:10.
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6: Tres de la mañana, 58 minutos, 3:58, gente linda, ¿cómo están? Saludo cordial a todas, a todos los que están con nosotros en la sintonía. Esto comienza en este instante, vamos con ustedes hasta la 1 de la tarde con toda la información. Mire, uno se acuesta con una idea de lo que va a decir hoy y va trabajando la información ahí en medio del sueño, pero cuando uno despierta la realidad es totalmente distinta. Mucha atención porque amanecemos con una nueva masacre en Barranquilla. Ataque armado en el Parque de las Nieves deja 3 muertos y 3 heridos. El acto demencial ocurrió la noche de este jueves. Según información preliminar, sujetos en moto y armado dispararon contra un grupo de jóvenes que se encontraba jugando en el lugar. Varios de los lesionados fueron trasladados a un centro asistencial. Nuestro compañero Amílcar Alvear ya está trabajando en el montaje de esta información. Y mire, me han llegado videos de un establecimiento comercial que está ubicado frente al lugar donde ocurrió la masacre. Y se ve la gente y el audio, la gente está sentada, es como una especie de tienda, un estadero, la gente está sentada allí esperando que la atiendan y de pronto comienzan a sonar los disparos allí en el parque. La gente sale despavorida, huyendo del lugar a buscar un refugio seguro frente a una situación tan delicada como esta. Todo parece indicar que se enfrentan reconocidas bandas criminales que se han dividido y que de alguna manera hoy están enfrentadas. No está confirmado, pero nada raro tiene que sea una retaliación de costeños contra la nueva generación del freseo. Pero la información por ahora es fragmentaria. Estamos recopilando más noticias, pero el hecho es que amanecemos hoy con una nueva masacre en Barranquilla, algo terrible. Mire, al cierre de este informe le voy a dar una primicia informativa, así que lo voy a dejar ahí esperando un ratico. Después de esto vamos ahora sí con el tiempo. Barranquilla amanece con una temperatura de 28 grados, calor, ¿eh? Pero hay una brisa fresca a esta hora. La máxima para hoy será de 33, 34 grados. ¿Cuándo fue? El miércoles estuve en Santa Lucía, 40 grados, 39, 40 grados. Mucho calor en los municipios. Bueno, mira, la velocidad del viento en este momento está mejor que ayer, 17 kilómetros por hora. Ráfagas de 31 kilómetros y la visibilidad en el Cortizo es perfecta, 23 kilómetros. Bogotá amanece con 12 grados de temperatura, la máxima 19. Cielo nublado en Bogotá con lluvias aisladas en varios sectores de la capital después de la 1 de la tarde. La visibilidad en el Dorado en este momento 11 kilómetros. La pista está despejada. Revisemos los indicadores económicos. El dólar dio un respiro y en la jornada de ayer subió, ¿sí? Subió el dólar, aunque les parezca extraño, 9 pesos con 48 centavos. Tasa representativa del mercado para hoy, 3.062 pesos con 96 centavos. Lo que sigue muy alto es el petróleo, por esta locura que tienen Estados Unidos e Irán. El estrecho de Hormuz sigue cerrado. El rey de la selva, Donald Trump, ha dicho que le hará la vida imposible desde el punto de vista económico a los iraníes. Bueno, se la vienen haciendo imposible desde el año 1979, cuando fue derrocado el tenebroso Shah de Irán, que era apoyado por Estados Unidos. Bueno, mire, el petróleo Brent, $93.51. Revisemos enseguida el WTI, $87.83. Está subiendo mucho el WTI. El café colombiano bajó un poquito, pero sigue ahí muy cerquita de los $4, $3.97. Bueno, mire, hay mucha información. Mire, me voy a inclinar por esta noticia. Me voy a inclinar por esta noticia. Y es la pregunta del día. Mire, desde el próximo 1 de septiembre entrará en vigencia una nueva regla para el consumo de energía eléctrica, contemplada en la resolución 101-120 de 2026 de la Comisión de Regulación de Energía y Gas CREG, en el marco de las medidas adoptadas por el fenómeno del Niño. El fenómeno del Niño nos va a sacar mucha plata del bolsillo. Párale bola. La disposición establece una meta individual de consumo para cada usuario, calculada a partir del promedio diario registrado en su factura durante los últimos 12 meses. Quienes superen ese límite en más de un 10% deberán asumir un cobro adicional por cada kilovatio hora consumido por encima de la meta. O sea, ¿qué es lo que van a hacer las empresas de energía? Van a ver el promedio que usted tiene en los 12 meses anteriores y van a decir, bueno, usted consume tantos kilovatios, pero si usted consume 10% más, 10% más, prepárese, porque los estratos 1, 2 y 3 van a tener que pagar 30% adicional por el kilovatio. Estratos 4, 5 y 6 van a pagar 50% adicional por cada kilovatio. Y los centros comerciales, o sea, comercios e industrias, esto sí es una locura, 70% más. ¿Qué significa eso? Que si una empresa aumenta su capacidad industrial, va a tener que sacar una buena plata para tener que pagar la energía. Estén pendientes porque ese tema lo vamos a manejar. Lo teníamos para las 6:30 de la mañana, pero con esto de la masacre, vamos a tener que postergarlo un poquito más arriba, 6:45 más o menos. Tenemos expertos que van a hablar del tema. Bueno, esta es la pregunta del día.
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6: La pregunta del día dice, desde septiembre tendremos que escoger entre ahorrar energía o pagar una factura mucho más costosa. ¿La medida de la CREG incentiva el ahorro o termina castigando al usuario? Le repito, ¿la medida de la CREG incentiva el ahorro o termina castigando al usuario? Me deja su mensaje en el 322-696-1070 o en la cuenta de X de Jorge Cura 1070. A nuestro modo de ver, es una medida injusta, sobre todo porque los que más pagamos y los que más consumimos energía somos los habitantes de la región Caribe. Y fíjese usted que en la CREG, de los 6 miembros, 3 son de la costa y parece que no les dolió en el corazón tomar esta medida. Es una medida injusta, desproporcionada, sobre todo porque cae en la época de más calor en la región Caribe colombiana, donde usted tiene obligatoriamente que prender el abanico, tiene que prender el aire acondicionado, tiene que manejar la nevera permanentemente, en fin, muy, muy, muy complejo el asunto. Lo vamos a discutir, repito, más adelante aquí en nuestra emisión. Ayer hablábamos del mamotreto que llegó a la Comisión de Ordenamiento Territorial del Senado de la República sobre los límites de Puerto Colombia y Barranquilla. Bueno, realmente el IGAC está proponiendo reconocer el corredor universitario como de interés metropolitano. Plantea que el área metropolitana podría constituirse en escenario institucional para fortalecer la articulación entre Barranquilla y Puerto Colombia. La idea surge por la disputa limítrofe actual. No sé si Puerto Colombia le va a caminar a eso del tema metropolitano. Sigamos hablando de los lotes de Puerto Colombia. El escándalo de los lotes en Puerto Colombia tiene un nuevo capítulo con un tercer predio, como lo dijimos ayer en primicia, que habría sido gemeleado con uno de los robados y denunciados. Recordemos que los dos lotes habían sido entregados por Argos al municipio de Puerto Colombia en 2009 para el uso exclusivo de zonas verdes. La cesión gratuita de estos dos predios, uno de 5.082 metros cuadrados y otro de 33.637, se dio en 2017 bajo la administración del entonces alcalde Steimer Mantilla. Este tercer predio tiene las mismas características y espacio del de 33.637 metros cuadrados. Lo anterior dejaría entrever una presunta red de robo de tierras o apropiación de lotes públicos en el municipio de Puerto Colombia. El perjuicio a esta población por este presunto robo de lotes superaría los 100.000 millones de pesos. ¡Qué bárbaro! Bueno, estén pendientes, por favor, porque hay mucha información sobre ese particular. Bueno, y el tema de las judiciales, de las noticias de Crónica Roja, no terminan con la matanza de esta mañana, de anoche. Sicarios asesinan de varios disparos a un abogado en el corregimiento La Playa. El hombre respondía al nombre de Moisés Mena Sierra, 60 años. Tenía 60 años. Bueno, también asesinaron a un hombre de 9 disparos en Caribe Verde. Su papá resultó herido. La víctima mortal es un comerciante de joyas. Mire, la policía entregó cifras preocupantes durante el foro GES 2026, Articulación y Visión Estratégica para la Seguridad Territorial, organizado por el Consejo Empresarial y de Organizaciones del Atlántico y Magdalena. Póngale cuidado a este dato. Un 27% aumentó la aprehensión de menores de edad. La razón principal, la instrumentalización de las bandas. Las bandas cogen a los muchachos menores de 18 y los ponen a delinquir. Terrible lo que está pasando en los barrios del área metropolitana de Barranquilla y en el departamento del Atlántico. Bueno, en el plano nacional salen 25 almirantes y generales de la era Petro. Abelardo de la Espriella anunció la nueva cúpula militar. Como estaba previsto, el presidente reintegró al general Eric Rodríguez como comandante de las fuerzas militares. General José Soto comandará el ejército. Pero mire, un detalle que hay que manejarlo con pinzas. Están diciendo que el señor presidente de la República mantiene en la dirección del INPEC al mismo oficial. O sea, director del INPEC de Petro seguirá siendo el mismo de Abelardo de la Espriella. El coronel continuará al frente del INPEC, pese a que durante la campaña el presidente Abelardo de la Espriella planteó eliminar la entidad. También se oficializaron otros nombramientos del nuevo gobierno. Bueno, el coronel Daniel Fernando Gutiérrez Rojas, ratificado en el Instituto Nacional Penitenciario y Carcelario INPEC. Ahí hay que hacer una reingeniería, señor presidente, porque si no, la guachafita de criminalidad de las cárceles va a continuar. Lamentable lo que pasó ayer en el Perú. Otro terremoto. 6.7 sacudió este jueves 20 de agosto varias regiones de Perú, causó lesiones leves a 3 personas. El movimiento se registró a la 1 de la tarde y tuvo como epicentro un distrito de la provincia de Parinacochas, en el departamento de Ayacucho, ubicado a 791 kilómetros al sureste de la capital Lima. No hubo mayores desastres sobre esta situación. Y a propósito de temas eléctricos, las generadoras del país ya son clientes de mayor riesgo debido a las deudas de aire. Alejandro Castañeda, que creo que lo vamos a tener hoy, presidente de ANDEC, le propuso al gobierno un plan de pago para detener el crecimiento del saldo adeudado por Aire a los generadores. Aire, durante los años de la intervención, nunca le pagó a las generadoras. Mire, la diputada Lourdes López está haciendo una denuncia sobre el funcionamiento de la S1. Es un depósito de muerte, así lo califica la diputada. La dirigente política criticó la gestión de la S1 tras el fallecimiento de una paciente en tratamiento de diálisis y pidió revisar los contratos con operadores privados y la estructura administrativa de la entidad. Yo siempre digo lo de la UNA, ¿no? La UNA fue un mal invento de la ex gobernadora Elsa Noguera. Pésimo invento. Creo que la cosa no funcionó. Bueno, a veces las cosas funcionan, a veces no. Pero eso fue una mala idea y eso terminó vuelto un desastre. Se complicó la salud, que estaba medio buena, pero se complicó. Lamentablemente, eso es lo que pasó. Bueno, a ver, les voy a dar la primicia informativa. Y después vamos con las efemérides. Aquí la tengo. Mire, primicia informativa. Salwa Maloff, Habib, es la nueva reina del Carnaval de Barranquilla 2027. Anota el nombre, era la favorita y así la van a ratificar ahorita a las 9 de la mañana. Salwa Maloff Habib es la nueva reina del Carnaval de Barranquilla. A las 9 de la mañana se realizará la elección oficial y a las 10 de la mañana habrá rueda de prensa en la Casa del Carnaval con el alcalde, la primera dama y la junta directiva. El enfoque de esta edición será un carnaval solidario, acompañando al país en su duelo tras la emergencia nacional sin paralizar la fiesta que genera miles de empleos y dinamiza la economía local. ¿Sí? Bueno, ya lo saben entonces. Ahí en la cuenta de X de Jorge Cura está toda la actividad y todo el desarrollo de esta joven que desde hoy se convertirá en la nueva reina del Carnaval de Barranquilla. Ingrese a Jorge Cura 1070 y ahí está toda la información. También está la información de la masacre registrada la noche anterior. Todo está aquí. Bueno, mire, ahora sí vamos con las efemérides que nos envía Angelillo Benítez. 21 de agosto es el día 233 del año. Faltan 11 días para que lleguen los BRE y 132 días para que termine el 2026. Hoy se celebra el Día Internacional de la Conmemoración y Homenaje a las Víctimas del Terrorismo. Bueno, ahí hay que decir que las víctimas del terrorismo son los palestinos. 89.000 asesinatos cometidos por el sionista gobierno israelí. Anótelos ahí. 1888, el inventor estadounidense William Seward patenta la máquina de sumar, precursora de la calculadora. 1911, es robado en el Museo del Louvre el famoso cuadro de la Mona Lisa, posteriormente recuperado en 1913. ¿Cuántas veces han entrado a robar en el Louvre? Valdría la pena preguntarle a la inteligencia artificial. 1965, nace Silvia Eugenia Cherassi. Es una diseñadora de modas y empresaria barranquillera con trayectoria internacional. Una extraordinaria mujer. La admiramos muchísimo. Y también a su mamá. 1973, nace en Moscú Sergey Brin, creador y cofundador del popular motor de búsqueda de Google. 1981, se cumplen 45 años de la legendaria victoria de Salvador Sánchez sobre Wilfrido Gómez. 1986, nace en Jamaica Usain Bolt, considerado el más grande velocista de todos los tiempos. 2017, se apagó para siempre la voz de Rafael Felo Ramírez, o también el orgullo de Bayamo, leyenda del béisbol de Cuba y América Latina. Y los Marlins, su inconfundible voz y carisma, más allá de su aporte al deporte, lo llevaron al Salón de la Fama en 2001. Una de sus frases famosas, están ganando los Marlins. Bueno, y en música, ¿qué tenemos hoy? 1916, nace Consuelo Velázquez, popularmente conocida también como Consuelito Velázquez. Fue una pianista y compositora mexicana. Bueno, tiene unos temas fantásticos, ¿ah? Canciones como Bésame Mucho, imagínense. 1993, un día como el próximo domingo 23, falleció la popular cantante Irene Martínez, voz líder de los Soneros de Gamero, impulsadora de la música folclórica a los 77 años. El Lobo fue el primer disco que se oyó en la radio. Luego siguieron A Pilar Arroz, Rosa, Mambaco, se va, El Negro, El Negrito, El Ron Está Sabroso y muchas más. Bueno, mire, y cerramos con esta que es muy buena. 1962. Nace Gilberto Santa Rosa, reconocido cantante puertorriqueño de salsa, conocido como el Caballero de la Salsa. Entre sus canciones más conocidas se encuentran Conteo Regresivo, Lo Grande Que Es Perdonar, Vivir Sin Ella, Conciencia, uy Dios, entre otros. Sin embargo, su canción más emblemática y la que tuvo por varios tiempos en lo más alto de los Billboard fue su éxito Que Alguien Me Diga. Bueno, pero no tiene presa mala. Bueno, don Víctor Acosta está con nosotros en el Control Master de la calle 72. Gente linda, muchas gracias por estar con nosotros. Viene una tremenda emisión exactamente en 30 minutos con todos los detalles de lo que ocurrió anoche en Las Nieves, la reina del carnaval y bueno, todo está aquí. Que tengan un resto de día muy feliz. Chao, los quiero mucho.

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1: Cuatro de la mañana, 45 minutos, 4:45. Gente linda, ¿cómo están? Saludo cordial a todas, a todos los que están con nosotros en la sintonía. Bueno, mucha noticia hoy después de lo que pasó anoche ahí en el parque del barrio Las Nieves. Mucha tensión, amanecemos con una nueva masacre en Barranquilla. Ataque armado en el parque de Las Nieves de Barranquilla deja por ahora 3 muertos y 3 heridos. El acto demencial ocurrió la noche de este jueves. Según información preliminar, sujetos en moto y armado dispararon contra un grupo de jóvenes que se encontraban jugando en el lugar. Varios de los lesionados fueron trasladados a centros asistenciales. Las primeras informaciones que estamos recibiendo es que es una nueva confrontación de estas bandas criminales que operan en Barranquilla y su área metropolitana. En la cuenta de X de Jorge Cura 1070 hay un video que me pasaron esta madrugada muy temprano, donde se muestra gente que estaba frente al lugar donde se cometió la masacre. La gente está en un estadero, una tienda donde venden bebidas, y de pronto comienzan a sentir los disparos y la gente sale despavorida a buscar refugio. Así se vivió la masacre anoche en el barrio Las Nieves, en un establecimiento comercial ubicado frente al lugar donde fueron asesinados 3 jóvenes y otros resultaron heridos. La guerra, repito, entre bandas criminales no se detiene. Teníamos un tema preparado para hoy a las 6:30, pero se mueve. Ya le voy a contar porque viene con la pregunta del día. Pero mire, esto no fue lo único que tuvimos ayer en materia de criminalidad. Sicarios asesinaron de varios disparos a un abogado también en el corregimiento de La Playa. Tenía 60 años, respondía al nombre de Moisés Mena Sierra. Y en otro lugar, en Caribe Verde, asesinaron a un hombre de 9 disparos. Su papá resultó herido. El hecho se presentó en la calle 130 con carrera 8C09. Esto de la delincuencia no para. Hay que tomar medidas rápidamente con el nuevo gobierno para ver cómo se bloquea esta violencia que no tiene límites en Barranquilla y su área metropolitana, y obviamente en algunos municipios del Atlántico. Fíjese que en Polo Nuevo esta semana mataron 2. Bueno, ya vamos con eso. Vamos a ir ahora con el tiempo. Les quería avanzar esa noticia que es lo más importante con los que arranca este nuevo día. Bueno, el tiempo. Barranquilla amanece con una temperatura de 27 grados. La máxima será de 33. Buen tiempo en la ciudad. Cielo despejado durante todo el día. Hay una brisa fresca que sopla esta mañana, 16 kilómetros por hora la velocidad del viento, ráfaga de 28. La pista del Cortizo se está despejada, 23 kilómetros. Bogotá, entre tanto, amanece con una temperatura de 12 grados, la máxima 19. Cielo nublado en Bogotá durante todo el día, pero después de las 11 de la mañana, lluvias aisladas en diferentes sectores de la capital de la República. La pista del Dorado opera perfectamente, pista despejada, 12 kilómetros. Revisemos los indicadores económicos. Subió un poquito el dólar ayer, 9 pesos con 48 centavos aumentó ayer. Tasa representativa del mercado para hoy, 3.062 pesos con 96 centavos. El petróleo Brent volando a $93.51. Iraníes y estadounidenses no se ponen de acuerdo. El estrecho de Hormuz sigue cerrado. El otro petróleo sube bastante, el WTI. Mire, ya está en $87.83. El café colombiano en la bolsa de Nueva York, $3.97 la libra. Bueno, después de contarles las noticias judiciales, este era el tema para abrir hoy, este que les voy a contar ahora. Es un asunto muy complejo porque nos van a, yo no diría aumentar, pero si usted no ahorra energía, si usted no ahorra energía a partir del 1 de septiembre, vea qué hace con la factura de eléctrica, la de aire. Escuche la historia. Desde el próximo 1 de septiembre entrará en vigencia una nueva regla para el consumo de energía eléctrica contemplada en la resolución 101-120 de 2026 de la Comisión de Regulación de Energía y Gas, CRE, en el marco de las medidas adoptadas por el fenómeno del Niño. La disposición establece una meta individual de consumo para cada usuario, calculada a partir del promedio diario registrado en sus facturas durante los últimos 12 meses. Quienes superen ese límite en más de un 10% deberán asumir un cobro adicional para cada kilovatio hora consumido por encima de la meta. Bueno, y aquí viene el tema. Por estratos, si usted es del estrato 1, 2 y 3, si usted se pasa de la meta del 10% de lo que ha consumido en 12 meses, cada kilovatio adicional se lo van a cobrar con un 30% de recargo. Si usted es de los estratos 4, 5 y 6, el recargo será del 50%. Y ojo los empresarios, los industriales, los comerciantes, porque comercio e industria, si se pasan 10% con respecto a la factura del promedio de 12 meses, el incremento será del 70% adicional. La meta de consumo permanecerá fija durante la vigencia de la medida, incluso si en el hogar aumenta el número de habitantes o si un establecimiento comercial amplía sus operaciones. Tremendo, ¿eh? Tengo invitados, los tenía para las 6:30, pero los voy a mover un poquito porque hay que buscar reacción a la masacre de anoche con el comandante de la policía o con algún oficial que nos diga qué fue lo que pasó anoche. Pero sobre el tema este de la energía, formulamos enseguida la pregunta del día.
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1: Desde septiembre tendremos que escoger entre ahorrar energía o pagar una factura mucho más cara. La medida de la CRE incentiva el ahorro o termina castigando al usuario. Le repito la pregunta. Desde septiembre tendremos que escoger entre ahorrar energía o pagar una factura mucho más cara. La medida de la CRE incentiva el ahorro o termina castigando al usuario. Me deja su mensaje en el 322-696-1070 o en la cuenta de X de Jorge Cura 1070. Y como siempre ocurre, nosotros, los habitantes de la región Caribe, vamos a ser los Paganini de este invento de la CREG. Entre otras cosas, y lo hablaba ayer con un experto, en la CREG hay seis miembros y tres son costeños. Y a los que más van a fregar con esta locura es a los habitantes del Caribe colombiano. Aquí consumimos más energía, estamos en un momento pico donde el calor es insoportable, la gente tiene que tener el abanico prendido, el aire acondicionado prendido, en fin. No hay derecho, hombre. No hay derecho que nos castiguen de esta manera. Bueno, estén pendientes, por favor. Bueno, esta mañana dimos una primicia informativa que se la voy a reiterar ahorita. Es la siguiente. Salwa Malof Habib es la nueva reina del Carnaval de Barranquilla 2027. Primicia informativa de Emisor Atlántico, zonacero.com y La Reina. A las 9 de la mañana de hoy se realizará la elección oficial y a las 10 de la mañana habrá rueda de prensa en la Casa del Carnaval con el señor alcalde Alejandro Char y la primera dama y la junta directiva. Y póngale cuidado a esto que me parece muy, muy positivo. El enfoque de esta edición será un carnaval solidario, acompañando al país en su duelo tras la emergencia nacional, sin paralizar la fiesta que genera miles de empleos y dinamiza la economía local. Salwa, te deseamos todo el éxito del mundo en este periplo que comienzas a recorrer a partir de hoy. Ahí está el trino de Jorge Cura 1070 con la hoja de vida de esta jovencita que hoy comenzará a liderar las fiestas más alegres de Colombia. Bueno, mire, vamos a ir con las efemérides ya porque tengo mucha cosa que contarles y vamos a ir poco a poco. Bueno, a ver, ¿qué nos envía nuestro compañero Angelillo Benítez en esta mañana de día viernes? Hoy es 21 de agosto, es el día 233 del año, faltan 11 días para que lleguen los BRE y 132 días para que termine el 2026. Hoy se celebra el Día Internacional de la Conmemoración y Homenaje a las Víctimas del Terrorismo. Doña Lorena Lamilla, continuamos. Buenos días.
2: Muy buenos días, Jorge. Un saludo especial a usted, a todos los oyentes que nos acompañan. 1888, el inventor estadounidense William Seward patenta la máquina de sumar, precursora de la calculadora.
1: 1911, es robado el Museo Louvre, el famoso cuadro de la Mona Lisa, posteriormente recuperado en 1913. Esta mañana pregunté cuántas veces han robado el Louvre. Y yo dije que había que preguntarle a la inteligencia artificial. Y Angelillo me dice, no, yo tengo el dato. Dice, no existe una cifra oficial exacta que totalice cada hurto menor en los más de 230 años de historia del museo. Sin embargo, se registran cuatro grandes robos de gran impacto público y mediático documentados a lo largo de los siglos XIX, XX y XXI. En 1911 se robaron la Mona Lisa. En 1983, piezas de armadura. En 1998, el Camino de Sèvres. Y 2025, joyas de la corona. Yo me imagino la seguridad que debe tener el Louvre, pero los rateros son más ingeniosos. Continuamos, Lorena.
2: 1965, nace Silvia Eugenia Cherassi Solano, es una diseñadora de modas y empresaria barranquillera con trayectoria internacional.
1: Extraordinaria mujer costeña, ella y su mamá son una máquina de generar moda. ¿Y qué moda? Está en todo el mundo. 1973, nace en Moscú Sergey Brin, creador y cofundador del popular motor de búsqueda de Google.
2: 1981, se cumplen 45 años de la legendaria victoria de Salvador Sánchez sobre Wilfredo Gómez.
1: 1986, nace en Jamaica Usain Bolt, considerado el más grande velocista de todos los tiempos. Es el único atleta en la historia campeón en las tres modalidades de los Juegos Olímpicos de manera consecutiva.
2: 2017, se apagó para siempre la voz de Rafael Felo Ramírez, o también el orgullo de Bayamo, leyenda del béisbol de Cuba y América Latina y los Marlins. Su inconfundible voz y carisma, más allá de su aporte al deporte, lo llevaron al Salón de la Fama en el 2001. Una de sus frases famosas, están ganando los Marlins.
1: Bueno, nos metemos con la música. 1916, nace Consuelo Velázquez Torres, popularmente conocida también como Consuelito Velázquez. Fue una pianista y compositora mexicana. Como compositora, su legado ha sido más notorio. Sus primeras composiciones, No me pidas nunca, Pasional y Déjame quererte, fueron de naturaleza romántica. Luego surgieron, entre otras canciones, como su gran éxito, Bésame mucho.
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2: 1993, un día como el próximo domingo 23, falleció la popular cantante Irene Martínez, voz líder de Los Soneros de Gamero, impulsadora de la música folclórica a los 77 años de edad. El Lobo fue el primer disco que se oyó en la radio. Luego siguieron a Pilar Arroz, Rosa, Mambaco, Se va, El Negro Negrito, El Ron Está Sabroso y muchas otras.

Bueno, esa canción se la interpretaba un amigo a una novia, Rosa, Rosa. Bueno, 1962 nace Gilberto Santa Rosa, a propósito de las rosas, reconocido cantante puertorriqueño de salsa conocido como el Caballero de la Salsa. Entre sus canciones más conocidas se encuentran Conteo Regresivo, Lo Grande Que Es Perdonar, Vivir Sin Ella, Conciencia, entre otros. Sin embargo, su canción más emblemática y que lo tuvo por varios años en lo más alto de los Billboard fue su éxito Que Alguien Me Diga.

0: Bueno, ahí está, vivir sin ella. Bueno, mire, son las 5 de la mañana en punto. Antes de ir con los titulares, ya está listo el replay. Lo pueden ver en el en la cuenta de X de Jorge Cura 1070 o en nuestro canal de YouTube. El día después de una tragedia define el futuro de una nación. En 2013 viajé a Haití y vi de cerca lo que ocurre cuando la ayuda no se transforma en reconstrucción, transparencia y oportunidades reales para las comunidades. Hoy Colombia enfrenta su propio día después. La solidaridad ha sido inmensa. Ahora el reto es que cada donación, cada recurso, cada decisión se convierta en hogares, escuelas, atención médica y dignidad para quienes lo perdieron todos. ¿Qué medidas creen ustedes que deben implementarse para asegurar una reconstrucción transparente y efectiva? Que la memoria de Haití sea una lección. No basta con ayudar hoy. Hay que reconstruir con responsabilidad para el mañana. Lo que yo vi en Haití, gente linda, fue una debacle, porque toda la ayuda que llegó a Haití la devoró la burocracia. Y mire, después me fui a Afganistán y allá había un programa maravilloso también para ayudar a la gente después de la guerra. Ellos no vivieron un terremoto, pero tuvieron una guerra larguísima. Es tal vez la guerra más larga en la historia de la humanidad. Es un país que ha permanecido en guerra toda la vida. La ayuda llegó y también se la devoró la burocracia, los políticos sinvergüenzas. Bueno, el replay lo vamos a presentar más adelante. Lo que pasó en Haití, que esperamos no ocurra en nuestra Colombia. Una producción de nuestra compañera Liz Salas. 5:02, vamos con los titulares de los hechos más destacados de las últimas horas.
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0: El presidente Abelardo de la Espriella reveló los nombres de la nueva cúpula militar y enfatizó su compromiso por la seguridad del país. Reiteró que delincuente que no se someta a la justicia será dado de baja.
3: El coronel activo del Ejército Nacional, Carlos Didier Pérez Amorocho, fue capturado por presuntos nexos con el Frente de Guerra Oriental del ELN y la Segunda Marquetalia disidencia de las FARC.
0: La justicia colombiana impuso una condena de 11 años y 5 meses de prisión contra Cristian Camilo González, señalado como responsable de los delitos de homicidio y porte ilegal de arma dentro de la investigación que por el atentado contra el senador Miguel Uribe Turbay.
3: El exsecretario general de la Fundación Universitaria San José, Luis Carlos Gutiérrez, aceptó su participación en la entrega de títulos falsos a Juliana Guerrero y fue condenado a 3 años de prisión. Guerrero no se presentó a la audiencia de acusación en su contra.
0: El ingeniero ambiental Andrés Ercar asumió la dirección del IDEAM.
3: El gobierno de Abelardo de la Espriella decidió mantener al coronel Daniel Fernando Gutiérrez como director del IMPEC. Entre tanto, la dirección de la USPEC fue nombrada Isadora Fernández.
0: La Corte Suprema de Justicia le ordenó al IMPEC vigilar al senador Miguel Ángel Barreto en medio del caso de Marionetas 2.
3: La ministra de Educación, Vivian Morales, anunció que sacará la ideología de género de las escuelas del país.
0: Jorge Lemus, exdirector de inteligencia del gobierno de Gustavo Petro, confesó que hizo pagos a guerrilleros y prometió entregar bienes de la SAE a cambio de información, pero nunca se materializó.
3: La Procuraduría avanza en varias actuaciones para establecer si existen responsabilidades en el manejo de aire durante sus diferentes etapas de intervención, confirmó el procurador general Gregorio El Hach.
0: El expresidente de la Corte Constitucional, Jorge Pretel, quedó en libertad condicional por el caso de Fidupetrol.
3: El presidente de ANDEC, Alejandro Castañeda, denunció que AIRE adeuda 3.3 billones de pesos y su crisis se convirtió en un problema nacional.
0: El Consejo de Estado decretó la suspensión provisional de los efectos del acto de elección de Wisner Nesir Sandoval Ibáñez, hermano de la alcaldesa de Soledad Alcira Sandoval, como representante a la Cámara por la circunscripción especial afrodescendiente para el periodo 2026-2030.
3: La Alcaldía Distrital inició las obras de transformación de la Institución Educativa Distrital Evardo Turizo Palencia, sede 1, con una inversión de 23 mil millones de pesos.
0: La diputada Lourdes López afirmó que la S Universitaria del Atlántico, UNA, se ha convertido en un depósito de muerte.
3: Mutual Ser cumple 32 años, nació como una iniciativa comunitaria en los Montes de María y se transformó en una organización que acompaña a más de 2,6 millones de afiliados.
0: La Policía Metropolitana de Barranquilla reportó la captura de alias Angelito, integrante de los Pepes, que se escondía en un municipio del Atlántico, a quien se le incautó una escopeta y un radio de comunicación. Es uno de los delincuentes más buscados por el delito de homicidio.
3: Un abogado identificado como Moisés Mena Sierra, de 60 años, fue asesinado a balazos en el corregimiento La Playa, jurisdicción de Barranquilla.
0: Un joven de 19 años murió con arma de fuego luego de que, al parecer, robara las pertenencias de un ciudadano en la urbanización El Parque de Soledad.
3: Un adolescente de 16 años murió por inmersión en el humedal de Palmar de Varela.
0: Un hombre de 29 años fue asesinado de 7 impactos de bala en las afueras del CDI del barrio La Esmeralda.
3: Una balacera en el barrio El Ferry dejó a un joven de 20 años muerto.
0: A tiros fue asesinado un cobra diario en el barrio Las Colonias del municipio de Soledad. Son las 5 de la mañana, 6 minutos, 5:06. También tendremos toda la información relacionada con la masacre de anoche en el barrio Las Nieves. Sean bienvenidos a los hechos del día. 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
1: 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Ahora son las 5 de la mañana, 17 minutos, 5:17. 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Bueno, mire, ya tenemos el resumen judicial de noticias. Estamos listos, 5 de la mañana, 18 minutos.
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1: Desde las 2 de la mañana estamos reportando esta noticia en nuestra cuenta de X y posteriormente en el resumen de noticias de las 4. Mucha atención, amanecemos con una nueva masacre en Barranquilla. Ataque armado en el Parque de las Nieves deja 3 muertos y 3 heridos. El acto demencial ocurrió la noche de este jueves. Según información preliminar, sujetos en moto y armados dispararon contra un grupo de jóvenes que se encontraban jugando en el lugar. Varios de los lesionados fueron trasladados a un centro asistencial. No se descarta que esto sea una retaliación por la guerra que libran las bandas criminales. Voy rápidamente con Amílcar Alvear, que ha estado trabajando buena parte de la noche y la madrugada en este tema. A ver, Amílcar, buenos días.
4: Muy buenos días, Jorge, para usted y la amable audiencia de Atlántico en Noticias. Mucha atención, que una masacre se perpetró a las 9:20 de la noche de ayer en el parque del barrio Las Nieves, en el suroriente de Barranquilla. La información entregada por la policía Mebar da cuenta de que las víctimas se encontraban sentadas en una de las bancas del parque cuando fueron abordados por 2 sicarios que llegaron a pie y repartieron bala contra todos los que se encontraban allí. De ese modo resultaron muertos Dadis David Barrios Ospino, de 20 años, Eric Eduardo Cervantes Buitrago, de 16 años, Daniel Sebastián Borrero García, de 17 años, y resultó herido con proyectil aleatorio un adulto mayor de 63 años, identificado como Eduardo Barreto Soto. La policía Mebar también informa que los criminales intentaron darse a la huida en una motocicleta, pero que en una rápida reacción de patrullas del cuadrante fueron capturados los tres presuntos victimarios. Estos fueron identificados como Naín José Bechara Baza, de 21 años, Emanuel Antonio Barrios Cantillo, de 20 años, y Waldir David Hurtado Casiani, aprehendido de tan solo 15 años. De los detenidos, Naín Bechara registra una anotación judicial por el delito de hurto. Las pesquisas de agentes de la SIJINMEBAR, adelantadas en el lugar, indican que las víctimas mortales presuntamente serían miembros del grupo delincuencial La Nueva Generación del Freseo, y que esta masacre obedecería a la disputa a sangre y muerte entre esta nueva banda y el grupo criminal Los Costeños. Informó para ustedes Amílcar Alvear, Atlántico en Noticias.
1: Bueno, mire, en la cuenta de X de Jorge Cura 1070 hay un video que dice: atención, así se vivió la masacre de anoche en el barrio Las Nieves, en un establecimiento comercial ubicado frente al lugar donde fueron asesinados tres jóvenes y otros resultaron heridos. La guerra entre bandas criminales no se detiene, al menos por ahora. Un mototaxista fue asesinado a bala en el barrio Villa Flor de Barranquilla. La víctima fue identificada por las autoridades como Jorge Luis Escorcia Hernández, alias Comején, de 53 años, quien se encontraba a la altura de la carrera 6K2 con diagonal 97A, siendo atacado a tiros por un sujeto que se movilizaba a pie.
0: Malherido, el hombre fue auxiliado y trasladado de urgencia hasta el Camino Bosques de María, donde los médicos de turno informaron que, minutos después de haber ingresado, acabó falleciendo debido a la gravedad de las heridas.
1: Asesinan a tiros a un motociclista en el barrio Villa Olímpica del municipio de Galapa. La víctima presuntamente era miembro de los Pepes y venía recibiendo amenazas de Los Costeños. Vuelvo con Amílcar Alvear.
4: Jorge, de amable audiencia, mucha atención, que de cuatro impactos de bala fue asesinado anoche un hombre de 28 años en el barrio Villa Olímpica del municipio de Galapa. Francisco Manuel Lora Pérez se encontraba estacionado sobre su moto Boxer de placas RHM-20B en la carrera 62 con calle 10, conversando con varios motociclistas, cuando al sitio arribaron dos sujetos en moto y uno de ellos le disparó en cuatro ocasiones, cegándole la vida en el acto. Las unidades de la SIJINMEBAR, que se encuentran al frente de la investigación, lograron determinar que la víctima presuntamente era miembro del grupo delincuencial Los Pepes y que desde hace un tiempo venía recibiendo amenazas de muerte por parte de Los Costeños. La información preliminar de la policía indica que dichas amenazas estarían relacionadas con el control del expendio de estupefacientes. La víctima mortal registraba 5 anotaciones judiciales por los delitos de fuga de presos, intimidación o amenazas con armas de fuego, lesiones personales, porte ilegal de armas de fuego y homicidio. Por este último delito, cometido el 21 de julio de 2017, le habían otorgado el beneficio de detención domiciliaria el 15 de enero del presente año, medida que evidentemente estaba incumpliendo. Francisco Lora era natural de Barranquilla y residía en el barrio Mundo Feliz, también del municipio de Galapa. Informó para ustedes Amílcar Alvear, Atlántico en Noticias.
1: Un abogado identificado como Moisés Mena Sierra, de 60 años, fue asesinado en la carrera 12 con calle 14 en el corregimiento de La Playa, jurisdicción de Barranquilla.
0: Según el reporte de la Policía Metropolitana, el profesional en derecho caminaba por el sector cuando sicarios que se movilizaban en una motocicleta lo abordaron y le dispararon en reiteradas ocasiones.
1: Diomedes de Jesús Martínez Ochoa, de 32 años y natural del municipio de Córdoba, Bolívar, perdió la vida luego de un ataque sicarial en el barrio Las Colonias, en Soledad.
0: La víctima, de oficio cobra diario, se desplazaba por la calle 55 con carrera 15G, momento en que dos hombres armados lo sorprendieron a tiros.
1: Un hombre de 34 años fue asesinado en las afueras de su vivienda en el barrio La Sierrita. El homicidio se habría ejecutado como venganza contra el hermano, quien ha tenido problemas por deudas con cobra diarios. Sigo con Amílcar Alvear.
4: Jorge, le informo que en el barrio La Sierrita de la localidad metropolitana de Barranquilla fue asesinado en la tarde de ayer un hombre de 34 años, identificado como Juan David Muñoz Fontalvo. La víctima se encontraba a las afueras de su vivienda en la carrera 5B con calle 52C cuando a la 1:15 de la tarde de ayer pasó una moto por la puerta del inmueble y disparó en varias ocasiones, propinándole 4 disparos en distintas partes del cuerpo. Juan David fue auxiliado por familiares y llevado de urgencias a la clínica San Ignacio, pero a este centro médico ingresó sin vida. A través de entrevistas de campo y recolección de información, los agentes de la SIJIN pudieron establecer que el hecho obedecería a una venganza contra el hermano del hoy occiso, pues este, al parecer, ha tenido varios problemas y ha recibido amenazas por deudas con cobradiarios. El hecho habría quedado grabado en cámaras de seguridad y esta pieza audiovisual sería clave en la investigación para identificar y dar con la captura de los criminales que acabaron con la vida de Juan David Muñoz. Informó para ustedes Amílcar Alvear, Atlántico en Noticias.
1: Mucha atención, un adolescente falleció por inmersión en hechos ocurridos en el municipio de Palmar de Varela, aquí en el Atlántico.
0: Las autoridades indicaron que el menor se encontraba en compañía de un amigo en un humedal conocido como El Puente, ubicado en el sector de La Trocha, La Playita.
1: Por medio de una orden judicial, la Policía Metropolitana de Barranquilla, en coordinación con la Fiscalía General de la Nación, capturaron a Ángel Salvador Padilla Sandoval, alias Angelito, un presunto integrante de los Pepes, señalado de participar en homicidios selectivos registrados en el suroccidente de la ciudad.
0: Cuenta con 26 años y figura en el cartel de los más buscados por homicidio y era requerido mediante orden judicial por los delitos de concierto para delinquir con fines de homicidio, tráfico de estupefacientes y tráfico, fabricación o porte ilegal de armas de fuego.
1: El gobernador del Atlántico, Eduardo Verano, confirmó durante el foro de seguridad que las bandas criminales utilizan la zona de Santa Verónica, Juan de Acosta y Las Flores de Barranquilla como puntos estratégicos para el envío de cocaína hacia los Estados Unidos mediante lanchas rápidas.
0: El mandatario alertó que las altas ganancias del tráfico de drogas permite a estas organizaciones acceder a tecnología avanzada y recursos económicos considerables.
1: Ahora son las 5 de la mañana, 27 minutos, 5:27, avanza la jornada informativa. 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
1: 5:35. A ver, creo que ya tenemos los ganadores de las boletas para ir a Sabor Barranquilla. A ver, Jennifer Salcedo, buenos días.
2: Muy buenos días, Jorge. Un cordial saludo para usted y para todos nuestros oyentes. Así es, ya que tenemos los pases dobles para... Y los ganadores son Vanessa Lucía Orozco Valencia, la señora Alba Luz Díaz Barrios, también Milena Acosta Cabarcas, Ricardo Gómez de la Hoz y Fran Alberto Zambrano Sandoval. Repito los nombres: Vanessa Lucía, Alba Luz Díaz, Milena Costa, Ricardo Gómez y Fran Alberto Zambrano.
1: Muy bien. Bueno, muchas gracias, Jennifer. Mire, me escribe una colega y me dice, Jorge, la masacre de anoche corrobora lo inseguro que es el Parque de las Nieves. Hoy ese parque es un nido de pandilla de niños y adolescentes que andan armados y que atracan sin compasión. Consumen droga delante de otros chicos que llegan a hacer uso de las canchas, que por cierto cada vez son menos. Qué dolor tan bonito que quedó después de su recuperación y tan útil para la comunidad, pero la delincuencia se adueñó de ese lugar que era el sitio de sano esparcimiento para las Nieves y barrios vecinos. Y lo triste es que tienen un CAI cuyos agentes ni se inmutan por lo que ocurre alrededor. Muchas gracias por su aporte. Mire, ese Parque de las Nieves tiene una historia con Emisor Atlántico. Después del Parque del Sur y Salcedo, el Parque de las Nieves fue el segundo parque que se remodeló en Barranquilla, impulsado por la campaña de Emisor Atlántico Espectacular. Sí, señor. Bueno, 5:37, pregunta del día.
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1: Sí, señor, ahí hicimos el noticiero varias veces. Bueno, mire, la pregunta dice, desde septiembre tendremos que escoger entre ahorrar energía o pagar una factura mucho más cara. ¿La medida de la CREG incentiva el ahorro o termina castigando al usuario? A ver qué dice nuestra gente linda.
4: Buenos días, Jorge Cure, y a toda la mesa de trabajo. Me pregunto si en la factura van a descontar también todos los días de luz que suspenden, porque lo que pasa es que ellos quitan la luz, pero no son capaces de descontarla. El recibo sigue viniendo por el mismo valor y uno aguantando más calor. Entonces nada más tienen en cuenta cuando uno gasta, pero no cuando la quitan. Llevan 2 fines de semana consecutivos quitando la luz los sábados a la madrugada a las 12, 1 de la mañana y viene al día siguiente a las 2, 3 de la tarde. Y la factura sigue viniendo por el mismo valor. ¿Sabes por qué tenemos este problema en la costa? Porque una de las empresas más corruptas en temas de energía la tenemos aquí en la costa. Primero Electricaribe y ahora Aire. Y el alcalde no hace nada. Ninguna entidad hace nada y no hay control. Y vamos a seguir peor.
1: Señora, muchas gracias. Sí, esa es la triste realidad. Bueno, escribe un oyente y dice, Jorge, con todo respeto... se merece esa salsa de la energía en la costa. Siempre que hemos visto el fenómeno de la niña, el fenómeno del niño, nunca la energía ha bajado aquí en la costa, sino que inventan impuestos de energía para sacarle la platica al usuario. Otro oyente por acá dice, nos están castigando en la costa. Tenemos el embalse de Urrá. Cuando construyeron la represa era para abastecer la costa y salieron beneficiados los del interior. Otro oyente dice, Jorge, buenos días. Desde septiembre se siente que viene. Ya no van a decir la frase popular, sino cipote aumento con aire por el calor y el fenómeno del niño. Feliz día. A ver, un oyente más, por favor.
5: Buenos días, Jorge Cura, tiro a toda la mesa de trabajo. con ese

0: Este cuentecito del fenómeno del niño, todos los años nos incrementan las tarifas. Y aquí es palo porque boga y palo porque no boga. Con el fenómeno del niño se bajan los embalses, no suben las tarifas. Y cuando llueve demasiado también hay problemas porque dicen que es mucho, mucho el caudal de agua y tampoco pueden generar la energía como es. Ella, ese es cuentecito, esa es la tetica, y mientras sigue en manos privadas la energía, vamos a seguir sufriendo.
1: Señor, muchas gracias. Escribe un oyente, dice, habrá que recurrir a partir del 1 de septiembre al mechón, o la vela, o la lámpara de gas, a la leña, a la hornilla, al hielo enterrado en el suelo cubierto con aserrín, como en el pasado, para el agua helada y el juguito. Bueno, después de las 6:40 más o menos, vamos a ampliar este tema, porque sabe una cosa, a mí me parece increíble que la CREC tiene seis funcionarios, seis delegados, y de los seis, tres son costeños, y nos dan este vendaval de malas noticias. 5:41, continuamos.
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1: Bueno, mucha atención, hay nueva cúpula militar, su misión es recuperar la seguridad del país, ha dicho el señor presidente de la República, Abelardo de la Espriella. Alexander Medina tiene los detalles de esa información. Buenos días.
3: Muy buenos días. Datos importantes anunciados por el presidente de la República, Abelardo de la Espriella, en su primera alocución oficial a los medios de comunicación en la sede de Barranquilla, en el Batallón Paraíso. Allí dio a conocer los nombres de los integrantes de la nueva cúpula militar, pero fue preciso, fue muy claro en señalar que la orden directa que tienen estos altos mandos es mantener la seguridad, cuidar la soberanía y combatir la criminalidad. No va a tener descanso el crimen, no vamos a tener treguas con ellos, indicó el jefe de Estado. Escuchemos aparte de su intervención.
4: Estoy comprometido en liberar a Colombia del crimen, del delito, de la zozobra diaria que el narcoterrorismo le impone a nuestra sociedad, que el crimen organizado todo el tiempo está ejerciendo contra nuestra población inerme. Para ganar esa guerra contra la criminalidad es fundamental rodearse de los mejores soldados. Para ganarle esta guerra a la criminalidad, no van a tener dónde esconderse, no van a tener tregua, no vamos a dejar un minuto de perseguirles.
3: Vamos a imponer el orden y a recuperar la seguridad en todo el país, indicó el presidente Abelardo de la Espriella. Estos son los nombres de la cúpula militar, en donde se destaca un barranquillero en la Fuerza Armada, y que además la Fuerza Aérea ya no se va a volver a llamar Fuerza Aeroespacial. Esta institución va a recuperar su nombre.
4: Como comandante general de las Fuerzas Militares estará el mayor general Eric Rodríguez Aparicio. Y como jefe de Estado Mayor Conjunto, el mayor general Carlos Carrasquilla Gómez. En el Ejército Nacional asumirá como comandante el mayor general José Bertulfo Soto Sánchez, acompañado por el brigadier general Rodolfo Morales Franco como segundo comandante. En la Armada Nacional, el comandante será el vicealmirante Javier Jaimes Pinilla, acompañado por el mayor general Rafael Olaya Quintero como segundo comandante. En la Fuerza Aeroespacial, que desde ya les informo, volverá a tener su nombre original, Fuerza Aérea, nos acompañará como comandante el mayor general Juan Martínez Osa.
3: La orden presidencial es clara: defender la soberanía, defender a los colombianos y recuperar la seguridad en todos los rincones de Colombia. Alexander Medina, Marenco Atlántico Noticias.
1: Bueno, suerte a la cúpula militar para que nos restablezca la seguridad en todo el territorio nacional. Oiga, mira, y dos críticas que le están haciendo al presidente de la República. Ratificó al director del INPEC en el del gobierno Petro. El ministro de Justicia, Iván Cancino, posesionó este jueves 20 de agosto al coronel Daniel Fernando Gutiérrez Rojas como director del INPEC, con lo que el gobierno de Abelardo de la Espriella decidió darle continuidad al funcionario que ocupaba ese cargo durante la administración de Gustavo Petro. La ratificación se oficializó mediante decreto y representa una de las pocas continuidades de funcionarios vinculados al gobierno anterior dentro de la nueva administración. Gutiérrez cuenta con más de 20 años de trayectoria en la Policía Nacional. Recordemos que Abelardo dijo que iba a acabar con el INPEC. Bueno, ahí se concentra el delito, señor presidente. Mire, un conocido periodista bogotano le reprocha al presidente de la República el hecho de que haya nombrado en una posición muy importante a su ex esposa. Dice Sebastián Nora, podrá tener la hoja de vida más maravillosa del planeta, pero no es ético ni estético darle un cargo muy importante a la ex esposa. No solo estuvieron casados, sino que fundaron la firma de abogados. Y termina diciendo, pésima señal. 5:46, 5:46, avanza la jornada informativa. 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
7: 5:52. Estaba en Montería el señor ministro de Ambiente, Fabio Arjona. Allí lo contactó nuestro compañero Gustavo Santiago. Y dice el ministro que anuncia medidas dirigidas a reducir el riesgo de un eventual racionamiento energético en Colombia, entre ellas el llenado de Hidroituango. Una acción que, según el funcionario, permitirá contar con energía firme y disminuir las presiones sobre el sistema. El funcionario también mencionó la autorización para ampliar el puerto de regasificación de Cartagena, medida con la que se busca mitigar el déficit en el suministro de gas. Pero mire, el ministro tiene que mirar para el lado de las tarifas. Nos van a complicar la vida a partir del mes de septiembre. Ya vamos a hablar de eso. Seguimos con otros hechos del día.
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7: Una muy buena noticia nos trae Dana Chávez en el tema educativo porque se comienza a transformar la institución educativa Eduardo Turizo Palencia CD1. A ver cómo es la cosa. Dana, buenos días.
9: Muy buen día. La transformación de la institución educativa distrital Eduardo Turizo Palencia CD1 comenzó oficialmente con la colocación de la primera piedra por parte del alcalde Alejandro Char. La obra tendrá una inversión de 23 mil millones de pesos y permitirá ampliar la capacidad del colegio.
10: A poner la primera piedra de un colegio 100% construido con recursos de la alcaldía de Barranquilla, 23 mil millones de pesos. Impuestos que pagan los barranquilleros. Este colegio nuevo, la parte nueva, va a tener cocina para que ustedes consuman alimentos calientitos hechos por sus mamás y su comedor. Eso es bien importante en la nutrición de ustedes. Esta nueva etapa del Eduardo Turizo tendrá 5 aulas de preescolar también para los más pequeñitos, porque sí se puede también. Por supuesto, las aulas de informática, las nuevas aulas, laboratorios de ciencias y de...
9: Durante el acto, el alcalde destacó que la inversión permitirá seguir ampliando las oportunidades educativas para niños y jóvenes de Barranquilla. Dana Chávez Jaramillo, Atlántico en Noticias.
7: 5:54, hay que seguir trabajando por la educación como se ha venido haciendo en los últimos años. Continuamos.
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7: El procurador lideró hace algunos meses la famosa paz electoral. Ahora lidera el señor procurador lo que él denomina paz energética, estrategia para salvar de la crisis al sector. El ex senador José David Name culpa al gobierno anterior por las dificultades que padece el país en temas de energía. El senador Pedro Flores celebra que dos porteños estén en la Comisión de Ordenamiento Territorial de Senado y Cámara. Confía en que esto ayude a resolver límites entre Puerto Colombia y Barranquilla. Rodrigo Meléndez, buenos días.
13: Jorge, muy buenos días. Tenga usted los oyentes y los compañeros. Durante el foro de ANDEC, las empresas generadoras de energía, el Procurador General de la Nación, Gregorio El Hach Pacheco, lanzó la estrategia Paz Energética, basándose en el éxito de Paz Electoral. Para tal fin, el próximo miércoles, en la sede de la Procuraduría en Bogotá, el jefe del Ministerio Público liderará una reunión con la participación de agentes del Gobierno Nacional, órganos de control y todos los actores del sector.
14: La propuesta que encontramos acá y que fue aprobada en la concurrencia que había muy representativa es que se adelante una metodología que se va a denominar paz energética, que lo que busca es integrar a todos los sectores que tienen que ver con la solución y con los problemas que hay para que sector privado y público, comunidad, usuarios, academia, expertos, niveles de alcance, de gobernadores, el Congreso de la República y el Gobierno Nacional en todas las agencias, Agencia Nacional de Hidrocarburos, Agencia Nacional de Minería, la UME, la CREG, el Ministerio de Minas y Energía y el de Hacienda, concurran a mirar un diagnóstico que ya está establecido y unas propuestas, unas de inmediato hacer, unas un poquito más adelante y ya otras de más envergadura que van a proponerse en el plan de desarrollo.
13: La estrategia Paz Energética surge como una alternativa para lograr la seguridad eléctrica del país, especialmente ante la inminencia del Super Niño, que afectará duramente un sector que, según expertos, requiere de 65 billones de pesos para su recuperación en las próximas décadas. Ante la difícil situación del sector eléctrico, el ex senador y experto en energía, José David Name, saludó la iniciativa Paz Energética y culpó al gobierno anterior por la crisis que atraviesa el sector.
15: Él tiene que involucrarse igual que la Contraloría y la Fiscalía. Yo creo que aquí hay que hacer un análisis, un inventario por parte de los órganos de control de lo que pasó estos 4 años. Esta exministra Mohamed, gran culpable de que hoy dependamos del gas importado, se opuso a las licencias ambientales, no se hicieron las audiencias con las diferentes comunidades, los superintendentes de servicios públicos intervinieron en una empresa como Aire con una mala planificación y aparte de eso no se les abonó, no les pagaron, no les mandaron los recursos necesarios para que Aire le pudiera pagar a los generadores térmicos. Aquí hay que hacer una exhaustiva revisión de todo lo que pasó estos 4 años en el sector eléctrico.
13: Y en otras noticias, el senador del Pacto Histórico, Pedro Flores, celebró la llegada del senador Camilo Torres Villalba a la Comisión de Ordenamiento Territorial del Senado y del representante Jaime Santamaría a la misma comisión en Cámara, como una buena noticia para poner fin a la problemática limítrofe entre Barranquilla y Puerto Colombia.
16: Este diferendo limítrofe representa no solamente el presente y el futuro del municipio de Puerto Colombia, teniendo en cuenta la carga de impuestos que se recaudan en este corredor. La presencia de Camilo Torres, senador, como vicepresidente de esta comisión, le brinda una verdadera y real representación al municipio de Puerto Colombia en esta comisión que tendrá la responsabilidad de dirimir este conflicto en gran medida. Pero a esa buena noticia también se le suma la presencia en la Cámara de Representantes del representante Jaime Santamaría, oriundo de Puerto Colombia, de tal manera que no pudo quedar mejor representados los intereses de Puerto Colombia en esta comisión y en el Congreso con el senador Camilo Torres y el representante Jaime Santamaría, pero también con el senador Carlos Meisel, que siempre ha sido un defensor y un doliente de ese Atlántico provincial.
13: El senador Pedro Flores consideró que el tener congresistas en la Comisión de Ordenamiento Territorial en Senado y Cámara es una gran oportunidad para poner fin al tema limítrofe y también para lograr aprobar el acto legislativo que convertiría a Puerto Colombia en distrito cultural, histórico, turístico y de tecnología. Rodrigo Meléndez, Atlántico en Noticias.
7: Bueno, se está hablando a propósito de ese tema a través del IGAC, que está proponiendo reconocer el corredor universitario como de interés metropolitano. 6:00 a.m. Ya viene John Romero con los deportes. 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
1: 6:04 a.m. John Romero tiene la información deportiva. John, buenos días.
2: Sí, señor, aquí estamos. Jorge, ¿cómo le va? Un abrazo para usted, un feliz amanecer para los oyentes. Hoy es viernes, viernes de cultura y agenda, agenda deportiva. Recordemos que en Barranquilla se reactiva todo el domingo en la noche, el horario que no le falla al Junior, ¿eh? Después de 8:00 p.m. el partido frente al Caldas. Ya le vamos a dar la parrilla completa. Ayer tuvimos fútbol de ascenso, equipos del Caribe colombiano, equipos de nuestra región Caribe, así. El Barranquilla iba ganando el partido, 2-1, y al final de visitante le empató el Real Santander. Partido duro, iba ganando el Barranquilla, estuvo cerca de llevarse la victoria el Barranquilla, con goles de Mohamed Bolívar y de Cortés. El Santander empató con un golazo, a muy poco del final, Santander 2, Barranquilla 2, empate de visitante del equipo del profesor Dairon Pérez. Y el Cartagena en casa, en Cartagena le ganó 2-0 al Bogotá, goles de Alemán y de Edinson López. En Cartagena, bueno, todos los años, todos los semestres se ilusionan con el ascenso a la primera división. El profesor Dairon Pérez, técnico del Barranquilla, el empate de visitante 2-2 frente al Santander al final del juego.
3: Entendemos que el equipo venía con muchas situaciones y no venía en las mejores condiciones para enfrentar este escenario, por dificultades en la nómina, con dificultades en lo anterior que fueron aplazados varios partidos, pero veníamos con esa posibilidad de poder sumar esos 3 puntos. Creo que el equipo estuvo a la altura en la parte de disposición, de competir, de entregar el 100%. Y también darle el mérito a ellos que lo buscaron, lo emparearon, y me parece que fue justo el resultado, porque es un equipo que es complejo acá.
2: Es complicado a ese equipo de Santander, además que se juega en cancha sintética también, allí el balón da bastante bote. El equipo del Barranquilla, que igual pues saca un resultado de visitante con el empate 2-2. Y el Cartagena, que también pues hizo su tarea, los equipos del Caribe en el ascenso, Cartagena 2, Bogotá 0. Álvaro Hernández, el técnico del Cartagena, también después de una para, dice que trabajaban mucho el tema de la intensidad, bajaban cargas, subían cargas por el tema de que no se sabía pues al comienzo qué día le tocaba. Aquí está el profe Álvaro Hernández.
4: Importante la intensidad desde el principio. Creo que nos impusimos primero en la posesión, en llegar con muchas opciones a atacando al rival, concentrados, pocas opciones del rival en nuestro arco, y creo que fuimos superiores en ese aspecto y también en los 2 goles que convertimos. Fueron en momentos importantes del partido. El primero para iniciar, pudimos haberlo hecho antes, pero creo que fue corto ese 1-0 del primer tiempo, y el segundo gol llega en un momento importante de pronto de Bogotá, donde se había tomado un poco de confianza, pero bueno, llega con fortuna ese segundo gol de López y creo que ahí...
2: Victoria del equipo del Real Cartagena. Mire, el fútbol colombiano en la primera división, hoy arranca la fecha número 6, arranca en el día de hoy, con los siguientes partidos. Así está la parrilla. Mucha atención. Fecha número 6 hoy a las 4:00 p.m. en Montería, Jaguares de Córdoba frente al Boyacá Chicó. Este es un tema y un duelo importante. Recordemos que estos equipos luchan por el descenso, así que clave que el equipo de Montería gane el partido. A las 7:30 el equipo de Pereira va de visitante a Valledupar frente al Alianza. Mañana sábado, Águilas Millonarios, Tolima Bucaramanga, Santa Fe América y Medellín Cúcuta. Y el día domingo, los partidos Fortaleza Nacional, Pasto Llaneros, Cali Inter de Bogotá. Y el domingo en el último horario, ese no falla, Junior, ahí no falla, siempre de noche, siempre tarde, Junior Caldas, 8:15 el día domingo en el Romelio Martínez. Ya hay árbitro para ese partido, Jonathan Ortiz de Nariño será el central, y una posible de Junior sería con Silveira, Socarrás, Peña, Ortiz, Suárez, Celis Rivas, Kevin Pérez, Castrillón, Muriel y Cristian Barrios. Ese podría ser el equipo que arranque el partido el día domingo en horas de la noche, transmisión de Emisor Atlántico Espectacular. La Selección Colombia tiene ya partidos en la fecha FIFA, vamos a tener fecha FIFA en entre septiembre y octubre, ¿no? La fecha FIFA de ya lo que resta del año. El 26 de septiembre, Colombia-México en Baltimore. El 2 de octubre, Colombia-Paraguay en Harrison, Estados Unidos. Y el 6 de octubre, Colombia-Perú en Miami. Esa es la programación de los amistosos que hay. Fue presentado el jugador caribeño Miguel Ángel Borja, ex junior. Miguel Ángel Borja pasó los exámenes, fue presentado como nuevo jugador del América de México. Llega indudablemente al equipo más poderoso de México, el equipo más influyente, el equipo de una tremenda hinchada. Hoy, a propósito, hay fútbol mexicano. Hoy juega el América de visitante frente al Juárez a las 10 de la noche. Vamos a ver si le dan minutos o apenas está llegando Borja. De pronto no juega, uno no sabe, pues. Aquí está Miguel Borja en México, el nuevo fichaje del América de México, el jugador de Tierra Alta en el departamento de Córdoba.
5: Muy bien, desde que llegué al aeropuerto sentí ese cariño de la afición de la gente de México. Este es un pueblo muy parecido al colombiano, que te arropa, que te acoge muy bien, y eso para uno es pieza clave para lo que va a ser este camino. Y el profe creo que es un gran entrenador, lo ha demostrado estas fechas que va en este gran club, y es de quitarse el sombrero. La bienvenida, me dieron algunas palmaditas, pero bueno, ya tomé apunte de quién fue el que me pegó más duro. Claro, uno cuando va a tomar este tipo de decisiones de salir y llegar a otro club, es pieza clave.
2: Éxitos a Borja. Borja es goleador, en River no le fue, en el último tiempo no le fue tan bien, luego se fue de River y ahora regresa precisamente al fútbol del América. Ojalá le vaya bien a Borja, que hace goles, ¿no? Ojalá pueda encontrar allí un espacio en el América mexicano. Mire, para los amantes del ciclismo, mañana comienza la Vuelta a España, edición número 81, con un gran candidato, ¿no? Pogacar es el número uno candidato a ganar la Vuelta a España. No hay nada que hacer, es mejor ciclista del mundo. Hay mucha montaña en la Vuelta a España. Estará recorriendo 4 países. Mañana comienza con una contrarreloj individual entre Mónaco y Mónaco. 9.4 kilómetros. Indudablemente Pogacar es el candidato a ganar la Vuelta a España. Tendremos varios colombianos. Santiago Huitrago del Bahrein Victorious, Harold Tejada de la Astana, Iván Ramiro Sosa del Gen Pharma, Juan Guillermo Martínez del Picnic Post y Juan Felipe Rodríguez del EF Education. Son los colombianos que tendremos en la Vuelta a España. Tendremos aquí, como siempre, con Juan Carlos Rodelo, todo lo de la Vuelta a España, sobre todo que hay mucha montaña en esta Vuelta a España. Mañana juega Lucho Díaz por otro trofeo, vamos a estar muy pendientes. Mañana tendrá el Bayern Múnich la Supercopa Franz Beckenbauer, la Supercopa de Alemania, Bayern Múnich, Borussia Dortmund a la 1:30 de la tarde. La Bundesliga todavía no comienza, va a comenzar la próxima semana, pero hay un trofeo que va a jugar el equipo de Lucho, el Bayern, mañana frente al Borussia Dortmund. Con 46 años, Ronaldinho ha llegado a la Serie C de Italia. El Ravenna es el nuevo equipo de Ronaldinho. A 46 años ha sido presentado por el equipo del Ravenna. Le fue muy bien al colombiano Didier Fuentes, el lanzador de los Bravos de Atlanta, el jovencito de Tolú Sucre. Un inning, 3 ponches, 1-2-3, los despachó a todos con 3 ponches Didier Fuentes. Bravos 2, media blanca 0, perfilado los Bravos de Atlanta. Si todo va bien, Didier Fuentes estará en postemporada. Andan muy bien los Bravos, son líderes. Falta todo el mes de septiembre, pero uno creería que los Bravos van a estar en la postemporada. Para los amantes del boxeo, mañana veremos título mundial, una buena pelea. Tendremos a Rolando el Rolly Romero frente a Teofimo López en Las Vegas. Título mundial AMB welter en poder de Romero. Así que tendremos en la noche, para los que les gusta el boxeo mundial, esta pelea de título mundial en Las Vegas en el boxeo internacional. Y para los equipos del Real Madrid y Barcelona comienza la Liga de España. Para ellos ya comenzó la Liga de España con la fecha número uno, ellos aplazaron los partidos, pero mañana estará jugando Español-Real Madrid, va a arrancar Mourinho de visitante, mañana 2:30 de la tarde, y el Barcelona defiende el título frente al Elche, también de visitante. El Barcelona juega el domingo a las 2:30 de la tarde. Son algunos de los partidos interesantes. Antes ya comienzan todas, comienza la Premier, comienza la Serie A, comienza Francia y la Bundesliga estará comenzando la próxima semana. Hasta aquí, Jorge, este resumen completo en el primer tiempo de los deportes.
1: Gracias, John. 6:14 PM. 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
0: Resumen de noticias a esta hora de la mañana. Mucha atención, la noticia más importante del momento: masacre en el parque del barrio Las Nieves. Tres jóvenes fueron asesinados en una de las bancas del lugar. Este homicidio múltiple estaría relacionado con la guerra que libran los grupos delincuenciales Los Costeños y la nueva generación del Freseo. Amplía los detalles a Milcar Alvear.
8: Muy buenos días, Jorge, para usted y la amable audiencia de Atlántico en Noticias. Mucha atención que una masacre se perpetró a las 9:20 de la noche de ayer en el parque del barrio Las Nieves en el suroriente de Barranquilla. La información entregada por la policía Mebar da cuenta de que las víctimas se encontraban sentadas en una de las bancas del parque cuando fueron abordados por dos sicarios que llegaron a pie y repartieron bala contra todos los que se encontraban allí. De ese modo resultaron muertos Dadis David Barrios Ospino, de 20 años, Eric Eduardo Cervantes Buitrago, de 16 años, Daniel Sebastián Borrero García, de 17 años, y resultó herido con proyectil aleatorio un adulto mayor de 63 años, identificado como Eduardo Barreto Soto. La policía Mebar también informa que los criminales intentaron darse a la huida en una motocicleta, pero que en una rápida reacción de patrullas del cuadrante fueron capturados los tres presuntos victimarios. Estos fueron identificados como Naín José Bechara Baza, de 21 años, Emanuel Antonio Barrios Cantillo, de 20 años, y Waldir David Hurtado Casiani, aprehendido de tan solo 15 años. De los detenidos, Naín Bechara registra una anotación judicial por el delito de hurto. Las pesquisas de agentes de la SIGINMEBAR adelantadas en el lugar indican que las víctimas mortales presuntamente serían miembros del grupo delincuencial La Nueva Generación del Freseo y que esta masacre obedecería a la disputa a sangre y muerte entre esta nueva banda y el grupo criminal Los Costeños. Informó para ustedes Amílcar Alvear, Atlántico en Noticias.
0: En unos minutos vamos a ampliar esa información. Mucha atención, trino de la ministra de Transporte, Elsa Noguera. 7 cámaras de velocidad en la autopista Barranquilla-Cartagena son excesivas. Por eso, ante el conflicto de competencias existentes, solicitamos a la Agencia Nacional de Seguridad suspender la entrada en operación de las 3 nuevas cámaras autorizadas que se sumarían a las 4 actuales. La detección electrónica debe prevenir siniestros y salvar vidas, no convertirse en un mecanismo de recaudo. Priorizaremos soluciones integrales de ingeniería, señalización, pedagogía y control. Y la primicia que dio Emisor Atlántico, La Reina y Zona0.com esta mañana, Salwa Malof Habib es la nueva reina del Carnaval de Barranquilla 2027. A las 9 de la mañana se realizará la elección oficial y a las 10 de la mañana habrá rueda de prensa en la Casa del Carnaval con el señor alcalde Alejandro Char, la primera dama y la junta directiva. El enfoque de esta edición será un carnaval solidario, acompañando al país en su duelo tras la emergencia nacional, sin paralizar la fiesta que genera miles de empleos y dinamiza la economía local. 6 de la mañana, 23 minutos, 6:23 minutos, avanza la jornada informativa. 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Volvemos.
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4: Ahora son las 6 de la mañana, 29 minutos.
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4: Nuestro compañero Heider Gómez habló con la mujer que asegura que el terreno cerca de la aleta del tiburón está bajo su posesión y no de la alcaldía de Barranquilla. Heider con los detalles.
6: Hola Jorge, buenos días. Le cuento que Merlis Rojas asegura ser la poseedora del terreno que está a un costado de la aleta del tiburón en Barranquilla, donde ya han construido varios negocios.
7: Yo soy la vocera, soy la poseedora del terreno y soy quien les arrienda a los muchachos que trabajan aquí en la aleta.
8: ¿Pero que este terreno es suyo?
7: Claro, por posesión sí. Yo tengo 24 años de estar aquí en este terreno, mi papá tiene 30 y pico de años de estar aquí en estos terrenos, por lo tanto son de nosotros.
8: Bueno, ¿qué es lo que pasa con la alcaldía?
7: Bueno, la alcaldía acá viene montando escritura sobre escritura, que eso no se debe hacer. ¿Qué viene haciendo la alcaldía? Ellos vienen recuperando unos predios que en un momento hubo una negociación. Ya esos predios son donde está la aleta, de ahí para allá. ¿Qué pasaron? Que ellos englobaron este predio con aquel predio y le montaron un statu quo. Un statu quo que no cabe aquí. ¿Por qué no cabe? Porque es un terreno agrario, es un terreno privado y está en posesión. Nosotros lo mantenemos en posesión.
6: Además, Merlis asegura que tienen los papeles en regla.
7: Los negocios están todos completamente al día. Algunos tuvieron un error, por ejemplo, lo que pasó ayer que estuvo la alcaldía aquí y los muchachos verificaron los documentos de cada persona. Algunos los tenían bien, algunos no lo tenían bien. ¿En qué sentido? En que tenían la dirección incorrecta. La persona que estaba escribiendo, cuando le hicieron el documento, escribió mal. Entonces no es culpa de ellos, ellos tienen su gestión, tienen sus certificados, tienen todos al día. ¿Qué pasa? Que algunos otros negocios, el permiso de bomberos no les salió como debía, pero ellos hicieron su gestión.
6: La alcaldía nos indica que en la última visita que hicieron en el lugar cerraron varios locales porque no tienen el permiso del uso del suelo ni tampoco el certificado bomberil. Aparte de ello, descubrieron que algunos cuentan con papeles falsos, lo que es claramente un delito. Estaremos atentos de cómo transcurre este tema, que todo pinta que iniciando la próxima semana tendrá un desenlace final. Soy Aider Gómez, Atlántico en Noticias.
4: Ahora son las 6 de la mañana, 32 minutos, 6:32 minutos. Continuamos con otros hechos del día.
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4: Bueno, prepárense porque esta pregunta del día va a generar mucha polémica por el tema de las tarifas de energía. La pregunta del día que estamos formulando desde muy temprano dice: desde septiembre tendremos que escoger entre ahorrar energía o pagar una factura mucho más costosa. ¿La medida de la CREG incentiva el ahorro o termina castigando al usuario? Bueno, los oyentes han respondido y ahora vamos con los invitados.
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4: Le voy a explicar cómo es la cosa. Desde el 1 de septiembre entrará en vigencia una nueva regla para el consumo de energía eléctrica contemplada en la resolución 101-120 de 2026 de la Comisión de Regulación de Energía y Gas, CRES, en el marco de las medidas adoptadas para enfrentar el fenómeno del Niño. La disposición establece una meta individual de consumo para cada usuario, calculada a partir del promedio diario registrado en sus facturas durante los últimos 12 meses. Quienes superen ese límite en más de un 10% deberán asumir un cobro adicional por cada kilovatio hora consumido por encima de la meta. Póngale cuidado. El valor del recargo variará de acuerdo con el estrato socioeconómico o la actividad del usuario. Estratos 1, 2 y 3, si usted se pasa del 10% del promedio de factura de los últimos 12 meses, su kilovatio va a tener 30% adicional. Si usted vive en estrato 4, 5 y 6, el incremento será del 50% adicional. Y esto es muy grave. Comercios e industrias.

0: es ningún programa de incentivo al uso ineficiente de energía. Esto es una resolución de alza tarifaria disfrazada, por cuanto se sabe, se conoce que en la costa Caribe los meses de mayor consumo son los meses estos de calor, septiembre, octubre y noviembre, precisamente. Y el promedio que nos sobre lo cual se va a hacer la medición es un promedio que incluye los meses de bajo consumo, que son los meses de las brisas. Todo eso se conoce perfectamente. Entonces, ese 10% no es el margen correcto. De hecho, Jorge, haciendo una comparación de consumos y de demanda de energía entre los últimos tres meses de este año y los tres meses del año pasado, el incremento de la demanda de energía es el 15%, y eso lo conocen todas las empresas, y esa ha sido la causa de los disparos de los circuitos, lo que pasó en Galapa, etcétera, etcétera. Entonces, esto es otro acto contra la costa Caribe, contra los usuarios de la costa Caribe y contra el sistema productivo y contra nosotros, los habitantes. Lo curioso es que esta resolución la formalizaron el primero de agosto, digamos, los últimos seis días antes de cambiar de gobierno, y resulta que en la CREC tienen importancia los ministros de Minas, el ministro de Hacienda y el Departamento Nacional de Planeación, y tenemos tres expertos comisionados de la Costa Caribe, que en este caso pues estaban sujetos a las decisiones del gobierno anterior, Jorge.
1: Sí, bueno, ahí están tres comisionados costeños: William Mercado, Karen Chut y Fanny Guerrero. Bueno, parece que no tuvieron en cuenta los intereses de la región. Un oyente escribe: Colombia es el único país del mundo que no regula los precios de generación. Cuando hay escasez se busca disminuir los consumos, pero cuando hay abundancia de generación, estos no bajan. Esa es la verdad. Bueno, doctor Diago, mire, muchas gracias por su opinión. Voy a ir con el señor comandante de la policía, ya lo tenemos en línea. Y en un minutico volvemos a tocar este tema porque nos parece de la mayor gravedad para la gente de la región Caribe. 6:38 a.m.
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1: Bueno, mire, masacre en Barranquilla anoche, barrio Las Nieves, allí en el Parque de Las Nieves, 3 muertos y 3 heridos. 2 de los muertos son menores de edad. ¿Cuál es la versión que tiene la policía? Voy a saludar a esta hora de la mañana al señor comandante de la Policía Metropolitana, el general Miguel Camelo. Señor general, buenos días. ¿Qué pasó en el Parque Las Nieves?
4: Dios y patria, cordial saludo. Jorge, sí. Debo hacerle una aclaración. En estos hechos lamentables perdieron la vida 3 personas, de los cuales 2 son mayores, 1 es menor. Y una persona está herida, fuera de peligro, afortunadamente.
1: General, de acuerdo a lo que hemos podido conocer, Este es un nuevo capítulo del enfrentamiento del que hablábamos ayer también entre la división de los costeños con esta nueva organización, la nueva generación del Freseo.
4: Sí, Jorge, le puedo decir lo que se ha logrado establecer. Estos sujetos estaban en el parque, los oxisos. Llegan otros 2 allí, los agreden, les disparan. Allí cerca tenemos una de nuestras unidades, escucha los disparos, va hasta el sitio, una mujer policía va a conocer el caso y alcanza obviamente a reportar lo que sucede, se activan las patrullas y se logra la individualización de 2 adultos y otro menor que iban en una motocicleta huyendo. Más adelante unas patrullas los interceptan y se colocan a disposición de la fiscalía para que pues, se vinculen al proceso dentro de lo que corresponde. Según lo que tenemos en este momento, Jorge, Ares es parte de esa confrontación entre los del Freseo y los costeños. Tenemos ya identificado que hay un jefe del

0: delincuente de este sector, que sería el responsable de este hecho contra estos hoy occisos.
1: Sí, general. Esta mañana comentábamos con algunos colegas cuando analizábamos la noticia de lo que pasó en el Parque de las Nieves. Estas bandas delincuenciales están utilizando armas muy poderosas. Se están utilizando en estos hechos mini Uzi, que es un arma letal. ¿Cómo hacen estos delincuentes para conseguir ese poderoso armamento?
0: Bueno, Jorge, nosotros hemos incautado, y aquí lo hemos reportado, Jorge, subametralladoras e incluso fusiles. Usted recuerda que el mes pasado en un allanamiento se incautaron dos fusiles y dos pistolas, y hemos incautado también subametralladoras. Estamos adelantando un proceso investigativo con la fiscalía precisamente para ver ese tráfico de armas, cómo se está desarrollando y de dónde están llegando estas armas. De hecho, Jorge, nosotros con las armas de fuego industriales, o sea, las que son originales, llevamos más de 78 incautadas de más, o sea, en la sola ciudad de Barranquilla llevamos 386 originales, 78 más de las del año pasado. O sea, aquí se incauta bastante armamento. Ayer nomás incautaron tres armas de fuego de revólver.
1: Sí, óigame, general, pasando a otros temas, ayer asesinaron a un abogado en el corregimiento de La Playa, un señor de 60 años identificado como Moisés Mena Sierra. ¿Qué información se tiene sobre este hecho?
0: Jorge, estamos verificando ese caso, pues estamos con nuestras unidades de policía judicial y la fiscalía, que es el que también está llevando el caso. Estamos analizando qué hipótesis hay. No estamos descartando que tenga que ver con un hecho de un familiar que cometió también un crimen hace unos meses en esa jurisdicción. Entonces, estamos verificando si tiene que ver con ese tema o si hay otro delito también comprometido.
1: Bueno, y otro hecho lamentable, asesinaron a un hombre de 9 disparos en Caribe Verde. El padre de este individuo resultó herido también. La víctima mortal, según informan,
0: Sí,
1: es
0: Jorge.
1: un comerciante de joyas.
0: Sí, Jorge, estamos verificando el tema también. Con lo que sabemos por ahora es que el señor había en un movimiento extraño de unos días hacia atrás. Y al parecer también hay unas, digámoslo, indicios de que también habría un tema allí con unos terrenos. Entonces estamos verificando si también tendría que ver con eso, Jorge.
1: Muy bien. Es el comandante de la policía, el señor general Miguel Camelo, hablando sobre esta masacre registrada anoche en el parque del barrio Las Nieves, donde 3 personas fueron asesinadas en una de las bancas del lugar. Este homicidio múltiple estaría relacionado, como lo hemos venido reiterando, con la guerra que libran los grupos delincuenciales de los costeños y la nueva generación del Freseo. Hacemos una breve pausa y ya regresamos para seguir tocando el tema de la energía en minutos. 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
1: Bueno, vamos a retomar el tema de la nueva medida de la CREG sobre el consumo eléctrico que va a generar cobros adicionales desde el mes de septiembre. Esto no solo va a afectar a los estratos socioeconómicos 1, 2, 3, 4, 5 y 6. Esto también va a complicarle la vida a comerciantes, industriales, empresarios y más duro que el sector residencial, porque si una persona de estrato 4, 5 y 6 pasa del consumo promedio de 12 meses, el incremento por kilovatio será del 50%. Pero a los comercios e industrias les van a clavar, y perdone la expresión, 70% adicional. Ayer conversé con varios empresarios y están agarrándose los cabellos. Voy a saludar a nuestro analista económico que hoy lo invitamos en su condición de empresario, el doctor Joseph Tacaret. A ver, doctor Joseph, ¿cómo interpreta usted esta resolución de la CREG? Buenos días.
3: Muy buenos días, Jorge. Lo primero que hay que decir es que estos son los efectos colaterales de la política del gobierno anterior que desmanteló todo el sistema energético. Ahora se nos presenta el superdiño y no estamos preparados. Lo segundo, Jorge, es que esto va a afectar fuertemente la industria colombiana, pero le hago una claridad. La gran industria no se va a ver afectada. La gran industria es autogeneradora y van a seguir produciendo. Pero la mediana y pequeña industria sí va a tener que reducir sus horas laborales. Y le explico por qué. Viene la temporada de Navidad. En la temporada de Navidad, históricamente, las producciones se incrementan. Entonces, ¿qué va a suceder? No van a poder suceder porque el sobrecosto del 70 no les va a dar el costo del producto. Entonces, ¿qué estamos haciendo? Invitando a que el producto importado, con un dólar por el piso, entre al mercado. El consumidor no se va a dar cuenta porque va a ver todo barato, pero está comprando producto importado, que es otro golpe mortal para la industria nacional. Esto es terrible, se lo digo yo.
1: Bueno, vamos a conocer, muchas gracias, doctor Tacaret, vamos a conocer otra opinión muy distinta a la que esbozaron el doctor Tacaret y el doctor Carlos Diago. Es el directivo de ACOPI, el doctor César Uparela, que esta mañana, cuando escuchó la noticia, me dijo, hay que educar a la gente, que la gente sea consciente de que viene un fenómeno climatológico que es el Super Niño y todos debemos poner de nuestra parte. Es otra visión del problema tarifario que se viene a partir del 1 de septiembre. Doctor Uparela, muy buenos días.
4: Buenos días, Jorge, a tu mesa de trabajo y a todos tus oyentes.
1: A ver, ¿qué opina usted de esta medida de la CREG?
4: Bueno, yo diría que en el 99% de las decisiones que tomó la CREG en el gobierno pasado, yo nunca estuve de acuerdo con ella, pero en esta estoy de acuerdo en razón a que si nosotros no nos culturizamos en ahorrar energía en este momento, antes de que comience en firme el fenómeno del Niño, vamos a sufrir ya sea racionamientos o apagones. Y la energía más cara es aquella la que no se tiene. ¿De acuerdo?
1: Sí.
4: Yo, cuando conversaba contigo esta mañana, te ponía un símil. Cuando yo fui director de tránsito y transportes en el distrito de Barranquilla hace 25 años, se presentó una situación casi que similar con respecto al uso del cinturón de seguridad. Nosotros en ese momento, la mayor cantidad de muertes por accidentes de tránsito se daban porque el conductor no llevaba el cinturón de seguridad. Cuando yo llegué al al Instituto Distrital de Tránsito y Transporte, en Barranquilla el uso del cinturón de seguridad era el 0.5%. Junto con el Fondo de Prevención Vial, hicimos muchísimas campañas, se invirtió muchísimo dinero, se hicieron actos lúdicos, etcétera, etcétera. Por un oído entraba y por otro salía. Hasta cuando la ley 769, que es la misma del 2002, me autorizaba como organismo de tránsito a tomar medidas para que el uso del cinturón se pudiera dar. Y fue así como tomé unas decisiones coercitivas. Esas decisiones coercitivas, Jorge, las empecé a aplicar y con tan buen resultado que apenas empezamos a poner las multas necesarias, a colocar las multas necesarias que eran de alto costo en ese momento y la inmovilización del vehículo, la gente se fue culturizando y hoy por hoy me siento satisfecho porque el 99.9% de los que manejan en Barranquilla utilizan el cinturón de seguridad y eso condujo a que se redujeran las muertes por accidentes de tránsito que tuviesen que ver con el uso de dicho cinturón. Lo mismo ocurre acá. Si nosotros nos culturizamos en ahorrar energía, ten la plena seguridad, Jorge, de que no vamos a llegar al apagón, sino que de pronto vamos a tener, porque este fenómeno del Niño, recuerda que el IDEAN lo ha dicho, es el más fuerte en 75 años. Entonces, sí. Lo que yo pues quiero invitar a la gente es que nos culturicemos a ahorrar energía. Pero yo estoy seguro que una persona como tú, que eres disciplinado, no te va a ocurrir eso, porque tú vas a llevar unas mediciones correctas y vas a gastarte lo que considere necesario para ese ahorro de energía. Muchas personas consideran que tener el aire acondicionado en 16 va a enfriar más que si lo tiene en 22. Yo sugiero que debe estar en 22. Esos 6 grados de temperatura de diferencial no enfrían más que lo que te cuesta el costo de la energía.
1: Sí. Bueno, doctor Uparela, yo le agradezco mucho. Creo que el comentario de Uparela es muy interesante, haciendo un llamado a la gente para que, de alguna manera, cuide el bolsillo, porque, como decía, las multas hicieron que la gente se pusiera el cinturón de seguridad y ahora Si a la gente le toca en el bolsillo, probablemente cuide un poquito el consumo de energía en sus hogares. Me escribe un oyente, me dice, los estudios de análisis indican que el mayor consumo de energía no obedece sino a condiciones climáticas que aumentarán con la sequía del Niño. Ese mayor consumo que hoy no se puede atender con la oferta no es desorden de los ciudadanos. Mire usted, una posición distinta. Hay un oyente que me escribió ahorita también y es una buena pregunta. El oyente me dice, Jorge, ¿y en qué porcentaje se afectarán las empresas y residencias que vienen robando la energía? Bueno, esa es una de las preguntas sin respuesta que hace nuestro querido personaje Cocolio aquí en la emisora. Bueno, lo dejamos ahí. Vamos a tener otros temas relacionados con la energía en un segundito. 7:02. 7:02. 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Ya volvemos.
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1: Ahora son las 7 de la mañana, 11 minutos, 7:11.
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1: El presidente de la Comisión Quinta del Senado, el doctor Juan Espinal, está en Barranquilla participando en el Congreso de ANDEC. Y lo vamos a saludar y vamos a tocar varios temas que hoy son noticias. Doctor Espinal, ¿cómo le va? Muy buenos días.
14: Bueno, un saludo muy especial para todos los habitantes del Atlántico, de Barranquilla, y gracias por el espacio. Gracias a la mesa de trabajo.
1: Sí, óigame, senador, no estamos aquí analizando la nueva resolución de la CREG, no sé si la conoce, la 101-120 de 2026, a través de la cual prácticamente casi que de manera forzosa la CREG obliga a la gente a restringir el consumo de energía, cobrándole un adicional del 30% a partir del 1 de septiembre a quienes aumenten su consumo en los estratos 1, 2 y 3, del 50% adicional a los estratos 4, 5 y 6, y comercios e industrias 70% adicional. Esta medida, doctor Espinal, y eso lo entendemos nosotros, afecta gravemente a la costa caribe colombiana por sus condiciones climatológicas. Usted, como presidente de la Comisión Quinta del Senado, ¿cómo le parece la resolución de la CREG? Buenos días.
14: Bueno, lo primero es que, sin duda, estamos enfrentando situaciones críticas en materia de abastecimiento de energía y las instituciones nacionales, entre ellas la CREG, pues seguramente están buscando alternativas para hacer un llamado a la ciudadanía de que tenemos que tener una cultura en el consumo de la energía, más aún ante el debilitamiento que se está presentando. Yo creo que es una restricción compleja, difícil, la voy a analizar a fondo, pero acá hay que pasar a la acción, y es no solamente en la costa caribe, en todo el país, como todos, ante la llegada del fenómeno del Niño, que es el más agresivo de los últimos 150 años, empezamos a ahorrar en el consumo de energía y de agua, también, además, a nivel nacional. Lo segundo, en el marco de ANDEC, propuse al gobierno nacional de manera respetuosa que es importante que se decrete una emergencia energética para que acudamos a una figura interesante de fast track y disminuir los tiempos frente al licenciamiento ambiental y consultas previas para que un sinnúmero de proyectos que están listos para ingresar al sistema y que necesitan conexión o líneas de transferencia, pues sean ágiles en el trámite y puedan aumentar de alguna manera la energía entrando al sistema. Lo segundo que propuse al gobierno, que incluso ahí estaba el señor procurador en el diálogo, es que las deudas que están por encima de 10 billones de pesos al sector, generadores, comercializadores, la cadena de suministro, estas deudas el gobierno analice si las puede convertir en título valor, en una garantía, para que los empresarios puedan salir y negociar con los bancos estos títulos valores, y creo que esto puede alivianar la carga porque es una deuda muy alta y sabemos las complejidades que estamos enfrentando. La deuda del sector salud por encima de 30 billones y ahora lo que se está enfrentando lamentablemente por el terremoto. Y finalmente, hay que hacer fracking de manera inmediata para aumentar el abastecimiento de gas natural. El procurador incluso ayer propuso una mesa de trabajo interinstitucional que la denominó Paz Energética, para que todas las instituciones, los gremios, terceros intervinientes o interesados participen de esta mesa, porque necesitamos evitar que Colombia se apague.
1: Sí, ahora, Colombia está en una carrera en contra de un apagón energético y a juicio de los actores del sector, los obstáculos que dificultan el paso son varios. ¿Qué tan cerca estamos? Bueno, racionamientos sí los tenemos aquí en la costa caribe y eso no lo vamos a ocultar. Aire nos quita la luz casi que todos los días con más severidad en los barrios estratos 1, 2 y 3. ¿Qué tan cerca estamos del apagón, doctor Juan?
14: Mire, en la costa, lamentablemente, racionamientos, interrupción de la prestación del servicio. Pero aquí hay una realidad, y es que Gustavo Petro y sus ministros irresponsables diseñaron el cóctel perfecto para que Colombia se vaya a un apagón. Y si Colombia se apaga, el culpable será Gustavo Petro. Y no solamente será un apagón en materia de prestación de servicios, eso también genera un apagón financiero a nivel nacional. Cada hora de apagón en el país cuesta 200 mil millones de pesos. Y aquí es donde nosotros nos tenemos que unir para buscar las alternativas. Ahora bien, no se puede trasladar la responsabilidad de un apagón, un racionamiento profundo al gobierno entrante, porque Petro debilitó el sector minero energético, acabó con el abastecimiento de gas natural, no permitió la conexión de proyectos por parte de la UME para que entraran al sistema. Incluso en algún momento dijo que Hidroituango se debería desmontar cuando Hidroituango está salvando a Colombia del apagón anticipado. Lo hizo. Y también que proteger a las termoeléctricas que fueron debilitadas.
19: Sí. Y de eso, de las termoeléctricas, se habló mucho ayer en el Congreso de ANDEC. Doctor Juan Espinal, muchas gracias, muy amable por estar con nosotros. Mire, sobre el tema este de la resolución de la CREG, me escribe un oyente, no sé quién es, me dice: tenemos que ahorrar, pero no con castigo, debe ser diferencial. Por factor climático, esos porcentajes. Lindo, se bajan los embalses. Nosotros en la costa soportamos con las térmicas y nos van a aplicar la misma a todos. Muy injusto este tema. La gente está dolida. Esta resolución de la CREG, sí, hay que ahorrar. Todos tenemos que poner de nuestra parte, pero geográficamente hablando, los que terminan más complicados son los habitantes de esta región del país. Ahora son las 7 de la mañana, 18 minutos, 7:18. Hacemos una breve pausa y ya regresamos con otros hechos del día. 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
19: Ahora son las 7 de la mañana, 26 minutos. 7 de la mañana, 26 minutos. Continuamos.
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19: Bueno, vamos a ir con el replay de Jorge Cura, que ya está en las redes sociales. Lo tenemos en Instagram, en Facebook, en YouTube, también está en X. Bueno, un segundito, me salto el replay porque voy a conversar unos minutos nada más con la diputada Lourdes López. Ya la tenemos en línea. Ayer hablábamos con Lourdes López sobre el tema de los lotes en Puerto Colombia. Ahí descubrimos que con un mismo registro, doctora Lourdes, se están tumbando dos lotes de 30,000+. Pero ahora vamos a hablar de la S1. Usted y yo hemos sido duros críticos de lo que hizo la anterior administración de la Gobernación del Atlántico en cabeza de la exgobernadora Elsa Noguera con la unificación de los hospitales del Departamento del Atlántico. Hoy la UNA está intervenida hace mucho tiempo. Y ese experimento no funcionó. Hoy usted está diciendo que la UNA es prácticamente un lugar para ir a morir. ¿Qué pasa en la UNA intervenida, doctora Lourdes? Buenos días.
5: Muy buenos días, Jorge. La UNA intervenida financieramente es un caos. Toda la plata del mundo se incrementaron las deudas. Es bien cierto que el modelo no funcionó. No es menos cierto que cinco intervenciones hemos tenido durante este año. Cuando interviene un hospital, lo intervienen por tres cosas. Porque ya no funciona, porque lo vamos a mejorar o porque se le va a cambiar el modelo.
19: Sí.
5: Hago un llamado al gobierno nacional y que tengamos no solamente un solo NIT como teníamos anteriormente, que desbaratamos absolutamente todo. Se desbarató absolutamente todo y se quedó un solo, la S1 de alta complejidad. Es, Jorge, la gente la mandan de todos los hospitales del Departamento del Atlántico, de la región Caribe, a morir. Se me murió una señora antes de ayer porque no hubo cómo ponerle una mallita en el estómago. No, Jorge, no sabes el desastre humano tan grande que hay allí. Es un desastre humano. Sí. Cada interventor llega con su patrulla, con su gente nueva.
19: Patrulla, sí.
5: Patrulla nueva y todos los anteriores, entonces la gente que trabajó, todos los anteriores quedan sin pagarle nada, sin nada. Es una desmotivación constante. Yo porque tengo amigos que me llaman diariamente, Lourdes, vente que hay alguien grave. Lourdes, vente, forma escándalo aquí. Esto es imposible, Jorge. No, de verdad es insostenible.
19: Sí.
5: Insostenible lo que así está pasando es en la S1.
19: Sí. ¿Llevamos cinco interventores ya? ¿Cinco?
5: Cinco interventores. Cada uno trae su gente nueva, cada uno dice que lo va a salvar. Es insalvable. Financieramente, la S1. Insalvable. Y
19: muy bien.
5: Nosotros hemos debido, como gobernación del Departamento Atlántico, el gobernador, creo que con mucho respeto, a demandar ante el contencioso administrativo los aliados que están ahí, se llevan el 85% y le dejan a la S1 el 15%. Eso nunca visto.
19: Sí.
5: Nunca visto.
19: Eso nunca funcionó. Fue un mal experimento. Bueno, doctora Lourdes, muchas gracias. 7 de la mañana, 30 minutos. Bueno, ahora sí voy con el replay. Lo pueden ver también en todas nuestras redes. Ya lo tenemos publicado desde esta mañana. Es una producción de Liz Salas. El día después de una tragedia define el futuro de una nación. En 2013 viajé a Haití y vi de cerca lo que ocurre cuando la ayuda no se transforma en reconstrucción, transparencia y oportunidades reales para las comunidades. Hoy, Colombia enfrenta su propio día después. La solidaridad ha sido inmensa. Ahora el reto es que cada donación, cada recurso y cada decisión se convierta en hogares, escuelas, atención médica y dignidad para quienes lo perdieron todos. ¿Qué medidas creen ustedes que deben implementarse para asegurar una reconstrucción transparente y efectiva? Que la memoria de Haití sea una lección. No basta con ayudar hoy. Hay que reconstruir con responsabilidad para el mañana. Aquí está el replay de Jorge Cura.
6: Puedo decir que en mis años de reportero, que pasan de 25, nunca antes había visto algo igual. Al recorrer los barrios más humildes de Puerto Príncipe, así como los sectores que con mayor rigor sufrieron por el terremoto de enero del año pasado, puedo decir que la impotencia es tan grande que solo dan ganas de sentarse para ponerse a llorar.
19: ¿Qué tal, amigos? Han pasado 11 días después del sismo de 7.4 grados que golpeó nuestro territorio, que sin duda ha dejado destrucción y un inmenso dolor en miles de familias que lo padecieron y que quisieran olvidarse de ese lunes 10 de agosto.
7: Dios mío. Perdón, yo nunca voy a vivir una situación como esa.
8: No, imaginamos, Víctor, no, para nada hay que ofrecer una disculpa. Al contrario, la misión de una persona como tú, con esta oportunidad de difundir los mensajes, se cumple y la sensibilidad no queda fuera. Por el contrario, esto nos puede dar una idea a todos de lo que está sintiendo y vibrando el pueblo colombiano.
19: En estos días hemos conocido historias que nos han conmovido, que nos han estremecido el corazón, pero también hemos visto una respuesta que honra lo mejor de Colombia. Rescatistas buscan sobrevivientes, médicos atendiendo heridos, vecinos abriendo sus puertas, voluntarios organizando mercados, agua, ropa y medicamentos. Hemos visto a un país movilizado. Pero cuando la tierra deja de temblar con tanta fuerza, comienza el reto más difícil, el día después.
9: Necesitamos el apoyo del gobierno nacional. Es una tragedia difícil para los paisanos.
19: Reconstruir y reconstruir no es solo levantar paredes. Es devolverle a una familia un hogar, a un niño su escuela, a un enfermo su hospital y a una comunidad la esperanza de volver a empezar.
10: Ya no hay comedor escolar, pero la gente del Chocó siempre da de lo que tiene. Y aquí me compartieron de la olla comunitaria. ¿Quién cocinó? Esta es la gente del Chocó, nosotros salimos juntos de la dificultad y compartimos de lo que tenemos aún en la disputa.
19: Es por eso que hoy quiero abrir mi archivo nuevamente en Haití. Pero esta vez lo quiero hacer para entender un poco lo que está pasando en Colombia y sobre todo para no cometer los mismos errores. Soy Jorge Cura, bienvenidos a este nuevo replay donde la historia nos demuestra una vez más que la única forma de continuar es renacer de las cenizas, o esta vez de los escombros.

0: En 2013 viajé a Puerto Príncipe, Haití, para registrar cómo sobrevivía una nación años después de su devastador terremoto.
1: Las cosas siguen igual. Nada más pasear por la catedral o el palacio presidencial. Ambas edificaciones están en las mismas condiciones en las que las dejó el terremoto.

0: que se vende como pan caliente en el mercado, a razón de 100 pesos colombianos las tres galletas. Madame Dublier se levanta muy temprano en la mañana para conseguir la arcilla, ingrediente fundamental ante la falta de dinero para adquirir la harina de trigo.
1: Que tengo que comprar la tierra al mercado, porque no es cualquiera tierra, es como un tipo de arcilla que se vende en mercado. Y después vengo aquí para hacer cosas y para amasar, para poner, echar agua y echarle mantequilla, sal, caldo y caldo también para el sabor, Y después formar las galletas y poner al sol para que se seca.
2: O paseli le fini un cuchillo.
0: Esa, señores, es la cara de la pobreza extrema multiplicada por un desastre natural no atendido.
3: Las galletas realmente aquí la gente padece de anemia. El barro tiene hierro, es un síntoma que se llama pica, que se utiliza para la... bueno, que es un síntoma de la anemia. Los efectos contradictorios pueden dar una intoxicación, problemas gastrointestinales, estreñimiento, parasitismo intestinal. Realmente todo es gastroenteritis.
0: Es que el hambre puede llevar a mucha gente a consumir este producto. Algunos lo hacen tal vez por falta de cultura. Es muy probable que las médicas con las que hablamos en el centro de salud tengan mucho trabajo para recuperar la salud de la gente, de los pocos haitianos que consumen las galletas de arcilla. Los desastres naturales desnudan la vulnerabilidad de un pueblo, pero la falta de acción puede convertir una emergencia en una condena de años. Haití nos mostró que no basta con sobrevivir a los primeros días. Hay que evitar que la población afectada quede atrapada en el hambre, el abandono y la dependencia. Afortunadamente, en Colombia la ayuda ha sido inmediata y sigue siendo esencial. Hemos sido testigo de las toneladas de alimentos y ayudas que se han movilizado por todo el país. Porque si algo debe quedar claro en este tipo de situaciones, es que ninguna familia damnificada puede quedar invisible cuando desaparecen las cámaras. Sin embargo, regresando a Haití, lo que más indignaba en esa población era el contraste entre esa miseria y los millones de dólares que supuestamente llegaban del extranjero.
4: En este momento hay aproximadamente un número superior a 1.200 ONGs registradas en el Ministerio de la Planificación en Haití, trabajando en el país. Incluso, esto viene incluso desde antes del terremoto, ahora son mucho más. El tema con las ONGs, desde mi punto de vista, es que están trabajando de manera muy desarticulada. En este momento, la mayoría de las ONGs internacionales tienen presupuestos muy grandes, muy altos, incluso en algunos casos mayores a algunas de las instituciones del Estado. Y ellas realmente tienen que, no tienen que rendirle cuentas a nadie, sino a ellas mismas y en sus países.
0: Haití recibió donaciones, promesas y presencia internacional. Pero al caminar por los campamentos de los refugiados, la pregunta era inevitable. ¿Dónde estaba el dinero? ¿Y por qué tantas personas seguían viviendo bajo plásticos con una temperatura de 45 grados sin las condiciones mínimas de dignidad? Miles de haitianos se congregaron en campos de refugiados tratando de salvar su vida por lo que podía ser una réplica del fenómeno natural. Ya eran pobres, pero después del sismo se consideran miserables, viviendo en lugares dentro de una carpa donde soportan temperaturas que pueden alcanzar los 45 grados centígrados en la temporada de calor. Este es el campo de damnificado de Calidiuk, donde al menos 20.000 personas tratan de sobrevivir en las peores condiciones para un ser humano. El negocio de la pobreza. Así es, Haití se convirtió en una pasarela de burocracia. Dinero que debía hacer para vivienda se iba en sueldos de extranjeros que no le rendían cuentas al país. Las mujeres lavan la ropa en el cauce del río. Otros ahí mismo limpian su moto. Otro grupo de personas saca la grasa de las ollas del almuerzo, mientras los niños juegan en el agua más abajo, recibiendo lo que viene de arriba.

0: Aquí las infecciosas son muy muy frecuentes, como son la fiebre tifoidea, la malaria, las infecciones respiratorias y el parasitismo. Son las que más, por el ambiente en donde viven, la poca higiene y la poca educación sanitaria que tienen.
1: En ese ambiente contaminado viven sus 9 millones de habitantes.
2: La gran lección, mi gente linda, es que la solidaridad por sí sola no garantiza la reconstrucción. Si no hay coordinación, transparencia, metas verificables y control ciudadano, los recursos pueden quedarse en burocracia, intermediarios o proyectos desconectados de las necesidades reales de la gente.
1: Sin agua, energía, servicios sanitarios, en el centro del campo funciona un pequeño hospital de campaña donde se atienden contingencias menores. No es raro ver ambulancias de organizaciones internacionales salir del lugar llevando a uno de sus habitantes al borde de la muerte a un hospital de verdad que se encuentra a menos de una hora de aquí.
2: Colombia está recibiendo el respaldo de ciudadanos, empresas, organizaciones y aliados internacionales. Esa ayuda es bienvenida y necesaria, pero debe tener una ruta clara: llegar a las víctimas, ser pública, auditable y articulada con las autoridades locales y con las comunidades afectadas. Por eso, ojalá que cada donación tenga trazabilidad, que cada contrato pueda revisarse, que cada familia sepa cuándo, cómo y con qué recursos será atendida. Eso es lo que convierte la solidaridad en una política pública de reconstrucción. En una tragedia de esta magnitud, las diferencias políticas no pueden ser un obstáculo. La emergencia exige coordinación entre el gobierno nacional, gobernaciones, alcaldías, organismos de socorro, empresas, universidades y organizaciones sociales. La unidad no significa ausencia de control. Al contrario, significa trabajar juntos y vigilar juntos, porque la reconstrucción será larga, costosa y tendrá que responder primero a quienes lo perdieron todo.
3: El sistema judicial haitiano tiene muchísimas falencias y uno de los factores que influyen en esa falencia es la corrupción. Desafortunadamente está comprobado que un magistrado, que es la persona encargada de ejercer la justicia, trabaja en un promedio de 51 minutos al día solamente. Luego a eso se suman esos otros factores de corrupción, factores que tienen que ver mucho con la desigualdad social, con la pobreza, que no hay para pagar un abogado y el Estado tampoco tiene cómo pagar un abogado. Entonces, el sistema de justicia, la gente ve que no funciona. Luego, cuando se comete un hurto, en la gran mayoría de los casos, las mismas personas se toman esa justicia por su cuenta y se presentan los linchamientos. Es muy común en todo el territorio haitiano.
2: Haití es un espejo duro, no porque Colombia sea Haití, sino porque ninguna nación está a salvo de repetir errores cuando la ayuda se dispersa, la corrupción aparece o la emergencia se olvida antes de que la gente recupere su vida. La reconstrucción empieza en cemento, sí, pero se sostiene con instituciones, transparencia, comunidad y memoria. Pero en medio del infierno y el oportunismo siempre brilla la verdadera humanidad. Y paradójicamente la encontramos en manos colombianas. Mientras la gran burocracia fallaba, una hermana, una monja antioqueña, estaba en el terreno construyendo futuro a punta de fe y cemento.
4: Se trata de la monja colombiana de origen antioqueño Gloria Inés Ramírez González, quien reside desde hace más de 20 años en esta complicada nación caribeña. Para la hermana Gloria Inés, Haití es un país extraordinario por su gente que, pese a las dificultades, vive con alegría y apegado a las leyes de Dios. Cuando uno le pregunta por los recursos para sostener esta complicada y costosa organización, tiene la respuesta a flor de piel, pues de alguna parte llega lo que el Creador provee para una causa justa reconocida a nivel internacional.
5: En la escuela tenemos el soporte económico de Caritas Italiana y de la Cruz Roja Italiana. Tenemos la ayuda casi de la parte de Milán, todos italianos de Milán, voluntarios que quieren adoptar niños para no sacarlos del país, sino para ayudarles a nivel de educación. todo nos viene como por providencia.
2: La hermana Gloria Inés no hablaba de ayuda desde una oficina. Estaba allí, tocando el barro, alimentando niños, acompañando familias y devolviendo dignidad. Esta es la solidaridad que importa, la que escucha, la que llega a tiempo, la que no humilla y la que deja capacidades instaladas para que las comunidades puedan levantarse por sí mismas. La hermana Gloria nos demostró que la verdadera ayuda se hace tocando el barro y devolviendo dignidad.
6: Quiero decirle a la gente que ha hecho esto por mí, que muchas gracias. Yo voy a orar mucho siempre a Dios por ellos, porque hagan siempre este trabajo por muchos haitianos.
2: Ese mismo espíritu se ha visto en Colombia desde el 10 de agosto. Vecinos que comparten lo que tienen, médicos y rescatistas que no han descansado, jóvenes organizando donaciones, comunidades abriendo centros de acopio y personas que, sin pedir nada a cambio, se ponen al servicio de los damnificados. También los artistas han estado acompañando en medio de este dolor. Shakira, nuestra barranquillera universal, llegó al Chocó y dejó un mensaje que resume lo que muchos colombianos sienten. Colombia está sufriendo, pero Colombia no está rota.
7: Creo que todo Colombia está sintiendo el dolor que sienten los chocuanos, el dolor de todas las personas damnificadas, el dolor de todos los padres que han perdido a sus hijos, y realmente no hay palabra suficiente para consolar, no hay soluciones mágicas para esto que se está viendo, para tanto dolor, para reparar el dolor. Pero lo que sí sé que hay es un compromiso concreto de estar al lado de todos esos colombianos que han perdido sus casas, de todos esos niños que han perdido sus escuelas, que no pueden regresar al colegio. El compromiso es no soltarle la mano a los chocuanos hasta que cada uno de ellos pueda regresar a tener una vida normal, a que cada niño pueda volver a la escuela, que cada niño pueda volver a su vida, a sus amigos.
2: Ha pasado más de una década desde que grabé este archivo. Hoy Haití sigue colapsado por la violencia política. Su historia nos enseña que el día después de un terremoto define el futuro de una nación.
1: Los haitianos le siguen pidiendo a Dios que se apiade de ellos. En las afueras de la destruida catedral, un joven lidera una oración fuerte a la Virgen María, rogando piedad por quienes todo lo perdieron. La pobreza de Haití, 80% de la gente vive con menos de $2 al día, es especialmente trágica dada la relación entre la pobreza y vulnerabilidad por los desastres naturales.
2: La crisis de ese país sigue siendo una advertencia sobre lo que ocurre cuando una tragedia se vuelve rutina y la reconstrucción no llega a quienes más la necesitan. Colombia tiene instituciones, tiene un Estado y, sobre todo, tiene una gente inquebrantable. A los damnificados por el sismo, a las familias que perdieron seres queridos, a quienes siguen buscando a los desaparecidos, a quienes duermen en albergues y a quienes lo perdieron todo, no están solos. El país los abraza y debe acompañarlos hasta el final. La dimensión de la tarea es enorme. Las estimaciones sobre daños y reconstrucción se cuentan en decenas de billones de pesos. No se trata únicamente de reparar edificios. Hay que reconstruir viviendas con seguridad, recuperar escuelas y hospitales, restablecer vías, apoyar a pequeños comerciantes, proteger el empleo y atender la salud mental de quienes sobrevivieron al desastre. Porque después del terremoto viene el día después, y el día después es el que define el futuro de una nación. Y quiero abrir el debate para todos ustedes que están viviendo este duro momento nacional. Tras ver lo que pasó en Haití con la burocracia, ¿qué medidas creen ustedes que debe tomar el gobierno colombiano para garantizar que las donaciones y recursos para los afectados por nuestro sismo lleguen realmente donde se necesitan? Deje su opinión aquí abajo en los comentarios. Suscríbase, compartan este llamado a la transparencia y sigamos unidos por Colombia. Soy Jorge Cura. El periodismo tiene memoria y la memoria sirve cuando nos ayuda a no repetir errores. Hasta el próximo replay. Gente linda.
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9: Bueno, ojalá no repitamos la historia de Haití. Todos tenemos que estar muy comprometidos con la gente que lo perdió todo. 7:51 a.m. Ya regresamos con otros hechos del día.
10: Jorge Cura, 40 años de buen periodismo. ¡Felicitaciones!
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4: Ahora son las 7:57. Comunicado de la DEA. La Junta Directiva Departamental de ADEA informa con profundo pesar al magisterio del fallecimiento del maestro y líder sindical Manuel Castro Santiago, quien fue presidente de nuestra organización en el periodo 2005-2007. Exaltamos su compromiso y calidad humana, reconocida por las muchas generaciones de estudiantes con quienes tuvo la oportunidad de compartir sus enseñanzas por colegas y padres de familia. Destacamos su liderazgo en la defensa de los derechos de los maestros, de la educación pública y de la justicia social por un país más equitativo. Manuel Castro Santiago ocupa un lugar importante en la historia de las luchas de nuestra asociación y como tal honraremos su memoria. Acompañamos a su esposa, hijas y demás familiares en estos momentos de dolor por tan irreparable pérdida. Junta Directiva de ADEA, Carlos Noriega, presidente, Marinelda Salas Contrera, secretaria general. Gran amigo de esta casa radial, el profesor Manuel Castro. Durante muchos años acudimos a sus comentarios para ilustrar la temática de la docencia en esta zona del país. 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Continuamos con más invitados.
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4: Bueno, las cámaras de velocidad ubicadas en la vía al mar. Como lo leímos esta mañana, la ministra de Transporte, Elsa Noguera, afirmó que tener 7 cámaras de velocidad en la autopista Barranquilla-Cartagena es excesivo y por eso pidió a la Agencia Nacional de Seguridad suspender la entrada de las 3 nuevas cámaras anunciadas por la Gobernación del Atlántico. A esta hora de la mañana saludamos al señor director del Tránsito del Atlántico, el doctor Carlos Mafio Granados. Doctor Granados, ¿cómo le va? Muy buenos días.
6: Jorge, muy buenos días y un saludo especial a toda la audiencia.
4: Bueno, ¿cómo recibe el trino de la ministra de Transporte, que conoce muy bien este territorio?
6: Bueno, Jorge, lo primero que quiero decir es que coincidimos plenamente con la ministra Elsa Noguera. La detención electrónica debe servir para prevenir siniestros y salvar vidas, no para recaudar. Ese es también nuestro propósito en el Instituto de Tránsito del Atlántico, ¿no? Pero quiero además hacer una precisión. Se ha hablado de 3 cámaras nuevas, pero realmente son 2 nuevos puntos y la reubicación de un punto ya existente, que fue retirado por la ampliación de la vía. Bueno, Jorge, nosotros ayer estuvimos en una reunión en Bogotá con el viceministro Vergara. Nos atendió, le explicamos todo este tema de las cámaras, donde le demostramos pues todos los análisis técnicos y llegamos a esta conclusión que en estos momentos no se ve necesario pues tener estas 3 cámaras ejecutándose, pero que a partir de este momento vamos a hacer una pedagogía constante en ese sector de la vía al mar. Vamos a estar con campañas lúdicas, acompañando con información, dedicado a bajar la velocidad y que el conductor entienda lo importante que es bajar la velocidad en una zona donde hay bastante congestión.
4: Sí, doctor Granados, o sea, se quedan las 3 cámaras que están en Puerto Colombia, a la entrada de Puerto Colombia. Hay una cámara más adelante, un poquito más arriba de Santa Verónica, y hay una cámara más llegando a Aguamarina. ¿Esas 3 cámaras permanecen?
6: Sí, hacemos la que tú acabas de decir. 2 en la vía de Puerto Colombia, una por la Universidad Sergio Arboleda, otra por el puente de la entrada a Puerto Colombia. Después tenemos Salinas del Rey y Aguamarina. Se mantienen esas 4 cámaras. Si hay alguna reubicación, 4. Se hará precisamente con un criterio técnico, pero no van a aumentar el número de cámaras.
4: Sí, me olvidaba de la cámara que está ahí en la Universidad Sergio Arboleda, al ladito del cementerio de Jardines del Recuerdo. Bueno, Jardines de los Olivos. De los Olivos. Sí, esa sí. Es la 4ª cámara. Óigame, sí. Doctor Granados, los oyentes están hablando también de las cámaras que están a lo largo de la Cordialidad. Allí tenemos 6 cámaras. ¿Eso va a continuar igual?
6: Sí, yo creo que estás hablando de la vía oriental.
4: Oriental, perdón. Sí, sí, me equivoqué.
6: En la vía oriental, sí, las cámaras que actualmente se mantienen en el departamento del Atlántico, las que ya están, y cualquier otra cámara que se vaya a instalar, se va a hacer un trabajo coordinado con la agencia y el Ministerio de Transporte, todo velando por la seguridad vial del departamento del Atlántico.
4: Bueno, confirmado entonces, no van las 3 cámaras nuevas de las que habló la ministra esta mañana en su trino. Quedan 4 cámaras, en la que está en la Universidad Sergio Arboleda, a la entrada a Puerto Colombia, la que está un poquito más adelante de Playa Santa Verónica, y llegando a Aguamarina, un poquito antes también está la 4ª cámara. Y se mantienen las cámaras que están en la oriental. 8 de la mañana, 4 minutos, más invitados.
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4: A las 8 de la mañana, 5 minutos, saludamos al doctor Álvaro Redondo, el director de Cor Magdalena. Don Álvaro, ¿cómo le va? Muy buenos días.
8: Hola, Jorge, muy buenos días. Un saludo especial para ti y para todos tus oyentes.
4: Óigame, don Álvaro, ayer hablábamos aquí con la gente de Asoportuaria, están brincando porque están muy contentos por el movimiento de carga que ha tenido el puerto. Como nunca antes, los puertos del canal de acceso al puerto de Barranquilla, incluidos los que están en la zona occidental, que son Barranquilla, y el puerto oriental, que está en el departamento del Magdalena, han tenido un movimiento de carga extraordinario. Todo esto motivado por un canal estable con 10 metros de profundidad. Yo creo que también ese es un triunfo suyo a través de Cor Magdalena por el excelente dragado que tuvimos durante los últimos 4 años.
8: No, Jorge, yo también estoy muy contento por esa cifra histórica que tuvimos en el mes de julio, más de 1.300.000 toneladas. Creo que es el resultado pues de los esfuerzos del gremio, de estos puertos por mover carga, pero creo que también, modestia aparte, son las consecuencias de tener un canal estable que empieza a generar confianza a los empresarios y bueno, compartimos esta alegría, compartimos este resultado desde la corporación y bueno, esperemos que se sigan rompiendo estas cifras históricas en el resto de lo que nos queda del año.
4: Mire, doctor Álvaro, estaba hablando ayer con la gerente de Ciudad, la doctora Ana María Alcure, y también con Lucas Ariza. Y la iniciativa de estos 4 años, no sé si usted va a estar ahí, ahorita hablamos de eso, es llegar a que el canal tenga 12.5. ¿Es muy difícil aumentar el calado 2.5 metros más de lo que tiene hoy?
8: Es un gran desafío, Jorge, es un gran desafío, pero creo que se puede y creo que el puerto de Barranquilla pues sería muy interesante que podamos llegar a esas profundidades, a esos calados. Hay un plan para eso, seguramente un plan a mediano y largo plazo que vamos a intentar, pues indiscutiblemente con el apoyo del gobierno nacional, cumplirlo. Pero estamos trabajando en eso, Jorge. Te repito que es un gran desafío, pasar a otro nivel el puerto, el canal de acceso al puerto de Barranquilla y yo creo que si hay voluntad y cumplimos con el plan que estamos planteando, esto se podría lograr realmente en un par de años.
4: Sí. Oiga, don Álvaro, ¿y usted se queda o se va?
8: Bueno, Jorge, yo siempre he sido un hombre que trato de estar donde me quieran, donde realmente uno pueda hacer su trabajo. Yo estoy muy tranquilo y cómodo en la entiendo que cumplen ciclos, pero bueno, esta es una decisión que tiene que tomar la junta directiva y bueno, creo que vamos a tener junta directiva ahora a mediados del mes de septiembre y ahí pues miraremos qué decisión toma la junta directiva.
4: Bueno, muchas gracias, doctor Álvaro. Un buen funcionario que le ha respondido a los intereses del canal de acceso al puerto local. Álvaro Redondo. Ojalá la junta, con el beneplácito del presidente, miren bien lo que se ha hecho aquí para ver si este caballero se queda. 8:09, 8:09. Oiga, estoy leyendo un trino de nuestro compañero Gustavo Santiago. Vamos a poner, Juan Carlos, el audio del gobernador. La empresa concesionaria Aqualia no debería ganarse una licitación más en Colombia, aseguró el gobernador de Sucre, Erasmo Zuleta. El gobernador reaccionó de esta manera al reconocer que es una de las empresas que suena como una de las oferentes que pretende operar el acueducto regional del San Jorge, obra que lleva más de 12 años en Córdoba y que la administración no ha podido completar, pero que tendrá la obligación de proveer el agua potable a la subregión de la a los municipios de esa subregión. Zuleta aseguró que, aunque defiende la participación de la empresa privada, esta debe responderles a las comunidades y cumplir con las obligaciones asumidas. Escuchemos al señor gobernador de Córdoba.
9: En una licitación puede presentarse cualquier proponente, pero sin duda alguna aquí hay que revisar muy bien el tema de Acualia. Ustedes saben que hoy Acualia opera en Planeta Rica. Acualia no debería ganarse una concesión más, no solamente en Córdoba, sino en ninguna parte del país, porque si lo presta mal en Córdoba, donde tenemos fuentes hídricas por todos lados, ¿por qué lo va a prestar bien en otro lado? Entonces, yo soy un hombre que respeta la empresa privada, porque sé lo que cuesta generar un puesto de trabajo y sostenerlo en el tiempo. Pero estas empresas no pueden venir a verle la cara a los cordobeses de lo que sabemos, porque ya está bueno. Sí, ya está bueno. Estas empresas tienen que hacer inversiones, pues que la hagan. Ya nosotros estamos haciendo inversiones entre el gobierno.
4: Erasmo Zuleta, gobernador del departamento de Córdoba, malhumorado con Acualia, que la tenemos por aquí. 8 de la mañana, 11 minutos. 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Ahora son las 8:12 minutos. 8:12 minutos. Voy a volver a leer el comunicado de ADEA. Una partida muy triste para el gremio educador. La Junta Directiva de ADEA informa con profundo pesar al magisterio del fallecimiento del maestro y líder sindical Manuel Castro Santiago, quien fue presidente de nuestra organización en el periodo 2005-2007. Exaltamos su compromiso y calidad humana reconocida por las muchas generaciones de estudiantes con quienes tuvo la oportunidad de compartir sus enseñanzas por colegios y padres de familia. Destacamos su liderazgo en la defensa de los derechos de los maestros, de la educación pública y de la justicia social por un país más equitativo. Manuel Castro Santiago ocupa un lugar importante en la historia de las luchas de nuestra asociación y como tal honraremos su memoria. Acompañamos a su esposa, hijos y demás familiares en estos momentos de dolor por tan irreparable pérdida. Junta Directiva, Carlos Noriega Pertús, presidente, Marinelda Salas Contreras, secretaria general. 8:13, 8 de la mañana, 13 minutos.
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3: Ahora son las 8 de la mañana, 18 minutos, 8:18.
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3: Bueno, esta mañana arrancamos con la noticia de la masacre en el barrio Las Nieves, donde 3 personas fueron asesinadas. Hay jóvenes que están heridos. La mayor parte de las personas que intervinieron en esa situación son jóvenes. Y voy a traer a colación lo que está pasando con el gremio de los educadores, que ha denunciado un aumento de amenazas y extorsiones contra los docentes, incluso con casos que han llevado a solicitar traslados. Así lo ha denunciado en las últimas horas el presidente de ADEVA. Además, hay algunos colegios que tienen más problemas de alteración del orden público que otros. En el colegio Juana Costa Solera, varios docentes recibieron videollamadas intimidatorias y la policía investigó posibles llamadas originadas desde la cárcel de Cómbita. En Betania Norte, una profesora fue amenazada con exigencias económicas y se reforzó la vigilancia policial en el plantel. Para hablar de este tema, nadie más indicado que el presidente de ADEVA, don José Ignacio Jiménez. José Ignacio, ¿cómo te va? Buenos días.
5: Muy buenos días, Jorge, para ti y para toda la mesa de trabajo y la amable audiencia.
3: Bueno, Jorge, aquí he citado, sí, perdón, José Ignacio, aquí he citado 2 casos, pero entiendo que la situación es mucho más complicada.
5: Bueno, sí, Jorge, como dices, tú mismo lo has venido expresando y que estos micrófonos también han sido testigos de muchas ocasiones que hemos venido haciendo estas denuncias y en estos momentos lo que también más exigimos son las investigaciones. Mire, la Secretaría de Educación, cuando se da un caso, presta toda la atención, lo que está a su alcance, lo que le permite la ley. Pero venimos ya más de 7 años denunciando estas amenazas, los profesores tienen que estarse trasladando y aún todavía no conocemos un solo resultado de parte de las autoridades. Cuando hablamos de autoridades, es Fiscalía, es la UNEP, la Unidad de Atención a la víctima y todo lo que tiene que ver con estas autoridades que no hemos visto resultados aún. La respuesta más clara que a veces nos da la policía no es que esas llamadas provienen de las cárceles. O sea, uno dice, bueno, pero es que la policía sabe de dónde vienen las amenazas. ¿Qué se ha hecho? ¿A qué personas han judicializado sobre esta situación? Vemos que amenazas con mensajes de texto o vía WhatsApp, que por eso también le hemos pedido a la administración mirar unos mecanismos de electrónicos para podernos comunicar con los padres de familia y que no sea el número de teléfono, que sean correos institucionales, porque cuando el maestro está dando su número de teléfono para crear el grupo de WhatsApp, con eso ya queda listo su número para que los delincuentes utilicen su número y lo amenacen. Pero todavía no conocemos resultado de parte de las autoridades. Y seguimos también con este problema donde la policía a veces se compromete a hacer una vigilancia alrededor lo que le hemos pedido, en las horas pico, horas de llegada y horas de salida de los maestros. pero tampoco se da una semana, después se olvida. El caso todavía más reciente fue hace dos días en el colegio Alfonso López, aquí en la calle 17 con carrera 26, donde a la hora de salida fue atracado un profesor y desafortunadamente se hubiera podido presentar una desgracia, porque cuando los profesores que iban saliendo corrieron hacia el colegio a resguardarse, el portón se fue al suelo. O sea, por fortuna, no había un estudiante por ahí que le hubiese caído ese portón y la desgracia hubiera sido mayor. Entonces, de verdad, exigimos a estas autoridades de que el acompañamiento a los maestros para que nos entreguen esa garantía de nosotros poder seguir trabajando, y a las autoridades, a las que tengan que ver con las investigaciones, que nos den resultados de esas investigaciones, porque el maestro coloca la denuncia. Más, hay maestros que han optado por no colocar denuncia, porque dice, ¿de qué me sirve gastarme un día haciendo toda la denuncia? Porque se gasta un día y nunca se ven resultados. No hay respuesta por parte de las autoridades.
3: Sí, muy grave. Oiga, ¿y la información está confirmada en el sentido que están enviando estas amenazas desde la cárcel de Combita?
5: Bueno, es lo que la policía nos ha dicho, que algunas de esas llamadas o esos mensajes provienen desde las cárceles, ya hay de Combita, de aquí mismo de la cárcel, como es del Bosque, porque eso lo ha como es informado la Policía Nacional.
3: Qué horror. Bueno, muchas gracias, don José Ignacio, muy amable por estar con nosotros a esta hora. Mire, aumenta el número de víctimas por el terremoto, tengo un invitado en línea, ya lo voy a atender. Mucha atención. A 321 personas fallecidas asciende el número de personas muertas por el terremoto, 4.595 personas heridas, 1.254 animales rescatados, 31.445 viviendas destruidas, 163.884 viviendas averiadas. Es el último dato que está dando en estos instantes la Unidad Nacional de Gestión del Riesgo de Desastres. Ahora son las 8 de la mañana, 25 minutos, 8:25.
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3: Esta mañana hablábamos aquí en Emisor Atlántico, La Reina y Zona Cero.com de las afectaciones que ya está dejando el fenómeno del Niño en materia energética, con un nuevo marco tarifario que vamos a tener a partir del mes de septiembre. Hoy nos encontramos con un documento de FEDEGAN. Tremendo. Mire, Colombia. El impacto nacional en cifras, 9.865 animales muertos, 333.228 animales desplazados, 2.198.617 hectáreas afectadas, 47.000 millones de pesos en pérdidas. Y también hay un rubro que habla de las afectaciones para la región Caribe. Mire, en la región Caribe han muerto por el fenómeno del Niño 8.508 animales, 127.648 desplazados y 975.844 hectáreas afectadas. Y hay un dato que da departamentos de la costa Caribe colombiana, y aquí tengo Atlántico. En el Atlántico han muerto 395 animales, 4.328 desplazados y 103.593 hectáreas afectadas. Entre otras cosas, hay que decir que el Atlántico es uno de los departamentos con menos afectaciones por el fenómeno del Niño, obviamente por su extensión, ¿no? Departamentos como Cesar tienen 2.376 animales muertos. No aparece Córdoba ahí, que es un gran departamento en materia de asuntos ganaderos. Magdalena, 1.359 animales muertos. La Guajira, donde la sequía debe ser muy, muy tenaz, 2.206. Voy a saludar a esta hora de la mañana al doctor Mario Fernández, es el director de Asoganorte. ¿Cómo se ha sentido el fenómeno del Niño teniendo en cuenta estas cifras que reporta FEDEGAN? Doctor Fernández, buenos días.
8: Buenos días, Jorge, y a todos los que nos escuchan. Bueno, en verdad para nosotros es preocupante, para el gremio, todas las afectaciones en los diferentes departamentos, ya que Asoganorte atiende a Sucre, Guajira, Córdoba, Magdalena, Bolívar y Atlántico. La idea de hoy es invitar al ministro de Agricultura, que se encuentra en Barranquilla, a hacer políticas para la mitigación de estas muertes, a hacer proyectos productivos con la idoneidad de Asoganorte para alimentación, banco de forraje y ayudar a la reestructuración de resarcir todas estas muertes a los pequeños y medianos cooperados o asociados de los diferentes departamentos de la región Caribe.
3: Sí. Óigame, Córdoba, ¿cómo le va con este tema de las estadísticas que estamos reportando? Porque Córdoba es una gran potencia ganadera y me imagino que debe estar sufriendo también por las secuelas del fenómeno del Niño.
8: Sí, digamos que allá hubo dos problemas. Una gran inundación en días pasados, sí. Pero hoy entendemos con las declaraciones que dio el ministro de Agricultura que es el departamento con más animales en pie, más animales en exportación, y lo vamos a apoyar haciendo bancos de forraje para solventar el tema de alimentación en Córdoba.
3: Bueno, ¿y cómo se está trabajando en el Departamento del Atlántico específicamente para mantener vivos los animales, para darles de comer, y si existe la posibilidad de trasladarlo a sitios que estén con menos sequía?
8: Más que trasladarlo, lo que estamos haciendo es una política en conjunto a Asoganorte y la Gobernación del Atlántico en cabeza de nuestra Secretaria de Desarrollo, Marisabela, y el subsecretario, el ingeniero agrónomo, doctor Oñoro, que ya vamos a empezar a hacer un proyecto de entrega de ayudas de alimentación para poder mitigar en los pequeños asociados y en los municipios, lograr que tengan alimentos en estos momentos de crisis del fenómeno del Niño.
3: Sí, oiga, yo no me quiero imaginar cómo está la producción lechera en el Atlántico con esta sequía. Ayer hablábamos con el ex senador de la República, Richard Fuarantala, y nos decía que no solo es el fenómeno del Niño, sino también la cascada de importaciones de productos lácteos que están llegando al país y que complican la productividad del productor colombiano.
8: Aquí en sectores en el Atlántico tenemos dos retos. Las dos grandes agroindustrias que teníamos, que era Silenco y Colechera, están pasando por un momento bien preocupante. La idea es tratar de salvarla para que la agroindustria, junto al gremio ganadero, logre estabilizar tanto la producción de leche, la producción de genética y el acompañamiento de asistencia técnica. En eso estamos trabajando y vamos a trabajar juntos de la mano de la Gobernación, del Ministerio de Agricultura y de todos nuestros asociados y comités ganaderos de la región Caribe.
3: Ahora, le cuento algo. Bueno, Sileco usted ya sabe que está cerrada y Colechera medio funciona. O sea, desde el punto de vista de las pasteurizadoras, el asunto es bien delicado.
8: Sí, lo que hemos visto es que anteriormente, con un estudio que ha realizado FEDEGAN, hemos aumentado los queseros informales y la idea es lograr que ellos se acojan a un proyecto productivo, a una gran agroindustria que los acoge y podamos trasladar todo el tema de asistencia técnica y de mejoramiento genético para aumentar la producción de leche en toda la región Caribe.
3: Muy bien, muchas gracias, doctor Mario. Mario Fernández es el nuevo director ejecutivo de Asoganorte. Vamos a hacer una pausa y ya volvemos con otros hechos del día. 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
12: Ahora son las 8 de la mañana, 41 minutos. Mire, qué buena noticia. La politóloga barranquillera Catherine Diar se posesiona este viernes como directora de Cooperación Internacional del Ministerio de Relaciones Exteriores, de acuerdo a la página web de la misma Cancillería. Luego de varios años de trayectoria en el sector público, la academia y la sociedad civil, Diar Pombo llega al Gobierno Nacional después de desempeñarse como gerente de Asuntos Internacionales de la Gobernación del Atlántico, dependencia cuya creación impulsó en la tercera administración de Eduardo Verano. Precisamente, buena parte de su carrera en el sector público ha estado ligada al dirigente liberal, de quien ha sido una de sus más destacadas pupilas. También pasó por la alcaldía de Barranquilla como subsecretaria de Desarrollo Económico durante el gobierno de Jaime Pumarejo, quien actualmente representa a Colombia ante el Banco Interamericano de Desarrollo, BID, en Washington. Antes había dirigido Barranquilla Cómo Vamos desde la sociedad civil y durante varios años se ha desempeñado como profesora de administración pública en la Universidad del Norte.

0: Bueno, hay que agregarle a esa hoja de vida que están mandando que Katy Díar fue analista política en Emisora Atlántico. Hombre, Katy, te deseamos todo el éxito del mundo. A las 8 de la mañana, 42 minutos, voy a saludar a don John, al señor John Jairo Espina, coordinador de la empresa Sobusa. Señor Ospina, ¿cómo le va? Muy buenos días.
1: Muy buenos días, Jorge, para ti, para tu amplia audiencia y tu mesa de trabajo. Muy bien,
0: Bueno,
1: gracias a Dios.
0: qué es lo que está pasando con algunos elementos que se dedican a destruir el patrimonio? Bueno, Sobusa es una empresa privada, pero es el patrimonio público por el que se desplazan todos los ciudadanos en Barranquilla, Soledad, Puerto Colombia y toda el área metropolitana. ¿Qué está pasando con las agresiones a los buses de transporte público?
1: Jorge, pues es otro caso son casos de intolerancia, pero hemos detectado a través de nuestras cámaras de seguridad de nuestros vehículos que sistemáticamente se trata de una misma persona ahí en el corregimiento de la playa. Este sujeto al parecer se dedica al mototaxismo y no se sabe cuál es la razón de ser que tiene, que por cualquier excusa se la inventa o simplemente por un hecho menor inmediatamente agrede de manera pues sumamente violenta a nuestros vehículos y conductores. Hemos tenido conductores golpeados. Cuando habían ocurrido estos casos pensamos que eran hechos aislados, pero hemos podido mirar, como te digo, en los videos de nuestras cámaras de seguridad, de que es el mismo sujeto. Es por esto que hemos hecho el llamado a las autoridades para que tomen acción con este sujeto. Sabemos que es un mototaxista que vive en el sector de La Cangrejera, y que a raíz de la denuncia que se hizo a través de medios de comunicación hemos recibido correos donde la misma comunidad denuncia que están cansada de la actitud arrogante y violenta de este sujeto. Además, las mismas personas nos están enviando pues lugares donde el señor pues se para hacer servicios de mototaxi, y ya la policía pues está sabida de esto y están a la búsqueda de este tipo. Como te digo, no sabemos cuál es la razón, pero de manera sistemática ya tenemos más de 7 vehículos que tenemos nosotros ya reventados. Por eso la empresa decidió con su departamento jurídico pues ya instaurar una denuncia penal. Que nos tengamos la identidad de este sujeto, ya se hará ampliación de esta.
0: Óigame, doctor Ospina, acláreme una cosa. Este individuo, ¿ataca solo buses de Sobusa o de otras compañías?
1: De otras compañías. También, como le digo, a raíz de la denuncia que colocamos a través de los medios de comunicación, hemos recibido denuncias de la empresa Brasilia. Un compañero que trabaja con nosotros acá nos mandó fotografías, inclusive de cuando él se va alejando de la motocicleta, y el bus es un bus de Brasilia también, en la 51B, fue agredido por este sujeto. Tenemos conocimiento que ha sido detenido también por daño en bien ajeno a una motocicleta, también por una cuestión de riña. O sea, el tipo ya tiene su trayectoria delincuencial y con delitos que tienen que ver con la violencia extrema.
0: Sí, está complicado ese señor. Bueno, muchas gracias, señor Ospina, coordinador de Sobusa, 8 de la mañana, 45 minutos. Mire, vamos a ir con una nota que tiene nuestro compañero Heider Gómez en un segundito. Vamos con Granabastos, resumen de noticias, y el show de Joselo llega a las 9.
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0: Heider Gómez acompaña a los adultos mayores en el suroccidente de Barranquilla porque rechazan la puntuación que les arroja el Registro Universal de Ingresos. Heider con la gente linda.
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4: Jorge y oyentes, les cuento que los adultos mayores de aquí, del suroccidente de Barranquilla, están preocupados por el puntaje que tienen en el Registro Universal de Ingresos. Sobre este tema conversamos con doña Mónica Isabel, lideresa de este sector.
5: Muy buenos días. De verdad estamos preocupados desde acá de la localidad del suroccidente de Barranquilla, especialmente el barrio Los Olivos, con el grupo de adultos mayores que tenemos acá, porque la mayoría ha sido afectado con el nuevo Registro Universal de Ingresos, RUI, ya que ellos venían manejando un puntaje en el SISBEN de B1, B2, C1 y estaban recibiendo el subsidio de la tercera edad. Pero teniendo en cuenta el puntaje de ahora, el RUID, ellos se van a ver afectados porque les ha subido a D21, C2 hacia arriba, ellos no tienen derecho a ningún subsidio.
4: Los adultos mayores han buscado respuestas, pero hasta el momento ninguna ha sido positiva.
5: Bueno, ya han ido algunos adultos mayores, se han acercado a la oficina del SISBEN, solamente le entregan un formatico donde tienen que hacer un PQR. Para verificar nuevamente haciéndoles una visita, pero ellos no están conformes con ese nuevo sistema.
4: Doña Mónica Isabel, como vocera de los adultos mayores, exige que haya una solución cuanto antes.
5: Pues le hacemos un llamado a las autoridades competentes de que mantengan el SISBEN anterior hasta que resuelvan lo del RUI, porque realmente sí se van a ver afectados muchos abuelos, principalmente que viven solos, que hay personas enfermas, hay personas que tienen hijos con cáncer y les toca pagar un copago.
4: Perder los subsidios y tener que pagar grandes sumas al recibir atención médica es el principal temor de los adultos mayores. Estaremos atentos. Soy Aider Gómez, Atlántico en Noticias, con la gente linda.
0: 8 de la mañana, 48 minutos, me llega la medición del nivel del río Magdalena en el sur del Atlántico, en la estación de San Pedrito. Sigue bajando el nivel del río, 2 metros con 73 centímetros, hoy viernes 21 de agosto. 8 de la mañana, 49 minutos, 8:49.
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0: Hasta las 6:55 minutos de la mañana, el volumen acumulado de ingreso en Gran Abastos alcanzó los 790 toneladas de alimentos y otros productos agroalimentarios. De acuerdo con la dinámica productiva observada, actualmente se encuentran en periodo de cosecha y oferta comercial los siguientes productos: papaya, melón, banano, plátano, mango, ají topito dulce y aguacate. Ingresaron a Gran Abastos hoy 89 vehículos con carga. Vamos a ver cómo están los precios en Gran Abastos en este momento. Aquí estamos. Lo que más sube: la naranja bumanguesa, bulto de 20 kilos, de 60 mil a 70 mil, aumenta 17%. Mora de Castilla, caja de 12.5 kilos, de 69 mil a 80 mil, aumenta 16%. Maracuyá antioqueña, bolsa de 10 kilos, de 72 mil a 80 mil, aumenta 11%. El jengibre, el kilo, de 10 mil a 11 mil, aumenta 10%. Lo que está bajando de precio: el cilantro bogotano, el kilo, de 7.000 a 5.000, baja 29%. Ají dulce topito cañero, bulto de 40 kilos, de 280.000 a 230.000, baja 18%. La granadilla, kilo, de 18.000 a 16.000, baja 11%. Habichuela o cañera, bulto de 18 kilos, de 80.000 a 72.000, baja 10%. Son los precios en Gran Abastos. 8:51 minutos.
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0: Ahora son las 8 de la mañana, 55 minutos.
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0: Ocho de la mañana, 55 minutos. Resumen de noticias para quienes están llegando a esta hora a la sintonía de la doble frecuencia emisora Atlántico La Reina. Nos siguen en zonacero.com, jorgecura.com. Estamos conectados con todas nuestras redes sociales. Aquí están las noticias a esta hora de la mañana. La Policía Metropolitana de Barranquilla atribuyó a una confrontación entre bandas criminales la masacre de tres personas en el parque del barrio Las Nieves de Barranquilla, entre ellos un menor de edad.
11: El general Miguel Camelo, comandante de la institución uniformada, confirmó un enfrentamiento de las organizaciones criminales, la Nueva Generación del Freseo y los costeños por el control de las rentas ilegales.
0: Informó que una mujer policía reportó el caso, iniciándose una reacción inmediata de las patrullas, siendo capturados los tres sicarios que se desplazaban en una motocicleta, uno de ellos menor de edad, quienes quedaron a órdenes de la autoridad competente, manifestó el alto oficial.
14: En estos hechos lamentables perdieron la vida tres personas, de los cuales dos son mayores, uno es menor. Sí, señor. Y una persona está herida fuera de peligro, afortunadamente. Le puedo decir lo que se ha logrado establecer. Estos sujetos estaban en el parque Los Oxisos, llegan otros dos allí, los agreden, les disparan. Allí cerca tenemos una de nuestras unidades, escucha los disparos, va hasta el sitio, una mujer policía va a conocer el caso, y alcanza obviamente a reportar lo que sucede. Se activan las patrullas y se logra la individualización de dos adultos y otro menor que iban en una motocicleta huyendo.
0: Mucha atención, el alcalde Alejandro Char se acaba de pronunciar en su cuenta de X sobre los hechos ocurridos anoche en el barrio Las Nieves. Ante los hechos ocurridos anoche y durante los últimos días, me comuniqué con el subdirector de la Policía Nacional, general Norberto Mujica, quien me confirmó que llegará a Barranquilla para liderar acciones contundentes contra quienes pretenden acabar con la tranquilidad de los barranquilleros. En horas de la mañana nos reuniremos con el ministro de Justicia, Iván Cancino, y el director nacional del INPEC, Daniel Gutiérrez, para tomar decisiones inmediatamente frente a quienes están dando órdenes desde las cárceles para sembrar violencia en nuestra ciudad. Esta guerra entre bandas tiene que acabar ya. Cierra el trino el alcalde Char. El presidente de ADEVA, José Ignacio Jiménez, advirtió que a pesar de las amenazas contra los profesores, no se conoce el resultado de las investigaciones por parte de las autoridades.
11: Advirtió que siguen las extorsiones y los atracos contra los docentes a la salida de los colegios de la ciudad.
0: La Secretaría de Educación hace lo que le corresponde y la Policía Nacional solo nos dice que las amenazas provienen desde las cárceles del país, expresó el presidente de ADEVA. El experto en temas del sector eléctrico, Carlos Diago, calificó como una injusticia la nueva resolución de la CREG sobre el consumo de energía que provocará un alza en el valor del kilovatio hora a partir del 1 de septiembre.
11: Señaló que esta disposición fue expedida el 1 de agosto antes de finalizar el gobierno de Gustavo Petro para afrontar las consecuencias del fenómeno del Niño.
0: Dijo que se trata de una resolución de alta tarifa disfrazada debido a que los meses de septiembre, octubre, noviembre y diciembre son los de mayor consumo.
11: Se trata de otro acto equivocado y engañoso contra los usuarios de la costa Caribe, consideró Carlos Diago.
0: El empresario José Tacareta afirmó que la nueva resolución de la CREG para afrontar los estragos del fenómeno del Niño hace parte de los efectos colaterales de las políticas del anterior gobierno, que desarticuló el sistema energético del país.
11: Advirtió que el más afectado con esta determinación será la pequeña y mediana empresa, debido a que la gran industria es autogeneradora de energía.
0: Esta resolución es equivocada porque el gran consumo de energía es durante la temporada de fin de año y generará un sobrecosto del 70% a los empresarios y se está invitando a la importación de productos ante la baja del dólar, consideró Dacaret. El presidente de la Comisión Quinta del Senado, Juan Espinal, afirmó que el expresidente Gustavo Petro y sus ministros de Minas y Energía armaron un cóctel para que Colombia se vaya a un apagón.
11: Insistió que de darse esta situación, el anterior gobierno y el exmandatario serían los únicos responsables por debilitar el sistema energético del país.
0: Juan Espinal dijo además que hay que analizar la nueva resolución de la CREG porque plantea una restricción compleja y difícil de energía, pero notó que la misma busca una acción para afrontar el fenómeno del Niño. El directivo de Acopi, César Uparela, se mostró de acuerdo con la nueva resolución de la CREG frente al consumo de energía y genera un alza en el kilovatio hora para contrarrestar las consecuencias del fenómeno del Niño.
11: Sostuvo que en un 99% no estuvo en desacuerdo con las decisiones de la CREG durante el gobierno de Gustavo Petro, pero señaló que esta última es importante para evitar un apagón en Colombia.
0: A las personas cuando le tocan el bolsillo acatan las medidas, como sucedió en nuestra dirección del tránsito distrital y la implementación del uso del cinturón de seguridad en Barranquilla, señaló César Uparela. El director ejecutivo de Asoga Norte, Mario Fernández, hizo un llamado al Ministerio de Agricultura para que defina políticas y ayudas para los pequeños y medianos ganaderos afectados por la sequía del fenómeno del Niño.
11: Advirtió que la situación es difícil en todos los departamentos que hacen parte de la región Caribe.
0: Fernández señaló que en el caso del Atlántico se trabaja con la administración departamental para la entrega de ayudas alimentarias a los ganaderos afectados por el fenómeno natural. La diputada Lourdes López reiteró que la S Universitaria del Atlántico UNA se ha convertido en un lugar para ir a morir.
11: Esta entidad, que viene de la administración anterior, tiene todas las deudas del mundo y no funciona en favor de la ciudadanía, manifestó López.
0: Reiteró que en la S1, que ha contado con 5 interventores, se evidencia un desastre humano. El director del tránsito del Atlántico, Carlos Granados, advirtió que por ahora no serán instaladas nuevas cámaras de control de velocidad de la vía al mar y que se mantienen las 4 existentes.
11: Manifestó que está de acuerdo con lo expresado con la ministra de Transporte, Elsa Noguera, en el sentido de que las cámaras no son para recaudar, sino contrarrestar la accidentalidad en las carreteras.
0: El funcionario manifestó que la instalación de estos aparatos tecnológicos se realizará en concordancia con el Ministerio de Transporte. El director ejecutivo de Cor Magdalena, Álvaro Redondo, estimó que en 2 años el canal de acceso podría tener 2.5 metros más de profundidad, gracias a los trabajos de dragado.
11: El funcionario manifestó complacencia por el movimiento de carga histórico durante julio por el puerto de Barranquilla y dijo que espera que la cifra siga creciendo en lo que resta del año.
0: Álvaro Redondo informó además que en septiembre se reúne la junta directiva de la entidad y que allí se determinará su continuidad o no en el cargo, pero advirtió que los ciclos se cumplen. Ahora son las 9:03, 9:03. El dólar, señoras, señores, sigue perdiendo valor. Ahora cae 13 pesos con 23 centavos. La divisa estadounidense flota en 3,049 pesos con 73 centavos. Tasa representativa del mercado para hoy, 3,062 pesos con 96 centavos. 9:03. Ya viene el show de Joselo.
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4: Claro, no, Jorge, ¿cómo
3: vas?
4: Hola,
3: niña, qué gusto oírte y verte. ¿Cómo estás tú?
4: Bien, nene, bien, viéndote cada día más canoso.
3: Sí, nene,
4: ¿de
3: sí,
4: quién estás de luto?
3: Sí. La nieve cae. ¿Cómo,
4: sí.
3: ¿Cómo dice esa canción? Hojas blancas.
4: Sí, es.

0: La experiencia me va madurando, Chiqui, como si estuviera forrado periódico.
1: Yo no me he hecho tinta ni nada de eso, porque tú estás teñida hasta quién sabe qué.
0: ¿Qué teña? ¿Estás loco? No, señor.
1: No.
0: Yo tengo mis rayitos. O sea, que, tú que tienes una tempestad.
1: ¿Qué? Oye, ¿las canas tuyas qué?
0: Míralas aquí así.
1: Sí, pero...
0: Un poquito.
1: Yo creo que hay tinte como el carajo en ese cabello.
0: No hay tinte, mi amor. Yo no me echo tinte.
1: No.
0: Ya, si le caen los años, le caen los años a uno. Porque después es peor, Jorge Curararara. Yo he visto hombres y mujeres que no puede llover porque se les mancha la blusa blanca. Ahí está.
1: Sí.
0: No
1: sí.
0: sudan
1: o,
0: por
1: o eso. O cuando sudan, les cae la gota negra por aquí.
0: Mire, eso es verdad, nene. Entonces, déjenme. Cada quien es feliz, ¿verdad? Como quiere. Se le mancha su camisa, bueno, eso es problema suyo, porque uno no puede decir que está malo ni está bueno. Si usted se siente bien con ese pelo morado, porque hasta eso, niño, pues, se ve vino tinto, se ve marrón, se ve morado, se ve de todos colores, de tanto tinte, y se les va cayendo el pelo, o sea, van a quedar calvos, que va a ser, entonces, ¿cómo van a hacer después? Un peluquín. Sí. Tú sabes que a mí me pasó algo, hay gente imprudente. En una discoteca llegó un borracho y le dijo a un tipo: ¿Usted usa peluquín? Y el tipo:
1: ah, sí.
0: Pero así, sí, porque está preguntando eso, George. ¿Usted usa peluquín, señor, el borracho? ¿Usted usa peluquín, señor? Y yo: sí, ¿cómo lo supo? Es que lo tiene en el hombro.
1: Ay, hombre.
0: Hombre, asegúrese bien el peluquín, pero sea feliz. Aquí lo importante es que la gente sea feliz, mi amor. No. Oye, nene, hoy está de cumpleaños, ñoñoño.
1: ¿Quién?
0: Keren Lucía Manjarres Terríos. Ay, la niña Keren. Sí. Está de cumpleaños. Oye, le mandamos besos, abrazos, bendiciones de parte de su mami, Kelly Terríos, de su padre, don Luis Manjarres, de Simón Boloncho, de Simoncito, su hermano. Y de Sarita, y toda la gente que lo quiere. Feliz cumpleaños. ¡Jorge! Bueno, cuatro conceptos.
1: Dime,
0: un saludo a cuatro conceptos. Un saludo también a mi hermano Eduardo Almanza. Aquí estoy, la que te amansa. Yo soy la que te amansa, Eduardo Almanza. Wilber Monterrosa. Matilde Silga. Roberto Montero. Johnny Julio. Luis Fernando Mick. Hazme feliz.
1: Oye, aquí Johnny, tengo un cumpleaños, mire, está cumpliendo 63 años, un gran oyente de Emisor Atlántico, don José de Dios Moreno Gutiérrez.
0: José
1: y manda,
0: de Dios.
1: Óyeme, y manda el teléfono, dice que ese es el Neki.
0: Eso está bien, mi amor, eso está bien.
1: Ay, gente.
0: Es más, nene, di el Neki, de pronto aparece alguien.
1: Hombre, ese hombre no necesita Neki, hombre, no, ese mata... Está bien. Estás mamando gallo.
0: Ah, bueno, nene, yo sí necesito el Neki, ¿oíste? Te lo mando. Sí. Yo sí necesito que mi Neki se llene. Otro que tiene que mandar su Neki es Johnny Gastelbondo hasta el fondo.
1: Johnny G. Está cumpliendo años Johnny G.
0: Ay, qué lindo, hombre. Johnny. Le mandamos
1: hombre,
0: besos,
1: buen muchacho.
0: Abrazos. El mejor mezclador es Jorge Cura. Indudablemente.
1: Explícame eso de que es el mejor mezclador.
0: Es el mejor
1: mezclador.
0: Y no es albañila, el mejor mezclador.
1: Sí.
0: Los guarapos que suenan en Barranquilla, los mejores, los hace Johnny G. ¿Tú sabes que esos guarapos?
1: ¿Y qué te ha mezclado Johnny G a ti?
0: No tengo por qué decirte eso, Jorge Cura, porque te puede dar celos. 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Te mando un beso, José.
1: Bueno, vamos a saludar personajes. Aquí está el padre Alberto.
0: Ya ve.
1: Bueno, sí. Vamos a cambiar la...
0: Sí, sí, sí. Hay cosas que tú sabes.
1: Sí, hay que cambiarlas, padre, sí, sí. Usted no puede andar con los anteojos de la chiqui, por favor.
0: Con sus...
1: Es un tipo serio, hombre.
0: No puedo andar con los accesorios.
1: El hecho de que usted tenga colita no tiene nada que ver con la chiqui.
0: No, absolutamente, mi llave.
1: Ay,
0: una vaina no tiene que ver con otra.
1: Estoy de acuerdo, sí.
0: Bueno,
1: sí.
0: La chiqui va en una dirección, yo voy en otra. Sin decir que la chiqui va en una mala dirección. No me...
1: ¿Verdad?
0: No, sin decir que ella va en una mala dirección. Porque de pronto la gente va a decir, ah, está diciendo que la chiqui está torcida. Porque tú sabes.
1: Sí.
0: Porque le gusta Jorge Cura, le gusta Mano Chiquita, le gusta Rodelo, le gusta Peralta.
1: Es problema de la chiqui, es problema de la chiqui.
0: Sí, sí, eso es problema. Que usted salga con ella, eso es su problema. Que usted tenga su intimidad con la chiqui, eso es su problema.
1: Ay, hombre, carajo.
0: Cosa que no me consta, pero ese es su problema. Lo que sí, Jorge Cura, le mando un saludo especial a Fabián Zamudio, el artista que viste los artistas, y a
1: caramba.
0: Nelson Brocate, en De Gala, los que te ponen, tú sabes, a vestir
1: de
0: bien.
1: De Gala.
0: A vestir bien.
1: Te ponen chévere.
0: Lo ponen chévere. Usted necesita vestir bien. 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Pregunte por Fabián y por Nelson.
1: Bueno.
0: Tú sabes.
1: Bueno, hay un mensaje hoy, el mensaje de hoy, por favor.
0: El mensaje. Escucha esto. ¿Cómo cambia el hombre con el tiempo?
1: A ver.
0: A los 7 años, papi, te quiero mucho. A los 12 años, pa, te quiero. A los 17 años, verda, como jode este manco. A los 23 años, no joda, me quiero ir de la casa. Me voy. Qué artera ya. Dame lo mío, me voy. No, y si no le dan, igual se va. No, me voy. No quiero, este man aburre, man. A los 35 años. Joder. Quiero volver a la casa. Cuando tiene 45 años, cambia la vaina. No te vayas, viejo. Sí, sí. Y a los 55, ¿cuánto daría por estar con mi viejo bello?
1: Mira tú.
0: En todas las etapas de tu vida, honra a tu viejo. Honra a tu viejo.
1: Siempre.
0: Que no se te zafe la cadena. Porque pueda que cuando tengas unos años encima, recuerdes ese momento de grosería, de altanería, de irrespeto, de irresponsabilidad que maltrata tu corazón. Tal vez no vas a tener el tiempo de decirle a tu viejo en vida, hey, perdóname, yo la embarré. Porque sería bueno, de verdad, que si la embarraste porque somos seres humanos, porque cometemos imprudencias, sería bueno que, estando en vida ellos, tú puedas decirle, papá, perdóname, mamá, perdóname, yo me equivoqué en esta instancia. Y también poderle decir a los viejos, porque nosotros como papá nos equivocamos, hey, pa, ¿sabes qué? Yo te perdono, porque... creo que tú me maltrataste en esta etapa de mi vida. Creo que dijiste cosas que hirieron mi corazón, porque ellos no son perfectos. Entonces, qué bueno. Qué bueno de verdad que todo lo que te carga, lo descargues, lo entregues, perdona y que te perdone. El que los ama los bendiga. Honra a padre y madre.
1: Bonito.
0: Y tus días serán de largura en la tierra. Chao, chao.
1: Muy bien, maravilloso, padre, maravilloso. Ya vuelvo con usted. Señor Almojábana, ¿cómo le va? Muy buenos días.
2: Buenos días, Jorge Cures, ¿cómo anda?
1: ¿Cómo usted? ¿Está la familia?
2: Ah, bien, todo bien, gracias a Dios. Allá, saludos de mandó Kerín. Kerín. Buena gente.
1: El hombre de Rappi, el hombre de Rappi.
2: El azotador de las niñas de Rappi.
1: Sí, de las niñas de Rappi.
2: Es un azotador.
1: ¿Será?
2: Cuando le dicen, cuando le informan, señor Kerín. Ajá, el señor Karen lo busca un lo busca un domiciliario. Él le dice, Josbuta, que deje lo que va a dejar allá en la puerta, que lo
1: la
2: deje.
1: Portería.
2: Allá en reportería, que lo deje. Cuando le dice, señor Kerín, hay una niña más simpática que lo está buscando de Rappi, que suba.
1: Ah, mira tú.
2: Sé sinvergüenza, degenerado, carajo.
1: Sí.
2: Ok, Kerín. 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Ok, Sport, eso.
1: Hombre, no. Oiga, qué bonitos zapatos los que tiene usted hoy, hombre. 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
2: 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Usted que tiene una persona de buenos pasos, una señora de buenos pasos. 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Ellos pueden durar todo el día ahí de pie.
1: Sí,
2: y no se cansan porque tienen zapatos de OK Sport. 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Ese zapato no da guanete. Ese zapato no da pecuecas. Son de OK Sport, carajo. Juan Carlos Rodelo.
1: Tengo que ir al Portal del Prado esta semana. Mañana voy a ir a poner unos zapatos allá.
2: Cuente que yo le digo a Saquía, Saquía para allá abajo, Jorge Cures. Atiéndamelo bien, carajo. 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Jennifer tiene zapato hoy de OK Sport.
1: Ah, bonito.
2: Ella es una muchacha de buenos pasos. Por la casa hay una que es de malos pasos.
1: ¿Cómo?
2: Ya, muchacha.
1: ¿Cómo así?
2: Por la casa hay una que es de malos pasos. Yo lo tengo vista ya. Esa ni zapato se pone. No se pone nada abajo. O sea, nada de zapato. Pura sandalia.
1: Ey. Ah, ya.
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1: Me están diciendo que los zapatos Mike salieron buenos. ¿Será cierto o no?
2: Salieron buenos. Deja que se meta aguacero para verlo. Cuando pase Arroyo por aquí por los 72, Arroyito.
1: Arroyito.
2: Allá va la suela, carajo.
1: Allá va.
2: Persígala. Cambio zapatos de OK Sport.
1: Oye, no pasa eso. Allá va la suela.
2: Allá va la suela. De los zapatos, Mike.
1: Hombre.
2: Allá lo espera. Yo le voy a decir a Saquía que usted va para allá.
1: Sí.
2: A Ahmed, a Yubran.
1: Mañana voy, mañana. Mañana. Del...
2: Sí, señor. 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
1: Hey,
2: y los opones también. 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
1: Respétame. Bueno, voy a saludar ahora al compadre Mañe que llega de Campo de la Cruz, hombre. Oiga, estuve en Santa Lucía el fin de semana y compré los bollos de mazorca ahí en Borques. Qué cosa tan buena, hombre.
2: Carajo.
1: Ese es corregimiento de Campo de la Cruz.
2: Claro que
1: Borque.
2: Sí,
1: Borque. Qué bollos tan espectaculares ahí a la orilla de la carretera. Pero ¿sabe qué? Oiga, compadre Maña.
2: Sí, señor.
1: 40 grados la temperatura, oiga. 40, carajo. Oiga, ¿usted cómo aguanta eso, oiga? Dígame.
2: Hola, yo me echo fresco, yo le digo, yo siempre me estoy echando agüita porque hace días, joda, me va a creer, oscura, yo sentí el calor hacia abajo, en las nalgas, me sentí el calor en la parte de adelante.
1: Y como usted es medio gordito también.
2: Las tripas estaban gritando, échame Coca-Cola, gritaban las tripas, échame abuelada, échame guarapo. Oiga, yo me quedé callado por un momento y yo sentí así que en el pantalón, en el boxer, yo sentía un pío, pío, pío, pío, pío.
1: ¿Cómo?
2: Me estaban saliendo ya los pollitos, yo, pío, pío, pío. Carajo, mucho calor. El diablo dijo que para allá no coge, me echaron.
1: Ay, no, qué locura, hombre.
2: Pero Jesús Valega, Pachú. Dice que cuando va por allá le gusta comprar bollo. Bollos son míos, dice Jesús. Oh, eso le gusta a Pachú cuando viene. Carajo.
1: Qué bueno.
2: Dylan Aranzales, un abrazo. El pelado Manolo. 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
1: Bueno, oiga, oiga, hemos tenido una pausa larga, entonces necesitamos las galletas, mano.
2: Pues ya le voy a decir.
1: Un contenedor de galletas para Emisor Atlántico, Lucho.
2: Lucho Gómez.
1: Lucho Gómez, hombre.
2: Café sin galletas no pasa, hágame el favor, me va a grabar esto para mandárselo a Lucho Gómez o yo.
1: Hombre, un contenedor ahí de galletas de queso, galleta punto rojo.
2: ¿Qué más quiere?
1: No, nada más eso.
2: Pan
1: más
2: de uva para sacar.
1: Galleta de queso.
2: Galleta
1: de queso. Para el vino.
2: Para el vino.
1: Hombre, sí. Hombre.
2: Pan, vino. Pan de uva, sí. Para el vino.
1: Sí.
2: El pan de bocadillo, que eso es una delicia. Joda, con queso así.
1: Bueno, vea, ahí estoy estrujando un pan de uva porque me voy a tomar esa botella con Davichito.
2: ¡Jame! Saludo a Davichito.
1: Con su amigo.
2: Saludo a Davichito.
1: Sí, Davichito.
2: Ya está viejo,
1: estoy estrujando, bichón. Estoy estrujando el pan de uva para sacar el vino del almuerzo hoy.
2: Oye, pero ya Davichito, con la edad que tiene, ya no es Davichito.
1: ¿Entonces?
2: Haré Davichón. Pues todo un señor. Me debe estar corriendo la mae. Ese, ay, comprometido Lucho Gómez, carajo, de para mandar.
1: Sí.
2: Va a mandar los panes esta semana, Luchito Gómez.
1: Mire, compadre Maña, yo le voy a decir una vaina. Bien. Usted no entra aquí el otro viernes si no ha llegado el contenedor de las galletas, ¿oyó?
2: Cuente con eso, yo no tengo miedo.
1: Sí.
2: Yo vea, ese hombre cumple, porque a él le encanta.
1: Le pongo
2: eso.
1: La vara alta, le pongo la vara alta.
2: Ve, póngasela a la chiqui, a venir a ponerme vara a mí, ¿sea serio, ve? 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
1: Buenísimo,
2: me parece. 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Ve.
1: Sí, señor.
2: Para repartir acá con los muchachos y para usted. Una caja completa.
1: Muy bien.
2: Aquí está Rodero, bueno. Que dice, el café solo no vale la pena.
1: Sí, no vale, no.
2: Está que canta como Juan
1: galleta.
2: Gabriel, no vale la pena. El café tan solo. Falta el pan. Y de la frontera. Ay, carajo.
1: Hay que grabarle un jingle con Johnny G,
2: sí. Con esa música de Juan Gabriel. Eso va. ¡Esto
1: le
2: va,
1: vamos,
2: carajo!
1: A llevar una,
2: sí, señor.
1: Sí, le vamos a llevar unas galletas a Johnny G también. Bueno, viene la Chiqui. Chiqui, ¿te sigo contigo o voy con Cocolio?
2: No, conmigo. Sigue conmigo. Porque
1: no.
2: Conmigo,
1: Cocolio, cálmate. Ahorita hablamos de la Chiqui que tiene unas cosas contigo ahí, yo no sé, pero
2: claro,
1: bueno.
2: Claro, Nene, ajá. Me olieras, nene. Dime. Entre los senos me olieras. Ah,
1: nuevo perfume.
2: Perfume, mi amor.
1: ¿Y ese de dónde es? ¿De dónde es,
2: Mundo Chiqui? 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
1: Bueno, aquí llega Cocolio, hombre. Cocolio, también estabas perdido, hombre.
2: ¿Qué? Pero ya me estoy regenerando. Estefanía,
1: ¿qué es de la vida de Estefanía?
2: Bien, y Estefanía está bien.
1: Que te vieron con ella en el malecón.
2: ¡Ay!
1: Montándose en la luna del río. Estaban dando vueltas en la luna del río.
2: Sí, allá con Alejandro Char. Alejandro Char.
1: Ah, sí.
2: Allá estábamos con Alejandro Char. Estefanía.
1: O sea, estabas por lo alto.
2: Ay, sí, allá. Ay, cómo se ve linda la ciudad. Alejandro Char. Si no lo nombro, después me van a echar. Saludo para Antonio Char.
1: Mierda.
2: Para Mike Char.
1: Mierda.
2: Para el señor Juan Char. Para todos los Char. A la reina Michelle Char. Miguelito.
1: Ey, ahorita Char. Eligen la reina. Ey, ahorita nombra a la reina. Ya Emisor Atlántico dio la primicia.
2: ¿Cómo llama?
1: Salwa Habib. Malof Habib.
2: Esa pela está linda.
1: Sí, bonita.
2: Sí.
1: Niña pela hermosa. Linda, esa pela, deseamos un buen carnaval.
2: Esa pela usa puro original. Además la veas esa pela comprando pues, en Oscar de la 30.
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2: Es puro original. Tú no ves esa pelita. Yo nunca vi así. Yo conozco a Michelle Char de niñita. Y tú lo viste así, que Miguelito le llevara y que, joda, nena, te voy a comprar así allá en Tierra Santa.
1: Te voy a comprar. Joselo.
2: Allá. Sí, no, señor.
1: Mira, Joselo me trajo esta nueva loción.
2: No, señor. Ay, no. Eso me va a quitar un empeine. O te deja el empeine o te quita una verruga con pelo. O sea, eso.
1: Seguro.
2: Entonces, sí.
1: Bueno, ya.
2: Sí.
1: Vamos a dar la vuelta.
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1: 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Bueno, ya. Padre Alberto, su historia de hoy, por favor.
2: Claro que sí, mi llave. Deseando que hoy sea un día maravilloso, especial, que el dueño de la vida se manifieste este fin de semana en todas las familias. Que el Señor, Dios Todopoderoso, traiga consuelo a todas aquellas personas que han sufrido por la naturaleza. Que han padecido, que han tenido pérdidas. El Señor tome control de nuestro país en el nombre poderoso de Jesús. Jorge, una historia triste.
1: A ver.
2: La que voy a contar. Ahora, muy triste. Es de un man. Mi querido Jorge.
1: ¿Qué pasó?
2: Estaba en su lecho de muerte el man.
1: Ah, caramba.
2: Estaba allá por cuenta del árbitro. Estaba en tiempo suplementario.
1: 90 más.
2: Sí. Ya el VAR lo había visto y yo. Tenía el ojo cuajado, Jorge. Estaba más frío que. Tú sabes. Sí, ya, peor de oso polar. No, yo no.
1: Ey.
2: Bueno, estaba frío. Y más, el golero ya estaba dando vuelta por ahí por la cuadra.
1: Imagínate.
2: El golero. La ganzúa le picaba el ojo al golero y señalaba en la casa. Tú sabes. Es más, ya el cura llegó y dijo, está listo. Ya San Pedro lo está esperando.
1: Sí.
2: El man con el ojo cuajado llama a la esposa y le dice, Amanda. Casi de ser sentido. Amanda. ¿Qué pasa, amor? Amanda, cariño mío, quiero confesarte algo. Amanda, no, cállate. Calla, Rodolfo, calla. No, tengo que confesarte algo. No me puedo llevar esto para el otro lado.
1: Ajá.
2: Ahora que voy a partir, quiero confesarte algo horrible. Ya, no.
1: Ajá.
2: Amanda, No puedo llevarme este secreto a la tumba. Tengo más de 5 años engañándote, Amanda.
1: Mierda.
2: Con tu hermana Yaque.
1: Ah, sí.
2: Sí, con tu hermana Yaque. Tenemos ya tiempo acostándonos, Amanda.
1: Mierda.
2: Con la madrina del niño. También, Amanda.
1: Yércale.
2: Con Karina, la profesora del niño, Amanda. Pura plebedad. Cuando ella venía a darle refuerzo, yo también la reforzaba. Y con Gaby, tu mejor amiga. Y le decía, sí, sí, nene, sí, ya. Ya lo sé. Por eso es que te vengo echando racumín en la sopa, sea mi medio. Descanse en paz, niño. Que los amo, los bendiga. Recuerda, hermano, está vivo.
1: Hombre, padre, qué locura, hombre. Bien. Bueno, seguimos con los invitados. Señor Almojábana, ¿cómo le va? A ver.
2: Para don Jorge, cúrese de la historia que le traigo.
1: ¿Quién viene en la historia de hoy?
2: Tostadita.
1: ¿Quién viene en la historia de hoy?
2: Tostadita.
1: Ah, Tostadita, a mí sí me encanta ese nombre. Qué nombre tan hermoso.
2: Bonita, Tostadita. Siempre sí. Ha sido tan especial, Tostadita.
1: Es un nombre sublime. Tostadita. Sí, sí, sí. A ver, ¿qué pasó con Tostadita?
2: Decía la profesora, Tostadita estaba en los colegios. Estaba en el colegio.
1: Sí.
2: Decía, Tostadita, tráigame la regla.
1: ¿Cómo así?
2: Le pidió la regla a la niña, Tostadita.
1: Ah, la regla.
2: Profesora ya. Le dice, Tostadita, tráigame la regla. Y ella, no, no, no, profesora, no. No, no, da, dígale a otra. Pídale a favor a otra. No, no, la regla es peligrosa. Eso es un peligro, la regla esa. No, no, no. Le dice la profesora, caramba, Tostadita, ¿qué te pasa? ¿Cómo así que la regla es peligrosa? ¿Tú por qué dices? Sí, demasiado peligrosa, profesora. La regla no, yo no. Que venga otra y la traiga, yo no. Pero ven, ¿por qué, Tostadita? Deja el miedo, deja. Ya,

0: social. Ajá. Había gente muy bonita, pero había una hembrona rubia, alta, no, buenona, voluptuosa. Todo así, oh, se caramba, le quería salir a esa señora. Todo. Estaba más buena que comprar dólar a 1800. Estaba buena. Y le pregunté a Alba Tacón, todas las miradas eran para ella las miradas. Y le pregunté a Alba Tacón, primo Alba Tacón, ¿qué te ha impactado de la rubia, de la mona? Y me dice, te digo la verdad, me han impactado sus manos. Y le dije, tú eres pendejo, te has metido ahora a gay. ¿Cómo así que te han impactado las manos? ¿Tú no le ves las puchecas? Y yo, sí, yo sí las vi. Y las manos enseguida me impactaron en la cara.
1: Ay, hombre, compadre Bañe, cuénteme, hombre.
0: Hombre, don Jorge Cura.
1: Sí.
0: Las muertes son una vaina jodida, ¿verdad?
1: ¿Las qué?
0: Las muertes son una vaina jodida. A mí me sorprendió una noticia que me dijo mi compadre Israel.
1: ¿Qué pasó?
0: Yo con Pemañe se murió mi esposa, con Pemañe.
1: Ah, mierda, qué tragedia.
0: Toda mi mujer que era tan buena. Era más buena que el bicarbonato y la sábila juntos. Ay, que el bicarbonato, ay, no joda.
1: Arregla lo que sea.
0: Lo que sea. ¿Y dónde me deja usted la sábila? Eso parece un senador. Sí. Cada día le encuentran más propiedades. Es una cosa loca. Decía, mi mujer era más noble que Sor Teresa de Calcuta.
1: Hombre.
0: Vea, mi señora dejaba de comer para darle la comida a los demás. Se sacaba la comida de la boca. Yo le dije, yo no sé, me consta. Es una mujer muy sana. Buena gente. Servía a todo el mundo. Servía mucho. Sí. Y era muy fiel, era más fiel que los músicos del Titanic. Yo dije, ¡epa! ¡Epa! Compa. Sí, era muy fiel, compa. Ni tanto.
1: Ah, caramba.
0: Ahí no. Le dije yo, ahí no. Ahí no estamos de acuerdo. Compadre, ¿usted por qué dice eso? Respete la memoria de mi esposa. No, la memoria se la respeto, pero otra cosa no. Señor, eso de fiel, no. ¿Usted por qué me dice eso? Respete, espérese un momentico. ¿Usted se acuerda el día que se desbordó el río?
1: Ajá.
0: Que nos inundamos en la casa.
1: Ajá.
0: Y que mi esposa y mis hijos se fueron para donde la mamá y como donde la mamá de ella, como yo no gusto de mi suegra. Yo me fui para su casa y usted me dijo, esta casa es suya también. Yo sí, claro. Y usted me dijo, duerma aquí con nosotros. Y yo dormí con usted y con su señora. Ajá. Bueno, quiero decirle que apenas se apagó la luz, mi comadre, yo porque lo respeto a usted, mi comadre me agarró por allá toda la noche, para que sepa usted.
1: ¡Qué confesión!
0: Yo, ¿por qué lo respeto a usted? No, fue ella. Fui yo porque no quería que le hiciera nada a la mujer mía.
1: ¡Ay, hombre! Llega la chiqui. Niña. ¿Viste? ¿Escuchaste eso?
0: ¡Qué horrible!
1: Es la fidelidad.
0: ¡Horrible! ¿Tú eres fiel?
1: No, yo te pregunté primero. ¿Tú eres fiel, chiqui?
0: Sí, claro, te consta.
1: No tienes cara.
0: ¿Y por qué?
1: ¿Qué dirá mano chiquita de la fidelidad tuya?
0: Él no tiene nada que decir, mi amor. Él no tiene nada que
1: ¿Por
0: decir.
1: Qué? ¿Por qué?
0: Porque mano chiquita me traicionó con la Opo Yegua. ¿Lo sabías?
1: Esa es nueva.
0: Mano chiquita, con la Opo Yegua.
1: Sí. ¿Y esa no era llave tuya?
0: Pues claro, no. Yo lo trato como amigo. Ajá. Y todo lo que tú quieras. Y baby, porque estaba estrenando seno, que él después que veía seno no tenía que ver con más nada. Bueno, ahí tienes tú.
1: Ah.
0: Oye, nene.
1: ¿Y tú cómo te percataste de que él te engañó?
0: porque lo hicieron.

0: de mi casa. O sea, no me gusta.
1: Sí.
0: Pero deja cine.
1: Qué horror, qué descarado, mano chiquita.
0: Deja cine.
1: Un descarado. Bueno,
0: tú me engañaste.
1: Bueno, olvidémonos de ese episodio. Olvidémonos de ese episodio.
0: Tú me engañaste con tu señora y yo no dije nada. Yo te la presenté. Ay, Dios mío. Sí, es más, sí, tus hijas iban a ser mis hijas. Oye, la abuela de Mónica Galindo.
1: Ah, la abuela de Mónica Galindo. Dime
0: esa historia.
1: ¿Qué pasó?
0: Le dice: Mónica. Ajá. Señora ya tiene 89 años.
1: Miércoles.
0: Mónica, yo sé que es algo incómodo. Ajá. Pero tengo que hablar de sexo contigo.
1: Ah, sí.
0: Sí, abuela, abuela, abuela, ¿cómo así? Sí, tengo que hablar de sexo contigo. Abuela, ¿cómo así que vas a hablar de sexo conmigo, abuela? Tú
1: 89
0: estás loca.
1: Ruedas hablando de sexo.
0: Yo tengo 24 años, abuela, pero yo lo sé todo. Me sé el Kama Sutra, el Hamaka Sutra, me sé las 50 sombras de Grey, me quedan chiquitas. Yo tengo como 75 sombras de Grey, abuela. Yo de eso sí sé, abuela.
1: Ajá.
0: Es más, si quieres saber algo de sexo, yo te lo digo, dice la vieja. Ah, bueno, yo quiero saber cómo es que se apaga este aparato. ¡Abuela!
1: Ay, abuelo.
0: Ay, mi mamá le dijo una vez. Mi mamá estaba hablando con una vecina. Y le dice a la vecina a mi mamá: señora Rosa, vio el Señor de los Anillos. Y sí, pero no le compré porque está vendiendo el oro muy caro. Oye, Meneri, hay gente incoherente.
1: ¿Te parece?
0: Una vecina ardida, nene, ardida, incoherente, problemática. Eso parece un libro de álgebra. Es problema, problema y problema, nene. Ellos, todo porque no piensan como ella, porque ella, uno tiene que aceptar lo que ella diga y punto, nene. Todo le hiede, nada le huele, nene. Gritando en la puerta de mi casa: ¡ahí está! Por eso es que el país está como está. Porque no sabemos elegir. Y yo, mira quién habla. Tiene 4 hijos de 4 manes diferentes y nunca vivió con ellos. Y está vacilando con un policía y un pagadiario que tiene cuenta. No, da con razón, le dicen la tijera, funciona con las patas abiertas.
1: Bueno, ya, hombre, llega Cocolio. A ver, Cocolio, ¿qué historia me traes? A ver.
0: Ey, ey, ey, ey, ey, ey, ey, ey, ey.
1: Dime.
0: Ey, yo, ore, voy a dar un consejo.
1: Ah, sí.
0: Sí, voy a dar un consejo a las mujeres,
1: a las mujeres.
0: Oye, ore, tú que tienes tus redes sociales pegadas, ¿tú por qué no haces algo así de consejo para los hombres? Usted que es un hombre correcto, consejo. Un hombre serio.
1: No, yo no estoy para darle consejo a nadie.
0: Es que ni toma, ni fuma, no. Ni.
1: No.
0: Usted nunca ha fumado, ore.
1: No, gracias a Dios, no.
0: Cuando estaba,
1: tengo los pulmones limpiecitos.
0: Cuando estaba en la universidad, sí, no se te dio así por una mala cachafa.
1: No, tampoco.
0: Para desestresar.
1: No, nada de eso. No, nada.
0: Hombre, correcto. Ajá.
1: A ver, ¿cuál es el consejo? A ver, cuéntame.
0: Y te iba a poner la coña ahora. Me voy a
1: ey, ey, ey, ey, ey, ey.
0: Cuando salía de vacaciones, ¿no? Por eso.
1: No, señor.
0: No, perfecto, pero usted es un hombre correcto. Entonces voy a dar un consejo, ya que tú no lo das, yo sí.
1: A ver.
0: Vaya, consejo para las mujeres. Mujeres.
1: A ver.
0: No hay una.
1: Mujeres.
0: No hay una canción de fondo así. Como para dar un consejo.
1: La de.
0: Mujeres.
1: ¿Cómo se llama? La de.
0: Lo que no
1: pidan
0: Arjona. A ver, que eso va para. Lo que no pidan podemos. Si no podemos, no existe. Y si nos necesitamos por ustedes. Mujeres.
1: Buena.
0: Que habría pintado Picasso. Oye, ore. Mujeres.
1: Ajá.
0: Escuchen esto, mujeres. Nunca, nunca, pero nunca, nunca se confíen en un calvo.
1: Ah, ¿cómo así?
0: Jamás la mujer debe confiarse en un calvo.
1: Ah, pero imagínate tu compadre y tu compadre Omar Barro.
0: ¿Es que no se confía en la comadre? Comadre Jessica, no se confía. Por eso las mujeres no deben confiarse en un calvo. Si no cuidó el cabello de él, te va a cuidar a ti. va a cuidar a ti. ¿Qué?
1: Ay, hombre.
0: Oye, me dice una amiga, Cocolio, a mí me gustan los hombres exitosos. Y entonces ese soy yo, pues cada vez que te veo me excito.
1: Ah, sí. Ay, Dios.
0: Sí, sí, sí. Oye, ore. Y la mujer reclamando al man. Ay, Juan José, tú me dijiste que sentías mariposas por mí. Tú dijiste que sentías mariposas en el estómago por mí. Que se te aflojaban las piernas. Que se te aceleraba el corazón. Que sudabas frío cuando me veías. No, no, y que era amor. Yo creía que era amor. No, pero que va, marica. Triglicéridos, colesterol. Y la hemoglobina bajita. Oye, ore.
1: Ajá.
0: ¿Sabía usted?
1: ¿Sabía usted?
0: ¿Sabía usted? Eso va para también las mujeres de acá. ¿Sí? Y a todos. ¿Sabía usted, señor Juan Carlos Rodelo, señor Oricuri y el pelado Víctor? ¿Por qué las letras A, B, C, D, E, F se utilizan en las tallas de los brasieres?
1: Ajá, explíqueme eso, por
0: ¿sabía
1: favor?
0: ¿Usted? ¿Usted le sabía el significado?
1: Explíqueme, a ver.
0: A, B, C, D, E, F. Por ejemplo, la letra A. ¿Qué significa? A. Apenas tiene.
1: Apenas tiene. Ah, ok.
0: B. La B.
1: Ajá.
0: Bueno, peor es nada.
1: Bueno, peor es nada. Okay.
0: La C.
1: La C.
0: Carajo.
1: Oh.
0: La D.
1: La D.
0: Dios mío.
1: Dios mío.
0: La E.
1: La E.
0: Enorme.
1: Enorme.
0: Y la F.
1: Y la F.
0: Falsas. Fuera para allá.
1: Ay, yo.
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25: La Alcaldía de Soledad y el Gaula de la Policía Nacional continúan recorriendo distintos sectores del municipio con las caravanas por la vida, llevando prevención y promoviendo la campaña Yo no pago, yo denuncio contra la extorsión. El secretario de Gobierno de Soledad, coronel en retiro Carlos Valencia Muñoz, destacó que estas jornadas han permitido fortalecer la presencia institucional y obtener resultados como capturas, decomisos y recuperación de vehículos.
26: Una vez más, hoy, desde la Secretaría de Gobierno, junto con el Gaula de la Policía, salimos a hacer el acompañamiento a toda nuestra comunidad, especialmente hoy a los comerciantes, a todo el sector del comercio, donde la Secretaría de Gobierno, por instrucciones de nuestra alcaldesa, la doctora Cira Sandoval, hacemos el acompañamiento junto con el Gaula para decirle: ustedes no están solos. 147 del Gaula Militar. Es así como venimos reafirmando el acompañamiento que le hacemos a todos los soledeños.
25: La estrategia impulsada por la alcaldesa Alcira Sandoval Ibáñez busca que comerciantes y ciudadanos no cedan ante las amenazas y denuncien oportunamente. Desde el Gaula reiteraron que la denuncia permite activar mecanismos de protección y acompañamiento para las víctimas. Escuchemos al intendente Jorge Urango.
27: El día de hoy, la Policía Nacional y su grupo Gaula ha
0: en articulación con la Alcaldía de Soledad, nos encontramos en el municipio de Soledad realizando jornadas de prevención de todo el sector comercio y haciendo el respectivo acompañamiento a esta comunidad tan importante. Dios y patria.
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25: 100 gestores y actores culturales de Soledad fortalecieron sus capacidades organizacionales y empresariales a través de un proceso de formación impulsado por la Alcaldía de Soledad mediante la Secretaría de Cultura en articulación con la Cámara de Comercio de Barranquilla. La iniciativa busca que artistas, gestores, emprendedores y organizaciones culturales mejoren la sostenibilidad de sus proyectos, encuentren nuevas oportunidades de financiación y fortalezcan la promoción de sus productos y servicios, indicó Valentina Escorcia, Secretaria de Cultura de la Alcaldía de Soledad.
2: En el marco de la gestión de nuestra alcaldesa Alcira Sandoval Ibáñez, encabezado por la Secretaría de Cultura, se realizó jornada de fortalecimiento dirigida a nuestros gestores, hacedores y organizaciones culturales del municipio de Soledad. En articulación con Cámara de Comercio, a través de dos jornadas intensivas, más de 100 personas vinculadas al sector cultural de Soledad pudieron acceder de manera gratuita a estas capacitaciones en administración de sal, sostenibilidad financiera y diversificación de ingresos, marketing digital y comunicación efectiva, así como de formulación de proyectos y búsqueda de recursos para estos proyectos e inteligencia artificial aplicada a gestión organizacional. Estos espacios son una muestra del compromiso que como administración municipal hemos asumido para brindar a nuestras organizaciones y sector cultural las herramientas concretas para su gestión, su proyección y su sostenibilidad.
25: Con esta estrategia, la Administración Municipal y la Cámara de Comercio de Barranquilla apuntan a consolidar un sector cultural más organizado, competitivo e innovador. Los emprendedores Jean-Pierre Vázquez Parodi y Loraine Col nos hablan de sus experiencias en estas jornadas.
3: Y actualmente tengo una agrupación folclórica. Esta capacitación me ayuda para la organización y para el crecimiento de mi agrupación y para todo el fortalecimiento de mi proceso en el municipio de Soledad. Gracias a la Alcaldía de Soledad y a Cámara de Comercio por estos espacios que le brinda a los gestores del municipio de Soledad.
4: Por permitirnos el día de hoy estas charlas y esta oportunidad de esta capacitación para nosotros los emprendedores, para de pronto conocer un poco más allá de los negocios, de cómo podemos manejar esto con la GESAL.
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0: 10:33 y así es, que suenen los tambores, que haya mucha alegría en la ciudad de Barranquilla, mucho colorido, porque nuestras tradiciones vuelven a elegir la soberana y esta vez la representante del Carnaval de Barranquilla 2027. Ya tiene nombre y apellido, pero que sea Dana Chávez Jaramillo quien nos cuente los pormenores de esta elección. Muy buenos días.
1: Muy buenos días, Lorena, para usted y para los oyentes. Así es, ya hay humo blanco en la Casa del Carnaval de Barranquilla. La gran noticia esperada por los barranquilleros, ya existe una nueva reina, la reina del Carnaval 2027, es Salwa Malouf Habib, reina del Carnaval de Barranquilla 2027, fue elegida por la Junta Directiva del Carnaval de Barranquilla. La joven de 24 años será la embajadora de la fiesta del patrimonio de la humanidad. La designación de Salwa como reina del Carnaval se da en medio de un momento en el que Colombia atraviesa una situación especialmente sensible a raíz del terremoto que ha afectado a distintas comunidades del país. Pues bien, en este contexto, el carnaval no es ajeno a esto. Los barranquilleros no somos ajenos a esto que está pasando en el país. Y por ello, esta vocación filantrópica que tiene la reina y su trayectoria por el trabajo de trabajo por el bienestar de poblaciones vulnerables cobra un significado especial. Y es que este carnaval se convierte en la oportunidad para ser una plataforma que lleve un mensaje que trascienda la alegría, a la unión y la solidaridad. Por ello, se le denomina el Carnaval de la Solidaridad. Y bueno, ¿quién más que Salwa Malouf para llevar esta bandera que también lleva haciendo un trabajo bien, bien interesante a través de la Fundación Fulamic, ayudando a mucha gente? Pues bien, la reina del Carnaval de Barranquilla 2027, Salwa Malouf, es la designada, la que llevará la bandera de Barranquilla por todos lados. Escuchemos un poco cómo fue esta gran noticia.
2: ¡Llegamos!
3: ¡Días!
2: ¡Llegamos con la buena noticia!
4: Estoy aquí con nuestra reina del Carnaval 2027, Salwa Malouf. Y este año no tuvimos la famosa llamada, sino que tuvimos la famosa venida personalmente. Quisimos venir aquí a tu casa a decirte que eres nuestra reina del Carnaval de Barranquilla. Pues recibe de parte del alcalde de Barranquilla, Alejandro Char, y de mi persona este nombramiento con muchísimo amor, con muchísimo cariño. Este año nuestro carnaval será un carnaval de solidaridad. No nos estamos olvidando de lo que está pasando en Colombia. Al contrario, estamos aquí y con esta reina vamos a seguir recibiendo ayudas para enviar a las zonas más afectadas de nuestro país. Barranquilla y los barranquilleros se han puesto la 10. Hemos enviado más de 340 toneladas a las zonas más afectadas de nuestro país. Y vamos a seguir haciéndolo. Hoy es un día de fiesta para nuestra ciudad con una hermosa reina. De verdad, reina, felicitaciones y vamos a hacer unos carnavales increíbles.
5: Yo creo que no tengo palabras en este momento. Estoy temblando de la emoción. Todavía no me lo creo. Esto para mí es un sueño construido de muchísimos años. Gracias por permitirme ser la embajadora de la alegría de esta fiesta que nos representa a nosotros como barranquilleros, como colombianos, y que vive el Carnaval de Barranquilla.
3: ¡Viva!
1: Bueno, muy bien, este año no hubo la llamada esperada, pero fue algo mejor porque la primera dama del distrito, Katia Nule, llegó hasta la casa de la reina del Carnaval de Barranquilla 2027, Salwa Malouf, para darle la gran noticia de que será la embajadora de la fiesta más importante de Colombia, de llevar la alegría, de la unión, pero también de llevar el mensaje de solidaridad. Ahí lo decía la primera dama, Katia Nule, y es que el carnaval no se olvida de lo que está pasando en Colombia y vamos a seguir apoyando a nuestros hermanos en otras ciudades del país en esta tragedia que ocurrió el pasado 10 de agosto. Pues Salwa Malouf será quien lleve esta bandera. Le cuento un poco a Lorena quién es Salwa. Resulta que Salwa es hija de Shadia Habib y Diep Malouf. Creció en un hogar donde aprendió el amor por el carnaval, el mismo que vivió durante el reinado de su hermana Samia Malouf, reina del Carnaval de los Niños 2024, no sé si lo recuerda, a quien acompañó durante su proceso. Pues bien, esta experiencia la llevó a fortalecer su relación con los hacedores y grupos folclóricos,

estados, pues algo ha estado en esos sectores. Ya visitó, antes de recibir esta visita de la primera dama Katia Nule, pues ya ella estuvo en estos sitios llevando ayudas. Entonces, importante el papel que va a jugar ella en todo lo que está pasando en Colombia. Así que bueno, humo blanco en la Casa del Carnaval. Hay nueva reina, la reina del Carnaval de Barranquilla 2027, Salwa Maloof. Javi.

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1: 10 de la mañana, 40 minutos, y en este momento pasamos al resumen de los hechos judiciales con nuestro compañero Amílcar Alvear. Muy buenos días.
2: Buen día para usted y la amable audiencia. Le informo que en el barrio La Sierrita de la localidad metropolitana de Barranquilla fue asesinado en la tarde de ayer un hombre de 34 años, identificado como Juan David Muñoz Fontalvo. La víctima se encontraba a las afueras de su vivienda, en la carrera 5B con calle 52C, cuando a la 1:15 de la tarde de ayer pasó una moto por la puerta del inmueble y disparó en varias ocasiones, propinándole 4 disparos en distintas partes del cuerpo. Juan David fue auxiliado por familiares y llevado de urgencias a la clínica San Ignacio, pero a este centro médico ingresó sin vida. A través de entrevistas de campo y recolección de información, los agentes de la SIJÍN pudieron establecer que el hecho obedecería a una venganza contra el hermano del hoy occiso, pues este, al parecer, ha tenido varios problemas y ha recibido amenazas por deudas con cobradiarios. El hecho habría quedado grabado en cámaras de seguridad y esta pieza audiovisual sería clave en la investigación para identificar y dar con la captura de los criminales que acabaron con la vida de Juan David Muñoz. Informó para ustedes Amílcar Alvear, Atlántico en Noticias.
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1: La gobernación sigue con los programas contra la violencia de género. Los pormenores los tiene Alexander Medina Marenco. Muy buenos días.
2: Muchas gracias, muy buenos días. Se consolida en el Departamento del Atlántico el programa Red de Puntos Violetas Seguros y se implementa en los hospitales de los diferentes municipios. En este sentido, hay que señalar que al primer punto que está funcionando desde el año anterior en Malambo, se suman ahora los que fueron creados conjuntamente con gobernación en municipios como Galapa, Soledad, Baranoa y Polo Nuevo. El objetivo, trabajar en acciones de prevención y promoción que están orientadas a la sensibilización de las comunidades, y esto es relacionado con casos de violencia de género, con violencia intrafamiliar. Se adelanta este trabajo en cada una de las poblaciones del departamento. Hablamos con Evelyn de la Hoz. Ella es secretaria de Salud del municipio de Galapa, entregando detalles a propósito de este importante programa.
3: Hoy, junto con la Gobernación del Atlántico, estamos aquí realizando la primera fase de lo que será nuestro punto violeta. Hoy contamos con la participación de todo el talento humano de acá de nuestra ESE Centro de Salud, donde próximamente tendremos un punto violeta. Esto es de gran importancia para nuestro municipio porque nos ayuda a fortalecer aún más todas esas acciones que hacemos en prevención de la violencia de género y de la mujer. En esta primera

0: fase dimos a conocerles a todo el talento humano en salud de esa ruta que es tan importante, que abarca diferentes sectores.
1: Todo esto hace parte de los canales de atención que tiene la Gobernación del Atlántico para brindar el apoyo, la orientación y el acompañamiento inmediato frente a cualquier situación. Y se recuerda la línea que está habilitada para atender cualquiera de estas circunstancias, es el teléfono 316-797-5969. Está habilitado también como WhatsApp y permanece en disponibilidad para la atención 24 horas, 7 días a la semana. Alexander Medina, Marenco, Atlántico Noticias.
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4: 10 de la mañana, 45 minutos. Continuamos con este recorrido por la actualidad. En este momento vamos a nuestros portales aliados. En la redacción de ZonaCero.com está Jorge Castro con las noticias más importantes y las más leídas. ¿Qué nos cuentas hoy, Jorge? Buenos días.
5: A todos ustedes, muchas gracias. Muy amable, muy buenos días. Estas son las noticias más importantes en ZonaCero.com a esta hora de la mañana. La más destacada, un informe que ha entregado la Contraloría General de la República, reportando una cartera de 165 billones de pesos y más de 900 mil morosos del Estado. De 6.398 entidades identificadas, solo 2.545 han reportado cartera ante el Boletín de Deudores Morosos desde el año 2019, mientras que 3.853 no han registrado ningún reporte. En otras noticias, descubren el cuerpo enterrado de una persona en el lote del barrio San Vicente de Soledad. Se tienen indicios de la existencia de restos mortales de varias personas. El hallazgo se registró la mañana de este viernes, muy cerca de las llamadas mallas verdes, en inmediaciones del aeropuerto Ernesto Cortizos en Soledad. En otras noticias importantes a esta hora de la mañana, la Corte Suprema de Justicia citó a indagatoria a la senadora Isabel Zuleta por procedimiento en la cárcel Picota de Bogotá. Esta guerra se tiene que acabar. Char anuncia reunión con ministro de Justicia e INPEC por masacre del barrio Las Nieves anoche. 3 personas murieron y un mayor de edad resultó herido. Tránsito del Atlántico reversa instalación de nuevas fotomultas en vía al mar tras solicitud del Ministerio del Transporte. Salwa Malouf Habib es la reina del carnaval de Barranquilla para el año 2027, fiesta que se celebrarán del 6 al 9 de febrero. Así lo confirmó la primera dama del distrito, Katia Nule, quien llegó personalmente a la casa de Malouf para darle la noticia este viernes. Y las dos noticias más leídas hasta esta hora de la mañana y en las últimas 24 horas en ZonaCero.com son noticias que se han generado en las últimas horas. Por ejemplo, la segunda: en hurto que terminó en disparos y accidente, murió un presunto delincuente. Esto fue en el municipio de Soledad. La víctima del robo fue quien le disparó al fallecido. Y la más leída: capturan a coronel del ejército por presuntos nexos con el ELN y disidencias de la FARC. Habría recibido sumas de dinero de las organizaciones para favorecerlas con actuaciones ilegales.
4: Es la información desde ZonaCero.com. 10 de la mañana, 48 minutos. Nos vamos a Cartagena para conocer las novedades. Ahí está Rodolfo Mejía Fontalvo desde MundoNoticias.com.com. ¿Qué nos cuentas hoy, Rodolfo? Buenos días.
6: Ciudad de Barranquilla, muy buenos días. Temperatura ambiente a esta hora bastante fuerte, 33 grados centígrados acá en Cartagena. En estos momentos nos encontramos acá en el emblemático monumento a la India Catalina, en pleno centro de la ciudad de Cartagena, habida cuenta que hoy el alcalde de la ciudad, Demetrio Bay, va a develar la refacción a que fue sometida esta emblemática imagen de la India Catalina, que precisamente está sobre el sector de Puerto Duro y que fue sometida a unos retoques. Y en este momento se dispone el alcalde nuevamente, está forrada y va a develarla luego de ser sometida a una reparación. Y además también el alcalde aprovechará para dar al servicio una especie de una tercera vía, porque se ganó un andén y entonces por allí se va a permitir el parqueo de las chivas turísticas para que traigan turistas precisamente aquí a esta zona de Cartagena. Adicionalmente, las letras de Cartagena también estaban ubicadas en toda la avenida Santander, fueron reubicadas acá a esta zona de la ciudad, unas letras muy pintorescas, porque está siendo construido el llamado Malecón del Mar. Entonces tuvieron que retirar estas letras y traerlas para acá. Y lo más bonito de esto que estamos aquí en este momento observando es que ya hay las primeras chambaculeras, son unas embarcaciones turísticas para que la gente se suba aquí en este sector de Puerto Duro, que fue ya prácticamente reconstruido, para que la gente salga a pasear por toda esta zona de la bahía de Chambacú o la laguna de Chambacú. Así que entonces de esta manera se gana un paisaje turístico de la ciudad de Cartagena con esto que se hizo. Y a esta hora también queremos destacar un procedimiento que ha hecho la Policía Nacional, y es la captura de dos taxistas que se dedicaban al hurto de turistas. Los abordaban, o mejor dicho, los contaban como taxistas en el centro histórico y luego se los llevaban para una zona desmontada de la ciudad. Allí los atracaban, inclusive en algunos casos violaban a hombres y mujeres. La policía logró capturarlos a estos sujetos y ya lo puso a disposición de la Fiscalía Seccional. Y destacar también el sentido de colaboración y solidaridad de los cartageneros bolivarenses con la campaña que adelanta tanto la Alcaldía de Cartagena como la Gobernación de Bolívar, y es que se han logrado recaudar cerca de 250 toneladas de elementos que han sido ya enviados, precisamente algunos de ellos, hacia los departamentos afectados por el terremoto pasado. La campaña continúa y muy posiblemente ya este fin de semana concluya, pero de todos modos lo importante es que la gente ha colaborado con los damnificados por el terremoto. Noticias en la ciudad de Cartagena, Rodolfo Mejía Fontalvo para Atlántico en Noticias.
4: Gracias, Rodolfo, por la actualización de la información. 10:51 a.m. Nos vamos para Montería, Córdoba. Ahí está Gustavo Santiago desde el portal gsnoticias.com. ¿Qué nos cuentas hoy, Gustavo? Buenos días.
7: Compañeros, ¿qué tal? Muy buenos días. El ministro de Ambiente, Fabio Arjona, aseguró en Montería que tras la orden de ampliación de la regasificadora de Cartagena para asegurar más gas natural durante el fenómeno del Niño, se contribuirá a que Cerro Matoso pueda acceder al combustible necesario y llevar nuevamente sus hornos a plena capacidad de operación.
8: La medida del puerto de Cartagena le va a servir mucho a Cerro Matoso para poder contar con el combustible necesario para poner a plenitud pues todos sus hornos y su proceso industrial, que no se puede apagar de un momento a otro porque significaría un año o dos años de para. Eso no está diseñado para ser apagado. Entonces es más fácil apagar una central nuclear que apagar un horno de esas características.
7: De otra parte, la nueva directora de la Agencia Nacional de Tierras, Lina María Garrido, anunció en Montería una revisión a los procesos adelantados en el marco de la reforma agraria en el gobierno de Gustavo Petro, luego de recibir denuncias sobre presuntas irregularidades en la entrega de predios y dificultades para garantizar la titulación de algunos beneficiarios.
9: Tenemos que evaluar, pero efectivamente si les mintieron, si los entregaron sin títulos, la agencia no tiene cómo titularlos, porque ni siquiera hacen parte del banco del fondo de tierras de la Agencia Nacional, pero todo eso se los vamos a decir con claridad. Aquí venimos a decir la verdad, y si queremos una reforma agraria que de verdad genere garantías para los campesinos, pues la agencia tiene que hacer lo propio legalmente.
7: Y finalmente, el gobernador de Córdoba, Erasmo Zuleta, lanzó un fuerte llamado de atención por la baja cantidad de ayudas que, según afirmó, se han recolectado en Córdoba para las familias afectadas por el terremoto del pasado 10 de agosto. Da vergüenza, asegura.
10: Con lo que respecta a la gobernación, le tengo que decir que da vergüenza y me da mucha tristeza. Pero si ustedes van al Coliseo Happy Lord y vemos lo que hemos recolectado, triste. Vale más el flete que lo que hemos recolectado. Y lo único que uno en la vida nunca puede perder es la gratitud. Nosotros debemos ser agradecidos como cordobeses, porque nosotros salimos adelante. Se salvaron vidas de cordobeses porque gente de otros departamentos llegaron a Córdoba ayudando a rescatar a nuestra gente. Trajeron comida, trajeron de todo. Hoy esa solidaridad del pueblo cordobés no se está viendo.
7: Desde el portal www.gsnoticias.com en Montería, Gustavo Santiago, Atlántico en Noticias.
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4: 10 de la mañana, 54 minutos, y en este momento vamos con una denuncia que tiene la comunidad. Jennifer Salcedo, adelante, buenos días.
13: Muy buenos días, Lorena Lamilla, un cordial saludo para usted y para todos nuestros oyentes. Sí, así como lo menciona, a las instalaciones de Emisor Atlántico llegó un grupo de enfermeras quienes aseguran que no han recibido pago por parte de una IPS que se llama Medical Home Care. Para hablar de este tema tenemos a una de las afectadas. Muy buenos días, cuéntenos qué es lo que está sucediendo.
14: Bueno, buenos días. Primero que todo, somos un grupo de enfermeras que nos acercamos a la emisora en busca de una ayuda, porque algunas tienen 2 meses, 3 meses que no nos pagan, y nosotros llamamos a la jefe, nos acercamos a la empresa y siempre es no tengo respuesta, llamamos al gerente, al subgerente, y nadie nos da una respuesta. Al ver que se está finalizando el mes de agosto, todavía es la hora y no dan respuesta de nada. Entonces, si fuera solamente eso, sino que nos están vulnerando los derechos en muchas cosas. A la hora del descanso, no nos quieren dar descanso cuando uno los pide, sino es cuando ellos quieren. Y si ellos les da la gana, lo dan. Si no, no lo dan. Fuera de eso, independientemente a todo eso, a la hora de dar insumos, ellos no nos están protegiendo a nosotros. Ellos nos entregan un par de guantes, un paquete de guantes a nosotros, y según ellos nos tiene que durar, y si se nos acaba, ellos no se hacen responsables como trabajamos nosotros.
13: ¿Con qué EPS se está trabajando esta IPS?
14: Tengo conocimiento que está trabajando con 9 EPS, con Cerrejón y con otras más, pero no sé cuál más son.
13: ¿Alrededor de cuántas enfermeras están afectadas?
14: 100, 130 enfermeras más o menos.
13: ¿Y a todas les adeudan en promedio entre 2 y 3 meses?
14: Sí, hay muchas que tenemos entre 2 y 3 meses, otras creo que tienen más, y lo peor del caso es que están contratando personal, y tengo las evidencias que están contratando personal, y a nosotros, o sea, ¿cómo contratan personal si a nosotros no nos pagan?
13: ¿Han ido a las autoridades, Ministerio del Trabajo?
14: Todavía no hemos ido al Ministerio del Trabajo. Decidimos venir primero a la emisora en busca de ayuda para ver si nos dan una respuesta, con el fin de ver si llegamos al Ministerio del Trabajo, porque, o sea, la jefe es el tipo de persona que uno la llama, no contesta, o sea, no recibimos nada de respuesta. Y ya es desesperante para nosotras, porque prácticamente todas las que estamos en la empresa somos madre cabezas de familia.
13: Tengo entendido que tienen una protesta en este momento a las afueras de las instalaciones, sí, de esta IPS. ¿Dónde está ubicada la IPS?
14: Exactamente está en la 79 con 44, algo así. No tengo conocimiento de la dirección. Sé que es la panadería Santana, subiendo a 5 locales está exactamente la IPS. Ahí en estos momentos debe estar un comité de compañeras haciendo presencia, porque hay entrevistas. El día de hoy van a entrevistar a personal para darle pacientes inmediatamente.
13: ¿Estamos hablando de alrededor de cuántos pacientes atiende este IPS?
14: Ahí ingresa pacientes de a 100, hay más de 500 pacientes, pero quedan fuera de cobertura porque no hay enfermeras, y muchas ya se han retirado por lo del pago, otras estamos todavía aún dentro de la empresa, pero ellos siguen entrevistando personal.
13: Ok, bueno, pues bien, a las 10:57, esta es la situación que están viviendo más de 120 enfermeras que trabajan con la IPS Medical Home Care aquí en la ciudad de Barranquilla. ¿Solamente presta servicios para la ciudad de Barranquilla?
14: No. Tiene 3 sedes, Valledupar, Santa Marta y acá en Barranquilla, y sé que están abriendo otra sede, pero no sabemos dónde, porque ni eso nos quieren dar explicación. Es más, te puedo decir que ni siquiera nos dan la dotación tiene que salir de nosotras las enfermeras, porque ni un carné nos quieren cubrir, ni ARL, ni EPS, nada nos dan.
13: Bueno, esta es la situación de más de 120 enfermeras que piden que esta IPS les responda por sus salarios y además mencionan todo este tipo de insuficiencia en el tema de dotaciones. Seguiremos muy atentos a esta situación. Hemos intentado comunicarnos con esta IPS, sin embargo, no hemos obtenido respuestas y seguiremos al frente para ver de qué manera podemos seguir apoyando a estas mujeres que día a día trabajan para llevarle salud a cada uno de los ciudadanos.
4: Gracias, Jennifer, por la información. 10 de la mañana, 59 minutos. Avanza nuestra ronda informativa.
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4: Y ahora los resultados de las loterías jugadas este 20 de agosto de 2026. Bogotá 92-17, serie 1-37. Quindío 35-31, serie 106. Fantástica Día 86-00, serie 6. Fantástica Noche 02-38, serie 1. Sinuano Día 26-38, serie 2. Sinuano Noche 24-45, serie 4. Caribeña Día 60-48, serie 4. Caribeña Noche 63-95, serie 9.
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4: He comprendido que mi bienestar solo es posible cuando reconozco mi unidad con todas las personas del mundo, sin excepción. León Tolstoy. He comprendido que mi bienestar solo es posible cuando reconozco mi unidad con todas las personas del mundo, sin excepción. León Tolstoy.
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11: Once treinta minutos, seguimos en esta emisión ampliada de Atlántico en Noticias por los 1070 AM de Emisora Atlántico, bajo la dirección de Jorge Cura, conducción técnica de Víctor Acosta, presentación de noticias de Lorena Lamilla y Dana Chávez Jaramillo. Bienvenidos a la más completa información local, regional, nacional e internacional. Vamos a nuestros titulares.
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11: El Ministerio de Transporte solicitó suspender la entrada en operación de 3 nuevas cámaras en la vía Barranquilla-Cartagena.
13: El director del Tránsito del Atlántico, Carlos Granados, advirtió que por ahora no serán instaladas nuevas cámaras de control de velocidad en la vía al mar y que se mantienen las 4 existentes.
11: Un menor de edad figura entre los 3 asesinados en la masacre de anoche en el parque del barrio Las Nieves, en el suroriente de Barranquilla. Los 3 sicarios fueron capturados y harían parte de la nueva generación del freseo. Entre los aprehendidos se encuentra un menor de edad.
13: A tiros fue asesinado un motociclista en la urbanización Villa Olímpica de Galapa.
11: De 9 disparos fue asesinado un hombre en el sector Caribe Verde en Barranquilla.
13: Un hombre de 34 años fue asesinado a las afueras de su vivienda en el barrio La Sierrita.
11: La Policía Metropolitana de Barranquilla atribuyó a una confrontación entre bandas criminales la masacre de 3 personas en el parque del barrio Las Nieves de Barranquilla, entre ellos un menor de edad.
13: El presidente de ADEVA, José Ignacio Jiménez, advirtió que a pesar de las amenazas contra los profesores, no se conoce el resultado de las investigaciones por parte de las autoridades.
11: El experto en temas del sector eléctrico, Carlos Diago, calificó como una injusticia la nueva resolución de la CREC sobre el consumo de energía que provocará una alza en el valor del kilovatio hora a partir de este 1 de septiembre.
13: El empresario Joseph Dacaret afirmó que la nueva resolución de la CREC para afrontar los estragos del fenómeno del Niño hace parte de los efectos colaterales de las políticas del anterior gobierno nacional que desarticuló el sistema energético del país.
11: El presidente de la Comisión Quinta del Senado, Juan Espinal, afirmó que el expresidente Gustavo Petro y sus ministros de Minas y Energía armaron un cóctel para que Colombia se vaya a un apagón.
13: El directivo de Acopi, César Uparela, se mostró de acuerdo con la nueva resolución de la CREC frente al consumo de energía y genera un alza en el kilovatio hora para contrarrestar las consecuencias del fenómeno del Niño.
11: La diputada Lourdes López reiteró que la S Universitaria del Atlántico, UNA, se ha convertido en un lugar para ir a morir.
13: El director ejecutivo de Cor Magdalena, Álvaro Redondo, estimó que en 2 años el canal de acceso podría tener 2 y 5 metros de profundidad más gracias a los trabajos de dragado.
11: El director ejecutivo de Azoga Norte, Mario Fernández, hizo un llamado al Ministerio de Agricultura para que defina políticas y ayuda para los pequeños y medianos ganaderos afectados por la sequía del fenómeno del Niño. 11:34 minutos, hacemos una pausa y ya volvemos con el desarrollo de las noticias.
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1: La ONU lanzó este viernes un llamamiento extra a la comunidad internacional para recaudar 148 millones de dólares adicionales para Colombia con el fin de apoyar la emergencia ocasionada por el terremoto de hace 11 días.
0: El sismo afectó a 280 mil personas, destruyó más de 31 mil viviendas y causó daños a instalaciones de servicios básicos y comunitarios.
1: Según las últimas cifras oficiales comunicadas por las autoridades colombianas, el desastre natural causó 319 víctimas mortales, más de 4.500 heridos y todavía se busca a 260 desaparecidos. En otras noticias, la Contraloría General de la República, a través de la Dirección de Información, Análisis y Reacción Inmediata, presentó un análisis integral sobre la calidad, consistencia, concentración, antigüedad y trazabilidad de la información registrada en el Boletín de Deudores Morosos del Estado, con el fin de fortalecer el control fiscal sobre la cartera pública, su reporte, depuración y gestión de cobro.
0: De acuerdo con el último boletín, con corte a 31 de mayo de 2026, la cartera vigente asciende aproximadamente a 165,64 billones de pesos y agrupa 996.611 deudores. En los 22 años de expedición de la dirección del Boletín de Deudores Morosos del Estado, este comportamiento evidenció un crecimiento significativo y sostenido de la cartera pública en mora, lo que reforzó la necesidad de fortalecer su reporte, seguimiento, depuración y gestión de cobro.
1: Una de las principales alertas

0: Estas identificadas tiene que ver con un listado de 6.398 entidades del Estado remitido por el Departamento Administrativo de la Función Pública. 11 de la mañana, 45 minutos. ¿Tu negocio está listo para dar el siguiente paso? 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
8: 11:54 minutos, tenemos información judicial a esta hora con nuestro compañero Amílcar Alvear. Amílcar, ¿qué nos cuentas?
10: Buen día, Dana, para usted y la amable audiencia de Atlántico en Noticias. Mucha atención, que el grupo de la Unidad de Desaparecidos del CTI de la Fiscalía del municipio de Soledad, junto con peritos expertos en exhumación, halló a las 9 de la mañana de ayer restos óseos con presencia de tejido blando correspondientes a una persona de sexo masculino en un sector contiguo a las mallas verdes del aeropuerto Ernesto Cortizos, en el barrio San Vicente del municipio de Soledad. Estos agentes de policía judicial llegaron hasta ese sitio enmontado, ubicado en la calle 48 con carrera 2D, luego de que se presentara una cadena de denuncias de desapariciones forzadas por parte de distintas familias. Lo más grave de todo es que se sospecha que este lugar, ubicado en el barrio San Vicente de Soledad, sería una fosa común en la que habrían enterrado 3 o 4 cuerpos más, que también estarían en avanzado estado de descomposición o la osamenta con presencia de muy pocos tejidos blandos. Este macabro hallazgo ha obligado al grupo de la Unidad de Desaparecidos del CTI de la Fiscalía de Soledad a pedir refuerzos en la Fiscalía y otras instituciones armadas como Policía y el Ejército Nacional para custodiar la zona y lograr exhumar todos los restos mortales que se encuentran en este lugar. Preliminarmente se presume que este sitio habría sido utilizado como fosa común por parte de un grupo delincuencial organizado en medio de la guerra que libra contra otras bandas criminales y por ello optaron por asesinar a estas personas y enterrar sus cuerpos en este lugar enmontado. Repito, en este momento se tienen restos óseos con tejidos blandos correspondientes a una persona de sexo masculino y se presume por la remoción de la tierra, condiciones del terreno y otros hallazgos preliminares que habría posiblemente 4 cuerpos más enterrados. Y en el suroriente de Barranquilla, una masacre se perpetró a las 9:20 de la noche de ayer en el parque del barrio Las Nieves. La información entregada por la policía Mebar da cuenta de que las víctimas se encontraban sentadas en una de las bancas del parque cuando fueron abordados por 2 sicarios que llegaron a pie y repartieron balazos contra todos los que se encontraban allí. De ese modo resultaron muertos Dadis David Barrios Ospino de 20 años, un adolescente de 16 años y otro joven de 17 años. Además, resultó herido con proyectil aleatorio un adulto mayor de 63 años, identificado como Eduardo Barreto Soto. La policía Mebar también informó que los presuntos criminales intentaron darse a la huida en una motocicleta, pero que en una rápida reacción de patrullas del cuadrante fueron capturados los 3 sospechosos de cometer esta masacre. Estos fueron identificados como Naín José Bechara Baza de 21 años, Emanuel Antonio Barrios Cantillo de 20 años y un adolescente aprehendido de tan solo 15 años. Acerca de las posibles hipótesis de este homicidio múltiple, se pronunció el comandante operativo de la Policía Metropolitana de Barranquilla, coronel Rodrigo Manrique.
0: En un hecho registrado en el barrio Las Nieves, 3 personas perdieron la vida producto de un atentado sicarial. Gracias a la oportuna reacción de nuestras unidades de policía, se logró la captura de 2 personas y la aprehensión de un menor de edad, quienes al parecer serían los responsables de causar este lamentable hecho. Asimismo, dentro de las hipótesis, la que más fuerza toma es la confrontación entre estructuras delincuenciales. Invitamos a la comunidad a suministrar información que nos permita esclarecer este hecho y otros hechos delictivos a través de la línea contra el crimen 317-896-5523.
10: Y en el municipio de Galapa, de 4 impactos de bala fue asesinado anoche un hombre de 28 años en el barrio Villa Olímpica. Francisco Manuel Lora Pérez se encontraba estacionado sobre su moto Boxer en la carrera 62 con calle 10, conversando con varios motociclistas, cuando al sitio arribaron 2 sujetos también en moto y uno de ellos le disparó en 4 ocasiones, cegándole la vida en el acto. Las unidades de la SIJIN Mebar que se encuentran al frente de la investigación lograron determinar que la víctima presuntamente era miembro del grupo delincuencial Los Pepes y que desde hace un tiempo venía recibiendo amenazas de muerte por parte de los costeños. La información preliminar de la policía indica que dichas amenazas estarían relacionadas con el control del expendio de estupefacientes. La víctima mortal registraba 5 anotaciones judiciales por los delitos de fuga de presos, intimidación o amenazas con armas de fuego, lesiones personales, porte ilegal de armas de fuego y homicidio. Por este último delito, cometido el 21 de julio de 2017, le habían otorgado el beneficio de detención domiciliaria el 15 de enero del presente año, medida que evidentemente estaba incumpliendo. Informó para ustedes Amílcar Alvear, Atlántico en Noticias.
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6: Bueno, y seguimos con la buena noticia de que ya tenemos reina del Carnaval de Barranquilla 2027, pues nuestro compañero Heider Gómez se trasladó a la Casa del Carnaval, en donde entregaron detalles de esta designación, y también se escucharon las primeras palabras de Salwa Maloof como la soberana para la fiesta más importante de Colombia. Heider, muy buenas tardes.
7: Hola Dana y oyentes, les cuento que Salwa Maloof desde ya califica que el Carnaval de Barranquilla 2027 tiene el sello de la solidaridad.
8: Estoy lista para vivir el mejor Carnaval de Barranquilla, además que este carnaval tiene un toque diferente. Aquí nos une la solidaridad por la gente, por el pueblo colombiano que hoy necesita de nosotros. Los barranquilleros nos caracterizamos por ser solidarios, por no rendirnos, por ayudar a los demás, y creo que esta tarea no nos ha quedado grande, la cantidad de toneladas que han salido de Barranquilla para todo el país, y yo como su embajadora de esta alegría prometo mi compromiso y entrega y servicio para todas las personas que hoy necesitan una mano amiga, que somos nosotros.
7: Además, describió cómo fue ese momento cuando se enteró que es la soberana de las carnes tolendas del próximo año.
8: Oye, ¿no se imaginan la emoción que yo sentía? Yo temblaba, me temblaba todo, yo no lo podía creer. Y yo tengo que contarte después todo lo que pasó hoy, porque hasta la luz se nos fue en la casa. Y de verdad que recibir esa noticia, yo creo que no tiene ni siquiera nombre, es indescriptible, con mi familia, llena de amor, alegría, simplemente las 6 aspirantes que estábamos, pues al llamado que cualquiera de nosotras podía ser la reina, se lo merecía completamente. Y yo prometo representar a las otras 5 aspirantes de principio a fin. Y quiero decirles a todos y que ellas miren por medio de todos ustedes que las quiero nombrar como las princesas de mi carnaval.
7: Y desde ya Salwa Maloof reveló cuál es su eslogan del Carnaval de Barranquilla 2027.
8: Carnaval 2027 es para todo el mundo.
7: Y lo que no podía faltar, su majestad, no se olvidó de la gente.

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1: Un saludo para todos los seguidores de Emisora Atlántico. Aquí los saluda Saloma Lofa Vip, su reina del Carnaval de Barranquilla 2027.
2: Muy bien, 12:10 minutos, ahí está la reina Salwa Malouf Habib, reina del Carnaval de Barranquilla 2027, desde ya saludando a los oyentes de Emisora Atlántico y también contando un poco de lo que será su carnaval. 12:10 minutos, listo para descubrir una nueva era en Kia. 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
11: Información a esta hora con nuestro compañero Alexander Medina Marenco. Alexander, buenas tardes.
13: A las fuertes consecuencias de la temporada seca que se está presentando en el departamento del Atlántico, que ha conllevado a la pérdida de cultivos y a la muerte de algunos animales, se suma ahora la incertidumbre que tienen los campesinos relacionada con un incremento en las tarifas del servicio de energía que se anuncia a partir de septiembre próximo. Hablamos con Selfi Suárez, presidente de la Acción Comunal del Corregimiento de La Peña, en jurisdicción de Sabana Larga, indica que se va a desarrollar en los próximos días una reunión con la comunidad para tocar esos temas relacionados con el incremento de las tarifas. Incluso ya las facturas están llegando hasta por 400 mil pesos en hogares muy pobres, indicó Selfi Suárez.
14: Sí, en calidad de presidente de la Junta de Acción Comunal, excepto el centro de corregimiento de La Peña, para esta semana que entra, tengo previsto hacer una reunión con la presencia de personas para tocar el tema sobre los incrementos que se vienen en la tarifa de energía, sobre cómo se puede tratar este fenómeno que nos va a afectar y hermano, prevenir y buscar con quién dialogar sobre este tema energético que se va a presentar aquí en el país.
15: Selfi, ¿ya están ustedes percibiendo el incremento en las tarifas?
14: Bueno, ya en muchas partes de la comunidad se han reflejado unos incrementos muy altos.
13: Lo que está pidiendo la comunidad en el corregimiento de La Peña es la presencia del gobernador para que participe en las mesas de negociaciones, en las mesas de diálogos, y se busque una alternativa, una solución. Alexander Medina, Marenco Atlántico Noticias.
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2: 12.30 minutos y continuamos hablando sobre la designación de la nueva reina del Carnaval de Barranquilla 2027, pero esta vez fue la primera dama, Katia Nule, quien se refirió a este proceso. Señaló que la elección fue un proceso difícil porque... por la situación que atravesaba el país por este tema del terremoto. Sin embargo, la designación de Salwa se da en este momento para solidarizarse con las víctimas, los afectados por este terremoto, para mostrar la vocación de la reina, su trayectoria de trabajo por el bienestar de poblaciones, pero también es la oportunidad para que el barranquillero siga mostrando su solidaridad con las personas que han sido afectadas por esta tragedia. La primera dama, Katia Nule, escuchemos su intervención.
3: Un proceso muy difícil, todas las seis aspirantes hermosas, niñas preparadas también, todas con ganas de ser reina del carnaval, que fue muy difícil. Entonces, esta mañana se tomó la decisión de nombrar a Salwa Malva como nuestra reina del carnaval 2027, un carnaval solidario, un carnaval que no olvida lo que está pasando en nuestro país, un carnaval que además pretende, y vamos a seguir recogiendo donaciones, recogiendo ayudas para enviar a las zonas más afectadas. El primer acto oficial de nuestra reina hoy es ir a visitar el centro de acopio en Barranquillita, y ahí vamos a estar ya enviando ayudas a todas las personas de nuestro país que necesitan.
4: Entonces, el próximo carnaval, este carnaval que ya empezó hoy, es solidario.
3: Es un carnaval solidario, decirle a Colombia que seguimos pensando en ellos, que porque haya reina no significa que nos olvidamos de todo, no, al contrario. Es empezar una fiesta de nuestra ciudad. Mucha gente vive de esto, la economía se mueve, miles de empleos se generan, pero nuestro corazón está con todos los afectados del terremoto de la semana pasada.
2: Muy bien, es la primera dama, Katia Nule, hablando sobre lo difícil que fue designar una reina en este momento ante la situación que vive Colombia. Sin embargo, recalcó el mensaje de que la nueva soberana asumirá el reto de llevar solidaridad y unión, demostrando que nuestra fiesta, además de celebrar la vida y la cultura, también puede ser una fuerza para tender la mano a Colombia. 12.33 minutos.
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2: La noticia del momento hasta ahora es que el alcalde de Barranquilla, Alejandro Char, sostuvo una reunión con el ministro de Justicia, Iván Cancino, y el director general del INPEC, coronel Daniel Fernando Gutiérrez Rojas, en la que se planteó la necesidad urgente de articular esfuerzos para devolverle la tranquilidad a los barranquilleros y enfrentar con firmeza las acciones delictivas que afectan la seguridad de la ciudad. El alcalde sostuvo que se termina esta reunión en donde se encuentra todo el respaldo del gobierno nacional. Escuchemos.
16: Ministro, muchas gracias por su presencia en Barranquilla. Están pasando cosas en las últimas semanas que no queremos que pasen. El sueño de los barranquilleros cada día es más difícil. Las muertes, los homicidios, las cárceles no son suficientes. Pero bueno, su presencia y el compromiso también del presidente de la República han sido contundentes. Creo que en el corto o mediano plazo vendrán buenas noticias para esta ciudad que tanto está requiriendo de su presencia.
17: Así es, alcalde. El mandato del señor presidente de la República es estar en las regiones y a la ciudad la tiene muy grave en este momento extorsión y sicariato. Vamos a combatir eso, vamos a tener cero tolerancia, coronel, con la extorsión carcelaria. Esos delincuentes no pueden sonreír, tienen que saber que el peso de la ley los va a perseguir donde sea para proteger a la ciudadanía. Cuente con nosotros y vamos a tener toda la atención y a dar resultados y soluciones rápidas para que esa extorsión y el sicariato y todas las finanzas bajen.
16: Gracias, ministro.
2: Muy bien, ahí el, pues aparte de las declaraciones del alcalde Alejandro

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9: Tenemos más noticia, más información, porque en Bellavista, en el municipio de Malambo, una fuerte brisa destechó algunas viviendas. Ya está nuestro compañero Alex Miranda con los detalles. Alex, buenas tardes, ¿qué nos cuentas?
10: Buenas tardes, Dana, tengo usted y la amable audiencia de Atlántico en Noticias. Efectivamente, estoy aquí en la calle 10A con carrera 1B Sur, en la primera etapa del barrio Bellavista, en el municipio de Malambo, donde a pesar del fuerte sol que está

0: haciendo en esta hora, pues repentinamente me dicen los vecinos aquí, se presentó una fuerte brisa. La vecina, uno de los afectados, dice que parecía un vendaval seco, que arrasó varias viviendas y destechó varias de ellas, algunas quedaron bastante expuestas. Estoy con una de las afectadas, su nombre, por favor.
1: Rosalba Leiva.
0: Bueno, doña Rosalba, cuéntenos qué fue lo que pasó, cómo vivió usted este momento.
1: Un momentico de brisas, en segundos se llevó el techo. ¿Qué? No sé, 6 láminas, 8 láminas.
0: Bueno, pero no le pasó nada a usted a pesar
1: de... Gracias a Dios, gracias a Dios. Ya me había parado de ahí del sitio donde permanezco todo el día.
0: ¿Eso como a qué hora pasó?
1: Eran las 12.
0: 12 del mediodía.
1: Eran las 12 en puntico.
0: Bueno, la casa, la vecina suya también resultó afectada y otras casas alrededor.
1: Sí, señor. Sí, la de al lado también se le fueron como 4 láminas.
0: Bueno, le cuento, Dana, que la situación es compleja aquí en la casa de la señora, pues son 8 o 10 láminas de su vivienda, queda la casa completamente expuesta, Dios quiera que no llueva. Igual en la casa del lado fueron más de 10 láminas que también están afectadas. Lamentablemente la persona que vive allí salió, parece que se puso nervioso, salió de la casa. Y me comentan que en la cuadra siguiente, aquí en los alrededores de la primera etapa de Bella Vista, también hay varias casas afectadas. Vamos a contactar a la persona encargada de atención y prevención de riesgo del municipio de Malambo para que visite estas casas, evalúe los daños y pueda ayudar a estas familias que afortunadamente hasta el momento no se reportan víctimas. Alex Miranda, Atlántico en Noticias.
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10: 12:53 minutos, iniciamos el resumen con Alexander Medina Marenco.
11: Dana, muchas gracias. Para el resumen de noticias, destaquemos que al menos 4 personas han fallecido recientemente en la S Universitaria 1 del Atlántico por falta de atención. No hay alta complejidad y, sin embargo, los están remitiendo allí, convirtiéndose esto en un paseo de la muerte. Sobre este particular se pronunció Gerardo García, integrante del Comité de Ética de la Liga de Usuarios de la S Universitaria del Atlántico. Esto va a ser analizado en la próxima semana, cuando se cumpla una nueva reunión de la Liga de Usuarios. Sin embargo, también se anunció que la Contraloría General de la República ha estado visitando la ESE Universitaria para conocer cómo se intenta superar esta crisis, que recordemos que lleva al menos 4 gerentes interventores en el último año.
12: El problema es una crisis que hay. Ahí están muriendo pacientes en espera de unas remisiones, porque ese hospital prácticamente es un segundo nivel, no tiene el tercer nivel, por falta de equipo para que realmente sea un hospital de alta complejidad.
13: ¿Son cuántos los pacientes que han fallecido recientemente?
12: Que nosotros conozcamos, en menos de 2 meses ya van como 4. Y sobre todo...
13: ¿De alta complejidad?
12: Sí, de alta complejidad. De 9 PS y Cosalud.
13: ¿Eso pasa por no tener un sitio donde trasladar, donde remitir?
12: Claro, claro, porque ninguna institución privada lo acepta por el motivo que ya se sabe, el no pago de las EPS.
13: ¿El Comité de Ética de la ESE Universitaria qué dice sobre estas muertes?
12: Nos vamos a reunir ahora la otra semana. Ya estamos convocando la reunión para la otra semana para ver qué decisión se toma el comité y a ver qué hace la gerencia.
13: ¿Eso es por negligencia administrativa? ¿Por qué se presentan estos fallecimientos?
12: Lo que pasa es que el hospital no está habilitado por esa razón. Entonces, ¿qué pasa? Que al traer los pacientes, yo lo denomino como un paso de la muerte. lo traen de Sabana Larga o Soledad y de todo Romete para acá. Y
11: es un paseo de la muerte lo que se está presentando en la ESI Universitaria Unida del Atlántico, porque no se cuenta con la alta complejidad. 4 pacientes en los últimos 2 meses han fallecido producto de esta negligencia, es lo que se está advirtiendo allí en esta red de hospitales. Alexander Medina Marenco, Atlántico Noticias.
10: Alexander, muchas gracias. 12:55 minutos y continuamos con más información desde la Casa del Carnaval. Pues Salwa Maloff ya hizo su primera visita como reina del Carnaval 2027. Heider Gómez nos tiene la información. ¿Qué nos cuentas?
0: Dana, le cuento que la primera visita de Salwa Maloff como reina del Carnaval de Barranquilla 2027 es aquí, en la bodega de la Oficina de Gestión de Riesgo en Barranquillita, para confirmar que en su reinado la solidaridad jugará un papel importante.
5: Bueno, yo creo que esta era mi misión. Hoy estoy aquí cumpliendo con mi palabra, soy la reina solidaria. El Carnaval 2027 es un carnaval lleno de respeto, amor, entrega, pasión por lo nuestro. Pero también somos colombianos. No le pasó a los míos, pero sí le pasó a los míos. Y hoy estamos aquí recogiendo donaciones, aportando nuestro granito de arena en el centro de acopio de la alcaldía, que día a día sé que lo vamos a llenar y muchos camiones se van a ir para todas las ciudades afectadas del país.
0: Por otra parte, la soberana indicó que desde hoy va a liderar la recolecta de juguetes y otros elementos exclusivos para los niños en las zonas afectadas por el temblor.
5: Sí, me dijeron que es nuevo, que lo acaban de habilitar y ya yo lo vistié. Yo dije, ese va a ser mi ala, de verdad que los niños para mí lo son todo y quiero trabajar por ellos y para ellos, y aquí voy a estar llegando con muchas donaciones para esos niños.
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0: Hola a todos, bienvenidos a Programa Satélite. Muchas gracias por estar con nosotros en esta tarde de hoy. Un saludo muy, pero muy especial a todos nuestros queridos oyentes de Emisora Atlántico. La 1070 AM, tantos años Emisora Atlántico. ¡Qué historia alrededor de Emisora Atlántico! Suena fácil decirlo, pero toda la historia alrededor de este dial del 1070 es algo realmente increíble. Un día vamos a hablar de eso.
1: Claro, claro.
0: En un Remember Time. Me gustaría que recorriéramos los años de Emisora Atlántico, sí, para que las nuevas generaciones sepan, sí, ¿no? La importancia de este dial del 1070 AM. Claro. Un saludo para todos nuestros oyentes. Para las personas que se conectan en estas horas de la tarde a través de las distintas plataformas digitales, recordemos que en YouTube y en Facebook, ahí estamos como Programa Satélite, en TuneIn como Radio Caribe Sano, y por supuesto te invitamos a que nos sigas en nuestras redes sociales, en TikTok e Instagram, ahí también aparecemos como Programa Satélite.
1: Yo venía muy contento y muy chévere, pero ajá, de una vez Mateo me bajó hablándome del apagón del Caribe.
0: Ay, no, fui yo, Pepe. Pero bueno, después hablamos de eso.
2: A mí también me tiene marcado ese tema.
0: Todos estamos preocupados, vamos a ver esto que va a pasar. Inclusive por primera vez ayer experimenté en el Centro Comercial Buenavista el 3, que le llaman el 3,
2: ¿no? No, es el Mall Plaza.
0: Pero es el Mall Plaza. Sí. Se apagaron las luces por completo en el mall. Sí. Nunca había experimentado eso, porque casi, ellos tienen planta y la planta no arrancó enseguida, entonces la gente se quedó como wow. Todo en silencio, ¿no? Cuando se apagó, gracias a Dios, inmediatamente prendieron las luces porque escaleras eléctricas. Entonces la gente subiendo y se queda allí esperando hasta
2: imagínate,
0: que... O los ascensores, ¿no?
2: Eso es,
0: entonces, no es cualquier
2: hasta peligroso.
0: Cosa.
2: Sí, claro. Porque si estás en una de esas escaleras eléctricas, eso...
0: Bueno,
2: vamos
0: no
2: a ver.
0: Pasó a mayores, gracias a Dios.
2: Esta mañana escuché al presidente del Congreso hablando precisamente de ese tema en otra emisora. Preocupante. Preocupante, ojalá se pueda solucionar. Bueno, en noticias más positivas, habemos reina. Está saliendo del humo de la casa Blanco, del carnaval.
0: Salwa Maalouf Habib. Ah, por cierto, bueno, que vi una entrevista de ella.
2: Sí.
0: Me encantó.
1: ¡Ah, caramba!
0: Me encantó.
2: ¿Cómo
0: habla
2: se expresa?
0: Muy bien. Pude percibir que es una chica que tiene ese espíritu de servicio que es tan importante. Ella es una reina que puede unificar grupos. Habló de un carnaval de todos, que es un compromiso grande. Cuando tú dices el carnaval es de todos, es porque es de todos. No, no es tan privatizado, donde el pueblo también va a tener acceso a los eventos.
2: Y a la reina bien.
0: Y ella se ve que tiene ese espíritu de ayuda tremendo. Habló de cómo de alguna manera el carnaval de Barranquilla ayudar a los damnificados del terremoto, a ciertos sectores, ¿no? A los niños, personas con deshabilidades, en fin, me pareció interesante la propuesta.
2: Va a ser difícil seguirle los pasos a Michelle Char, pero parece que esta reina, de acuerdo a lo que estás diciendo, Karina,
0: me gustó
2: lo
0: mucho.
2: Podría ser.
0: Me gustó.
2: Es un tremendo
0: ojalá reto. Ojalá que esta vez sí nos visiten acá.
1: Sí, pero me llama la atención. Me llama la
0: porque
1: atención.
0: La vez pasada no pudimos conseguirlo.
2: Lo hicieron
0: no
2: el foco.
1: Me llama mucho la atención eso del carnaval para todos, porque es que anteriormente el carnaval no podía ser para todos. Yo recuerdo que en los años 60, cuando fue Julieta Devi reina del carnaval, Gustavo Castillo hizo un tema musical que se llamó El Carnaval de Julieta, y que ninguno se meta, porque era que los políticos querían participar ahí en el carnaval.
2: Uy.
1: Y con la tajadita que con la que iban. Que el carnaval es de Julieta y que ninguno se meta.
0: Por cierto, Julieta Devis se ve increíble todavía.
1: Sí,
0: ella debe tener alrededor de 80 años.
1: Por ahí más o menos.
0: Y es una señora que se ve intacta, una cosa increíble.
2: Sí, bueno, rápidamente les recuerdo a los oyentes que también estamos en Spotify como podcast. Nos pueden escuchar a través del tiempo por Spotify. Saludos a los oyentes del futuro que se conectan con Satélite en diferido. Imagínate, en la misma aplicación donde uno puede escuchar, bueno, la música de nuestro invitado ayer
1: claro,
2: de Juanjo Mesa.
1: Sí.
2: Ahí están los programas de Satélite. Imagínate cambiar de un silvestrazo a un pensamiento de Marenco, Pepe.
1: ¡Hombre!
0: Oye,
2: ¿qué cambio tan brusco,
0: Yo dije, ustedes que son expertos en el español, y a veces yo, porque en inglés se dice disability.
1: Disability, claro.
0: Y la realidad es que la palabra es Discapacidad. Yo dije deshabilitez.
2: Una gringada ahí.
0: Sí, me salió una gringada.
2: Se te están pegando.
0: Discapacidad.
3: Con las buenas tardes, que entre otras cosas aquí, yo tomo servicio público de transporte. Ajá. Y yo observo que, y ya es una cuestión, la gente lo tiene en la cabeza como si fuera normal. Hay unas sillas que tienen un color distinto al del resto de las que tiene sea el bus del servicio público normal o sea el Transmetro. Esas sillas, ¿por qué tienen un color distinto? Tienen que pensar, es porque tienen una función distinta al del común de la gente. Y además tienen un avisito ahí, tienen una silla de rueda pintada y tienen, designa, dice, este puesto es para... Y entonces te presentan a una mujer o a un hombre con un niño de brazos. Te presentan a una mujer embarazada. Uh-huh. O te presentan a un señor o a una mujer ya de avanzada edad. O sea, sí. Esas sillas de distinto color son para adultos mayores, sí. mayores. Sí, tipo Pepe. mayores. Ahí es viernes. Entonces,
0: hoy no, se pero, puede.
1: Y,
0: hoy,
1: yo tengo
0: 78. Ya el juez nos acaba de decir que podemos hacer ese tipo de comentarios.
3: Y es que Pepe tiene 78.
1: Yo tengo 78.
3: Un pelado. No, un pelado.
2: No parece, Pepe.
3: Una mujer embarazada.
2: Claro.
0: Así es.
3: Una mujer o un hombre con un niño de brazos.
0: Una persona con discapacidad.
3: Sí, porque ahí está pintada la silla de ruedas. Exactamente. Pero no, llega el pelado o la pelada y se sienta ahí. Como si nada, como...
0: Haz tú eso en Europa.
3: Eso.
0: Dios mío.
3: Sí.
0: ¿Te multan?
3: Y multan
0: si al... tú no das la silla.
3: Y multan al chofer también.
0: Exactamente.
3: Por permitir que eso ocurra.
0: Y en Estados Unidos igual.
3: Sí. Entonces, yo no sé qué hay que hacer para que la gente tome conciencia.
0: Se llama sentido común.
3: Sí,
1: es el menos común de los sentidos.
3: No, y educación.
2: Educación.
3: Esa silla es para. Tiene específicamente. Ahora, si el bus va solo, ajá, no hay nadie, de pronto.
0: Bueno, se te puede sentar ahí, pero apenas se monte una persona en el bus con una discapacidad o es una mujer embarazada, enseguida tú ves inmediatamente. Porque nos ha pasado, y me pasó a mí usando el servicio público en Milán, en Italia. A veces esas sillas estaban desocupadas, uno se sentaba, pero apenas llegaba una persona, yo me levantaba y se la cedía.
2: ¿Y qué pasa si un barrigón se sienta ahí y dice que no, él está embarazado?
3: Ya. No exageres y no mames gallo ahí con eso.
0: Yo no sé a quién te estás refiriendo.
3: Pero
0: no,
3: aquí a ninguno. Pero eso tiene que mejorar. Si el bus está lleno, tú no te puedes sentar ahí. Si eres una persona joven, si eres una persona que tienes vitalidad, que no cumples los requisitos de edad, que no estás discapacitado, que no eres una mujer embarazada, que no eres un adulto mayor, no tienes un niño de brazos, ¿por qué te vas a sentar ahí?
0: Así es.
3: Y el chofer y los demás pasajeros debieran advertirle a las personas que cometen ese tipo
2: así
3: de cosas.
2: Así es. Totalmente.
0: Ay, Dios mío, tantas totalmente cosas que se deberían hacer.
1: Pero si
0: y no
1: tú le dices a alguien, párate de ahí que ese no es el sapo.
3: Sí, sí.
2: Prefieren defender a la persona que está diciendo que está mal que la persona que está cometiendo el error. Claro. Bueno, Karina, también estamos en Kick. ¿Y dónde más? En TikTok.
0: Así es, ya dijimos TikTok.
2: Sí, ya.
0: Lo que pasa es que ni siquiera Pepe te dio chance de decir por dónde
2: no,
0: más.
2: No, así es. Pero bueno, está bien, es viernes.
3: ¿Sabes que Pepe hoy parece...
0: Hoy despierta hasta un...
3: Pepe hoy parece un mamey.
2: El mecánico naranja.
3: ¿Tú sabes qué es un mamey?
2: No, ¿qué es un mamey?
3: Es una fruta. Tropical.
0: Fruta de mamey.
3: Tiene una pulpa. Sí. Uh-huh. Que es de este color que tiene la camisa de Pepe.
0: Es muy parecida a la papaya, ¿verdad?
3: No. Es como el mamey es casi como el otro, ¿cómo se llama? Son similares.
0: Ya te lo voy a decir que me encanta. Empieza con P.
2: Canina, por favor, está en mi plan.
3: Con P, no.
0: No es con P.
3: No. Bueno, ahora me acordaré. Uh-huh. En todo caso, en el centro tiene una semilla.
2: Ah, mira, ahí está la foto para la gente.
3: Ese es el mamey.
0: Okay. Ah, se ese. Parece.
3: Mira, mira, que, mira el color de la... De
0: la semilla es negra.
3: La semilla negra.
2: O sea, yo podría es decir, como, no sea tan mamey.
1: Es como el níspero. Se parece al níspero.
3: Al níspero. Al níspero.
0: Pero, no, pero hay otra. Níspero, no es el níspero, hay otro. Níspero, hay otro. Te voy a decir.
3: Hay otra. Mamey y... ¿cómo se llama el otro? Pero, como ya esas frutas prácticamente no se... Uno va a los sitios de fruta y no las encuentra no, no aquí. Encuentra. Prácticamente. Pero,
2: ahora
3: pero,
2: lo que uno
3: pero,
2: encuentra es pero, corozo en bolsa.
3: Pero en la época en que Cuba fue dominada por los ingleses, ajá, hubo un periodo de tiempo en que los ingleses tenían a Cuba, la tuvieron como de ellos.
1: Sí, claro.
3: Y entonces ellos a las 9 de la noche, para indicarle a los cubanos...
0: Zapote, zapote. Yo decía P, pero es zapote.
3: Ese zapote.
0: Alguien, un oyente, bien. Gracias, sí, oyente.
3: Similar, son igualitos, el zapote y el...
2: ¿Con cuál mamey te identifica más, Marenco? ¿Con el mamey o con el zapote?
0: No, Iván, que, José Padilla lo dijo,
3: yo
0: gracias.
3: Yo lo identifico con el mamey para traer la nota histórica de lo que ocurría en Cuba con los ingleses. Los ingleses sometieron a los cubanos por un tiempo y ordenaban qué hacer y todo eso, y a las 9 de la noche en La Habana, ahí en el fortín ese que crearon los españoles, sí,
1: el malecón,
3: las murallas esas, las murallas, como uh-huh, en Cartagena,
0: sí,
3: los soldados ingleses salían y a las 9 de la noche en punto soltaban un cañonazo. ¿Qué quería decir ese cañonazo? Que todo el mundo tenía que ir a dormir, era como un toque de queda,
2: okay,
3: a dormir. Entonces los cubanos desde esa época ya tenían ese swing de charachero caribeño.
2: Ajá.
3: Y entonces cuando iban llegando las 9, ellos decían, coño chico, tira para la casa que ya viene la hora de los mameyes. ¿Por qué? Porque los soldados británicos que dominaban
0: ese Taino, color,
3: usaban ese color que tiene Pepe.
2: Ya,
3: esos mamey colores, el negro y el,
2: oye, eso,
3: y el mamey.
2: Eso suena como el título
0: tremenda explicación
2: de una novela.
0: ¿Cuántos minutos?
2: Pepe, eso suena como el título de una novela. La hora del
1: la hora del mamey.
2: La hora
3: de los mameyes.
2: No, de los mameyes, no de la mamey. La hora de la mamey ya es otra vaina, Pepe, yo no sé.
0: Santo Dios bendito. Bueno, vamos bien, a saludar a toda la gente que forma parte del programa Satélite. Allá en la 72 tenemos al Team Briseño, que anoche estuve por los lados de Bourbon Street escuchando música. Y pensamos que nos íbamos a encontrar el team, pero parece que él no va por esos días, ¿no?
2: No estaba tocando la campana. Las veces que yo he visto...
0: Ah, sí. Él no estaba allá.
2: Lo he visto ahí tocando ahí.
0: Ah, sí.
2: Sí, sí, sí.
0: Oye, qué chévere saber que el rock sigue acá.
3: Ah, bueno, sí.
0: Oye, tenemos unas bandas de verdad.
2: No, sí. Hay unos grupos. A mí me encanta porque...
0: Sí.
2: Yo veo unos artistas de rock y después empiezan a hablar y hablan bien costeño. O sea,
0: sí,
2: tú lo ves tocando heavy metal. ¡Ah! Y después.
0: No, y un inglés bueno.
2: No, perfecto.
0: Cantando.
2: Y después tú lo escuchas y. Caribe.
0: Ajá, ¿y qué?
2: Me encanta,
0: ¿verdad?
2: Eso. Me encanta eso.
0: Ese cambio así.
2: La verdad, ese cambio.
0: Es increíble.
2: Sí, pero porque bueno, uno no asocia, ¿verdad?, el rock como tal con la esencia caribe, pero bueno, eso está allí.
0: Sí, señor. Ahí, sí, señor. Pero bueno, saludo para el Team Briseño, Omar Barros, allá en la 72, en los estudios de Emisor Atlántico. Acá tenemos a Benji Bula, Mike Durán, tenemos a Pepe Sánchez, José Marenco, me parece que ya está un poco mejor, lo veo más animado. Nuestro querido Mateo Gueidos y quien les habla, Karina González. Comencemos como siempre nuestro programa con la frase acostumbrada. A ver qué dice la frase el día de hoy. A veces solo hace falta un acto de bondad y cariño para cambiar la vida de una persona.
1: ¡Uy!
0: Qué bonito ese pensamiento.
1: Pero, ¿y es tan real?
0: Mira, un ejemplo típico es, tú estás en tu carro, ¿no? En la calle. Entonces, de repente, tú le das paso a que una persona siga. Entonces, la persona más adelante, solo por el hecho que alguien fue generoso contigo y te dio el paso, a lo mejor le da el paso al que se le presenta. Y eso es algo como que se vuelve
1: contagioso.
0: Una bola de nieve, ¿no?
2: La maldad también.
0: Y es una manera de apelar a lo que se ha ido perdiendo, que es la empatía. Hay algo que me he dado cuenta, y en ese sentido los psicólogos, digamos que llevan la bandera, en cuanto a el TikTok, e Instagram, porque los videos de ellos últimamente enseñan mucho. Ya. Hay unos psicólogos, hay uno argentino, hay otro que creo que es uruguayo, que los sigo mucho y cada vez que los escucho me dan una palabra de aliento, es algo increíble. Y a veces puedo comenzar el día con ese pensamiento, ¿no? Y he traído aquí al programa ese tipo de pensamientos de ellos. Los psicólogos de verdad que están usando sus estudios para ayudar a mucha gente a través de las redes sociales.
3: Así es.
0: Es una cosa increíble. Yo diría que es una de las profesiones que más se beneficia de estas plataformas digitales. Mateo, claro, los cantantes también, los que son músicos y todo eso, pero óyeme, la cantidad de psicólogos que se han vuelto supremamente populares, precisamente porque cuando tú hablas del conocimiento, digamos, del comportamiento humano, de cómo resolver problemas en general, uh-huh. eso es muy atractivo, porque todos estamos pasando uh-huh. por situaciones difíciles. Sí. Pero por eso
2: Es que los temas psicológicos aplican para todos. El alcance es...
0: Sí,
2: inmenso. Es entonces, inmenso. Un doctor habla, pone un TikTok hablando de la gastritis y no todo el mundo sufre de la gastritis.
0: Así es.
2: Pero alguna persona.
0: Pero si tú hablas de una decepción amorosa, por ejemplo.
2: Exacto. ¿Verdad? Y mucha gente ha sufrido de ansiedad o de depresión, aunque sea algo breve. ¿Verdad?
0: O el estrés. ¿Cómo manejar el estrés? Otro grupo de personas que se han beneficiado son los que son, te ayudan con los ejercicios, los que son entrenadores físicos, ¿no?
2: Sí, es
0: una cosa increíble. Pero bueno, nosotros...
2: hay otro tipo de contenido que también se han beneficiado, pero no lo voy a mencionar.
0: No me dañes mi inspiración aquí. Pero también por eso siempre digo que cuando tú tienes un micrófono abierto, hazlo con responsabilidad. Sí. Con mucha responsabilidad. Esta mañana vi un video de Pep Guardiola hablando a sus jugadores en el Manchester
2: City.
0: Sí. En donde les decía, quiero que sepan que yo me estoy divorciando de la mujer más linda que ustedes puedan tener.
2: El mundo.
0: La mujer más linda del mundo. Y dice, pero se acabó la pasión. Y si ustedes no le ponen pasión a su fútbol, están muertos. Se acabó el matrimonio. Pónganle pasión. Y no es que yo no la ame, porque la amo y ella me ama a mí, pero la pasión se acabó. Y cuando la pasión se acaba, se pierde el encanto, se pierde una serie de cosas que...
2: Es interesante porque, ¿verdad?, después de eso se reconciliaron.
0: Fíjate, yo después lo pensé, gracias a Dios ellos se reconciliaron, porque realmente... Parece ser que incluso su carrera se vino a pique. Él no pudo manejar la separación de su esposa. No le empezó a ir bien con la gente del Manchester City. Y pero miren esto de que Abel González siempre hablaba. Hay que mantener la pasión en tu casa, viva. Porque cuando tú pierdes la pasión, puedes amar mucho a una persona. Pero cuando la pasión se va, las cosas se complican. Entonces, eso es lo que yo le quiero pedir a la gente, a los jugadores del Junior. Cuando jueguen, que jueguen con pasión, que jueguen como si fuese el último partido que van a jugar, que lo den todo cada vez que están allí, porque es que tú ves a veces el Junior y lo ves tan apagado, sin ese espíritu de lucha, ¿no? De que tenemos que hacer esto. Mira, el otro día escuché a alguien que dijo, y es muy cierto, y no lo han querido aceptar porque consideran que la Copa Colombia es una copita, que no incide, que no hace nada. Pero el punto aquí es que cuando tú pierdes con el equipo inferior tuyo, que tú pierdes la copa al equipo inferior tuyo, ¿cuál es el mensaje que estás mandando?
2: Una falta de pasión.
0: Es falta de pasión.
2: Una falta de pasión.
0: Una falta de pasión. Entonces, imagínate, de venir de bicampeonato, de ser bicampeones, a perder con tu equipo...
2: filial.
0: Hermano o filial, como le quieras decir,
3: filial, más bien.
0: Inferior a ti, por Dios, eso, ¿cuál es el mensaje? Y a partir de ahí, el Junior no ha podido levantar cabeza. Por eso yo decía, es importante que se gane ese partido con el Barranquilla. porque haber perdido la copa tan rápidamente les bajó la moral, les bajó el espíritu de lucha, les bajó el espíritu de resiliente, les bajó todo.
2: Debió ser lo contrario.
1: Eso no sería lo que trataba ahora, a entender el pibe con lo que digo.
2: Totalmente.
0: Pero por supuesto. Es más, yo te digo, me alegro por el Barranquilla. El Barranquilla lo merece porque ellos sí tenían pasión cuando jugaron.
1: Tenían ganas de ganar.
0: Y sintieron las ganas, no, pusieron toda esa garra que pide siempre Fuachar al equipo junior, que no se ve por momentos, que se desaparece. Entonces yo digo, bueno, ojalá tomen este consejo que Pep Guardiola le dio al Manchester City.
2: De acuerdo.
0: No dejen que la pasión se acabe.
2: Es que a veces, Karina, a veces sí me molesta cuando hablamos de temas de pasión, de entrega, cuando estamos hablando del análisis futbolístico. Y no estoy hablando de este caso, porque estoy completamente de acuerdo contigo, Karina. Uh-huh. Pero lo que pasa es que hablar de poner huevos, hablar de pasión, ¿ok? Esa es la frase.
0: Dios mío.
2: Sí, hay trapo en los estadios que
0: se
2: dicen.
0: Se debería llevar amarillita.
1: No, déjalo.
2: Con una advertencia. No, la que voy a decir ahorita, ahí sí me puedes dar amarilla. No,
0: ya me estás preparando.
2: Sí, te estoy preparando.
0: Para... Dios.
2: Sí, la que voy a decir.
4: Doble amarilla da roja, ojo, Mateo.
2: Mira, a veces no me gusta eso porque es como un análisis flojo. Es un análisis flojo. Porque a veces lo dicen los comentaristas que no saben más que decir o que no vieron los partidos. Sí, esa gente lo que tiene que hacer es poner huevo. Porque no saben más que decir. No saben cómo desarrollar un tema con más profundidad. Y realmente tratar de dar una explicación deportiva. Pero a veces sí aplica. Y en este caso, Pepe, un equipo como el Junior...
1: Es que a veces
2: que va de
1: recordar a Perea, porque Perea no decía así como dijiste tú. Perea decía mística ovalada,
2: exacto, sin la mística ovalada. Pero un equipo que va de bicampeón a peón, ok, ese es el estado del Junior. Ahí sí me puedes dar la María,
1: no,
2: Karina,
1: ¿para qué?
2: Yo lo acepto. De bicampeón a peón,
1: un peón de ajedrez, que es la
2: wow, okay, menos bueno, importante, dale. Ese es el equipo, eso no, es el Junior ahora mismo.
1: De menos valor.
2: Cuando tú ves un equipo...
0: Me pusieron lejos las tarjetas. Yo no sé si fue a propósito. Mike Durant.
2: Cuando tú ves un equipo como el Junior, que arrolló en los playoffs de la manera que lo hizo, se jugó con un carácter, y después comienza esta temporada 4 partidos y ni siquiera ha ganado uno solo. En 4, después de ser bicampeón. Y no solo es el resultado, es la forma. Ahí uno tiene que apelar a la pasión. ¿Será que los jugadores quedaron satisfechos con lo que ya hicieron? Y yo no sé si ustedes están de acuerdo, pero un jugador que ya se quedó satisfecho con ganar un título o dos títulos no debería estar en
1: eso.
2: No es la mentalidad adecuada.
0: ¿Cuál es la...
2: Váyase al Tolima. Empieza a buscar casa en Ibagué. Empieza a ir a buscar casa en Manizales.
0: Yo no creo que Tolima...
2: Porque no, los de Tolima se conforman con un título. Los de Once Caldas, bueno, ¿verdad? Porque, ¿qué pasa? Se conforman con un título porque dicen, bueno, ganamos las Libertadores.
0: Bajo
2: qué circunstancias. Pero son equipos que ganar un título ya te hace...
1: Ya de por vida.
2: Ya, ok. En Junior no es así. Tú puedes quedar el bicampeón y te cogen de perrateo. Aquí. O sea, y sabes que a mí me parece que está bien, porque la aspiración del Junior, la inversión que recibe el Junior es para que sea un club grande. Entonces, la exigencia tiene que ser también de un club grande. Entonces, no es suficiente, ¿verdad?, ser bicampeón y después caer a ser peón.
0: Peón de ajedrez.
2: De ajedrez, claro.
3: O de trabajador de una finca.
0: Sí, sí.
3: Así le llaman.
0: Así es, oh, bueno. Como para disimular.
2: Sí, porque, bueno, barro con los trabajadores de finca, la verdad.
0: Porque, no, pero es que así se le dice.
3: Porque es que en la boca de Mateo, esa palabra dicho con esa...
0: acentuación.
3: Sí, yo... Mejor no digo nada.
0: Oye, pero tú sabes que hay algo interesante. Yo estaba viendo un TikTok de un comediante que hablaba de esto del inglés, lo difícil, sí, de las acentuaciones. Del estrés de la palabra y Y él decía, por ejemplo, si tú dices vacation o vacation, la gente, hay gente que no te entiende lo que estás diciendo, entonces te miran con cierta actitud. Sí. Yo creo que por eso también Mateo, cuando habla de las palabras, las hace con esa acentuación, ¿no? Le pone todavía más allá, porque en inglés tú tienes, si tú no le das el acento correcto, te sale cualquier barbaridad.
3: Claro.
0: Cualquier barbaridad.
2: No, lo que pasa es que yo siento que el doble sentido en inglés es más brusco.
0: Sí, es más brusco.
2: Es más obvio, es más evidente.
3: Sí, claro.
2: ¿Verdad? La forma que tú dices una palabra en español cambia completamente el sentido.
0: Sí.
2: ¿Verdad?
0: Aquí también.
2: Por ejemplo.
1: Aquí no tanto.
0: No, porque aquí, no tanto la acentuación, sí. Pero cómo la ponga. La palabra vaina.
2: Mira, no, sí, otra palabra.
0: Tú la puedes manejar de mil maneras.
2: Y si yo te digo, hey, deja la vaina. Pero si, deja la vaina. Y ahí la
1: pero
2: vaina.
1: Pero tú sabes por qué. Es que vaina tiene, era una forma disimulada de llamarla a la vagina.
2: Anda.
1: Es que por ahí es donde viene el mal significado.
2: Yo pensé que vaina.
5: Ah, vaina.
0: Bueno, pero acuérdate vaina. Que la vaina también es lo del machete.
1: Lo del machete.
2: Lo del machete, eso es lo que yo pensé. Se donde se guarda el machete.
5: ¿Dónde se mete el machete?
3: La cubierta.
1: La vaina. Es que anteriormente le llamaban vagina a eso también.
2: Bueno, no. Ahí también se esconde.
1: Porque era para introducir.
0: Dios mío.
3: Pero aquí vaina, tráeme esa vaina que tiene.
0: Por eso, tráeme esa vaina.
2: O la palabra. La vaina. Para no decir la versión nuestra, la palabra mondiu.
3: No,
2: esa también es la forma que.
3: Sí, pero. ¡Qué mondiu! Mira, pero fíjate, pero es que cada idioma tiene su dificultad y sus bondades. Fíjate que cuando hubo el juicio, bueno, no fue un juicio, una declaración de varios peloteros de grandes ligas ante el Senado de los Estados Unidos. Por el caso de las sustancias, el uso de esteroides, después del informe Mitchell, comparecieron ante el Senado de Estados Unidos para que dieran su versión varios peloteros, Mark McGuire, Roger Clemens, Barry Bonds, Sammy Sosa, entre otros. Sí. Y Sammy Sosa, como es latino, habla español, aunque él habla bien el inglés, él solicitó tener un intérprete,
2: sí.
3: No hablar él.
2: Muy único para los latinos eso, ¿eh?
3: ¿Pero por qué lo hizo? Sí. ¿Por qué lo hizo? Porque no quiso correr el riesgo, a pesar de que él habla inglés, pero él no es un hombre tan instruido, de correr el riesgo de que pronto una palabra en inglés dicha por él, mal pronunciada, pudiera cambiar el contexto de lo que él quería decir. Y entonces por eso buscó a un intérprete gringo que hablaba español, lo entendía perfectamente a él, y le podía transmitir a los senadores la idea como tal cual como Sammy Sosa la quería expresar.
2: Algo que los japoneses siempre han hecho. Porque
3: han hecho
2: los el japoneses. Peor, mira, te puedo decir culturalmente, porque he conocido personas japonesas, obviamente en California, en Estados Unidos hay una cercanía mucho a la cultura japonesa,
3: sí.
2: Porque obviamente comparten el Pacífico, y hay una gran comunidad japonesa ahí también. Mira, yo creo que la peor pesadilla de un japonés es que alguien lo malentiende. De hecho, yo leí un libro sobre la historia del cine. Y no sé si tú y Pepe saben algo de esto, Marenco. Pero antes, en las películas silenciosas...
3: Sin sonido.
2: Habían...
5: Mudas.
2: Sí, las películas mudas. Habían como un moderador que explicaba a veces... ¿Qué estaba pasando en la película por si acaso la gente no entendía? Después, obviamente, entra el sonido, entra el color y ese puesto queda obsoleto.
3: Sí, sí.
2: Resulta que los japoneses, con color, con sonido, todavía tenían un man ahí que explicaba las películas. Porque es una obsesión de ser mal comprendidos, mal entendidos, de equivocarse en la forma de expresar. Son muy precisos. Incluso si uno ve hasta los muñequitos japoneses como Dragon Ball Z, los personajes duran un capítulo explicando sus poderes para que la gente no malentiende por qué hicieron lo que hicieron. O sea, hasta en los muñequitos se ve esa cultura de la sobreexplicación. Entonces, muchos de los peloteros japoneses, aunque hablen bien el inglés, siempre tienen un traductor, porque para ellos eso es una ofensa que ellos digan algo y que la gente los malentienda.
1: Bueno, fíjate este detalle. Aquí está, por eso lo busqué. Ajá. Riquet, el del copete, un cuento de Charles Perrault. Pero ese cuento inicialmente en España se llamaba Riquet, el del hopo.
0: Pero Pepe...
3: Por el copete.
1: Es que es copete. Es que es
3: copete, claro.
1: Claro, pero aquí está por
3: no,
1: eso.
3: No, pero es que es así. No, es que es así.
0: Ay, Dios mío. No, yo sé,
3: Pepe. No, pero hay que explicárselo a la gente para que no... Sí.
0: Hay que
2: explicárselo. O sea, no si se alguien... Oye, pero si alguien una... está mal peinado, tú le puedes decir, arréglate el hop.
3: Sí, sí. Bueno, ya eso no se usa. Pues. Ya la palabra del copete...
5: Viernes de pelo.
3: Desapareció prácticamente.
0: De despeluque, yo recuerdo, ¿cómo se diría
3: Yo recuerdo que... Yo no, recuerdo que en tercero
0: viernes de despeluque, ¿cómo lo dirías, Pepe, con esa palabra?
3: Yo recuerdo que la seño Beatriz Rada, todavía me acuerdo de su nombre y apellido, en tercero de primaria, aquí en la escuela 24 para varones, ahí en la calle 76, entre 38 y 39, cuando todavía eso estaba rodeado de monte.
1: Sí,
3: año 1600, sí. Ella, no, ella nos dio esa explicación, nos dijo, mira, esto para que no tengan una mala interpretación, ni se equivoquen, ni lo tomen a mal, esto se llama así como lo acaba de decir Pepe.
0: Ay, ¿por qué no lo dice si es así?
3: Porque no quiero entrar, no quiero redundar en que usar la palabra como para vulgarizarlo, ¿no? La maestra nos dijo, y nosotros éramos, yo en ese entonces era un niño de 9 años, y ella dijo... Esto se llama
0: por
3: así.
0: Allá hicieron
1: pero es que la palabra la hemos vulgarizado nosotros.
0: Oigan, en una película,
2: o sea, si yo te digo
0: Mateo,
2: Pepe, yo veo esa pelada despeinada, ya sabes lo que...
3: no es despeinada, Mateo,
0: tiene
3: porque es específicamente la parte delantera del cabello.
0: Sí, esto que yo tengo aquí sería
1: una vez con allá en el programa con Abel.
5: Decir, Mateo, esa
1: yo no sé si podemos ir en algún momento ahí vamos a ir a un Remember Time con eso. Estábamos ahí hablando de esto, precisamente de esa palabra.
0: Copete. Tremendo copete, entonces. Sí.
5: Pues,
1: Estaba Lucho Torres ahí y es una pelada que se llama Rochi, que es la trabajadora de la empresa. Estaba por ahí dando vueltas y dice Lucho Torres, mira, ve, Rocky tiene un cipote.
3: Pero ya eso sí fue dicho con mordo. Es que además cada región tiene unos términos que en otra parte significa algo totalmente distinto.
1: Sí, claro.
3: Yo recuerdo que hubo un campeonato nacional de softball aquí en el barrio La Victoria,
1: en el campo de la Victoria.
3: Y vino el equipo de Antioquia, vino Bogotá, Valle, Bolívar, Fuerzas Armadas, Sucre, Córdoba, en fin, Atlántico. Y estábamos ahí viendo los partidos. Era softball femenino. Recuerda que Antioquia era una potencia.
1: Una potencia.
3: En esos campeonatos. Ana María Hayler se paseaba por todo el país como la... Es más, a ella la incluyeron en el Salón de la Fama del softball mundial, claro. A la pitcher antioqueña. Y entonces vino la esposa de un periodista costeño, pero radicado en Medellín, y ella es paisa. Y ella dijo, no, si la otra semana vine aquí y estábamos en la playa de Puerto Colombia, y estaba yo, y llegaron unos amigos de mi esposo y estábamos jugando. ¿Te acuerdas de aquel juego que había aquí, que La Lleva?
1: La Lleva, claro.
3: El juego de La Lleva.
1: En Medellín
3: le dicen otra cosa.
0: ¿Cómo le dicen?
3: Que nosotros, no sé, comienza con Che. Que es lo que aquí a veces también muy coloquialmente lo definimos como el órgano
1: sexual femenino,
2: lo que llaman los cubanos el bollo,
5: el mal olor en Bogotá.
3: Bueno,
0: Dios mío, exacto, bueno, y en Cali
3: en Medellín el juego de La Lleva
1: le llaman así
3: como entiende. Entonces ella llega y le dice a los muchachos que estaban con ella,
1: vamos a jugar a la
3: imagínate todo el mundo ahí.
5: Yo voy primero.
2: Oye, Pepe, pero siguiendo esta línea, entonces los peluqueros y los cirujanos plásticos, los dos tienen algo en común.
1: Sí, ambos trabajan.
2: Los dos componen.
3: Oye, este macho le pone más tiza.
0: Señores,
3: amárrenlo.
0: Yo quería contarles un pedacito de esta película que se llamaba Perdido en la traducción. Uh-huh. Lost in Translation.
2: Con Scarlett Johansson.
0: Sí, y el The Ghostbuster, el actor este famoso...
2: Bill Murray.
0: Hay una escena donde le consiguen a él, ellos están en Japón, en Tokio, donde le consiguen una traductora japonesa. Y él habla, hace la explicación, y cuando la japonesa describe lo que ha dicho, lo dice en 3 palabras. Uh-huh. Y él se queda...
2: Algo está quedando ahí.
0: Entonces el director... del comercial se pone histérico.
2: Y dice, no sé qué, él está haciendo
0: mal. Entonces ella después le traduce a él, dijo que no, cosas así después de todo lo que
2: el director le da las indicaciones, le dice, no, en japonés tiene que hacer esto, tiene que hacer ta, ta, ta, ta, ta, ta, y le da una lista y él le dice, y ella le dice, sonríe un poco más. Con más misterio.
0: Pero era una burla.
2: Y el director le está dando un discurso y ella.
0: En el fondo era una burla.
2: Lo que pasa es que.
0: Porque
2: también,
0: es lo contrario.
2: También en japonés uno tiene que dar muchas vueltas para explicar algo sencillo, por la forma que está organizada la gramática japonesa.
0: Exacto.
3: Oye, Ángel Rodríguez, oyente nuestro allá en New Jersey.
2: Okay.
3: Ajá. Bueno, de pronto esto no le gusta mucho a Mateo, no sé quién más dice. José, para mí no sé cuál es peor, el heavy metal o el reggaetón, lo plantea. Y después dice, yo estaba muy niño cuando el carnaval de Julieta, pero la canción decía, el carnaval es de Julieta y que nadie más se meta. Sí. Julieta debe haber pasado de los 80 hace rato. Dice, yo cumplo 73 en noviembre y cuando los carnavales de Julieta yo era muy niño. Y cursaba la escuela primaria en la anexa de la normal.
0: No, ella debe tener entre 85 y 86 años.
1: No, pero tampoco ella ser tan niño, porque yo tengo 78. Sí, yo le digo 5.
2: Pero Pepe, ¿sabes?
3: Bueno, Pepe, 5
0: yo
3: años.
0: Yo dije que ella estaba en los 80.
3: Sí, pero
0: se ve muy bien.
3: Pero hay que decir que cuando uno es adulto, 5 años de diferencia no es tanto, pero entre niños, sí, un niño de 12... y el otro de 7, hay una gran diferencia.
2: Claro, o 12 y 17.
3: Sí, también. Hay una gran diferencia.
0: Después se empareja después de los 20 años.
1: Sí. Yo recuerdo que yo fui, bueno, amigo no, pero sí conocí al hermano de Julieta Davis, que era Jaime Davis, que fue el dueño del diario El Nacional.
3: Jaime Davis Pereira.
2: Claro. Oye.
0: Sí, que tienen que ver algo con aquel restaurante, ¿no?
1: No, ellos eran hijos de un ciudadano tolimense que estaba dedicado al periodismo y vivió aquí muchos años, Julián Davis Echandía.
2: Mira, yo voy rápidamente, yo no meto la mano por el reggaetón, porque hay reggaetón que me gusta mucho, hay reggaetón que me parece terrible, pero yo sí voy a salir por un momento en defensa del heavy metal. Porque musicalmente el heavy metal es, y no me lo van a creer, pero es así, es básicamente el descendiente de la música clásica, musicalmente hablando. O sea, desde la teoría, desde la escala, desde las cuerdas que se usan, es la música clásica moderna. Obviamente con un loco ahí gritando también.
0: Es como una manera.
2: O sea, estoy hablando de la parte musical, detrás del cantante. Es una música muy compleja para el guitarrista y son muchas de las mismas escalas y de las mismas cuerdas que se usan en la música clásica. De hecho, si tú coges la música clásica y la tocas con una guitarra con distorsión, suena como heavy metal.
1: Claro. Óyeme, ahora que menciona el caso de Julieta Davis y la canción de Gustavo Castillo, recordar un poquito el contexto. Resulta que para esa época el Consejo de Barranquilla quería meterle mano al carnaval.
3: Porque es que estaba la Junta Permanente del Carnaval.
1: La Junta Permanente del Carnaval. Entonces, cada concejal quería que uno de sus amigos quedaran incluido dentro de esa Junta Permanente del Carnaval para ahí tener su cuadre. Entonces, se empezó la pelea de perros aquí entre los políticos y por eso Gustavo Castillo dijo, el carnaval es de Julieta y que nadie más se meta.
2: Mejor estar dentro de la rosca que por fuera.
0: ¿Tú quieres decir que es como una construcción de la música clásica?
2: No es una disconstrucción, es básicamente es la misma línea. Tú puedes realmente, tú, incluso aunque suena, mira, la música moderna que más tiene en común con Mozart es el heavy metal. Yo sé que suena loco.
0: Acuérdate que la Quinta Sinfonía la han metido y la han hecho variedades
2: No, es que no es una disconstrucción, es que lo que te estoy diciendo es que la música heavy metal usa muchos de los mismos elementos musicales que usa la música clásica.
1: Bueno, pero es que, por ejemplo, la ópera en su momento, en Italia y en España y en Francia, era considerada música popular, porque trataba temas populares.

0: la paloma, la verbena del 15 de agosto.
1: Imagínate la verbena.
0: Pero el 15 de agosto, ¿y sabe de qué trata? De un viejo que jura por todos los dioses del mundo de que las dos peladitas están enamoradas de él.
2: Oye, mira, Shakespeare...
0: Que se desviven por seguirlo, no, pero, por enamorarlo y que hacen lo que sea.
2: Pepe, yo sé que lo que digo de Mr. Black puede sonar chistoso, pero uno lee realmente Shakespeare y entiende que es teatro popular, es hasta vulgar, el doble sentido,
1: sí,
2: está
1: total,
2: ahí.
1: Total.
2: ¿Verdad? Entonces, pero, lo que es popular con el tiempo va cogiendo más respeto.
0: Claro. Y o fíjate que este tema del que yo te
2: en
0: hablo...
2: En 400 años van a tener a Daddy Yankee al mismo nivel que Virgilio, Pepe.
0: Y este tema del que yo te estoy hablando, de el viejo que cree que las dos peladitas están locas por él, aquí sucede en nuestro medio. Un viejo, así como yo y tal, empieza a vacilar con una peladita porque cree que la peladita de verdad lo está enamorada de él y está buscando la pensión. Entonces, hay un pedazo que, de la zarzuela esa que
3: esa
0: hace,
3: ópera, ¿cómo se llama?
0: Viejo.
3: El sugar.
0: Hay un pedazo de la zarzuela que dice eso. Dice, mucho me cuestan ese par de yulapas, pero la gente cree que es por dinero, pero yo creo que es por pasión.
2: Hay muchos que creen eso, hay muchos que creen que es por pasión cuando es por dinero. Pero, Tim, ¿qué pasó? ¿Qué es de la vida de la pelaviejo? No la original, sino la más famosa. ¿Recuerdan esa historia?
3: ¿Cómo así que hay dos pelaviejos?
2: No, hay dos, pero es la pelaviejo.
1: El gringo que
3: la
1: vino
3: que después
1: y
3: mutó y se volvió pelagringo. Es la misma.
0: ¿Es la misma?
2: Sí, exacto, que primero fue pelaviejo y después pelagringo.
0: Pelagringo.
4: ¿Tú caíste ahí?
2: No, ya.
4: ¿Tú no eres gringo?
2: Gracias a Dios. No.
3: Oye, sí.
1: No, pero gringo mayor.
2: No, yo no.
4: Yo pregunto. ¿No?
1: Gringo mayor, sí.
2: No.
0: El pedazo de la...
1: como la película.
2: Soy gringo, pero no.
0: El pedazo de la zarzuela dice, mucho me cuestan estas chulapas, pero la cosa es natural. No han de salir a todas horas con un vestidito de percal. Tiene que salir elegante.
4: Y fíjate, metiéndonos en el deporte.
0: Y ese sí, eso hace 200 años.
4: Metiéndonos en el deporte. Ajá. Y que se ven acciones que sí son por dinero.
2: Sí, así es.
4: Como ocurrió con el actual dueño de los Dodgers, que compró a los Lakers en 10 mil millones de dólares. Y en menos de un año los vendió en 12.500. O sea, en 10 meses se ganó 2.500 millones de dólares. Acaban de vender a los Timberwolves, el equipo de la NBA. Imagínate. Donde está Alex Rodríguez.
2: Así es.
4: Alex Rodríguez,
2: como socio,
4: propietario minoritario, pero metió un billetico ahí.
2: Así es.
4: Ellos compraron en el 2021, él y Mar Lore, compraron ese equipo en 1.500 millones, hace 5 años. ¿Hoy por cuánto lo vendieron? Lo vendieron y siguen teniendo acciones en el equipo. O sea, recibieron una plata y siguen estando ahí. Lo acaban de vender en 4.500 millones. O sea, recibieron 3 veces lo que pagaron. Más lo que pagaron. O sea, sus 1.500 más 3.500 más.
2: Mira.
4: O más 3.000 más.
2: Eso es para
4: eso,
2: que...
4: Eso es negocio.
2: Mira, con esa plata, Alex Rodríguez puede hasta clonear a Jennifer López nueva para después casarse.
4: Pero fíjate
2: eso
4: que el
2: es
4: caso... No, lo que estoy diciendo es que se están haciendo movimientos con las franquicias deportivas donde las ganancias son exuberantes para
2: pero,
4: los que ejecutan eso.
2: Pero, Marenco, yo estoy casi seguro que el deporte está llegando a una burbuja que va a explotar.
0: Sí,
2: estamos casi al pico.
0: Oye, pero volviendo...
2: Porque si mira, uno antes compraba un equipo Pepe para venderlos en 10, 15, claro. 20 años. Ahora están vendiendo comprando equipos para venderlos en 4. Eso ya me indica que estamos llegando a un pico de una burbuja, porque nada sigue subiendo por siempre y que muchos de los valores de estos equipos va a bajar. No va a bajar a hacer nada, obviamente van a seguir siendo muy valiosos, pero la industria del deporte, y por eso tú ves personas como Gianni Infantino saqueando a la FIFA, ¿verdad? Invitado especial para el Super Metropolitano, por cierto, para la final de Sudamericano, pero es un bandido, no importa.
0: Bueno.
2: La razón que están saqueando es porque ya saben que este paraíso no va a durar para siempre.
0: Óyeme, los oyentes
2: y no estoy hablando de paraísos fiscales, eso sí dura.
0: Los oyentes están retornando a los temas, ¿no? Por aquí me escriben y dicen que hay una cerveza, una tienda que se llama El Copete. Que si te vas a meter una fría ahí.
4: No. Sí hubo, sí hubo, sí hubo. Es más, yo fui.

0: con Álvaro Ariza y su hermano
1: Víctor.
0: Estuvimos en ese sitio, ahí en eso queda ahí en San
1: Felipe. En San Felipe entre, y Los Ángeles.
2: No,
1: San
2: se
1: Felipe
2: llama precisamente el copete.
0: No, no, se llama como dijo Pepe ahorita. Y ahí llega, ahí llegaba la gente a tomarse, a meterse su botella.
2: Se metía una canillona.
0: Sí, ahí en, el, ¿sabes? En ese sitio.
3: Ya no voy a decir más. Oye, porque si no me expulsan.
4: Esto de que tú dices de que Alex Rodríguez puede crear una Jennifer López, yo lo dudo y te voy a decir por qué. Ajá. Porque yo no creo que se pueda replicar la intensidad de esta mujer.
3: Sí.
4: Y la vanidad de
3: tres cuotas al día,
4: que lo hace, que es parte de sus características.
0: No, pero puede mandarla a fabricar físicamente, quitándole esas características de su reacción humana.
4: También una versión mejorada.
3: Que dice las malas lenguas que Alex Rodríguez en las ligas mayores pegaba 50 palazos a por temporada y Jennifer le pedía 300.
1: Pero me pregunta un oyente aquí entonces que si las pelaviejos son desde hace 200 años. ¡Toda la vida!
3: ¡Toda la vida!
1: Las pelaviejos han existido desde...
4: Ahora, la realidad es que en la historia también muestra que hay mujeres jóvenes que se han casado con hombres mayores, pero porque por encima de la parte física, lo que se enamoran ellas de su mente y de su manera de ser intelectualmente hablando, ¿no?
3: Sí hay amores con diferencias.
4: Hay amores con esas diferencias, pero que los une precisamente el intelecto. Por ejemplo, estamos hablando de Frida Kahlo.
1: Ah, sí, Frida Kahlo.
4: Con Diego Rivera, un señor que por Dios... Sí. Frida Kahlo en su época era una mujer interesante, muy exótica y todo, y este señor, por favor, un señor barrigón, viejo, sin pelo, claro, pero con una capacidad intelectual y un talento enorme, entonces...
2: Y que también le quedó en busta a la hermana de Frida y cayó también la hermana de Frida.
4: No, es la historia de...
0: ¿Y la cuenta bancaria cómo estaba?
4: También. Pero la de Frida también.
1: La de Frida también.
3: Claro, de ambos. Es que los dos eran ricos. Ahí no tenía nada que ver.
0: Entonces ahí sí hubo amor.
4: Y ahora, ¿dónde sí hubo me amor? Dejas
3: y mucho odio también.
4: Al presidente, a nuestro amigo que se casó con su profesora. Presidente,
3: Macron.
4: A Macron.
3: A
4: Macron.
3: Sí. No, eso ya es otro nivel.
4: 25 años de diferencia. ¿Pero qué le unía? Empatía, muchas cosas.
3: Sí, pero
4: cosas
3: él era un menor de edad.
0: Hay casos de
3: un poquito distinto.
1: Hay casos de casos, sí.
4: Bueno, que ella le pega a él de vez en cuando, dicen, ¿no?
3: Es que él tuvo su vaina con una actriz, creo que iraní o algo así.
1: Espérate, que Tim decía algo. ¿Qué decías, Tim?
2: Pepe, tú hubieses correteado a Frida.
1: Mira, después de que tenga falta.
2: Hombre,
0: oyendo eso.
4: Pepe.
2: Oyendo
4: eso. Mira, en otra yo te digo, Pepe, cuídate de lo que te dice porque te van a meter preso.
0: Ahí está el ejemplo.
4: Hoy en día eso no se puede decir.
3: ¿Tú estás de acuerdo con la frase en tiempos de guerra?
1: Cualquier.
3: No lo digas.
0: Oye, ahí está el ejemplo.
2: Agosto, mes de adulto mayor.
0: Sin mencionar a las personas. Ajá. Porque incluso algunas ya están fallecidas. Aquí en la empresa trabajó un señor.
1: Ajá, yo sé que
0: ya, cálmate. Y un día estuvimos en una fiesta.
3: Zapote,
0: estuvimos en una fiesta de cumpleaños de la hija de uno de los amigos de acá de la empresa.
4: Ya está mejor, Marenco.
0: Y entonces el hombre llegó con la novia. Él debía tener como 65 años más o menos, 60 ya.
4: Esa es la historia de... Y él, ya se la has contado muchas veces.
0: Una madre. Sola vez la conté. Y la repito, pero es que tiene relación con esto que, que trajo sí, Mateo Alay. Sí, y llegó con su novia que tenía como 17, 18. Al ratico se fueron. Y yo le pregunté al día siguiente, oye, ¿por qué te fuiste? Pepe, ¿por qué te fuiste? Y entonces él dijo, no, es que... Mi novia estaba muy incómoda. ¿Por qué? Porque todas las esposas de los compañeros ahí la miraban feo. Ella se sentía incómoda. Porque
4: no la culpo.
0: Por la diferencia de edad y tal, no sé qué.
1: A gustar que eso no es problema de familia.
0: Y yo le conté eso, ahí sí voy a mencionar al personaje, yo le conté eso a Abel González.
4: Error.
0: Abel.
2: Error, craso error.
0: Se fue el compañero porque la chica estaba incómoda porque... La señora Ingrid la miraba feo, la señora de Altamiranda la miraba feo. La señora de todos la miraba feo. Y dice, a ver, hombre, esa muchacha estaba la contenta. ¿Cómo va a estar contenta si se fue? A ver, estaba contenta. Y ajá, ¿y por qué estaba contenta? Porque ella tenía 3-1. ¿Cómo así que 3-1? A ver, claro, mira, a ver. Tenía la pasión del amante, el cariño del padre y la ternura del abuelo. 3-1. pero repito, a ocultar que eso no es mal de familia.
4: Ya no es mal de familia.
0: Pero Pepe, no despista, déjalo
3: ahí. Déjalo ahí, Pepe, déjalo ahí. Oye,
4: mira lo que te voy a decir.
3: Un cambio de frente.
4: Yo te voy a decir algo. Las mujeres colombianas específicamente, porque lo he visto en distintas, de distintas ciudades.
3: ¿Le gustan los viejos?
4: No.
3: Ah.
0: Algunas me consta que
4: sí,
0: les gustan.
4: Pero sí, claro que sí, depende de su intelecto, ¿no? Pero la manera como la mujer mira a la otra mujer, cuando tú estás en un centro comercial y te miran del zapato, la cartera, todo eso, te hacen una revisión rápida, ¿y de qué manera? Eso incomoda.
3: No, es que la colombiana mirona.
4: No, pero ¿en qué sentido?
3: Con otras mujeres y con los hombres.
0: Pero los hombres son envidiosos.
4: No, pero espérate, quiero explicar por qué es la mirada así inquisidora. Diciendo, me imagino yo, y esta niña, nada más que con la mirada y mirarla, si le están diciendo, ¿tú qué haces aquí?
0: Sí.
3: Pela viejo.
4: Exactamente. ¿Y esta vieja qué se cree? Mírale la pinta que tiene, que si tiene esto, que si muestra lo otro. O sea, es que nosotros, y eso es algo natural. Y te voy a decir que mi hija, que es norteamericana, pero que se siente muy barranquillera y que pues ha pasado mucho tiempo acá, me dice que a veces me ve caer en lo mismo con ella. Es decir, es como algo
3: generacional
4: y cultural,
0: atávico.
4: Sí. Pero yo rechazo eso. Lo rechazo porque no es agradable.
0: Pero es que en el hombre también se da. A mí una vez iba yo con alguien y me dice un tipo ahí, no me lo dijo a mí, lo comentó. ¿Cuánto estará pagando Pepe para que le pongan gallo?
4: Pepe, eso es fuerte.
0: Vamos a volver al deporte. No, pero fue verdad.
4: Vamos a hablar de Junior.
0: Yo iba con una jovencita. Y el tipo dijo así, ¿cuánto estará pagando Pepe para que le ponga los callos?
3: Dicen las malas lenguas que hasta... le puede pasar al presidente.
0: Nosotros mismos, los hombres, vemos a un hombre con una muchacha joven y enseguida pensamos eso. Uy, fíjate lo que le gusta a este man.
4: Bueno, pero es que lo que pasa es que las historias
3: y esos mal pensados no saben que es por un amor de literatura que conectaron, ¿verdad? Que va más allá de la edad. Su entrenador,
4: pero hablando... te aseguro que ellos se ven mucho más joven que el que,
3: oye,
4: que,
3: Karina,
4: que...
3: yo
4: que otro de su edad.
0: Dice Ángel Rodríguez,
4: vale la pena.
0: Dice Ángel Rodríguez, me escribe otra vez desde New Jersey, dice: yo no he visto a la primera mujer bonita y joven con un viejo sin plata.
3: Esto dijo el entrenador de Milán. Esto dijo el entrenador de Milán sobre Vaca. El entrenador Sinisa Mihajlovic, cuando Vaca estaba jugando en el Milán, y intentó Mihajlovic, cuando Vaca intentó meter un gol de Rabona, y él dijo: en el partido anterior intentó un gol de Rabona y no le salió. Le dije: si lo vuelvas a intentar, me meto al campo y te saco. Así le dijo el entrenador a Vaca. Pero en el siguiente partido lo volvió a hacer y esta vez marcó. Entonces le dije: tú estás más loco que yo. Bueno. Historias de Vaca.
0: No, y Vaca me vio
3: tremendo gol.
0: Después de hacer el gol, y dice: ahora yo te cojo por el cuello y te saco.
3: Porque
0: no necesariamente lo que en el fútbol, sobre todo, lo que tú intentas, te puede salir bien. Yo recuerdo, no sé quién fue, en el Junior, cuando Alexis Mendoza era el técnico, que intentó hacer un gol desde lejos y la pasó por arriba, y entonces le preguntaron a Alexis Mendoza después del partido: oye, este muchacho que intentó eso, ¿tú qué le dijiste? Y dice que si él ve de nuevo la oportunidad y cree que lo puede hacer, que lo intente. No lo reprimió. ¿Por qué? Porque es una inspiración. El jugador cumple funciones, pero no puede ser un esquema rígido de que tú tienes que hacer siempre...
4: No puede ser esclavo del esquema.
0: Pero fíjate que aquí el Maquinita Cervantes, que jugaba en el Sporting, le hizo un golazo a Rayo desde antes del medio campo. A Rayo, al arquero del Deportivo Cali. Le hizo el gol desde antes del medio campo.
1: pateó desde ahí. Un gol como de 70, 80 metros, permíteme.
3: Sí, disculpa, Mateo. Pepe.
1: Entonces resulta que le preguntaron al técnico del Sporting, que era de León, ¿cómo era que se llamaba? No, Oscar de León, Carlos de León. Bueno,
0: Alfonso.
1: Alfonso de León, le preguntaron.
0: No, de León no era.
1: Oscar Alfonso.
0: El uruguayo.
1: Y le preguntaron, ay, ¿cómo vio usted el golazo ese que hizo este muchacho? Digo, que está loco, pero que lo repita la próxima vez.
3: Oye, ahora no sé si caía un fake, porque vi el tweet de la historia y ahora veo la cuenta. Y la cuenta es una cuenta que se llama Gol Garra Gol.
1: Ajá.
3: Y creo que es una cuenta de meme, entonces creo que acaba de caer en un fake.
1: Ah, no, caramba.
3: Creo que sea declaraciones reales del técnico de
1: hoy. Ah, bueno.
3: Pero fíjate, quiero
4: caer en eso. No,
3: pero,
4: difícil.
3: Es Mateo, que estaba tratando de pasar la página.
0: Mateo, pero es que esas cosas ocurren,
3: sí,
0: en el
3: sí, deporte. Ocurre.
0: Mira que aquí alguna vez vino un pelotero para los Caimanes, puertorriqueño David Colón.
3: Sí.
0: El manager era aquel cubano Tomás Soto.
1: Ajá, sí,
0: Tomás Soto. Y entonces transmitíamos el béisbol en ese entonces por aquí, por el emisor Atlántico. Y teníamos al Rocky Núñez de analista. Y el cañonero era el narrador, Lucho Arias. Un saludo para Lucho. Y David Colón, siendo bateador derecho, dio un jonrón para el right field. O sea, contramano. Y el Rocky Núñez interviene y dice: óyeme, y le pegó mal. Le pegó mal a la bola. Entonces, a ver, al día siguiente comentó eso. Oye, escuché la transmisión de ustedes y el Rocky dice que Colón le pegó mal a la bola y la sacó de jonrón. Entonces, ¿cómo será si le pega bien? Y entonces, al día siguiente yo llevé al manager, a Tomás Soto, al programa. Y a ver, le habló de eso. Oye, David Colón dio un jonrón para el right field siendo derecho y el Rocky Núñez dijo que le pegó mal. Y dice Tomás Soto, empezó a reírse y dice, bueno, si él le pega mal a la bola y la saca de jonrón, que le siga pegando mal.
3: Así es. Bueno, fíjate, Benji Bula, nuestro productor, nos mandó un artículo que confirma que sí fue real. Lo reportó el Heraldo en 2016. Entonces,
2: septiembre de 2015, y en el 2016 por la Copa Italia fue la que hizo el gol y le dijo que sí, que estaba loco. Sí.
3: Y esta vez estaba loco. Ok, eso sí es algo real. Me siento mejor.
4: Te salva.
3: Sí, porque esa cuenta a veces sí pone cosas falsas, bueno, pero esta vez sí puso algo real. En todo caso, esas situaciones son tan real, Marenco. Y yo creo que tenemos un problema con nuestro fútbol, donde el técnico se siente como el enemigo del 10. Yo honestamente tengo una teoría conspirativa, o de conspiración. ¿Cuál es el término? Siempre creo que lo digo.
0: No, Lord,
3: teoría también, conspirativa, sí, se puede. Bien, yo tengo una teoría conspirativa.
5: Y ahora, las teorías conspiratorias de Mateo.
3: Saludos a Iván Garrido. Tuvimos que desempolvar ese audio.
4: Me encanta.
3: Okay, tengo una teoría. Yo creo que todos los técnicos a nivel internacional, una cábala de técnicos, se han puesto de acuerdo con acabar con el 10.
4: Hombre.
3: Porque esta vaina de que no, es que el 10 no puede existir en el fútbol moderno. Yo no estoy de acuerdo con eso. Yo creo que los técnicos seguramente tienen ahí una organización, una especie de Illuminati, ¿verdad? Una organización maléfica a nivel internacional con representantes de cada país. Y se han puesto todos de acuerdo para acabar completamente con el 10. ¿Por qué? Porque el 10 ofende al técnico. Porque cuando el 10 hace algo por su imaginación y no por las ideas del técnico, el técnico dice, este man me quita valor. Si el 10 encuentra una jugada que solo lo puede ver el 10, el técnico y todos los que están ahí piensan, entonces, ¿por qué ese man está ahí? ¿Para qué sirve un técnico cuando el cerebro del equipo es el 10? Y perdóname, pero el 10 sí puede existir en el fútbol moderno, sino que en un fútbol veloz los 10 tienen que correr también, obviamente. Esa parte no lo niego.
1: Siempre ha intentado, perdón, Marenco, acabar con el número 10. Mira,
3: sí,
1: anteriormente el número 10, cuando se jugaba con 5 delanteros, El número 10 era el artista, el que le ponía los pases de gol al centro delantero, que era el goleador del equipo. ¿Y desde cuándo no acabaron con el número 10 ese? El 10 puntero, interior izquierdo, lo echaron para
3: atrás. Una guerra vieja.
1: Una guerra vieja.
0: Para mí es una estupidez que un técnico piense así como lo está exponiendo Mateo, porque él tiene que pensar que el número 10 es su aliado principal en el terreno.
1: Claro.
0: Si Bilardo no hubiera tenido a Maradona en el Mundial del 86, Argentina no hubiera sido campeón.
1: Y Bilardo tampoco.
0: Ese gol, por eso, no hubiera sido campeón Argentina ni Bilardo, consecuencialmente. Ese gol que le hizo Maradona a Inglaterra, no lo hubiera hecho si Bilardo hubiera estado en contra del funcionamiento de Maradona. Y yo creo que Bilardo no le ordenaba nada a Maradona. Maradona hacía lo que él creía que tenía que hacer.
4: Lo que pasa es que no todos los técnicos saben dirigir un 10. Ahora, por otro lado, esto es lo que yo pienso, Mateo.
3: Ajá.
4: El 10 casi siempre es el centro del equipo.
3: De atención.
4: De atención. Entonces, muchos de los técnicos no quieren lidiar con el ego, con la fama del 10, porque además le ponen la responsabilidad al 10 de básicamente dirigir en el campo el a equipo. Su equipo.
3: Así es, pero entonces, no hay otra pasa? Cosa.
4: Y hay otra cosa, que muchas veces cuando hay un 10 tan importante, el equipo tiene que girar alrededor del 10.
3: Eso mismo iba a decir. Eso mismo. Es entonces,
0: pero precisamente.
3: El técnico no quiere consentir al 10. Eso es lo que
0: ahí, más rabia ahí es donde falla la institución. La institución tiene que llamar, como decimos aquí en Barranquilla, llamar a Puyengue, al técnico, y decirle, ven acá, este man es la estrella.
4: Exacto.
0: Tú tienes que hacer brillar a esa estrella. Y si él brilla, eso te ayuda a ti. Va a hacer que el equipo grande, que el equipo gane, y tú vas a estar ahí como protagonista de un equipo que ganó. Alguna vez, y esto lo contaba Abel y también lo contaba Fabio, Alex Gorayet trajo un técnico de Argentina, creo que fue Luján Manera, uno de esos. Y entonces la primera determinación del técnico que trajo de Argentina Gorayet fue sentar a Jairo Arboleda, que era el 10, y a la Mosca Caicedo, que era el base central brillante del Cali. Y llegó Gorayet y lo llamó. Oye, ¿qué pasó con estos dos que no jugaron la vez pasada? No, porque no cumplieron con lo que yo le dije y no sé qué cosa y tal, tal, tal. Imagínate. Y le dijo Grayer, yo no te traje a ti para que tú los metas ellos en cintura, no sé qué. Yo te traje a ti es para que los pongas a jugar y los hagas rendir. Así que en el otro partido juega Arboleda y juega la Mosca Caicedo. O sea, Grayer en ese entonces se adelantó al formato que hoy se usan en las organizaciones avanzadas en deporte, donde el técnico no tiene la potestad de tomar todas las decisiones. Y se impuso lo que dijo Gorayet. Arboleda jugó y la Mosca Caicedo también.
3: Lo que pasa es que
4: le fastidia al técnico, que le imponga.
3: Y es chistoso porque, aunque,
1: no, pero si se
3: aunque
1: impone,
3: suena...
1: Escúchame, Mateo.
3: No, pero un segundo, Pepe.
1: Yo he contado esto varias veces. Aquí, Antonio Julio de la Hoz, cuando fue técnico del Junior en el 66, tenía una llave que era Rada y Dida. Hicieron entre los dos 60 y pico de goles. Y un directivo de Junior, que no menciono su nombre porque ya no está con nosotros, llegó y le dijo, mira, Antonio Julio, eso tú puedes tener mucho éxito como técnico, pero yo traje a Ayrton, y Ayrton es el que tiene que jugar.
3: Pero,
1: si está Rada.
3: Lo chistoso es que los técnicos que más le han gustado el 10, históricamente hablando, aunque pareciera ilógico, son los técnicos defensivos. Porque, ¿qué pasa? El técnico defensivo organiza su equipo defensivo y después le dice al 10, haz lo que te dé la gana en la parte ofensiva, porque yo me concentro en la parte de atrás, en la defensa, y tú después tienes que hacer el trabajo de tres atacantes que no tienes porque están atrás defendiendo. Entonces, históricamente, lo que más han usado el 10 son realmente los técnicos defensivos.
4: Pero los
3: técnicos ofensivos,
4: Como Arias,
3: los técnicos ofensivos,
4: ahí va,
3: que se bajan de esa nube de que la mejor manera de atacar es a través de sus ideas tácticas y no a través del talento, de la inspiración, son también los que tienen mucho éxito, los que encuentran la manera de explotar el talento, no perjudicarlo. Entonces, ¿qué pasa, Pepe? Mirando esta situación de Hanison Sarmiento en el Junior, que creo que debe seguir siendo un tema, especialmente con lo que dijo el pibe. Si yo fuera técnico, yo le diría a Hanison Sarmiento, Hanison, metafóricamente hablando, fúmete un tabaco. Inspírate. Busca algo para disparar la, o sea,
4: la
3: no,
4: chispa.
3: No te enfoques en ser el soldado obediente. Trata de ser también un artista. Corre, sí, porque hay que correr hoy en día. Pero espírate un poco, porque Hanison, en cuanto al talento, en cuanto a su perfil como jugador, tiene la habilidad. Pero lo que yo creo que lo que está esperando Hanison es que alguien le diga, Hanison, suéltate.
4: Despelúcate.
1: Pero tiene que haber un directivo que le diga al técnico, oye, loco, ven acá, yo traje a Dennis y me costó $1,000,000, ponlo sí. a jugar. Sí. Así como hizo ese directivo de Junior en el 66.
4: Estoy de acuerdo, pero no sé qué está pasando. Antes era así.
1: Claro,
4: por pero eso las conté, cosas están cambiando.
1: Por eso conté la historia del 66.
3: No, y Junior tiene que tener un 10. Junior tiene que tener un 10. Y no estoy hablando propiamente del que tenga el 10 en su espalda, porque sí. ahora mismo Muriel, pero Muriel no es un 10 en sí, cuanto a sí. su perfil como jugador.
4: Así
3: Junior
4: es.
3: Siempre necesita un 10. Y yo a mí me alegra, aunque yo estoy un poco en desacuerdo con el pibe, y Pepe bastante, como lo dijo ayer, ¿verdad? Que Hanison no puede jugar esa función o que no da la talla, yo no comparto con eso. Sí me alegra que el pibe haya salido a básicamente exigirle al Junior que necesitamos un 10, porque el Junior es, esa es la identidad del equipo. Mira, yo creo que Cariaco, sin mentirles, Cariaco hubiese quedado como uno de los mejores jugadores en la historia del Junior si se hubiese dedicado a jugar como un 10.
1: Claro.
3: La única temporada que lo hizo, el Junior ganó un título.
4: De acuerdo.
3: Yo creo que Cariaco, si se hubiese dedicado realmente a jugar como un 10, porque también era igual, lo que pasa es que Cariaco se volvió obsesionado con meter goles en vez de jugar como un 10. Pero Cariaco tenía el perfil de un 10. Y mira cómo le subió el nivel a Enamorado y a David Caicedo en la décima.
1: Sí.
3: Entonces, ¿cuántos títulos se perdió el Junior por no poner a Cariaco a realmente jugar como un 10?
1: Claro. Y el Junior tiene el 10 ahí y no lo pone.
3: Y así le preferimos es. Apostarle a Frisbee.
1: Oh, hombre, bueno, por Dios.
4: Vamos a dejarla ahí y nos vamos a un corte comercial y ya regresamos.
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3: La potencia intelectual de un hombre se mide por la dosis de humor que es capaz de utilizar. Friedrich Nietzsche.

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1: Y es la única, la auténtica, la genuina capital mundial de la alegría y del swing. Mateo, ¿y de qué más?
2: Y definitivamente, don Pepe, la capital intergaláctico, universal de la mamadera de
3: gallo
2: y del perrateo.
0: Y con esa sonrisa entre dientes lo dices, ¿no? Pero tú eres tremendo.
2: Soy tremendo, es verdad.
0: Tú eres tremendo.
2: Yo tan calmado en la vida, en mi vida privada, y aquí no sé.
1: Y es que viendo a Pepe así con esa camisa fosforescente.
0: Dios.
1: Me acordé ahora de nuestro gran amigo Álvaro Ariza.
0: Y ese Álvaro Ariza. Álvaro Ariza también usaba cargadores, me acuerdo. En una época, ¿no?
2: Sí.
1: Entonces Álvaro dijo: estaban en el colegio. Y la maestra le dice a los alumnos: pase al tablero, Pepito. Construye una frase con la palabra séquito. Y entonces, que el ron blanco se pasa sequito.
0: Ay, Dios mío, buenísima.
2: Eso está bueno. Oye,
0: sí.
2: Yo realmente estoy muy contento.
1: Que se pasa sequito y bien sabroso.
2: Sí, yo estoy muy contento. Ah, bueno, lo digo después porque hay que
0: sí,
2: dar unas felicitaciones muy
0: especiales. Sí, hoy cumple okay, alguien muy especial en nuestra familia.
2: Sí.
0: Mi amada hermana Anabela González. Ella es la número 4. Un 21 de agosto, y bueno, es un ser humano, de esos seres humanos que inspiran mucha paz. Siempre he dicho que mi hermana Anabela, la persona que pelea con ella está loca, porque ella no pelea con nadie. Entonces, si tú estás brava con ella o peleas con ella, estás loco.
1: Sí, sí, sí.
0: Difícil que con una mujer con ese espíritu de paz y de amor, que me conmueve, no puedo ni hablar. Pues es rico conversar con mi hermana porque ella te da mucha paz, mucha tranquilidad y además es una mujer muy sabia. Así que ahora mismo ella vive en Valencia, está con su familia, con Gabriel, Gabrielito, Isabela, André. Un saludo especial para ellos, los amamos, los extrañamos y bueno, esperamos que el día de hoy, sé que vas a estar súper consentida porque hay que ver que esa familia la ama inmensamente, la consienten inmensamente, es una gran mamá, una gran esposa, una tremenda suegra también. Así que, y Catalina, que está en la ciudad de Miami, junto a Patrick, a Siena, y a los pequeños que están en proceso.
1: ¡Ah, caramba!
0: Tenemos mellizos en familia, la primera vez que vamos a vivir esa experiencia.
1: Wow.
0: No se veía desde hace mucho tiempo en nuestra familia, así que eso va a ser la locura. Un saludo especial para la familia Dugán González.
2: Así.
0: Y para mi amada hermana Ana.
1: Ayer por la presencia de Juanjo.
0: Sí.
1: Bueno, se me pasó porque me lo había solicitado un gran oyente.
0: Uh-huh.
1: Que todos los días me envía bendiciones y,
0: uh-huh,
1: y mensajes positivos.
2: No me dejaste felicitar mi tía, madre.
1: No, yo te, sí la vas a felicitar.
0: Porque pero primero él tiene que decir
1: no, mira, Mateo, no, porque esto
0: cálmate.
1: Era porque esto era ayer y estoy diciendo que por la presencia de Juan no se me pasó.
0: Uh-huh.
1: Raúl Vergara, barranquillero que fue árbitro de fútbol, me pidió el favor porque está de cumplió ayer, pero vamos a felicitarla hoy, a la señora Clara Elena Callejas Anaya, es la mamá de Raúl y de su hermano Ubaldo. ¿Sabe cuántos años está cumpliendo la señora?
2: ¿Cuánto?
1: 92 años.
0: ¡Wow!
1: 92 años.
2: ¡Wow! Feliz cumpleaños para ella.
1: Doña Clara Elena Calleja Anaya, felicidades y bendiciones.
2: Claro,
1: sus hijos Raúl y Ubaldo la abrazan y le desean que tenga muchos años más.
4: Claro.
2: Wow.
1: Doña
2: sí,
1: Clara Elena Callejas Anaya, feliz cumpleaños.
2: Bueno, yo creo que cualquier persona para mí que llega por encima de los 90 años es una leyenda.
0: Sí, total.
2: Eso es algo impresionante. Entonces, feliz cumpleaños para
0: todo.
2: Ella. Feliz cumpleaños para mi tía Ana, que la quiero mucho, la aprecio mucho. Yo siempre digo, yo amo todas mis tías iguales, pero hay algo de la personalidad de mi tía con que no sé.
0: Te identifica, porque son muy parecidos los dos, por cierto.
2: Sí, siempre aunque yo sí me he vuelto una persona más conflictiva desde que me mudé a Barranquilla. Entonces, por andar tanto con Marengue.
0: Sí, tú peleas más que la tía.
2: Entonces, yo peleo más que, fíjate, más que ella.
1: Sí, fíjate que estaba felicitando a la señora y me tiraste un, un machetazo ahí sin saber qué era lo que iba a hacer. No, oye, tú estás como el señor ese que llegó a una...
0: Dios.
1: Llegó a un sitio y se metió un trago, pero el tipo era medio jorobado, así echado para adelante. Y dice que, oye, este trago me ha descompuesto el cuerpo. Y dice el de la tienda, usted cuando vino ya vino así.
0: No aquí venga a echar las culpas ahora.
2: No me venga. Bueno, entonces,
0: ya vino torcido.
1: Ya tú eras así, Mateo, déjame venir con cuento.
2: Yo era así, pero me lo tradujiste al español. Eso es lo que pasa, Marek. Me ayudaste a traducir el
0: español. Oye, bueno, vamos a saludar a todas las
2: Bueno, los oyentes.
0: A todos los oyentes. Por oye, cierto, les voy a decir algo que de pronto... cambia un poco el tono, pero el 21 de agosto fue el último programa que Abel González hizo hoy hace 7 años.
1: ¡Wow!
0: Sí. Imagínate. Un miércoles jamás inolvidable.
2: Lo pueden ver, de hecho. Lo que 21 de agosto. Lo que pasa es que les cuento rápidamente a los oyentes. Bueno, tantas cosas que podemos contar de esos días. Realmente es difícil para mí revivirlos.
1: Muy duro, muy duro.
2: Pero ese programa desapareció de nuestro canal de YouTube. Porque Abel, justo en ese programa, puso la canción My Way, de Frank Sinatra. Imagínate. Entonces, desapareció el programa de nuestro canal por el tema de los derechos. YouTube sancionó el video.
1: Claro.
2: Entonces tuvimos que subirlo de nuevo, mucho después, meses
0: reeditarlo.
2: Después. Reeditarlo, sacar el pedazo que tenía Frank Sinatra. Y ya subirlo de nuevo. Entonces, si quieren ver el último programa de Abel, pueden buscarlo en YouTube, el último programa de Abel González Chávez, y encontrarán el video completo en nuestro canal.
1: Oye, tengo una primicia.
2: Ajá.
1: De Batman. Ajá. Va a tener un nuevo jefe.
2: Farid
1: Pájaro.
2: Gerente general.
1: Nuevo gerente general de los Caimanes de Barranquilla.
2: Bueno, creo que ya era su jefe, ¿no, Tim?
3: Pues yo por eso les dije en un momento, les tengo buena noticia, Marenco no me va a ver por allá, pero cuando yo me enteré, y después le dije, hay nuevas conversaciones, y bueno, no quería echarlo para adelante hasta que se...
2: Yo quiero decir
0: pero
2: públicamente...
0: Pero sigues allí.
2: Tim.
3: Vamos a seguir, tenemos que seguir.
2: Ah, ok. Bueno, yo quiero decir públicamente, de todas formas, que Farid Pájaro, a pesar de su joven edad, es el mejor gerente de esta ciudad. Y todavía le falta mucho que demostrar. Pero honestamente, por el conocimiento que él tiene, tanto de la parte comercial como la parte deportiva, por haberse preparado en Estados Unidos y trabajado con la NFL y con Fórmula 1,
1: tiene mucha visión.
2: Ojo con ese nombre, que yo creo que Farid Pájaros va a ir muy lejos.
1: Y yo no quisiera, pero creo que algún momento se lo van a proponer. Creo que se lo va a llevar el Junior.
2: Ojalá
1: que se quede con los Caimanes nada más. Sí. Es un tipo brillante.
2: Pero hay un meñique ahí que hay que
1: sacar. Es un tipo brillante, innovador, futurista, y piensa mucho en cosas para agradarle al público.
2: Así es.
1: O sea, para atraer a la gente a que consuma el espectáculo. Ese es un hombre muy valioso, y ojalá esté por mucho tiempo al frente de los Caimanes.
4: Quiero decirle al amigo Pájaro que hay un amigo mío que le decimos el maloso, que se lo recomiendo, que debe estar ahí.
2: No, él ya está ahí.
4: No, es que es necesario estar ahí.
2: Es que lo único malo que ha pasado con Farid de como gerente, porque antes era gerente comercial, ahora es gerente general, es que hubo un escándalo.
3: Era gerente deportivo.
2: Sí.
3: Era gerente deportivo.
2: Ah, era gerente deportivo.
1: No, él era gerente de
3: De operaciones y de eventos.
2: Sí. Bueno, un maloso, dicen las malas lenguas, se robó la plata de los perros calientes. Es el único escándalo que...
3: Esos son chismes de la oposición.
0: Oigan,
1: las cuentas no casan.
0: Hay un oyente, perdona, nos pregunta que si no hablamos de la Reina del Carnaval. Fue lo primero que hicimos al principio.
2: Y lo bonito de esto, que pueden repasar.
0: Sí.
3: Yo llegué tarde por estar allá casualmente con Salva, estábamos ahí.
0: Cuéntanos, ¿será que nos podrá visitar en programa satélite?
3: Vamos a ver, como edecán oficial de Salva Maloff,
0: ¿estás hablando en serio?
3: No, ojalá. no, había medios reunidos ahí, le tocó salir a un centro de acopio de manera de carácter U a hacer las respectivas donaciones y todo lo demás, entonces no pudo atender muy bien a la prensa.
2: En la 82,
3: como
2: ¿no?
3: se debió, sí.
2: Yo sí vi bueno, como un centro de acopio de que está aquí a la vuelta y yo digo, oye, está pasando algo ahí, yo te dije, sí. Karina, y no está, yo no sabía que la reina estaba ahí.
0: Pero lo que yo precisamente estaba diciendo de la reina para este oyente, lo voy a hacer especialmente, es que tuve una muy buena impresión de ella en su primera entrevista, que me gustó cómo habló, pude discernir que es una chica que de verdad quiere ayudar y usar el carnaval en pro de todo lo que está viviendo nuestro país. Es una persona que tiene una voz muy conciliatoria o conciliadora, ¿no? Y bueno, pinta la cosa bien. Me gusta ese espíritu y además, Tim Briceño dije que ella había dicho que este carnaval lo llamaría el carnaval de todos.
4: Ambas expresiones son correctas, conciliatoria y conciliatoria.
0: Exacto.
1: Ese mensaje de ella es positivo.
0: Muy positivo.
1: Y ojalá se cumpla.
0: Ojalá se cumpla.
1: Oye, Pepe, cuando el carnaval era libre y que todo el mundo podía ver la batalla de flores, sí. Y se movía de sitio y todo eso, sí. Yo recuerdo que a las reinas del carnaval la llevaba un edecán que le decían MacArthur,
4: claro, un chiquitico. Sí. Era policía de tránsito.
0: Sí.
4: Era pequeñito de estatura.
0: Oye, pero Tim, nosotros dijimos, es que el año pasado nos hicieron el fono, pudimos tener a la reina.
2: No, es que hemos estado en la lista negra.
0: Estamos en la lista negra
2: hace rato.
3: Hay un Jonás en ese panel, ¿quién será?
2: No, te voy a decir porque no es ningún Jonás.
0: Lo que pasa es que yo critiqué fuertemente.
2: O Judas, es lo que quisiste decir.
0: Fuertemente.
3: No, Jonás fue el que estaba en la barca y lo tiraron y se calmó la tormenta.
2: Ah, o sea, hay que tirar a un Jonás del barco.
1: No, Jonás se lo trabó la ballena.
0: Nosotros sentimos que el programa satélite lo tienen vetado, el carnaval lo tiene
2: vetado.
0: Sí, desde
2: un TikTok que montamos que se hizo viral, de una crítica constructiva. De hecho, lo chistoso, y no sé si es por ese video, muchas de las cosas que tú criticaste, Karina, después se implementaron. En todo caso, Karina, porque ya se nos está acabando el tiempo.
0: Vamos con
2: los oyentes están ahí escuchando. Yo quiero preguntarle a los oyentes, con los minuticos que nos faltan, ¿qué van a ver esta temporada? Porque este fin de semana ya regresó, porque está jugando el Arsenal el fútbol europeo. Claro. Entonces yo quiero saber cuáles equipos van a ver los oyentes, cuáles ligas, qué van a seguir esta temporada.
0: Ok. Bueno, vamos, Tim Briceño. Tim Briceño.
1: Ahí está como Plaza Sésamo.
0: Te quedaste a oscuras.
3: Le puse mute porque, bueno, yo mañana veré a las 1:30 del Dortmund con el Bayern, ¿no?
2: Uy.
3: Arranca
2: The Classicer.
3: La Bundesliga. Saludos para todos los que están conectados a través de YouTube. Empiezo a saludar de manera express, dice Luis Felipe Caballero. Dice, muy agradable el programa. Hoy falta un sombrero panameño a Don Pepe. Michael Real Castro, o Michael Real Castro, dice, Mateo, luce súper atractivo con esa camisa blanca. Ah, bueno, entonces...
2: Okay.
3: Luis Romero dice, Karina, no hablaron de la Reina Carnaval. Sí, se habló. Manuel Torregrosa dice, Manuel Torregrosa Villanueva, en sintonía desde Ciudad Jardín, Barranquilla. Bendiciones. Saludos a todos desde New Jersey. Envía Ángel Ariza. Gerlando Barrios dice, muy buenas tardes. De trabajo aquí desde Villamónaco en Soledad. Juan Herrera dice, mañana 22 de agosto, seña patronal a las 5 de la mañana con motivo de las fiestas patronales de Santo Tomás de Villanueva. Péguese la rodadita. Freddy Noguera dice, por aquí en sintonía desde Acarigua, Venezuela, en compañía de la señora Nelly. William Gómez dice, saludos desde Nashville. Sí, los jugadores, especialmente Sarmiento, escuchan al pibe, será otro cantar. El mensaje entre líneas lleva esa intención. Moisés Lauren Vargas dice, veranial tardes en sintonía de satélite y caminando, soportando altas temperaturas. Saludos. César Marenco dice, ay, Zaida, cómo sufro por ti, Zaida. Es una prima de nosotros y José lo hacía por molestar. Entendí, pero José sí.
1: No.
3: Me voy a Facebook. No sé, ahí dice, bueno.
0: Vámonos a Facebook.
3: Que lo puse. Me voy a Facebook, donde está Javier Guzmán, dice saludos desde Campo de la Cruz, donde Marenco manda. Nosotros le decíamos Marenco Panda. Milton Martes Pineda dice buenas tardes, saludos cordiales, Mateo, para ese hijo de Dolce Gutiérrez con su doble sentido.
1: Sí, señor.
2: Es el piropo más grande que me ha tirado en el programa. No, hombre, eso lo asumo con mucho orgullo, esa comparación que está.
3: Manuel Ariza, pregúntale a Pepe y a Marenco cómo se llama la figura que está en las esquinas de las calles con los números en la calle.
0: Ay,
3: y la
0: no.
3: Ya sí. Sabemos cuál es. Gabriel sí. Peralta en sintonía desde Sabana Grande. Iván Rodríguez, acuérdense de Catherine Zeta-Jones y Michael Douglas, una diferencia de edad. Pero si hay amor, se puede, Iván
2: sí,
3: Rodríguez.
2: Ahí sí hay amor.
0: Amor y ahí tremendo ópera. Tremendo contrato que se hizo, ¿eh? Tremendo contrato que ella hizo por los años Freno, de su juventud sí. Y toda la cosa. Así que tampoco es que el amor así...
3: Tampoco le fue tan mal.
0: No.
4: Como el de Jacqueline
3: Kennedy. El amor no se compra, Onassis. Pero se alquila.
0: Con Onassis,
4: sí, es un claro. Contrato también grandísimo.
0: Sí.
3: Ajá. Dice Pedro Páez, la única ópera que he escuchado yo en mi vida es la ópera del Mondongo. Jorge Rojas dice un feliz cumpleaños a Nelson Crespo allá en el barrio Costa Hermosa, que Dios los bendiga.
2: Feliz cumple. Y bueno, tenemos una foto de la señora Clara Elena Anaya Callejas, 92 okay. Años producción.
0: Ay, tan ahí. Linda.
2: Wow.
0: Que Dios increíble. La bendiga. Mi abuelita también tiene, mi abuelita tiene 93.
2: Sí, la mamá Cata.
0: Mamá Cata.
4: Mira, eso recuerda a mi viejita que se fue de 112.
2: Pepe.
0: Pepe, o sea que tú vas para largo, Pepe.
1: Mira que Raúl Vergara escuchó la felicitación a su mamá.
3: Aquí
1: Doña Clara Inés. Y dice él, José. Bueno, él lo escribió ahí un poquito. Él,
3: maravilla.
1: En nombre de Dios y de mi mamá y de mi familia, muchas gracias, hermoso mensaje. Le gustó a mi mamá y ya mandó el informe a la familia que es de Magangué.
2: Ajá.
1: Bueno.
2: Increíble, increíble. Bueno, saludos para ellos. Sí, y
3: sea
2: bueno,
3: breve, por favor.
2: Domingo, regresa el Junior, Karina. Y ¡hombre! ¡Mira quién está ahí!
0: ¿Quién está ahí? Yo sí oía, ese no es Marquito. Yo oía la voz de Marquito.
1: Marcos Pérez.
2: Omar. Omar.
5: ¿Cómo voy a hacer para quitarme eso de Marquito encima con 83 años?
1: Yo dije Marcos Pérez, dije Marcos Pérez.
0: Tienes razón, lo que pasa es que yo escuchaba a mi papá decirlo
1: sí,
0: siempre.
1: Pero además, Marcos Pérez hoy,
0: Marcos
1: Pérez hoy imitó a Héctor Lavoe.
0: Ah.
2: Sí.
5: ¿Por qué?
1: Llegó tarde.
2: Pero por el canto. Ah, ok. Oh,
0: sí.
5: Esa no estaba más. Cerquita, quise saludarlos. Ah, llegué anoche okay. De Atlanta. Uh-huh. Donde me di un banquete de béisbol.
1: Estás quemadito, tienes el rostro así como si estuvieras en playa.
5: El sol que está haciendo en Atlanta es más fuerte que este.
0: Sí, total. Oh.
2: Así es.
1: Sí.
5: Y como no se suda, es peor la vaina. Aquí por lo menos la camisa la exprime.
0: Exacto. Estoy de acuerdo, pero allá estoy de acuerdo, Marco.
5: Sí, sí.
2: Sí. Oye, ¿cómo viste a Didier?
5: Yo escuchándolos y muy, muy grato lo que hace Mateo. Estás muy alejado, Mateo. Lo haces muy bien. Tienes un buen timbre de voz. Estoy buscando empleo. No, Mateo, eres un joven aventajado en esto.
0: Sí,
5: tu abuelo escuchándote en el programa, estuviera muy orgulloso de ti.
2: Bueno,
5: y envainado, porque cuando ya sale un familiar con estas características, con esta imagen, con este bagaje, se pone uno en vaina, ¿sabes? Se pone uno en vaina.
0: Tienes razón. Ver,
2: me sacaste la lágrima, Marco. Gracias por esas palabras que bueno, lo estamos recordando mucho en estos días.
1: O sea que sí te ha servido la compañía. Oye, Alejandro Munarrindes dice que el MacArthur era regulador de tránsito y se llamaba Alcides López.
5: Eso es correcto.
4: Alcides López era su
5: nombre. Yo lo conocí de tránsito, pasó a ser el acompañante de las reinas, no solamente del carnaval, sino la señorita Atlántico y la carroza de carnaval. El man vivió su vida y se montó en una vaina chévere el carnaval y tal, y de tránsito más nunca.
0: Fíjate, le cambió la vida.
4: Ay, güey.
0: Sí, bueno. Marcos, muchas gracias. Por tu visita, ya se nos acabó el tiempo, desafortunadamente nos tenemos
5: nos
0: que ir,
5: si no
0: Omar Barros le da algo.
1: Sí, un patatú.
0: Sí, siempre claro. Nos están recordando la hora. Así
2: que... Yo creo que más bien le echan la culpa a Omar.
5: ¿Qué?
0: Porque ¿por hasta las 2:30, Marcos, ¿qué hacemos?
5: Vamos a pagar 10 minutos más y listo.
2: Yo creo que el que se molesta más bien es César Páez y le echan la culpa a Omar.
5: Oye, César Páez estuvo unos días por fuera y lo trajeron otra vez.
6: Espectacular.
5: Aquí está lo que te trae, César Páez. Óyeme.
0: Bueno, no sé, tú que estás allí, intercede por nosotros, tal vez nos podemos quedar 2 minutos.
1: Marto, te viniste de Atlanta, ayer yo chateé con Didier Fuentes.
2: Ah, sí.
1: Hablé con, hablé con él de voz a voz. El muchacho muy bien, ponchó a los tres que enfrentó. Y hoy te pierdes, porque es en Milwaukee, no es en Atlanta. Se va a enfrentar Clitzel y...
5: No, yo fui al estadio, Marenco, él me puso los tickets allí en un buen puesto. Incluso Truist. Delante de mí quedó la esposa de Acuña Junior.
2: Imagínate.
5: Entre otra vaina está muy bien, ¿sabes?
0: ¡Ey! ¡Ay, Dios mío!
1: Marcos Pérez, ya tú tienes 84.
4: ¿Y eso qué tiene que ver? ¡Verdad!
5: ¡Ay, qué maravilla! Pero no pude hablar con el man, me hice la conexión con Cobo, Orlando Cobo y todo, pero no pude hablar con él. Me hubiera gustado hacerle una entrevista, pero no pude.
2: Pero Marcos, ¿tú trataste de conseguir la credencial?
5: No, la verdad que no tuve acceso a la credencial. Yo viajé así de pan pum pan. ¿Tú sabes qué es pan pum pan?
2: Marcos, me hubiera llamado porque tú estás con nosotros registrado para las credenciales de Ligas Mayores. La próxima vez me avisa.
5: Bueno, sí, listo, me voy mañana, tranquilo.
4: Bueno, ¿cuándo te tenemos de nuevo en el béisbol?
0: Por Mateo televisión? Estará en la ya, ciudad ya, de
5: mañana
0: Boston.
5: A la una de la tarde, mañana es a la una de la tarde. Vamos a estar al aire. Tengo que agradecerle a la cantidad de gente que me escribió que porque no estaba allí, que hago falta, que todas esas cosas que lo oponen a uno el corazón arrugado. Uh-huh. Y de vivir un momento especial ya a mi edad, con todo lo que he hecho, que la gente me considere tantas cosas buenas. Sinceramente, ustedes que van en el camino, porque a Marenco todavía le faltan muchos años, y a Mateo, pues, ni se diga, y mejor dejarlo así.
1: Sí, oye, no, te iba a decir es que, no, pero el juego no es en Atlanta, sino en Milwaukee, se van a enfrentar Kritzel y Jacob Mizirowski, tremendo valor de hoy.
2: Oye, Marco, como dijo Karina, voy a estar en Boston para hablar, ojalá, con Tyron Guerrero en septiembre. Para la serie con los...
0: Sí, del 4 al 9, ¿no?
2: No, del...
0: Septiembre.
2: Del, bueno, voy a estar quizás del 4 al 9 en Boston, pero al 7 al 9 con los angelinos.
0: Bueno, entonces nos despedimos.
2: Ahora sí.
0: Yo creo que ya hemos abusado de la generosidad.
2: Quiero escuchar la canción. Oye, qué envidia le tengo a César Páez, porque qué canción tan chévere tiene.
0: Es súper pegajosa, lleva años con esa canción.
1: Imagínate. Un jingle.
2: Y el jingle. Yo quiero un jingle también.
0: Bueno, vamos a compartir el versículo con nuestros queridos oyentes rápidamente, a ver qué dice. San Mateo, precisamente Mateo. No acumulen ustedes tesoros en la tierra, donde la polilla y el óxido corroen, y donde los ladrones minan y hurtan. Es decir, fíjate lo que yo hablaba de la empatía. Si tenemos mucho, oye, donemos. Vamos a ayudar a la gente del terremoto. Si te sobra mucha ropa, dónala. Hay muchos puntos donde ustedes pueden donar. Hay muchas cosas que todavía se están necesitando. Así que apelen, ¿no? A esa empatía y a esa capacidad de dar.
2: Y yo voy
0: no hay que acumular riquezas aquí. Hay que acumularlas en el cielo.
2: Sí, yo voy a ayudar a Marenco.
0: Tú vas a ayudar a Marenco.
2: El domingo vamos por el Totumás.
0: Ah, bueno. Ok.
1: Lo dijo él.
0: Marcos, un abrazo para ti. Gracias por estar con nosotros.
5: Gracias por este tiempito. Uh-huh. Me agradó mucho estar con ustedes. Tienen una buena sintonía y como yo estaba perdido, necesitaba esta
0: conexión. Empujón. Sí, señor.
5: Exacto.
0: Bueno, un abrazo para ti,
5: gracias,
0: Marco.
5: Gracias a ustedes.
0: Muchas gracias. Nos despedimos y como siempre le pedimos a nuestro amado Abel González Chávez que por favor, que gane el Junior. Que gane el Junior el domingo. Le conviene, ¿ah? Sí. Sobre todo si Alex Char dijo... Finales de septiembre posiblemente juegan en el Metropolitano. Hay que llenar el estadio, hay que hacer buen fútbol. Vamos a pedirle a nuestro amado Abel González Chávez que por favor despida el programa.
7: Se nos acabó el time.
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0: salsa y de la buena con la conspiración Orisa.
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0: 12:45 minutos, las 2:45.
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0: En la tarde, espectacular divisor atlántico, a Rosa Pinillar presentó la pareja musical. Billos, por las buenas, sonó una matancera con el jefe Daniel Santos. Vuelve, muñequita, vuelve.
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0: 2:53, las 2:53.
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0: El sabor musical de los Corraleros con nuestro gran músico y este extraordinario vocalista de Alfredo Gutiérrez, Amor Viejo.
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0: 3:02, las 3:02.
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0: Es el grupo Sonsan, La Mujer Ajena.
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0: 3:07 minutos, las 3:07.

0: Salsa y colombiana con el grupo Niche, El Amor Vendrá.
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0: 13:19 minutos, las 13:19.
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0: En la tarde espectacular, Andrés Cepeda, en Brujo.
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0: 3:22 minutos, las 3:22.
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0: Germán Rosario en la tarde espectacular, ayunando.
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0: 3:30, las 3:30, y el saludo especial es para don Hugo Solano, el sabor de la calle Medellín, Hugo Solano. Le manda saludos a su querida y adorada mami, que está un poco achacada de salud, pero que el Todopoderoso le va a devolver la salud, a doña Carmen Abello Miranda. Doña Carmen Abello, muchas gracias por seguir escuchando.
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0: 13:30 minutos.

0: Bueno, y por eso es que a don Hugo Solano le llaman el enamorado, porque le gustan las pollas, las lindas pollitas. Don Hugo, siga escuchándonos a esta hora, 3:32 minutos. Con los melódicos escuchaste el enamorado.
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0: Noel Petro en la tarde 1070, la reina de las cruces.
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0: 13:36 minutos, 3:36, don Marcelo Méndez, el popular puntilla en la cancha San José, nos está sintonizando al lado de su querida esposa, doña Alicia Peñaranda. El puntilla con los 1070. Igualmente, don Rubén Rúa.

0: A ritmo de buen merengue, los hermanos Rosario. Mi tonto amor.
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0: 13:40 minutos, las 3:40.

0: Salsa y de la buena con Bobby Valentín y el Cano Estramera. La boda de ella.
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0: 13:46 minutos, 3:46.
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0: Espectacular tema con el conjunto Caney. Amalia, Amalia, Guaguancó, Amaliano.
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0: 13:50 minutos a 3:50 y en sintonía especial y espectacular, don Javier Rubio, el popular mono del centro, en sintonía espectacular. Javier Rubio, siga conectado con nosotros. 3:50.
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0: La orquesta del maestro Pacho Galán, Gaita Universal.
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0: 3:58 minutos a 3:58 y don Javier Rubio continúa bailando y gozando con nuestra programación musical. El hombre está ausente en el centro de la ciudad de Barranquilla por unos achaques de salud, pero vamos a seguir adelante en nombre del Todopoderoso, Javier Rubio.

0: Es el combo de Cortijo con Ismael Rivera, el Negro Bembón.
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0: 4-4 minutos, las 4-4.

0: Andy Montañez, Josefina.
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0: 4-8 minutos, las 4-8.
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0: La tarde es maravillosa y espectacular con Arroz Pinillar, que presentó la pareja musical. Villos Caracas, Una Flor para Mascar. Sonora Matancera con Leo Marini, Yo Vivo Mi Vida.
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0: 4 en la tarde, 15 minutos, las 4:15.
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0: Pello Torres en la tarde espectacular. El Toro Negro.
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0: 4:18 minutos, las 4:18.

0: Recordando la verbena con el grupo Bonanga. El pistacho. ¡Ey, manicero! ¿Llegó el maní?
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0: 4:21 minutos, las 4:21.
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0: Aníbal Sensación Velázquez, el desfile.
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0: 4:29 minutos, 4:29.
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0: Es el sabor musical de Los Blancos. Enchufen ese pick-up.
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0: 4:32 minutos. Las 4:32.

0: salsa y de la buena con los jóvenes del Hierro. Ritmo sabroso.
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0: 4:35 minutos, las 4:35.

0: Definitivamente es el jefe, Daniel Santos, el cantante de los cantantes, el verdadero, ¿eh? Daniel Santos interpretó Palmeras.
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0: 4:38 minutos, las 4:38.

0: Luis Morales en los 1070, lejos de aquí.
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0: 4:40 minutos, 4:40.

0: Nelson González, El Nido.
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0: 4:44 minutos, las 4:44.
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0: Juan Carlos Coronel y el Nene Patacón Pisao.
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0: 4:49 minutos, las 4:49.
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0: Bien.
1: ¿Cuál es su nombre?
0: Bueno, mi nombre es Juan Tomás Cruz Samión.
1: ¿Y qué tiempo usted tiene aquí en el asilo?
0: Tenemos como 4 años y 10 de batallar.
1: Pero se siente bien.
0: Sí, yo me siento bien, mi hijo. Sí, pero más me gustaría estar al lado de mis hijos.
1: Dígame una cosa, ¿a usted le gusta el merengue?

0: ¡No lo hagas! ¡No lo hagas! Quinito Méndez al estilo del buen merengue. El asilo.
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0: 4:58 minutos, 4:58.
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0: Salsa y de la buena con Héctor Lavoe y Willy Colón. Ah, ah, oh, no.
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0: 5-2 minutos, 5-2.

0: Esta es Marinela de Colombia, Amor Estudiantil.
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0: 5 minutos a 5.

0: La salsa al estilo de Frankie Ruiz, La Cura.
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0: 5:13 minutos, 5:13.
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2: 5:16 minutos, 5:16.
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0: Rosette Pinillar y la pareja musical. Villos Caracas, la butifarra de Pacho, Sonora Matancera. Ahora sí que vengo sabroso.
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0: 5:27 minutos a 5:27.

0: los ahijados Timoteo.
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0: 5:30 PM, 5:30.
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0: 31 minutos, bienvenidos a esta tercera entrega de Atlántico en Noticias por los 1070 AM de Emisora Atlántico bajo la dirección de Jorge Cura Amar, la conducción técnica de César Páez, presentación de noticias de Alexander Medina Marenco y Dana Chávez Jaramillo. Bienvenidos a la más completa información local, regional, nacional e internacional. Antes de ir a nuestros titulares, pues en nuestro portal Aliado Zona Cero muestran en video cómo fue el ataque contra un comerciante de Fedecafé. El sicario usó un arma con silenciador. Los hechos delictivos en Barranquilla no se detienen, y lo cierto es que la mañana de este viernes, en este centro comercial muy conocido del centro de la ciudad, Fedecafé, arribó un sicario armado y asesinó a un comerciante, y más adelante pues nuestro compañero Amílcar Alvear nos estará ampliando sobre este tema. Entre otras noticias, un juzgado dejó en firme la condena de 37 años de cárcel para la expareja de Kelly de Arco, este caso que ha sido bastante mencionado en la ciudad de Barranquilla, un hecho judicial que enlutó a la familia de Kelly de Arco, pues la mató a balazos en un conjunto residencial de la Ciudadela 20 de julio. La condena queda en firme por 37 años de cárcel para, a través del juzgado 15 penal del circuito con fusiones de conocimiento de Barranquilla, queda en firme esta condena contra Eduardo Alfonso Daza Castro por el feminicidio de Kelly de Arco Hurtado. 5:32 PM, vamos. Alexander, muy buenas tardes.
1: Buenas tardes, Dan Arco. Un saludo para usted también, para todos nuestros oyentes. Mire, a propósito del presidente de la República, Abelardo de la Espriella, quien indicó en su agenda que tenía agenda privada en Barranquilla, publicó recientemente, hace escasos 30 minutos, su cuenta de X, que el presidente de la República, Abelardo de la Espriella, publicó un mensaje en su cuenta personal de X en el que compartió una foto con representantes de la Unión Sindical Obrera de la industria petrolera. Es la USO, considerado el sindicato más grande a propósito de la clase trabajadora. Esta semana, dice en su cuenta de X, Abelardo de la Espriella sostuvo un encuentro productivo con la Unión Sindical Obrera del sector petrolero. En una verdadera democracia se escucha a todos los sectores. Este gobierno dialoga con los gremios y los empresarios, pero también abre la puerta de par en par a los trabajadores de nuestra patria, indica el mandatario de los colombianos.
0: Muy bien, 5:34 PM, vamos a nuestros titulares.
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0: El Ministerio de Trabajo derogó 11 circulares que fijaban lineamientos para la reforma laboral. El argumento es que había problemas de competencia técnica normativa, interpretación jurídica o creación de obligaciones sin soporte legal suficiente.
1: En otra noticia, el Ministerio del Transporte solicitó suspender la entrada en operación de 3 nuevas cámaras en la vía Barranquilla-Cartagena.
0: El director del Tránsito del Atlántico, Carlos Granados, advirtió que por ahora no serán instaladas nuevas cámaras de control de velocidad en la vía al mar y que se mantienen las 4 existentes, esto después de la orden que dio el Ministerio de Transporte.
1: En hechos judiciales, un menor de edad figura entre los 3 asesinados en la masacre de anoche en el parque del barrio Las Nieves, en el suroriente de Barranquilla. Los 3 sicarios fueron capturados y harían parte de la nueva generación del freseo. Entre los aprendidos se encuentra un menor de edad.
0: A tiros fue asesinado un motociclista en la urbanización Villa Olímpica de Galapa.
1: Las autoridades también están adelantando las investigaciones sobre el caso en donde de 9 disparos fue ultimado un hombre en el sector de Caribe Verde en Barranquilla.
0: Un hombre de 34 años fue asesinado a las afueras de su vivienda en el barrio La Sierrita.
1: La Policía Metropolitana de Barranquilla atribuyó a una confrontación entre bandas criminales la masacre de 3 personas en el barrio Las Nieves.
0: El presidente de ADEVA, José Ignacio Jiménez, advirtió que a pesar de las amenazas contra los profesores, no se conoce el resultado de las investigaciones por parte de las autoridades.
1: El experto en temas del sector eléctrico, Carlos Diago, calificó como una injusticia la nueva resolución de la CREC sobre el consumo de energía que provocará un alza en el valor del kilovatio hora a partir del 1 de septiembre.
0: En otras noticias, afectados por sismo estarían recibiendo los subsidios de arriendo la próxima semana. El gobierno nacional aseguró que se adelantan los trámites administrativos correspondientes para girar el recurso directamente a los damnificados. Se anunció el proceso de la reconstrucción.
1: Recordemos también que la diputada Lourdes López reiteró que la ESE Universitaria del Atlántico Una se ha convertido en un lugar para ir a morir. Sobre este particular, la Liga de Usuarios advirtió que van 4 pacientes que han fallecido en los 2 últimos meses. Se anuncia para la próxima semana una reunión para analizar todos estos casos. También se indicó que la Contraloría General de la República estuvo adelantando una visita a la intervenida Red de Hospitales del Atlántico.
0: Entre tanto, el ministro de Justicia y el director del INPEC estuvieron en Barranquilla reafirmando la voluntad de trabajo conjunto contra la inseguridad en la ciudad. Se reunieron con el alcalde Alejandro Char la mañana de este viernes y acordaron seguir respaldando a la ciudad para evitar que la inseguridad siga estando presente. Entre tanto, la calidad del aire en Soledad y Malambo se mantiene en niveles normativos pese a las quemas en el Parque Isla Salamanca. Esto se supo gracias a un monitoreo realizado por la Corporación Autónoma Regional del Atlántico. 5:37 PM, hacemos una pausa y ya volvemos con el desarrollo de las noticias.
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0: Tenemos información judicial a esta hora con nuestro compañero Amílcar Alvear. Amílcar, muy buenas tardes.
2: Muy buenas tardes, Dana, para usted y la amable audiencia de Atlántico en Noticias. Mucha atención, que las autoridades revelaron nuevos detalles del crimen del comerciante Leiner Alexander Legardo Mar, de 35 años de edad, en hechos ocurridos en la mañana de este viernes en el centro comercial Fede Café, en el centro de Barranquilla. Según la policía, Leiner es hermano de Diego Martínez Omar, conocido con el alias del Turco, presunto jefe de zona del grupo delincuencial Los Costeños. Las autoridades reportaron que el comerciante se dedicaba a la venta de celulares en el local 14 de ese centro comercial y al momento del ataque se encontraba laborando. Leiner fue atacado por un sicario a pie, quien le propinó 5 impactos de bala en la cabeza, que lo dejaron muerto en el lugar. El informe de policía también indicó que la persona capturada por el homicidio, identificado como Jair de Jesús Anaya de la Hoz, alias El Animal, le fue hallada en su poder una pistola calibre 38 con 2 cartuchos en el proveedor y un silenciador. Además, registra 2 anotaciones judiciales por el delito de hurto. Por otro lado, el grupo de la Unidad de Desaparecidos del CTI de la Fiscalía del municipio de Soledad, junto con peritos expertos en exhumación, halló a las 9 de la mañana de ayer restos óseos con presencia de tejido blando correspondientes a una persona de sexo masculino en un sector contiguo a las mallas verdes del aeropuerto Ernesto Cortizos, en el barrio San Vicente del municipio de Soledad. Estos agentes de policía judicial llegaron hasta ese sitio enmontado, ubicado en la calle 48 con carrera 2D, luego de que se presentara una cadena de denuncias de desapariciones forzadas por parte de distintas familias. Lo más grave de todo es que se sospecha que este lugar, ubicado en el barrio San Vicente de Soledad, sería una fosa común en la que habrían enterrado 3 o 4 cuerpos más, que también estarían en avanzado estado de descomposición o la osamenta con presencia de muy pocos tejidos blandos. Este macabro hallazgo ha obligado al grupo de la Unidad de Desaparecidos del CTI de la Fiscalía de Soledad a pedir refuerzos en la Fiscalía y otras instituciones armadas como Policía y el Ejército Nacional para custodiar la zona y lograr exhumar todos los restos mortales que se encuentran en este lugar. Preliminarmente se presume que este sitio habría sido utilizado como fosa común por parte de un grupo delincuencial organizado en medio de la guerra que libra contra otras bandas criminales, y por ello optaron por asesinar a estas personas y enterrar sus cuerpos en este lugar enmontado. Repito, en este momento se tienen restos óseos con tejidos blandos correspondientes a una persona de sexo masculino y se presume por la remoción de la tierra, condiciones del terreno y otros hallazgos preliminares que habría posiblemente 4 cuerpos más enterrados. Y en el suroriente de Barranquilla, una masacre se perpetró a las 9:20 de la noche de ayer en el parque del barrio Las Nieves. La información entregada por la policía Mebar da cuenta de que las víctimas se encontraban sentadas

0: en una de las bancas del parque cuando fueron abordados por dos sicarios que llegaron a pie y repartieron balazos contra todos los que se encontraban allí. De ese modo resultaron muertos Dadis David Barrios Ospino, de 20 años, un adolescente de 16 años y otro joven de 17 años. Además, resultó herido con proyectil aleatorio un adulto mayor de 63 años, identificado como Eduardo Barreto Soto. La policía Mebar también informó que los presuntos criminales intentaron darse a la huida en una motocicleta, pero que en una rápida reacción de patrullas del cuadrante fueron capturados los tres sospechosos de cometer esta masacre. Estos fueron identificados como Naín José Bechara Baza, de 21 años, Emanuel Antonio Barrios Cantillo, de 20 años, y un adolescente aprehendido de tan solo 15 años. Acerca de las posibles hipótesis de este homicidio múltiple, se pronunció el comandante operativo de la Policía Metropolitana de Barranquilla, coronel Rodrigo Manrique.
1: En un hecho registrado en el barrio Las Nieves, tres personas perdieron la vida producto de un atentado sicarial. Gracias a la oportuna reacción de nuestras unidades de policía, se logró la captura de dos personas y la aprehensión de un menor de edad, quienes al parecer serían los responsables de causar este lamentable hecho. Asimismo, dentro de las hipótesis, la que más fuerza toma es la confrontación entre estructuras delincuenciales. Invitamos a la comunidad a suministrar información que nos permita esclarecer este hecho y otros hechos delictivos a través de la línea contra el crimen 317-896-5523.
0: Y en el municipio de Galapa, de cuatro impactos de bala, fue asesinado anoche un hombre de 28 años en el barrio Villa Olímpica. Francisco Manuel Lora Pérez se encontraba estacionado sobre su moto Boxer en la carrera 62 con calle 10, conversando con varios motociclistas, cuando al sitio arribaron dos sujetos también en moto y uno de ellos le disparó en cuatro ocasiones, cegándole la vida en el acto. Las unidades de la SIJIN Mebar, que se encuentran al frente de la investigación, lograron determinar que la víctima presuntamente era miembro del grupo delincuencial Los Pepes y que desde hace un tiempo venía recibiendo amenazas de muerte por parte de los costeños. La información preliminar de la policía indica que dichas amenazas estarían relacionadas con el control del expendio de estupefacientes. La víctima mortal registraba 5 anotaciones judiciales por los delitos de fuga de presos, intimidación o amenazas con armas de fuego, lesiones personales, porte ilegal de armas de fuego y homicidio. Por este último delito, cometido el 21 de julio de 2017, le habían otorgado el beneficio de detención domiciliaria el 15 de enero del presente año, medida que evidentemente estaba incumpliendo. Informó para ustedes Amílcar Alvear, Atlántico en Noticias.
2: Amílcar, muchas gracias. 5:52 PM. 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
12: Tenemos información a esta hora con nuestro compañero Alexander Medina Marenco. Alexander,
11: Dana, muchas gracias. Están relacionadas con la situación de crisis que hay en estos momentos en la S Universitaria 1 del Atlántico. La diputada Lourdes López recientemente hizo un trino en donde revelaba con preocupación el fallecimiento de una paciente en el llamado alta complejidad por falta de atención. Pues bien, ya son 4 los pacientes que en los últimos 2 meses han fallecido por una atención no adecuada. En este sentido se pronunció Gerardo García, él es representante de la Liga de Usuarios del Comité de Ética, entregó detalles de lo que está pasando allí en esa situación caótica que se vive en la red de hospitales.
14: Está en crisis.
15: Van 5 gerentes interventores en un año.
14: 4. 4 en menos de un año. Entonces el problema es que cada vez que cambian uno, nuevamente comienzan a hacer de nuevo mirar todos los documentos. Y eso es un atraso ahí para la institución.
15: ¿Hubo una denuncia anónima? ¿De qué se trató esa denuncia?
14: Una denuncia anónima que colocaron problemas, la crisis que está pasando en el hospital. La deuda, que lo que vende no da para pagar. Entonces ese es el problema que hubo. Y el asunto de un sindicato de Medellín contratando el personal. Y el personal está en desacuerdo.
15: ¿Cuál es la realidad hoy en día de la S universitaria?
14: El problema es una crisis que hay. Ahí están muriendo pacientes en espera de unas remisiones, porque ese hospital prácticamente es un segundo nivel, no tiene el tercer nivel, por falta de equipo para que realmente sea un hospital de alta complejidad.
15: ¿Son cuántos los pacientes que han fallecido recientemente?
14: Que nosotros conozcamos, en menos de 2 meses ya van como 4. Y sobre todo...
15: ¿De alta complejidad?
14: Sí, de alta complejidad. De 9 PS y con salud.
15: ¿Eso pasa por no tener un sitio donde trasladarlo, donde remitirlo?
14: Claro, porque ninguna institución privada lo acepta por el motivo que ya se sabe.
11: No aceptan a los pacientes que vienen de la S Universitaria 1 por la crisis financiera que hay. Esto ha llevado entonces al fallecimiento de varios pacientes. Es la situación que se está denunciando. Se anuncia para los próximos días una reunión para analizar lo que ocurre. Alexander Medina, Marenco Atlántico Noticias.
12: Alexander, muchas gracias. 6:04 PM. 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
6: El siguiente informe tiene que ver con la alcaldía de Barranquilla, que atiende una denuncia ciudadana y rescató a 8 animales de raza que serían comercializados irregularmente. Pues a través de la Oficina de Inspecciones y Comisarías de la Secretaría Distrital de Gobierno y del Programa de Bienestar Animal, la alcaldía atendió de manera articulada con Policía Ambiental una denuncia ciudadana por un presunto caso de maltrato animal. Durante la intervención fueron retirados 8 animales, 5 gatos persas, 2 perros Shih Tzu y un bulldog, que presuntamente se encontraban en condiciones relacionadas con la reproducción y posterior comercialización de animales de raza. Tras la verificación fueron trasladados al Centro de Bienestar Animal, donde reciben atención médico veterinaria, alimentación, cuidados y seguimiento a su estado de salud. El Programa de Bienestar Animal continúa acompañando el caso dentro de sus competencias, mientras que las autoridades adelantan las actuaciones correspondientes para determinar las condiciones en las que se encontraban estos animales. Desde el distrito hacen un llamado a no fomentar la reproducción y comercialización irresponsable de animales y a considerar la adopción como una alternativa. Asimismo, invitan a reportar cualquier presunto caso de maltrato para activar la ruta de atención escribiendo a las redes de la Secretaría de Gobierno @secgobiernobac. 6 de la tarde, 14 minutos.
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13: Más información a esta hora porque el Ministerio de Trabajo expidió la resolución 2708 de 2026 con la que se derogó 11 circulares emitidas entre septiembre de 2025 y julio de 2026 en el gobierno de Gustavo Petro para guiar y fijar lineamientos para la reforma laboral. Argumenta la cartera de trabajo que presentaban problemas de competencia, técnica normativa, interpretación jurídica o creación de obligaciones sin soporte legal suficiente. Entre las circulares derogadas y cuyos efectos fueron suspendidos, está la que orientaba la aplicación de la jornada máxima, el trabajo doméstico, la remuneración a destajo, el registro de horas extras y el trabajo suplementario. También se suspendió la que dictaba lineamientos para tramitar autorizaciones de terminación de vínculos de trabajadores con estabilidad laboral reforzada y las directrices sobre el cuidado, equidad de género y corresponsabilidad social para empleadores. Derogó la circular sobre los lineamientos sobre la libertad sindical, permisos sindicales y convenciones colectivas, así como las orientaciones al sector de vigilancia y seguridad privada sobre jornada y horas extras. La guía sobre el proceso disciplinario y terminación con justa causa, los lineamientos para el trámite de autorización de terminación de vínculos de personas con estabilidad laboral reforzada por discapacidad, las modalidades contractuales, los lineamientos de inspección para plataformas digitales, los lineamientos sobre conformación de pliegos únicos y comisiones negociadores sindicales y los lineamientos de inspección de trabajo doméstico remunerado. La representante de la Cámara, Jennifer Pedraza, anunció que demandará esta resolución porque no puede ser que en la primera semana se tenga tantos retrocesos que han costado décadas conseguir y que el gobierno deje sin regulación alguna, aseguró esta congresista. 6:22 p.m.
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16: Iniciamos el resumen, Alexander.
17: Dana, para señalar la comunicación que entrega la Corporación Autónoma Regional del Atlántico CRA, en donde señala que esta entidad mantiene un seguimiento permanente a la calidad del aire y reporta que las concentraciones se encuentran dentro de los valores establecidos por la normatividad ambiental colombiana. Ante las quemas registradas durante los últimos días en el Parque Nacional Isla Salamanca y la preocupación de las comunidades de Soledad y Malambo por sus posibles efectos sobre la calidad del aire, la CRA realizó un seguimiento continuo a 3 contaminantes atmosféricos claves en las estaciones de su red de monitoreo de calidad del aire que están ubicadas en Edumás, Soledad y el Consejo Municipal de Malambo. El monitoreo permitió evaluar el comportamiento del material particulado fino, dióxido de nitrógeno, dióxido de azufre, entre otros, durante 4 jornadas mediante mediciones horarias que permiten identificar variaciones en la calidad del aire asociadas a procesos de combustión y presencia de humo. Los resultados muestran que ninguno de los contaminantes superó los valores establecidos por la normatividad ambiental colombiana. Se registra un promedio dentro de los estándares. Es importante resaltar, dice la CRA, que los datos adquiridos representan las condiciones de calidad del aire del área de influencia. En el caso específico de las quemas que se vienen presentando en el departamento del Magdalena, por la dirección y la velocidad del viento, estas están dispersas hacia el departamento del Atlántico, generando molestias a las comunidades del área de influencia, mas no superando los estándares de la norma de calidad del aire establecida por el Ministerio de Ambiente. El análisis de los datos evidencia un leve incremento en las concentraciones de los 3 contaminantes durante los días 18 y 19 de agosto, coincidiendo con el periodo de mayor actividad de quemas reportado en el Parque Nacional Natural Isla Salamanca. Este comportamiento es consistente con un posible influencia de humo en la zona. Sin embargo, es importante señalar que los niveles registrados permanecieron dentro de los valores establecidos por la normatividad, señala la CRA. Alexander Medina, Marenco Atlántico Noticias.
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0: Muy bien, 6:31 de la noche, nos despedimos de esta tercera emisión.
1: De que varias casas en el municipio de El Uruaco resultaron afectadas por fuertes vientos que se presentaron en esa zona del centro del departamento. Las autoridades ya están tomando cartas en el asunto para atender a los damnificados.
0: 6:31, terminamos esta tercera emisión de Atlántico en Noticias por los 1070M, pero no se despegue, ya vienen nuestros compañeros de Atlántico en Deportes.
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4: Hola, hola señores, hola, un abrazo para todos, sean bienvenidos a Atlántico en Deportes por emisora Atlántico Espectacular 1070 en su dial. Saludamos a quienes nos siguen también en las diferentes plataformas digitales en www.emisoratlantico.com.co, los que están conectados por nuestra aplicación móvil o nos siguen a través de Facebook o nuestro canal de YouTube. Bienvenidos. Vamos a hablar del amplio y maravilloso mundo del deporte hoy viernes. Señores, hoy viernes, previo a lo que será la jornada del fútbol colombiano, hoy el Junior, este fin de semana jugará frente al Caldas, reanudando el campeonato del fútbol profesional colombiano. Así que bueno, hoy vamos a tener un en vivo con la gente que está conectada a través de mi cuenta en X. Vamos a ver cuántos aficionados se conectan en el día de hoy, ¿verdad? Y poder interactuar con los oyentes esta noche de viernes aquí. Diferentes temas, por supuesto, que estaremos tratando. Y repito, vamos a ver si hoy interactuamos un poquito con los oyentes. 6:33, arrancamos.
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4: Temas que son noticia. La Comisión Disciplinaria de la FIFA ha sancionado drásticamente a Argentina. Recuerden ustedes que en el partido de Argentina frente a Inglaterra en el Mundial, los muchachos de Argentina sacaron una pancarta que decía "Las Malvinas son nuestras". Y eso ha generado, por supuesto, en el Comité Disciplinario de FIFA, que le apliquen una multa a la AFA por $321,000. $100,000 deben ir destinados a un programa de discriminación. Y han señalado también una sanción para las tribunas de el estadio cuando juegue Argentina de local. Así que bueno, fuerte sanción entonces para la AFA, ¿verdad? Y para la selección argentina por este tema de discriminación en el pasado Mundial de Fútbol. 74, don Mike Fajardo, bienvenido, ¿cómo te ha ido?
5: ¿Qué tal? ¿Cómo estás, Ramiro? Un saludo para ti, de igual manera para don César, que nos acompaña hoy, a don Omar a la distancia, y a mi compañero José Marenco, y a la audiencia. Dentro de esas sanciones está Leandro Paredes, 10 partidos, €77,000. Zarandeo y agresión a Gaby. Nahuel Molina, 7 fechas, también sancionado. Está sancionado también a raíz de lo que sucedió en el estadio de Nueva York y New Jersey. Roberto Ayala, asistente técnico, 3 partidos y €2,600. Thiago Almada también con una fecha y Gaby. Y la sanción es preocupante también porque dice de los cánticos y gestos que se han hecho contra los rivales. Entonces la Comisión de Disciplina de la FIFA ha tenido en cuenta esto que sucedió en la final del Campeonato del Mundo. Esto de la FIFA continúa, lo que se presenta a este nivel. Gianni Infantino, el máximo jerarca del fútbol, está invitado a República Dominicana a un torneo juvenil que organiza la Confederación Centroamericana y del Caribe. Y el presidente de la Confederación Centroamericana del Caribe, el doctor Víctor Montaglini, le ha dicho que desista del viaje. le ha mandado copia al secretario general y al secretario de la Confederación Centroamericana y del Caribe para que Infantino no se aparezca en República Dominicana. Dice que no tiene apoyo, que en este momento no es conveniente
4: Se quede por allá, por donde anda.
5: Que se quede por donde anda. Bueno, a propósito de la Confederación Centroamericana y del Caribe, se ha hecho un principio de acuerdo con la UEFA y estarían impulsando un torneo como la Copa de Naciones de ambos continentes, que sería una novedad también tomando este formato. De Junior de Barranquilla, está listo el plantel, la nómina prácticamente definida, que enfrentará a Once Caldas, 8:15 en el estadio Romelio Martínez el próximo domingo, la necesidad de ganar para el tiburón. Luis Díaz es confirmado en la línea titular del equipo cuando empiece su lucha el Bayern Múnich por la Supercopa frente al Borussia Dortmund. El técnico Vicente Kompany ha indicado que no hay negociaciones, que no sale ningún jugador y que se va. Hoy leí algo, hombre, ahora que me acuerdo, Ramiro, que Modric regresaba al Real Madrid.
4: Sí.
5: ¿Sí? Ah, bueno. Entonces, bueno, estos son los hechos para señalar, y fíjate que todo el mundo lo perdona, Luis Suárez podría regresar a estar con la selección uruguaya en el manejo de Forlán.
4: Bueno, una llave está dirigiendo ahora la selección. Lo importante es que aporte. Don José Marenco, bienvenido. Temas que son noticias, José.
6: Buenas tardes, noches, Ramiro, para ti, para todos los oyentes y los compañeros. Saludando a César Páez.
4: ¿Ah, sí?
6: Extrañamente, César Páez un viernes trabajando en la noche.
4: No, está haciéndole el 2 hoy a Don Omar, que tuvo compromisos a esta hora.
6: ¿No? Sí, no, está bien, pero yo estoy diciendo que extrañamente trabajando un viernes en la noche. Cuando no tiene fútbol, es lo que quiero aclarar. Bueno, César es el rey de las rutas del sabor aquí en Barranquilla. Bueno, hoy hubo un duelazo en el béisbol de las Grandes Ligas en cuanto a lanzadores. Chris Sale, que ha sido un ganador del Cy Young, lanzando por los Bravos de Atlanta. Y del otro lado, Jacob Mizorowski por los Cerveceros de Milwaukee. El juego terminó 2-1. Ganaron los Cerveceros, que entre otras cosas se convirtió este equipo en el primero que llega a 80 victorias este año. Va embalado ese equipo de los Cerveceros. Mizorowski se convirtió... tiene una racha de 20 juegos consecutivos ponchando a 6 o más bateadores, algo que hacía rato no ocurría. Y bueno, le ganó el duelo a Chris Sale. No lanzó el colombiano Didier Fuentes, estuvo sentado, no vio acción en el bullpen. El juego fue muy apretado, 2-1, así que tremendo encuentro. Y repito, el equipo de Milwaukee es el primero que llega a 80 victorias. Ya se están desarrollando otros juegos, ya comenzó el juego de los Yankees en Toronto. Bueno, no, es Nueva York el juego, 0-0 en el segundo inning. Los Phillies 3-2 al San Luis. En este juego pegó jonrón Joshua Baez, el muchacho que debutó el sábado anterior, pegando 3 jonrones en sus primeros turnos como pelotero de Grandes Ligas. Había estado silenciado, hoy la sacó del parque y están perdiendo 3-2. Los Marlins 0-0 con los Nacionales, Boston y los Gigantes 0-0. Aquí se presentó un hecho llamativo. Regresó a Fenway Park de Boston Rafael Devers con el equipo de los Gigantes de San Francisco. El año pasado él salió de este equipo de Boston en cambio a los Gigantes. Y el público, a pesar de todo lo que había, se había dicho, muchas cosas, fricciones en cuanto a declaraciones y lo demás, lo recibió con aplauso. Claro que también aplaudió cuando el pitcher de Boston lo ponchó. A él lo reciben en el turno y lo aplauden. Le dan la bienvenida.
4: Aplauden porque sí, porque no.
6: No, lo aplauden por agradeciéndole el tiempo que él tuvo en Boston. Fue una figura similar en los Medias Rojas. Y lo aplaudieron diciéndole te queremos todavía y te recordamos. Pero cuando lo poncharon también aplaudieron. Claro, porque tienen que respaldar al pitcher de su equipo.
4: Me ha pasado algo similar cuando voy a narrar a Montería, tú sabes.
6: Ajá.
4: Cuando el Junior y tal se equivoca en una jugada, la gente y tal aplaude porque
7: porque falló la jugada del Junior, pero cuando el Junior hace gol también lo aplauden. Entonces los manes aplauden porque sí, aplauden porque
6: no,
7: porque
6: pero
7: son hinchas del Junior.
6: Sí, sí, claro, pero en este caso de Rafael Devers, es que Rafael Devers salió y hubo una polémica, un enfrentamiento con el gerente general de los Media Roja de Boston. La gente no estuvo de acuerdo con el movimiento. Después Devers dijo algunas cosas que a la gente de Boston no les gustó. Entonces había un ¿cómo se llama eso? Un aroma de que a lo mejor lo iban a recibir con rechiflas. Uh-huh. Que no lo iban a recibir, iba a ser de pronto un recibimiento hostil, sí, hacia él. Pero no fue así. La gente, tal vez si Boston hubiera estado en una situación como al principio del año, donde Boston estaba en el último lugar y a más de 10 juegos de un puesto de clasificación, a lo mejor lo hubieran rechiflado. Pero como Boston ahora mismo está en un puesto de clasificación, jugando bien, todo eso, llegó cuando anuncian Rafael Devers, la gente lo aplaudió. Pero vino el pitcher de Boston y lo ponchó, también aplaudiendo, porque...
5: Voy a aclarar lo de Luka Modric. Él dice, estoy a nivel de lo que cuando jugué en el Real Madrid con 41 años, pero no, va a jugar una temporada más con el Milan.
4: Bueno.
5: Él está diciendo es que está al nivel de lo que él hizo cuando estuvo en el Real Madrid. Y no olvidemos la pelea mañana
6: de Utria.
5: De Utria, sí.
6: Sí.
5: Ya con Alberto Agamés.
6: Sí, sí, sí. Ya la tenía aquí en el radar, sí, para darle a conocer, pero bueno. Esa pelea se puede ver por DAZN, que es un sistema de televisión que no se ve en los cables. Tienes que tener cajita mágica o pagar la suscripción para que te llegue la señal de la pelea.
4: Bueno, señor, ¿algo más?
6: Activa la cajita mágica, Ramiro, para que puedas ver la pelea del colombiano, que va a ser en Las Vegas, Nevada.
4: Bueno, hay que ver si de pronto la tiene Disney, ¿no? No, ahora como todas las vainas van por Disney y tal, tú tienes que tener cinco vainas de televisión.
6: Eso es de DAZN.
5: Por suscripción.
4: Sí. Sí. Oye, yo te digo la verdad, ahora que tú tocas ese tema, Marenco, ya el man que se quede únicamente y que no, yo tengo Claro, o yo tengo cualquiera de los operadores, ¿no? Yo tengo Movistar, o yo tengo DirecTV y tal. Hay cantidad de vainas que te quedas sin ver, ¿eh? Porque sí, te ponen algunos canales gratis y tal, pero compadre, ese tema de Disney, por ejemplo, ahí en Disney encuentras tú lo cantidad de vainas que no van en vivo por los operadores normales,
6: sí,
4: ¿no?
6: Sí, pero Disney no tiene todos los derechos de todos los eventos. Tiene muchos eventos,
4: sí, claro,
6: muchos, pero no todos.
5: Y DAZN es de los que más eventos deportivos tienen en el mundo, ¿no? Es la plataforma especializada también en estas transmisiones DAZN, deportivas.
6: Sí. DAZN creo que es de origen oriental, creo de un país árabe, algo así.
4: Y ahora te están transmitiendo por YouTube, te están transmitiendo vainas por Netflix, te están transmitiendo cosas. O sea,
6: cuando una de las peleas del Canelo Álvarez se transmitió por DAZN y yo la vi. ¿Te acuerdas cuando hacíamos el...

0: Esa silla
1: break.
0: Que, sí, break. Se paró de esa silla que está al lado de Mike ahí y se fue. El tipo, ajá, yo hice el comentario, el análisis de la pelea y tal. Entonces, yo, bueno, sí, pero yo de todas maneras voy a llamar a este Will Quesada para saber.
2: Porque usted no sabe mucho eso.
0: No, dijo así.
2: Pero más o menos.
0: Era lo que quiso decir. Imagínate tú, claro, yo me he alejado del boxeo hace rato, pero yo considero que de lo que más sé, modestia aparte, es de boxeo. Y no de que Perencejo peleó con Sutanejo, y no hay que, sino analizar una pelea, qué está haciendo bien un boxeador, qué está haciendo bien el otro, en qué se está equivocando el uno y así, qué debe hacer, cómo contrarrestar la estrategia y la táctica de un boxeador, cómo debe atacar, ese tipo de cosas. Repito, modestia y aparte, yo las manejo bien. Entonces, yo no le quise contestar porque dije, pues, ¿qué vamos a hacer si el hombre es así? Pero, bueno, yo le preguntaré a este Will Quesada. Resulta que este Will Quesada no podía haber visto la pelea porque no tenía cajita mágica, no tenía Dazán. Yo sí la pude ver y la vi.
3: ¿Cuánto está costando la cajita mágica?
0: ¿Eh?
3: ¿Cuánto está costando la cajita mágica?
2: Hombre, esa cajita mágica.
0: Yo te doy los datos ahora.
2: Sí, que te pase el dato. Esa ahí es una cosa ahí.
3: Porque es que me llama.
0: No, hay varias fórmulas. Pero yo te voy a explicar ahora que estemos en break.
2: Yo tenía una famosa caja de esa que me había mandado un amigo de Estados Unidos, y él pagaba ya el servicio. Y yo veía aquí la vaina, pero después se bloqueó esa cajita.
0: Eso se llama Fire TV.
2: Sí.
0: Sí. Creo que ya eso ha cambiado un poco.
2: Hoy las venden aquí, las venden en la
0: sí, pero tiene que
2: contratar el servicio.
0: Sí, entonces, pero hay otro servicio, Mike, que es el que te voy a explicar.
3: Ah, bueno,
0: que
3: sí.
0: Es el que te voy a explicar y no es costoso.
3: Otra vía.
0: Y puedes ver eso. Claro, tienes que tener un televisor inteligente y tener buen internet en tu casa.
3: Es que es necesario.
2: Esa vía de Marenco era como la de Perales Antena, ¿te acuerdas? La de Soledad, una vaina más o menos así.
0: Perales Antena fue un gran aliado nuestro.
2: Pionero en ese cuento.
0: Porque él buscó la llegada a donde Fabio Poveda Márquez, pero como Fabio vivía acá y él estaba allá en Soledad, que vivía en Soledad era yo, y tal, se hizo amigo mío, me instaló el cable en la casa sin cobrarme un peso. Yo tenía el cable. Y cuando había boxeo, especialmente, Ramiro y yo nos íbamos para Sociedad allá en Soledad,
2: sí.
0: Y transmitíamos ahí. Transmitimos la primera derrota de Julio César Chávez, que fue contra apellido Randall, que incluso lo tumbó a Chávez en esa pelea. Pero entonces había irrumpido Edgar Rentería en las Grandes Ligas, y yo había ido a Miami y traje el schedule de los Marlins y por qué satélite iba a cada juego. Entonces yo le di toda la programación a Perales, y Perales ubicaba con su antena el satélite por donde iba la transmisión de los Marlins, y yo me pateaba todos los partidos de los Marlins en mi casa, y yo llegaba el día siguiente a Deporte Espectacular. Ayer vi el juego de Rentería, hizo esto y tal, tal, tal, el juego fue así. Y entonces él llegaba a fallar. Oye, pero ¿cómo que en Soledad ven a Rentería y acá en Barranquilla no? Oye, señores de Comercial Dinámica, ¿por qué se dejan poner el pie de él? Se llamaba
2: Perales Antena.
0: Sí, pero él tiene el nombre de él. Libardo Perales. ¿Cómo se dejan poner el pie de Libardo Perales? Y nada, que los cachacos de Dinámica, hasta que un día no sé cómo hicieron, cómo averiguaron, y pusieron un letrero en los distintos canales, especialmente el de ESPN. Esta tarde transmitiremos el partido de Oscar Rentería.
2: Le pusieron Oscar Rentería. El periodista de Cali.
0: Ay, imagínate tú.
2: Bueno.
0: Anécdota que
2: no, era. Anécdota. Esa era de las antenas parabólicas. También tuvo una anécdota. ¿Te acuerdas? Aquel banco, ¿cómo se llamaba? Que tuvo una empresa de esas aquí.
0: Pasacol.
3: Arturo Mesa.
2: Arturo Mesa.
3: Sí, pero
2: él falleció.
3: Lo primero, él está vivo.
2: ¿Sí?
3: Lo primero por suscripción y todo hace algunos días.
0: Cipote negocio, claro. Ese señor. No lo manejó bien.
2: ¿Sabes que yo pensé que alguien me había dicho que
3: no
2: está vivo? Arturo Mesa tuvo una pelotera también, que ese rollo cuando
3: los derechos, él llamaba y yo trabajé con él.
2: Cuando estábamos en Marcaribe, es porque Fabio... en medio de su

0: de su vaina, él no lo hacía no lo hizo de mala fe, porque esa, entonces Perea estaba diciendo, y tal, vean la pelea de fulanito con sutanito y tal, a través de la empresa que tenía el hombre. Y
1: Sacó el televisión.
0: Entonces le dijo a Fabio, Fabio, ya tú estás suscrito a la empresa. Y dice Fabio, oh, venga, yo tengo mi antena parabólica. Y el man, esa era, le pareció que Fabio se estaba burlando de él. Y el tipo llegó
1: Eso,
0: allá cabrero y la vaina a buscar a Fabio.
1: Estuvo de moda tanto que Junior jugó en Estados Unidos. Y el Didi Valderrama quería comprar una antena. Y entre Mario Miranda y yo fuimos a buscar, a acompañar a comprar. Y por el flujo vehicular, problemas para poder movilizarnos, llegó tarde a la concentración el regreso de Junior. El técnico era Eduardo Solari, que había sido preparador, físico de Junior, había sido jugador de Junior, era hermano de Jorge
2: Hermano de
1: Solari.
2: Jorge.
1: Sí, y del Indio. Entonces, esa noche fue suplente. Lo castigaron y todo, y él fue de los primeros para instalarlo. Él dijo, no, ayuda, ayúdeme. Y Mario dijo, no, yo sé dónde venden la antena, y la clave era el rotor,
2: Tú sabes
1: que era el que tenía toda la programación allí.
2: sabes que Fabio contrató al hombre que fabricaba antenas de esas aquí y se le instaló en su casa y yo iba a veces a ver juegos de béisbol allá y peleas y todo ese tipo de cosas. Entonces el difunto Carlos Peña Torres, que en mis palabras no lo vayan a incomodar. El doctor Carlos Peña dijo, Fabio, tú tienes esa antena, ¿cómo hago yo para tener una? No, yo te comunico con el hombre que la fabrica y tal, tal, tal. Y los puso a hablar a los dos y hicieron el contrato y la vaina y tal, tal, tal. Pasó un mes y nada. Pasó el segundo mes y nada. Y Carlos Peña vino, oye, Fabio, ese tipo no me ha puesto nada. Hombre, déjame llamarlo, tal, y se lo pasó. Oye, ¿qué pasó con mi antena? Le dice el man. Ya su antena está hecha, doctor Peña, ya está hecha. Y le dice, bueno, ¿entonces por qué no me la has puesto? Dice, ¿para qué se la voy a poner, doctor Peña, si todavía no han llegado los equipos? Estoy esperando los equipos que vienen de Miami, que es con que funciona la antena, porque yo le pongo la antena y usted tiene ese cascarón ahí arriba, pero no va a haber nada
1: El rotor.
2: porque le faltan los equipos. Entonces, ¿para qué le voy a poner
0: El cascarón.
2: todo eso, el cascarón ese metálico ahí, si no va a poder ver ningún canal porque no me han llegado los equipos? Y dice el doctor Peña, ¿y quién te ha
0: Carajo, te he dicho.
2: dicho a ti que yo quiero ver televisión? Yo lo que quiero es que la gente cuando pase vea que yo tengo una antena
1: Tú sabes que el suegro él tuvo la antena en Sabana Larga.
2: Por eso,
1: Claro,
2: en Sabana Larga,
1: Hernán
2: después tú
1: Verdugo.
2: haces eso. Él decía, a mí no me interesa ver ningún canal. Yo lo que quiero es que la gente pase y vea en mi casa que yo tengo una antena.
1: Esa era el barrio abajo, ¿no?
0: Sí.
1: Ahí iba, ahí.
0: Oye,
1: Ahí
0: el doctor Peña tuvo una célebre. Yo me acuerdo que en el estadio Metropolitano estaba recién inaugurado el Estadio Metropolitano. Y no, no,
2: no,
0: recién
2: ya,
0: inauguró, no.
2: ya,
0: Estábamos
2: ya,
0: en el, estábamos ya con Fabio.
2: ya tenía como 2 años de
0: No,
2: inaugurado.
0: estábamos con Fabio.
2: Por eso, por eso.
0: Fue en el 90 y...
2: No, antes.
0: Ah, en el 89, que
2: Por
0: estábamos
2: ahí,
0: en Mar Caribe. Pronto.
2: 80,
0: Sí.
2: 90, por ahí.
0: No, no, 89, que estábamos en Mar Caribe, que
2: No,
0: estábamos con
2: pero
0: Fabio. Y en el caso que es mío, que ya estaba, es porque
2: yo
0: fue
2: sé
0: en
2: de
0: el...
2: qué vas a hablar tú.
0: Ajá.
2: Ya eso había pasado, era como el año 91, 92.
0: Ah, bueno. Entonces estábamos en plena... Oíste, May, estábamos en plena transmisión y tal, y entonces el doctor Peña le movía los brazos a Fabio y tal para que Fabio lo saludara, y Fabio estaba distraído y hablando del partido y la vaina. Entonces Fabio, cuando vio al doctor Peña, se sale a la cabina de al lado, que tenía ventanas, a saludarlo. Ajá, doctor Peña. Oh, no, no, no. Salúdame por radio, y me vas a saludar.
2: No, pero es que Fabito, que estaba ahí, le tocaba el vidrio a Fabio y le decía, papi, papi, el doctor Peña, papi, el doctor. Y Fabio no le paraba bola, seguía en su comentario, porque Fabio entendía que tenía que estar
0: Claro,
2: centrado
0: concentrarse
2: en lo que estaba describiéndole a la gente y todo eso. Cuando ya le entregó a Evaristo Jiménez el micrófono, dale, Évaro. abrió la ventana, la ventana y dice, ajá, doctor Peña. No, Fabio, que así no.
0: Así no,
2: así no, yo lo que quería es que me saludaras por la transmisión, por radio.
0: Bueno, señores, a propósito, fíjate dónde nos llevó el tema ese manejo de que
2: de la vaina, de la pelea.
0: De la pelea
1: que la van a transmitir. Y todo eso.
0: Sí, de que la van a transmitir por un lado. Antes era así, compadre, el tema y tal, uno rebuscándose la vaina, papá. Ahora tú tienes cualquier. Yo te diría, la cajita esa tiene 8,000 canales, imagínate. 8,000 canales, ¿cuándo carajo vas a ver tú y que 8,000 canales? Buscar los más, ¿verdad? Los más interesantes para tu actividad, para tu vaina, pero tú puedes ver 8,000 canales en el mundo, una locura.
2: Es que tiene esa Fire TV y la que yo le digo a Mike, tiene varias, digamos, varias secciones para que la gente más o menos entienda. Entonces te sale las opciones Argentina, Uruguay, sí. Paraguay, Venezuela,
0: Panamá, Cuba.
2: Panamá, sí. Cuba, incluso sale Cuba, y te salen,
1: sale por países.
2: Te salen opciones de Europa, Francia, Alemania, España, y acá, y te sale México, República Dominicana, Puerto Rico, Estados Unidos y Canadá. Entonces tú tienes opciones enormes para ver lo que tú quieras. Pero, y está DAZN, que es el que tiene estas transmisiones deportivas, no solo de boxeo, también transmiten fútbol. Hay partidos de fútbol que están bloqueados en los canales tradicionales o no tienen los derechos y se pueden ver por DAZN. Entonces, una alternativa interesante. Claro, no estamos haciéndole apología a la piratería, pero así funciona.
0: Sí, no, funciona. Hay mucha gente mucha gente que tiene esos servicios. Vea, 6:57 minutos, vamos a hacer la primera pausa comercial, entramos metiéndonos con historia. Pero hoy es viernes, iba a hablar con la gente, pero no sé, está la gente como metida en otra película.
2: Dice, 6:57. Dice Alex Blanco, voy en mi carro con Ricardo Pichón escuchando el programa. Bueno, saludos.
0: Bueno, fíjate tú, ya Marenco se reconcilió con Alex Blanco.
2: No, él vino aquí a pedir perdón.
1: Ni siquiera excusarse.
0: 6:57. La pausa, señores, y ya seguimos conversando con ustedes.
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7: Siete en la noche en punto, 7 en punto. ¿Quién está por acá? Alejandro Sarmiento. Buenas noches, Ramiro Marenco. Salúdame como siempre a la leyenda. May Fajardo, los escucho como siempre desde Villa Olímpica en Galapa. ¿Quién va por acá? Moisés Laurez Vargas, veraneal tardes, noches en sintonía Atlántico en Deportes, descansando después de la jornada laboral, en compañía de mi esposa Lina. Doña Lina, que siempre está conectada también con nosotros. Jaime García, un saludo para todos en la mesa desde la ciudad Nueva Orleans, para la leyenda, para el niño y para Marenco. Tengo la cajita mágica, tengo la compañía, Se la pongo en $50, garantizada de por vida. Esto el man está haciendo de propaganda.
8: Oye,
7: es que $50 y la garantiza de por vida. Se llama Jaime García. El man está haciendo de propaganda y tal a la vaina. Estás vendiendo el man. Bueno, tiene derecho. Aramén José Muñoz. Saludos, Ramiro, José, Mike y Omar. Omar Oiro está con nosotros. Omar hoy tiene compromisos familiares. Un abrazo para Omar. Carlos Orlando Neira Rocas, Pasatcol distribuía unos folletos, sí señor, me acuerdo de esa vaina. ¿Quién Pasatcol, más?
9: Televisión por cable.
7: Sí, Julio Bustamante, esa vaina sí era verdad que era por cable, claro, porque no sé, había inundado la ciudad después de cable, con, sí, de cable coaxial.
9: Allá, ¿no? Los Nogales, recuerdo.
7: De cable coaxial, esa vaina estaba regada la ciudad con ese tema. Julio Bustamante, buenas noches mi gente linda desde Panamá, siempre escuchándolos. Muchas gracias, mi querido Julio Bustamante. Fray Díaz, buenas noches, Ramiro, Marenco, Mar, Mike Fajardo, la leyenda. Saludos desde el barrio Ciudad Modesto. Julio César Heredia Góez, que siempre se conecta. Augusto Caparroso, buenas noches, feliz viernes, sintonía desde el barrio Simón Boloncho. Mañe Franco. Buenas noches, Ramiro. Saludos al panel de Atlántico en Deportes, Omar May. Y a mi llave Marenco. Saludos desde Cincelejo, donde hay más moto que gente.
8: Sí. Oye, esa vaina es verdad, mano. Yo creo que cada habitante de Cincelejo tiene derecho a 3 motos.
7: Y esa vaina sí tiene moto, compadre.
10: Le pregunto a Mañe Franco. ¿Ah? ¿Todavía existe en Cincelejo un restaurante? Era muy humilde, pero de una tremenda calidad la comida. Se llamaba El Gran Capiro. ¿Nos puede escribir de nuevo, Mañe? Nos diga que si El Gran Capiro todavía existe. Sí.
7: Yo de verdad creo que en Cincelejo y en el Carmen de Bolívar, cada vez que nace un pelado le dan 3 motos. Porque es que qué cantidad de motos hay en esa vaina. Impresionante. Bueno, por aquí Carlos Cantillo. Muy buenas noches, Ramiro. Bendiciones a la mesa de trabajo. Saludos a Marenco, el duro del béisbol. Y a May Fajardo, la leyenda del deporte en el portal de las moras en Soledad. Mateo Enrique Mejía. Saludos. Bueno. Un abrazo, señores. A ver, Jason Gómez. Merece Barranquilla su evento deportivo de moto, que es como la Fórmula 1, pero pura moto de carrera, dice sí, Jason claro. Gómez. Ricardo Bachier, buenas noches desde el barrio Olaya. Marenco, tire un saludito. Hoy es viernes. Saludos a la leyenda. Bueno, ya te tiramos el saludo. ¿Quién va por acá? Jason Gómez, ya lo había saludado Jason Gómez. Mañe Franco dice, Marenco, ya ese restaurante no existe, solo desaparecieron por allá en 1954.
10: No, con carreta ahí. ¿Ah? Yo fui a varios campeonatos nacionales de béisbol en Cincelejo y hacíamos una parada ahí donde el Gran Capiro.
7: Eso del 1954 lo agregué yo, eso no lo digo Mañe Franco. No. El restaurante no existe, dice
10: Mañe. Es probable que el señor haya fallecido y eso. Sí. Entre otras cosas. Ahí me llevó fue Luis Alberto Payares Villas cuando nos uníamos en las transmisiones del béisbol, los campeonatos nacionales. Eugenio Baena, que ya también no está con nosotros, y Baena me explicó porque la casa era muy humilde, pero la comida era espectacular, y entonces Baena me dijo, es que él fue chef